0: 5 meses, me duele esto, pero que mi abogado de Dios les agradezco por sus oraciones.
1: Recuerden los mensajes que nos envían para pedir su oración y ser concretos en su pedido, y también su saludo a su sacerdote. Recuerden que estamos, nuestro director, 25 años de servicio, 15 años de padre
0: bien,
1: Livingston
0: bien, los
1: Olivares,
0: saludos también.
1: 25 años, que también cumplió 28 años padre Giovanni Muyulema, y todos los sacerdotes que nos están enviando. Pero una forma de saludarlos es con música, ¿no es cierto?
0: Claro.
1: Entonces, aquí en Noches de Alabanza, el Ministerio María Flor de Galilea nos va a poner otra vez a mover. Yo ya voy a hacer espacio para moverme en alabanza. Así que todos de pie y le alabamos al Señor.
0: Vamos a alabarle al Señor. En la cena, en Loja. Que se apure la cena.
2: Vamos a alabarle al Señor.

0: Que viva nuestros sacerdotes, que viva esa unción que el Señor nos da por medio de ellos. Hoy teníamos la gracia también de estar reunidos en el Consejo de Quito con nuestra coordinadora nacional, con nuestro padre asesor, a quien quiero, y Isabelita, también que le mandes un saludo, y a todos los sacerdotes amigos que siempre acompañan a la Renovación Carismática.
1: Por supuesto, gracias Edu. ¿Cómo no mandar un saludo, un cariño, una gratitud también? Porque todos los sacerdotes que están a nuestro alrededor, no solamente de la Renovación, sino en las parroquias, hacen un servicio de purita pasión llamado de Dios hacia nosotros. Y con todo gusto, a nombre de la Renovación Carismática, le mandamos un saludo especial, con todo cariño, afecto y gratitud, al padre Fernando Barredo, que es nuestro asesor. ¡Bravísimo! Al padre Saulito Zavala también, que también siempre está, o sea, el padre Saulito es un lindo. Al padre Francisco Gómez también, bravo. Y así, uno se quedaría corto en dar diferentes nombres, por eso es que prefiero decir a todos los sacerdotes de la Arquidiócesis de Quito.
0: Me gustó mucho lo que dijiste, no soy sacerdote, pero sí soy padre de familia, pero por lo que dijiste, y todos los que son lindos, entonces gracias por eso de lo que
2: me toca.
0: Rocío, tenemos mensajes.
2: Sí, tenemos unos mensajes que nos dicen, aquí está, nos dicen: buenas noches, queridos hermanos, dar gracias a Dios por la vocalización del padre, del padre Freddy Yepes, que cumplió 27 años al servicio del Señor. ¡Bravo! Bendiciones. ¡Bravo! Para nuestro párroco, padre Diego Tanicuchí, para padre Jorgito y para el padre Francisco en Machachi. ¡Qué lindo! Dios les bendiga, mis queridos padrecitos. Sigan adelante en esa fidelidad del servicio al Señor y ayudando a nosotras las ovejitas, a los laicos, para seguir unidos, para seguir trabajando también en la misión. Otro mensaje nos dice: buenas noches, Radio María. Saludos cordiales desde Atuntaqui. Un saludo especial al padre Marquito Vallas, un sacerdote al servicio de Dios y el don y el carisma. Bendiciones a todos. Gracias por su mensaje, padre Marquito Vallas, por su sacerdocio. 25 años.
0: Por sus bodas de plata de ordenación sacerdotal. Rosy, tenemos una llamada en línea que quieren también saludarnos. A ver, Rosy.
2: Buenas noches de Dios. ¿Con quién hablamos?
3: Buenas noches, hermanitos, de la Lourdes de Carapungo.
2: Lourdes, bienvenida, qué gusto.
3: Aquí llamándoles, pues, primeramente al padre Marquito, que Dios le bendiga y le dé mucho amor, mucha sabiduría, de todo ese espíritu que nos llena a nosotros.
2: Amén, amén.
3: Y el padre Marquito, y para todos los sacerdotes, que les amo mucho, mucho. Yo soy privilegiada que abro la parroquia de Carapungo. ¿Ya? Y muchos saludos para mi padre Marcelo, mi padre que le acompaña, padre Juan Carlos, todos los que han pasado por aquí, el padre Stalin, todos son unos lindos los sacerdotes, todos.
2: Amén, amén, mi querida hermana Lourdes. Dios le pague por ese cariño a nuestros sacerdotes. Gracias por los saludos al padre Marquito Vallas, padre Marcelo, padre Juan Carlos, padre Stalin también. Que Dios les bendiga donde quiera que se encuentren en su misión. Tenemos otro mensaje que nos dicen: buenas noches, familia de Radio María. Soy Luis Eduardo de Quito. No me pierdo un solo programa de Noches de Alabanza. Hermanita Rocío, me uno en oración por nuestro excelentísimo sacerdote, padre Marco Vallas. ¡Bravo! Gracias. Que nuestra Madre Santísima María interceda ante su Hijo Jesús y la Santísima Trinidad, que cumpla muchos años más de vida y de sacerdote. Siga en el camino de Dios que lo escogió. Infinitas bendiciones. Gracias por sus mensajes a nuestros queridos sacerdotes. Escríbanos, llámenos también para dar esos saludos, amor.
0: Sacerdotes y también obispos, ¿no? Que tenemos la gracia en el señor René Cova, cumplió 44 años de ordenación sacerdotal.
2: ¡Bravo!
0: Un abrazo grandote, que por mucho tiempo nos acompañó también en la renovación. Ajá. Y hoy, con la gracia de Dios, él sigue en su ministerio ya con 44 años de ordenación. Yo creo que esta noche, antes de que nos vuelvan a cantar, hay que conocerles un poquito a María Flor de Galilea, ¿no es cierto?
2: Sí, ya se
0: así como nosotros somos, somos unos lindos. Entonces, como somos unos lindos, también llamar, ¿cómo les nació su vocación? Sí. Esa vocación. A mí me encanta que... ¿cuál es tu nombre, mija? Recuérdame.
1: Soy Ruth.
0: Ruth, abrazado Ruth. La guitarra.
1: Sí.
0: Abrazado la guitarra. Pero antes de que nos diga por qué no solo abraza la guitarra, conteste la llamada telefónica, Rosy.
2: Buenas noches, Dios. Radio María les saluda. ¿Con quién hablamos?
3: Buenos días. Les estoy hablando. Mi nombre es Isabel. Y quisiera, por favor, pedir ayuda con oración por Mónica Hidalgo. Yo ya he estado pidiendo por ella y sigo pidiendo, o sea, he seguido llamando para pedir oración por ella. De ustedes de la audiencia me pueden ayudar con oración. También quisiera pedir, como están hablando de los padres, por el padre Byron Paguay, para que Dios le proteja, para que Dios le ayude. Y también por la salud de Carlos, por la salud de Elvia. Pido por todas esas personas que están enfermas, por los ancianos que están enfermos. Gracias
2: a usted, Isabel. Dios le bendiga. Gracias por estar junto a Radio María y seguimos orando por Mónica. No dejemos de orar por Mónica Hidalgo. El Señor sabe la situación que está viviendo y nuestra Virgencita estará ahí también. Con todo gusto oramos por nuestro querido padre Byron Paguay. Donde quiera que se encuentre, el Señor lo bendiga y siga en la misión donde el Señor le ponga. Saludos también a Carlos, a Elvia, por su salud. Oramos y por todos los enfermos y los ancianitos que
0: y
2: nos
0: piden. Y también queremos orar hoy por Isabel, tanto por Isabel que está en cabina, como por Isabel que nos llamó.
2: A todas las
0: Isabel. Isabel, ¿quién fue Isabel?
2: Ajá.
0: Aquella que nos dio la segunda parte del rosario, el inicio que nos da, ¿no es cierto? Bendita tú entre todas las mujeres. Y entonces todas aquellas que llevan el nombre de Isabel, hoy les voy a dar aquí en cabina el abrazo a Isabel Rodas,
2: por todos,
0: nuestra coordinadora, y a todas las Isabeles. Entonces, Isabel Rodas e Isabel.
2: Ruth Isabel, bravo.
0: Y mi abrazo para todas aquellas que llevan ese bello nombre de Isabel. Nos ibas a contar, además de abrazar a los chicos, de abrazar la guitarra, ¿cómo nació ese deseo de servirle al Señor y sobre todo aprender a tocar un instrumento musical? Sí, joven y bella como todos los que estamos aquí.
2: No.
1: Sí. Bueno, de hecho es una historia un poco interesante, diría yo, porque, bueno, mi deseo de tocar un instrumento nació por razones equivocadas, pero yo siento que Dios sabe cómo hace las cosas y Él me permitió el que yo empezara a aprender a tocar la guitarra. Porque Él me quería llevar a donde estoy ahora.
2: Estaba preparando.
1: Ajá. Entonces, yo cuando ya empecé a aprender a tocar la guitarra y sucedieron algunas cosas en mi juventud, yo empecé a tener ese deseo de tocar en la misa. Y yo me decía, yo algún día quiero cantar en las Eucaristías. Pero ese deseo no surgió hasta después de muchos años. Entonces, cuando yo ya estaba asistiendo en el grupo de oración, iba con mi familia, mi mami, mis hermanos que siempre nos acompañan, ahí en ese tiempo Mari, que era nuestra servidora, él conversó con mi mami y mi mami le contó que yo quería seguir aprendiendo a tocar guitarra. Y ahí fue cuando Mari me dio esa oportunidad de crear un pequeño taller para aprender a tocar guitarra. Y entonces ahí fue cuando yo ya iba avanzando poco a poco. Y fue una invitación que yo tuve cuando estábamos en pandemia, donde me dijeron que yo participe en la parte de la alabanza. Como yo no tenía mucho experiencia, no conocíamos. Yo le pedí a mi familia y ellos estuvieron conmigo la primera vez que yo toqué. Mi mami, ella que es una mujer de oración, ella me acompañó. Y nosotros, recuerdo que solíamos practicar todas las tardes.
0: ¿Con tu mami?
1: Sí, con mi mami.
0: Mándale ese abrazo grandote a mami. Mami, te queremos mucho. Mándale ese
1: saludo. Un saludo para mi mami, que sé que nos está escuchando. La quiero mucho y
0: gracias que sepa por hacerme abrazar la guitarra.
1: Que sepa que si yo estoy aquí es gracias a ella.
0: Qué bendición.
2: Lindo, bendito sea
0: Dios. Un aplauso para las mamis que nos impulsan a esa misión.
2: Y decirle amor a Ruth. Isabel, ¿qué mensaje le quieres dar a los jóvenes que tal vez se sienten desorientados, no saben qué hacer y como que tienen un poquito de temor de la iglesia, de animar en la iglesia? ¿Qué mensaje les daría?
4: Bueno, lo que les puedo decir en base a mi experiencia es que no se queden donde están. Siempre tengan ese impulso de poder servir a Dios, porque muchas veces nosotros buscamos como jóvenes llenar nuestros vacíos con cosas del mundo, con amigos, con salidas, con cosas que a veces pensamos que están bien, pero no es así. Y yo soy fiel creyente de que lo único que nos puede llenar es ese amor de Dios, y qué mejor que darle un poco al Señor con nuestro servicio, porque no es solo ir y quizá cantar o ayudar en la iglesia, sino que todo lo que hacemos, así sea, como mi mami sabe decir, así sea coger una escoba y barrer, eso es el servicio más grande que nosotros podemos hacer.
2: Bendito sea Dios. ¿Cómo se llama tu mami?
4: Se llama Rosario Coronel.
2: Rosario, qué lindo nombre. Bueno, seguro está escuchando, ¿verdad?
4: Sí.
2: Mi querida hermana Rosario, usted ha hecho un trabajo maravilloso. Y así como su testimonio, mamitas, les invitamos a ustedes. Si quieren ver a sus hijos sirviéndole al Señor, tenemos que orar mucho. Orar y llevarles con amor al servicio del Señor y seguir orando. Vamos, Isabelita, tenemos un montón de mensajes.
0: Para luego escuchar al matrimonio
2: un montón de mensajes.
1: Claro,
2: Isabelita.
1: Claro que sí, con mucho gusto mandamos un saludo a nuestro querido padre Rubén Darío Bedoya, párroco de Chillogallo, en sus 25 años de servicio a la comunidad.
2: Bodas de plata también. Bodas de plata también. Sí. Bendito sea Dios.
1: Y esos aplausos más fuertes.
2: A ver. Un arpejeo hacen ahí ya cuando digan algo.
1: Buenas noches, queridos hermanos. También vamos a dar lectura. Quiero enviar un saludo en sus bodas de plata al padre Rubén Darío Bedoya.
2: ¡Otro mensaje! ¡Bravo!
1: De la parroquia de Chillogallo, que le bautizó a mis hijos y me dio la bendición a mí en mi matrimonio.
2: ¡Qué lindo!
1: Que Dios le siga bendiciendo en San Bartolo, luego en Amaguaña, ahora en Chillogallo. Que Dios y mamita María le bendiga siempre. Saludos a ustedes. ¿Quién como Dios?
2: Nadie como Dios. Bendito sea el Señor. Y tenemos otro mensaje que nos dice: buenas noches al grupo de alabanza. Felicito por el tiempo que brindan al Señor. El Señor les bendiga. Ayúdenme a orar por mi hijo Cristian, por su salud y para que el Señor les ayude con un trabajito de Ibarra. ¿Qué le quieres decir, Ruth, a este joven? Que dice la mamita que oremos por su hijo Cristian. A ver, una oración por él.
4: Bueno, yo lo que puedo decir es que siempre estén, bueno, las madres estén pendientes de sus hijos. Nunca dejen de orar, que si bien es cierto es difícil las diferentes etapas, pero el Señor es el que nos sostiene, el Señor es quien nos da la fuerza. Él es el que nos va guiando poco a poco en el camino del Señor.
2: Amén. Le pedimos al Señor Todopoderoso que bendiga a Cristian en su salud, que él pueda salir de esto y que pueda conseguir ese trabajo que tanto necesita. Mamita, a orar mucho, como ya lo dice Ruth, la oración tiene poder. Por favor, pido oración por Mónica, que está pasando por una situación difícil, por Carlos, por su salud y proyección y protección, por Elvia, por su salud. Por favor, ayúdeme con Rosario, con Rosarios. Oraciones, gracias, que Dios le bendiga. Unidos en oración, mi querida Mónica, oramos por Carlos y por toda la familia, por la salud, el trabajo, el bienestar y la paz. Que Dios le bendiga. Desde casita, hagan el rosario junto a Radio María, 5:00 a.m. Y juntos nosotros aquí, oramos por usted y su familia. Dios le bendiga. Unidos en oración.
0: Escuchémosle a nuestra querida parejita, que al inicio les escuchaba, que el Señor les ha llamado también a servir en la pastoral familiar. Dios tiene propósitos. Cuéntenos un poquito, ¿cuántos años de matrimonio?
5: Muy buenas noches una vez más. Llevamos 7, ya vamos a los 8 años de matrimonio.
2: Jovencitos.
0: Plena luna de miel están
2: plena
0: entonces.
2: Luna de miel.
5: Sí, tenemos una hija, ya va a cumplir 6 años. Y Dios ha sido tan generoso con nosotros que nos va a regalar otro hijo más.
2: ¡Oh! ¡Gemelo! ¡Ay, bravo! ¡Mírame,
0: bravo, bravo!
2: A ver, a ver, bravo, bravo.
0: ¡Bravo!
2: ¡Que viva la vida, la vida, la vida! ¡Bendito sea el Señor Gaby!
0: ¿Cómo fue esa
2: Gaby?
0: Noticia de que el Señor ya incrementa
2: Papá,
0: la
2: nuevamente.
0: Familia?
5: Dios, el tiempo de Dios es perfecto. Nosotros Amén. Decimos, somos testigos de eso. Antes planificábamos tener un hijo. Por A o B circunstancias no fue posible, fue algo doloroso, sí, pero no pudimos, perdimos un bebé, pero Dios no nos ha abandonado, nos dio fuerza, nos dio sabiduría también, nos dio los dones del Espíritu Santo también decimos, porque tenemos que tener paciencia, uh-huh. amor, ciencia para poder actuar de la mejor manera, y Dios nos dio ya la oportunidad, nos dio esa bendición de poder ser padres otra vez.
2: Bendito. ¡Qué lindo!
0: Gaby decías, perdimos un bebé. No, ganaron un ángel. Ajá. Imagínate esa gracia. Ajá. ¿Cómo te sientes con los gemelitos? Cuéntanos. A ver, cuéntanos cómo fue esa bendición. Eso.
4: Bueno, me quiere venir muchos sentimientos.
0: Pero claro, bueno, qué aceptable. Bueno que sea en Radio María, sí. Que imagínate que oren tantos por ti este momento, que venga esa gracia del Espíritu Santo sobre todas las mujeres que están embarazadas, sobre todas aquellas que aspiran ser madres. Bendito seas porque nosotros hoy queremos orar por medio de este embarazo, que tú permites que sea aquí en cabina de Radio María, Señor, poder orar por aquellas madres que aspiran a una maternidad, por aquellas que están embarazadas, por aquellas también que están esperando ya el nacimiento de su hijo y por aquellos que tienen ya sus hijos. Gracias, Señor, porque se cumple tu palabra del Salmo 127. Un regalo del Señor son los hijos, fruto del vientre, de las entrañas. Y hoy damos gracias por Gaby, por su esposo y por el ministerio María Flor de Galilea, que sabemos que esta invitación de hoy ha sido para glorificar la vida.
2: Amén.
0: Para darle gracias a Dios por la vida, porque nosotros defendemos la vida y defendemos también el matrimonio y la familia. Así que Gaby, aquí estamos escuchándote.
2: Ahora sí,
0: de esa bendición.
2: Respire nomás, siga.
4: Bueno, realmente como decía mi esposo, lo que yo aprendí es que nosotros no somos dueños de nuestro cuerpo, sino es Dios. Nuestro cuerpo es el templo del Espíritu Santo. Y a través de esta experiencia que fue dolorosa, el perder un hijo realmente es duro, realmente duro. Pero sí, realmente me quedé con mi niña, que en ese entonces pequeñita, de 3 añitos, se podría decir, sí, 3 añitos. Y cómo le explico a una niña tan pequeñita que estaba ilusionada. Pero Dios nos dio la sabiduría para manejar este tema y lo llevamos como parte de nuestras vidas diarias. Igual al momento de orar con mi niña pequeña, oramos por el hermanito. Y
2: ¿Le pusieron nombre?
4: Le pusimos un nombre, se llama Saúl Andrés.
2: Saúlito, Saúl Andrés.
0: El ángel
2: está
0: Saúl
2: aquí.
4: Sí, entonces es parte de nuestra vida y de ahí, bueno, la verdad que ya no hemos planificado. Y yo dije, oraba mucho y decía, si tu voluntad es de que hasta ahí llegue, porque no me quedaba embarazada, tuve un problema con mi ovario, me dijeron que tengo que sacarme el ovario, que tengo una como un tumor ahí que va creciendo, uh-huh. Mi ovario estaba ya más grande y tenía dolores, se me inflamaba, no podía caminar, y yo solamente oraba, oraba y oraba, y a la final Dios hizo esa obra, ya no creció más el ovario. Y de ahí yo le dije, acepto tu voluntad. Si tú dices, hasta aquí llegó y ya no voy a ser otra vez madre, pues acepto. Me va a doler, pero sé que tu voluntad es perfecta y maravillosa. Uh-huh. Y desde ahí simplemente hemos estado en el servicio. Y llegó un momento que ni me acordaba realmente que me tenía que venir la regla. Y bueno, a la final dije, bueno, debe ser por el tema del ovario, porque estaba un poquito como que irregular algunas cosas ahí en mi organismo. Y me sentí un poquito mal, tenía unas náuseas, no sé por qué, tenía una debilidad.
0: Y el David con antojos.
4: Eddie.
5: Me daba más hambre.
4: Le daba más hambre.
0: Se le aumentó el hambre.
4: Más hambre tenía él y así, y yo más. Pero bueno, a la final dije,
6: Si es que es así, dejaré pasar un poquito de tiempo y le conté exacto 8 semanas. Yeah. Dije, quién sabe, pero no me hacía la ilusión porque ella tenía un dolorcito ahí, ¿no?
2: Pero no le decías a él.
6: No, él ya sabía. Dice, bueno, pero estábamos, o sea, normal, tranquilo. Ya sabíamos que, no sé, Dios sabe. Fuimos al médico y ahí en las 8 semanas ustedes saben que ahí se puede escuchar el corazoncito. Entonces yo esperé ese tiempo y dije, si es de Dios, que así sea. Y ahí fui, me revisaron, me hicieron el eco y escuché el latido del corazoncito.
2: ¡Habemos bebé! ¡Bendito sea Dios!
6: Dios quiere que nuevamente sea madre.
2: Amén.
6: Es el milagro de vida que Dios quiere.
0: ¡Qué hermoso! Nuevo integrante del ministerio.
2: ¡Nuevo integrante!
0: Eso, ya tenemos nuevo integrante del ministerio. ¡Habemos integrante del ministerio!
2: ¡Eso, habemos!
0: Bueno, mira qué bonito es los regalos que nos da el Señor.
2: Amén.
0: Un matrimonio joven que le sirve al Señor y él no se olvida de sus hijos.
2: El Señor bendice.
0: Sí, que bendito sea Dios. Los demás, Damaris eres, ¿no es cierto? Damaris nos quiere contar también, no que está embarazada, sino que el Señor le ama eternamente.
2: Son del ministerio de jóvenes,
0: sí,
2: también, ¿no?
0: ¿Cómo les fue hoy en ese servicio del ministerio, queridos muchachos?
4: Bueno, el servicio que tuvimos hoy fue bastante acogedor. El hecho de saber que uno puede estar al frente de algo es bastante motivador. Sé que hay muchas personas que quisieran estar en el servicio o tal vez no se arriesgan a hacer eso, pero el hecho de que uno está al frente y que tenga como que esa responsabilidad y ese saber de que hay otras personas que están detrás de nosotros y que nosotros estamos orientando a esas personas a que se acerquen más a Dios, a que sigan trabajando por por todo ese proyecto para Dios, pues es una responsabilidad enorme, pero siempre estamos aquí nosotros porque somos un equipo, no soy solo yo, no soy solo mi ministerio, somos un equipo que se refuerza conjuntamente con Dios. Entonces Dios es el que nos está llevando hacia adelante para que nosotros podamos seguir dando este servicio hacia los demás, hacia los jóvenes, hacia todo el grupo. Entonces,
0: wow.
2: Amén.
0: Isabelita, estamos en buenas manos. El Señor está preparando la nueva
2: buenos
0: selección
2: servidores.
0: Porque va al Mundial de la Salvación.
2: Amén.
0: O sea, que ya que estamos ahorita en Mundial, no, antes de seguir leyendo mensajes, nuestro invitado también que está aquí de los varones. Nosotros somos un poco tímidos, pero igual intentamos sacar adelante. ¿Qué mensaje nos das del servicio de hoy?
4: Darío.
7: Bueno, nuevamente buenas noches. Un mensaje que yo puedo dejar a la juventud es de que no bajen la cabeza, de que siempre den un paso adelante a pesar de las dificultades. Porque si bien es cierto, como jóvenes nos atacan muchas veces el mundo, como nosotros decimos, tentaciones, fiestas, drogas, alcohol y todo eso, pero por más débiles que nos sintamos, o sea, hay que siempre tener los ojos puestos en Dios. Él nos va a dar esa fortaleza para nosotros poder sobrellevar esa tentación que muchas de las veces parece adred que uno cuando menos quiere es cuando más le invita.
0: Y eso que dices es lo que tenemos que combatir hoy. Recuerden que las ideologías nos quieren sacar del proyecto de Dios. Y lo que necesitamos es jóvenes santos y que estén dispuestos a dar su vida. Sea en la vocación matrimonial o en la vocación sacerdotal. O también el Señor les llama a la vida consagrada. Así que no desmayen, ustedes pueden ser testimonio de la nueva generación o ustedes están llamados a servirle.
2: Amén,
0: con mi esposa descubrimos esa vocación de que estábamos llamados al matrimonio después de un discernimiento. Imagínate, ya hemos cumplido 31 años de matrimonio, 29 de servicio, porque es que, no, a eso voy, porque tuvimos un enamoramiento santo.
2: Amén.
0: Tuvimos un proceso primero como catequistas, luego un ministerio de jóvenes. Y luego el Señor nos dijo, no, casados les quiero. Ahí vamos, Señor. Entonces,
2: vamos.
0: ¿Qué bendición tenemos? que hoy servimos con nuestro hijo. Entonces, todos los caminos llevan a Dios cuando nos abrimos a la gracia. Hay muchos mensajes,
2: por favor,
0: pero luego cantamos,
2: leer,
0: porque
2: por
0: ya
2: favor.
0: No hemos cantado.
2: Nos dice, buenas noches, Janet Velázquez, desde Ipiales. Quiero felicitar a Padre Marquito en sus 25 años de sabiduría y conocimiento, ya que gracias al Padre Marquito estoy fortalecida en la fe y con mayor conocimiento. Mil gracias, Padre Marquito, por ser ese instrumento de Dios en la vida de los que le seguimos. Muchas bendiciones, un fuerte abrazo a la distancia. ¡Bravo! ¡Que viva el Padre Marquito!
0: ¡Bravo, bravo, bravo!
2: Un saludo especial para nuestro párroco, el Padre Jorge Vázquez de Tababela. Cumplió 26 años de sacerdote, que le colme de bendiciones. ¡Bravo!
0: ¡Bravo, bravo!
2: Buenas noches, hermanos de Radio María. Quiero mandar un saludo a nuestro párroco, Padre Francisco Guevara. Ayer cumplió 20 años de ordenación sacerdotal, que es de nuestra parroquia de Baños del Espíritu Santo y Nuestra Señora de Guadalupe, acá del Cantón Cuenca. Que Dios le siga bendiciendo y el Espíritu Santo le ilumine, porque es un buen sacerdote. Que Dios le bendiga con salud,
0: bravo,
2: y paciencia. ¡Bravo!
0: ¡Bravo! Allí en Baños de Cuenca.
2: Buenas noches, hermanos. Por favor, unas oraciones por mi mamá, que los resultados de la biopsia que se hizo al hígado no salga nada maligno, ningún tumor. Por mi amiga Lisette, que se recupere pronto. Dios no permita que regrese el cáncer. Gracias por su tiempo y que Dios les bendiga siempre. Oramos unidos en oración por Lisette, por su mamita, que Dios le bendiga en esa restauración de su salud y que ese cáncer pues sea eliminado. O sea, si es la voluntad de nuestro Señor, sigan orando en familia, no desmayen y den gracias al Señor. Buenas noches, Radio María. Un saludo al Padre Luis Cordero de la parroquia San José Escribá de Balaguer. Soy Antonio de la ciudad de Loja. ¡Bravo! ¡Bendiciones, Padrecito Luis Cordero!
0: El que no llega a Loja no conoce el Ecuador.
2: Eso. Les saludo desde Quito, Chillo Gallo, dice. Les pido una oración por mi abuelito y mi tía, que se han distanciado y hoy cumplen años. Mi tía y mi abuelito no quiere desearle un feliz cumpleaños. Ay, Dios mío, bueno, nosotros le deseamos un feliz cumpleaños.
0: Happy birthday,
2: que viva,
0: tuyo.
2: Que viva.
0: La mejor forma de celebrar cumpleaños es reconciliándose. Dele una mucha en vez de estar peleando.
2: Es que eso dice que no quiere. Pues vamos, que escuche Radio
0: con
2: María y después
0: de
2: ya va a querer.
0: Dice,
2: que la
0: Eduardo
2: les
0: en la radio dijo que hay que mucharte.
2: Dice otro mensaje: esta clase de resentimiento nos alejan del camino del Señor y quiero que me ayuden a orar por ellos. Con todo gusto, oramos por esta parejita, que Dios les bendiga y que ese resentimiento sea entregado al Señor.
0: Hagámosle
2: para
0: con
2: que
0: un cantito de esa reconciliación,
2: sí, vamos,
0: ¿cierto?
2: A hacer con un cantito.
0: Sí, porque sigue rodando el tiempo y cantamos para darle gloria a Dios.
2: Amén,
0: y
2: amén,
0: también
2: amén.
0: Vamos a cantarle por Santa Isabel, ¿no es cierto?
2: Eso.

0: Tenemos más mensajitos. Qué alegría es poder estar paseando en la presencia del Señor. Gracias a todos los servidores que hoy estuvieron en el servicio con todos quienes hacemos la renovación carismática y católica, porque el Espíritu Santo nos quiere unidos. Recuerde sus mensajes al 098-400-3456 o sus llamadas al 3731-040. Isabel, ¿tenemos más mensajes?
1: Sí, por supuesto, con mucho gusto les mandamos un mensaje, un saludo. Buenas noches, mis hermanos y hermanas. Ayúdenme con unos saludos al padre Marco Antonio Acosta. A ver, vamos a mandarle saludos al padre Marco Antonio.
2: Saludos al padre Marco Antonio Acosta,
1: párroco de la parroquia de Tumbaco. ¡Bravísimo! ¡Bravo! Que cumplió 25 años de sacerdote. Y también saludos al vicario, el padre Dieguito Cabascango, que cumplió 12 años. Diego Cabascango, Cabascango, que cumplió 12 años de sacerdote.
2: Bendito
1: Dios
2: sea,
1: les regale su gracia. ¡Bravísimo!
3: ¡Bravo!
1: Muchas felicidades. También dice aquí: por favor, mándele saludos a mi hija María Isabel desde Loja.
0: María Isabel, saludos cordiales desde Radio
2: Santa
0: María.
2: Santa Isabel.
0: Loja, bravo.
1: Santa Isabel.
2: Feliz día de las Isabel.
1: Sí, está en un grupo pequeño. Buenas noches, hermano Isabel Pozo. Nos saluda, debe ser, ¿no?
0: Uh-huh.
1: Provincia de Los Ríos, Parroquia La Unión. Oraciones por mi familia y mi esposo. Vamos a orar mucho por Ismael Goyes, Daniel Goyes, Leonardo Goyes, y porque está en su segundo año de confirmación, debe ser Ismael Goyes. Que Dios le bendiga de confirmación, y también porque está en tercero de bachillerato. Mire, va a recibir el sacramento de la confirmación en tercero de bachillerato.
2: Qué
1: ponga
2: lindo
1: su empeño, para que ponga su empeño en los estudios. Dios le proteja y se gradúe con muchas bendiciones.
2: Amén, amén.
1: Este mensaje también muy bonito. Buenas noches, hermanos de Radio María. Buenas noches.
2: Buenas noches.
1: Dios les bendiga de igual manera. Al padre Marquito, soy fiel oyente de sus programas. Todos me alegran mi vida. Sin Radio María, para mí no hay vida. Desde que los escucho, hago mucha oración.
2: ¡Uy, qué lindo mensaje! Gracias por los saludos a padre Marquito Vallas.
1: Sí, y claro, la Radio María es la Radio María. Es la radio de
2: es
1: la evangelización.
2: La voz de nuestra madre.
1: Es la voz de Dios, es la voz de los que necesitamos oír el mensaje de Dios. Jessica Merchán, saludos a Jessica Merchán. Uh-huh. Buenas noches. Quiero dar mi sincera felicitación y bendiciones por los sacerdotes que nos hacen tanto bien a cada uno de nosotros. Felicitar al padre Marquito Vallas por sus bodas de plata.
2: ¡Bravo!
1: ¡Bravo! ¡Ay, que suene un arpegio! O sea, es bien, ajá, ruidoso, bien, bien ruidoso.
2: Ajá, eso.
1: Eso. Y también al padre Freddy Yepes.
2: ¡Otro arpegio!
1: ¡Bravo!
2: ¡Bravo!
1: ¡Bravo, padre Freddy! Párroco de la Iglesia de la Santísima Trinidad en sus 27 años de ordenación sacerdotal. ¡Bravísimo!
2: ¡Bravo, bravo, bravo!
1: Debe haber traído un pito. Claro, hacemos alguna cosa, un pito. También
0: bravo.
1: Cuento con las oraciones porque hoy mi hijo le dio un sí al Señor.
2: ¡Ay, Dios mío! ¡Bravo, Dios mío! ¡Bendito! ¡Gracias, Señor! ¡Gracias, gracias!
1: Viajó a Medellín.
2: ¡Gracias!
1: A una comunidad para su preparación en este llamado.
2: ¡Ay, Dios
1: tenemos
2: mío, Señor! ¡Virgencita, cúbrelo con tu manto bendito!
0: Isabelita, bendícele, a ver, tú mismo
2: Señor,
0: haz una oración
2: por él,
0: por las vocaciones.
1: En este momento. A ver, Damaris, haz un arpegio suavito, Espíritu Santo de Dios. Del Espíritu Santo de Dios. Te alabamos y te bendecimos.
2: Bendito
1: y te damos gracias, Señor. Y desde ya yo proclamo en el nombre de Jesús, porque seas tú mismo, Espíritu Santo, tocando los corazones de muchos jóvenes, para que te digan sí, Señor.
2: Amén, Señor.
1: Para que esas vocaciones no se acaben, no se apagan en sus diferentes ámbitos, mi Señor. Vocaciones sacerdotales te pedimos, Padre, y también vocaciones de religiosas. Oramos también por la vocación de los matrimonios, porque el matrimonio también es una vocación. Pero te pido, Dios, que las vocaciones a los sacerdotes, envíes más obreros a la mies, más sacerdotes dirigidos, guiados y ungidos por el Espíritu Santo. Que te digamos sí, porque te necesitamos, mi Señor.
3: Amén.
1: En el nombre de Jesús.
0: Amén.
3: Solamente quiero decirle a la Virgencita que lo cubra con su manto bendito, a su hijito amado que va a Medellín, a esta comunidad este fin de semana, a prepararse a este llamado, Virgencita. Cuídalo y protege su corazoncito, y que el de ella venga y salga siendo un hermoso sacerdote para el servicio del Señor, porque necesitamos vocaciones sacerdotales. Gracias, Virgencita, gracias.
0: Y antes de seguir, leyendo, recuerden que justo hoy este mensaje nos vino del Señor, porque estamos justo orando por los sacerdotes, pero no puede haber más sacerdotes si no oramos por las vocaciones. Tenemos que orar por las vocaciones. Recuerden que ellos tienen el poder que muchos quisieran. Los Avengers no tienen poderes sino de Hollywood. Nuestros sacerdotes tienen poderes del Espíritu Santo, de Dios, poder de perdonar los pecados. Imagínate, tienen el poder para perdonar los pecados, pero tienen el poder de consagrar, de darnos al mismo Cristo. Esas son unas manos bendecidas. Entonces algunos andan buscando poderes donde no hay. No, tu sacerdote tiene el poder de consagrar y el poder de perdonar y de absolver en el nombre de Jesús. Bendito. Más mensajitos, Isabel.
1: Por favor, un mensaje. Aquí dice, buenas noches, un saludo. Un saludo saludado. Al padre Carlos Segovia, sacerdote redentorista.
2: ¡Bravo! A los sacerdotes.
1: Que estuvo de cumpleaños, que la Virgen de Perpetuo Socorro le conceda la perseverancia.
2: Bendito sea el Señor.
1: Ahorita acaba de llegar otro mensaje. Segundo, eso fue mágico. Dios los bendiga. Pido por el padre Carlos Lagos, buen sacerdote de nuestra parroquia.
3: Qué lindo.
1: ¿Cuál parroquia? Por todos los sacerdotes.
0: Por todos
1: los sacerdotes. Estoy fortalecida mi fe. Yo vivo escuchando Radio María. Bendito sea Dios. Mercedes Viches.
2: Sí, bendito sea Dios. ¡Bravo!
1: Bendito. Que Dios bendiga. Y que siga oyendo Radio María, Edu.
2: Que siga Radio María esta fuente.
0: Recuerde que Radio María es la parroquia más grande del mundo.
2: Amén.
0: Recuerde que estamos en todo el mundo. Y Radio María Ecuador es un medio para santificarte mediante la oración y para pedir por las vocaciones. Y hoy los vamos a hacer cantando, vamos a cantarle al Señor en estos últimos minutos para venir con los últimos mensajes y una oración especial que nos acercó Padre Marco por sus 25 años, que es la oración de San Vicente de Paul, de toda la comunidad. Así que cantamos para volver con nuestros mensajes finales.

0: santos. Hoy necesitamos también que los jóvenes recuerden que Dios preparó al hombre y a la mujer para formar pareja, pero para luego también formar matrimonio. Rocío, tenemos
1: llamada. Buenas noches de Dios. ¿Con quién tenemos el gusto?
2: Buenas noches, hermanita. Estoy llamando de acá de Cochabamba Sur.
1: ¿Su nombre, por favor?
2: Mi nombre es Patricia.
1: Patricia, bienvenida.
2: Sí, y quiero enviar un saludo muy especial para todos los sacerdotes que están de cumpleaños. Muy especialmente al padre Fernando Ponce de la parroquia de Cochabamba. También al padrecito Daniel Mejía, que, bueno, pues, él está de párroco allá en la Mena 2, que fue nuestro párroco también, y al padre Marco Jaramillo, y también al padrecito Marquito Vallas, que está cumpliendo sus 25 años de sacerdote. Para todos los sacerdotes Cabañis, que Dios les bendiga, que sigan adelante, que papito Dios les siga dándoles esa fortaleza, esa sabiduría para que sigan siempre dándonos a nosotros como pastores el amor de Cristo y nos sigan dando enseñándonos el carisma, con su carisma, su vocación, pues, y que sigan también allá habiendo muchas más vocaciones.
1: Amén, Patricia, gracias por sus oraciones. Necesitamos las oraciones por todos nuestros sacerdotes. Hoy oramos por el padre Fernando Ponce, por el padre Daniel Mejía, por padre Marco Jaramillo, por padre Marquito Vallas, y también por los sacerdotes Cabanís, para que la Santísima Virgen María les bendiga en su ordenación sacerdotal, que cumple un aniversario más, en sus cumpleaños también. En todo momento la Virgencita los proteja siempre. Vamos a leer unos últimos mensajes y nos dicen: buenas noches, hermanos, saludos. Por favor, le pido oración por mi familia y por mí, que el Señor me dé sanación y me enseñe cómo perdonar con el corazón. Soy Dioselina Macías de Manabí. Mi querida hermana Dioselina, oramos por usted, por su corazoncito, para que a través de la Eucaristía, a través de asistir a la iglesia, al templo del Señor que le espera con los brazos abiertos, usted sienta, escuchando Radio María, que los programas todos son maravillosos y donde el Señor nos habla a perdonar, siempre a perdonar como el Señor nos perdona. Él nos perdona a nosotros en todo momento. A usted le animamos a que le pida al Espíritu Santo para que pueda perdonar y ahí se siente paz, se alivia. Y último mensaje también nos dice: por favor, saludos para el padre José Alberto Lizano Acosta en la iglesia Santiago de Calpi en Riobamba, que en Loja lo extraño mucho. ¡Bravo!
0: ¡Bravo!
1: Bendicional, Padre Alberto.
0: Y para despedirnos, luego cantando y con el mensaje final de María Flor de Galilea, Isabel, vamos a hacer la oración que Padre Marco nos motivó en estos sus 25 años de ordenación sacerdotal.
3: Con mucho gusto. Les invito a todos, por favor, que nos están escuchando, ahí lo que están haciendo, cierren sus ojitos, por favor, porque vamos a orar por todos los sacerdotes. El Señor me ha enviado a evangelizar a los pobres. Esperanza de Israel y su Salvador en el tiempo de la prueba. Dirige una mirada de bondad. Visita esta viña. Riega sus surcos. Aumenta sus planteles y perfecciona esta obra plantada por tu manto. La mies es mucha, pero los obreros son pocos. Te rogamos a ti, dueño de la mies, que envíes los obreros para tu cosecha. Multiplica la familia y aumenta nuestra alegría para que crezca la ciudad de Dios. Esta casa es tuya, Señor. Esta casa es tuya. Que no exista en ella piedra alguna que no haya colocado tu mano. Y a los ya llamados, Señor, consérvalos en tu nombre y santifíquelos en la verdad. Amén.
0: Amén, amén, amén. Y toda esa oración por ustedes, mis amados sacerdotes. Un abrazo grande a mi hermano Padre Marco, y que el Señor les dé mucha salud, sabiduría para seguir guiando también en Radio María. Queremos agradecer al Ministerio María Flor de Galilea y a ti, Isabel, que como siempre estás acompañándonos aquí.
1: Siempre.
0: Gracias, y ya nos tocará nuevamente volver a vernos. Quiero agradecerles, pero antes de eso, las palabras finales de Rocío.

0: Gracias, mi amor, por también estar nosotros celebrando nuestros años de servicio. Hoy en la reunión recordábamos 29 años de servicio. Así que gracias, mi amor. Despida porque vamos a terminar cantando.
1: Bueno, solamente decirles, mis queridos hermanos, gracias, papá Dios. Gracias por este momento, por este día. Aunque sea cansaditos todo el día en el servicio, Señor, yo te doy gracias porque tú nos descansas. Gracias a cada uno de ustedes. Gracias, papito Dios, por los mensajes, por las llamadas que hemos tenido. Gracias, Señor Jesús, por el ministerio, por Isabelita, por mi esposo, gracias, por todos los que estamos aquí presentes. Todo para tu gloria, Señor. Y que este fin de semana, el día de mañana, pasen en familia, siempre con amor, en unidad. Amor y unidad en la familia, en el matrimonio. Que Dios les bendiga y nos vemos en un próximo sábado.
0: Y mañana, 9 de la mañana, nos vemos nuevamente familia, en Familia Sé Lo Que Eres. Así que nos despedimos cantando con María Flor de Galilea. Uh-huh.

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1: Son las 8 de la noche, 7 de la noche, en las Islas Galápagos.
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2: Antes de morir, Jesús ofrece al apóstol Juan aquello más precioso que posee: su madre, María, quien a los pies de la cruz, en Juan, acoge en su corazón a toda la humanidad.

0: Querida familia de Radio María, reciban un fraternal saludo desde Radio María Uruguay. En este momento, nos unimos en el rezo del Santo Rosario y sus misterios gozosos. Rezar cada uno de los misterios nos permite entrar en el corazón de María y de Jesús. Como pueblo fiel de Dios, nos unimos a la intención del Papa para el mes de julio. Oremos por el respeto y la protección de la vida humana en todas sus etapas, reconociéndola como un don de Dios. Pedimos también por las intenciones de los oyentes de Radio María en todo el mundo, por los enfermos, los privados de libertad, por los que están solos o se sienten solos, por el fin de las guerras, por la Iglesia Católica, por los cristianos perseguidos, por las familias, por los niños no nacidos y por aquellos que aún no conocen a Dios. Saludamos a todas las Radio María de habla hispana y damos la bienvenida a quienes nos acompañan en el día de hoy: Radio María Argentina, Radio María Nicaragua, Radio María Colombia, Radio María Guatemala, Radio María Brasil, Radio María Paraguay, Radio María República Dominicana, Radio María Venezuela, Radio María México, Radio María Chile, Radio María Honduras, Radio María El Salvador, Radio María Bolivia y Radio María Panamá. La señal de la Santa Cruz de nuestros enemigos, líbranos, Señor Dios nuestro. En el nombre del Padre, del Hijo y del Espíritu Santo. Amén. Realizamos nuestro acto de contrición desde Radio María Argentina.
1: Desde Radio María Argentina hacemos juntos el acto de contrición.
2: Pésame, Dios mío, y me arrepiento de todo corazón de haberte ofendido. Pésame por el infierno que merecí y por el cielo que perdí, pero mucho más me pesa porque pecando ofendí a un Dios tan bueno y tan grande como tú. Antes querría haber muerto que haberte ofendido, y propongo firmemente no pecar más y evitar todas las ocasiones próximas de pecado. Amén.
0: Le damos la bienvenida a Radio María Nicaragua, que nos acompaña con el rezo del credo.
3: Desde Radio María Nicaragua enviamos un saludo fraterno a todos nuestros hermanos de Hispanoamérica. En este momento nos unimos en oración en el rezo del Santo Rosario con el credo.
4: Creo en Dios Padre Todopoderoso, Creador del cielo y de la tierra. Creo en Jesucristo, su único Hijo, nuestro Señor, que fue concebido por obra y gracia del Espíritu Santo, nació de Santa María Virgen, padeció bajo el poder de Poncio Pilato, fue crucificado, muerto y sepultado, descendió a los infiernos, al tercer día resucitó de entre los muertos, subió a los cielos y está sentado a la derecha de Dios Padre Todopoderoso. Desde allá ha de venir a juzgar a vivos y muertos. Creo en el Espíritu Santo, la Santa Iglesia Católica, la comunión de los santos, el perdón de los pecados, la resurrección de la carne y la vida eterna. Amén.
0: En el primer misterio gozoso nos acompaña Radio María Colombia.
5: Desde Radio María Colombia saludamos a todos nuestros oyentes de Hispanoamérica. Acompáñenos en este primer misterio de gozo. En el primer misterio contemplamos la anunciación del ángel Gabriel y la encarnación del Hijo de Dios. Lucas 1, 26.
6: Padre nuestro que estás en el cielo, santificado sea tu nombre, venga a nosotros tu reino, hágase tu voluntad en la tierra como en el cielo.
5: Danos hoy nuestro pan de cada día, perdona nuestras ofensas como también nosotros perdonamos a los que nos ofenden. No nos dejes caer en la tentación y líbranos del mal. Amén. Dios te salve María, llena eres de gracia. Dios te salve María, llena eres de gracia, el Señor es contigo. Bendita tú entre todas las mujeres y bendito es el fruto de tu vientre, Jesús.
6: Santa María, Madre de Dios, ruega por nosotros pecadores, ahora y en la hora de nuestra muerte. Amén.
5: Dios te salve María, llena eres de gracia, el Señor es contigo. Bendita tú entre todas las mujeres y bendito es el fruto de tu vientre, Jesús.
6: Santa María, Madre de Dios, ruega por nosotros pecadores, ahora y en la hora de nuestra muerte. Amén.
7: Dios te salve María, llena eres de gracia, el Señor es contigo, bendita tú entre todas las mujeres, y bendito es el fruto de tu vientre, Jesús.
6: Santa María, Madre de Dios, ruega por nosotros pecadores, ahora y en la hora de nuestra muerte. Amén.
7: Dios te salve María, llena eres de gracia, el Señor es contigo, bendita tú entre todas las mujeres, y bendito es el fruto de tu vientre, Jesús.
6: Santa María, Madre de Dios, ruega por nosotros pecadores, ahora y en la hora de nuestra muerte. Amén.
7: Dios te salve María, llena eres de gracia, el Señor es contigo, bendita tú entre todas las mujeres, y bendito es el fruto de tu vientre, Jesús.
6: Santa María, Madre de Dios, ruega por nosotros pecadores, ahora y en la hora de nuestra muerte. Amén.
7: Dios te salve María, llena eres de gracia, el Señor es contigo, bendita tú entre todas las mujeres, y bendito es el fruto de tu vientre, Jesús.
6: Santa María, Madre de Dios, ruega por nosotros pecadores, ahora y en la hora de nuestra muerte. Amén.
7: Dios te salve María, llena eres de gracia, el Señor es contigo, bendita tú entre todas las mujeres, y bendito es el fruto de tu vientre, Jesús.
6: Santa María, Madre de Dios, ruega por nosotros pecadores, ahora y en la hora de nuestra muerte. Amén.
7: Dios te salve María, llena eres de gracia, el Señor es contigo, bendita tú entre todas las mujeres, y bendito es el fruto de tu vientre, Jesús.
6: Santa María, Madre de Dios, ruega por nosotros pecadores, ahora y en la hora de nuestra muerte. Amén.
7: Dios te salve María, llena eres de gracia, el Señor es contigo, bendita tú entre todas las mujeres, y bendito es el fruto de tu vientre, Jesús.
6: Santa María, Madre de Dios, ruega por nosotros pecadores, ahora y en la hora de nuestra muerte. Amén.
7: Dios te salve María, llena eres de gracia, el Señor es contigo, bendita tú entre todas las mujeres, y bendito es el fruto de tu vientre, Jesús.
6: Santa María, Madre de Dios, ruega por nosotros pecadores, ahora y en la hora de nuestra muerte. Amén. Gloria al Padre, al Hijo y al Espíritu Santo.
8: Como era en el principio, ahora y siempre, por los siglos de los siglos. Amén.
6: Oh mi buen Jesús, perdona nuestros pecados, líbranos del fuego del infierno, lleva todas las almas al cielo y socorre especialmente a las más necesitadas de tu infinita misericordia.
8: María, Reina de la Paz,
6: ruega por nosotros.
0: Radio María Guatemala nos acompaña en el segundo misterio de gozo.
9: Segundo misterio gozoso, la visitación de María Santísima a su prima Santa Isabel. María se puso en camino y se fue con presteza a la montaña, a una ciudad de Judea. Entró en casa de Zacarías y saludó a Isabel.
10: Padre nuestro que estás en el cielo, santificado sea tu nombre. Venga a nosotros tu reino, hágase tu voluntad en la tierra como en el cielo.
9: Danos hoy nuestro pan de cada día. Perdona nuestras ofensas, como también nosotros perdonamos a los que nos ofenden. No nos dejes caer en la tentación y líbranos del mal. Amén.
10: Dios te salve María, llena eres de gracia, el Señor es contigo. Bendita tú eres entre todas las mujeres y bendito es el fruto de tu vientre, Jesús.
9: Santa María, Madre de Dios, ruega por nosotros pecadores, ahora y en la hora de nuestra muerte. Amén.
10: Dios te salve María, llena eres de gracia, el Señor es contigo. Bendita tú eres entre todas las mujeres, y bendito es el fruto de tu vientre, Jesús.
9: Santa María, Madre de Dios, ruega por nosotros pecadores, ahora y en la hora de nuestra muerte. Amén.
10: Dios te salve María, llena eres de gracia, el Señor es contigo. Bendita tú eres entre todas las mujeres, y bendito es el fruto de tu vientre, Jesús.
9: Santa María, Madre de Dios, ruega por nosotros pecadores, ahora y en la hora de nuestra muerte. Amén.
10: Dios te salve María, llena eres de gracia, el Señor es contigo. Bendita tú eres entre todas las mujeres, y bendito es el fruto de tu vientre, Jesús.
9: Santa María, Madre de Dios, ruega por nosotros pecadores, ahora y en la hora de nuestra muerte. Amén.
10: Dios te salve María, llena eres de gracia, el Señor es contigo. Bendita tú eres entre todas las mujeres, y bendito es el fruto de tu vientre, Jesús.
9: Santa María, Madre de Dios, ruega por nosotros pecadores, ahora y en la hora de nuestra muerte. Amén.
10: Dios te salve María, llena eres de gracia, el Señor es contigo. Bendita tú eres entre todas las mujeres, y bendito es el fruto de tu vientre, Jesús.
9: Santa María, Madre de Dios, ruega por nosotros pecadores, ahora y en la hora de nuestra muerte. Amén.
10: Dios te salve María, llena eres de gracia, el Señor es contigo. Bendita tú eres entre todas las mujeres, y bendito es el fruto de tu vientre, Jesús.
9: Santa María, Madre de Dios, ruega por nosotros pecadores, ahora y en la hora de nuestra muerte. Amén.
10: Dios te salve María, llena eres de gracia, el Señor es contigo. Bendita tú eres entre todas las mujeres, y bendito es el fruto de tu vientre, Jesús.
9: Santa María, Madre de Dios, ruega por nosotros pecadores, ahora y en la hora de nuestra muerte. Amén.
10: Dios te salve María, llena eres de gracia, el Señor es contigo. Bendita tú eres entre todas las mujeres, y bendito es el fruto de tu vientre, Jesús.
9: Santa María, Madre de Dios, ruega por nosotros pecadores, ahora y en la hora de nuestra muerte. Amén.
10: Dios te salve María, llena eres de gracia, el Señor es contigo. Bendita tú eres entre todas las mujeres, y bendito es el fruto de tu vientre, Jesús.
9: Santa María, Madre de Dios, ruega por nosotros pecadores, ahora y en la hora de nuestra muerte. Amén.
10: Gloria al Padre, y al Hijo, y al Espíritu Santo.
9: Como era en el principio, ahora y siempre, por los siglos de los siglos. Amén.
10: María, Madre de Gracia, Madre de Misericordia.
9: En la vida y en la muerte, ampáranos, Gran Señora.
11: Oh Jesús mío, perdona nuestros pecados. Líbranos del fuego del infierno. Lleva a todas las almas al cielo y socorre especialmente a las más necesitadas de tu divina misericordia.
10: María, Reina de la Paz,
9: ruega por nosotros.
0: En el tercer misterio de gozo, nos unimos a Radio María Brasil.
12: Terceiro mistério gozoso. Contemplamos o nascimento de Jesus na gruta de Belém. Senhor, vos pedimos o desapego dos bens terrenos e o amor à pobreza.
13: Pai nosso que estais nos céus, santificado seja o vosso nome. Venha a nós o vosso reino. Seja feita a vossa vontade, assim na terra como no céu.
12: O pão nosso de cada dia nos dai hoje. Perdoai as nossas ofensas, assim como nós perdoamos a quem nos tem ofendido. E não nos deixeis cair em tentação, mas livrai-nos do mal. Amém.
13: Ave Maria, cheia de graça, o Senhor é convosco. Bendita sois vós entre as mulheres. Bendito é o fruto do vosso ventre, Jesus.
12: Santa Maria, Mãe de Deus, rogai por nós, pecadores, agora e na hora de nossa morte. Amém.
13: Ave Maria, cheia de graça, o Senhor é convosco. Bendita sois vós entre as mulheres. Bendito é o fruto do vosso ventre, Jesus.
12: Santa Maria, Mãe de Deus, rogai por nós, pecadores, agora e na hora de nossa morte. Amém.
13: Ave Maria, cheia de graça, o Senhor é convosco. Bendita sois vós entre as mulheres, bendito é o fruto do vosso ventre, Jesus.
12: Santa Maria, Mãe de Deus, rogai por nós, pecadores, agora e na hora de nossa morte. Amém.
13: Ave Maria, cheia de graça, o Senhor é convosco. Bendita sois vós entre as mulheres, bendito é o fruto do vosso ventre, Jesus.
12: Santa Maria, Mãe de Deus, rogai por nós, pecadores, agora e na hora de nossa morte. Amém.
13: Ave Maria, cheia de graça, o Senhor é convosco. Bendita sois vós entre as mulheres, bendito é o fruto do vosso ventre, Jesus.
12: Santa Maria, Mãe de Deus, rogai por nós, pecadores, agora e na hora de nossa morte. Amém.
13: Ave Maria, cheia de graça, o Senhor é convosco. Bendita sois vós entre as mulheres, bendito é o fruto do vosso ventre, Jesus.
12: Santa Maria, Mãe de Deus, rogai por nós, pecadores, agora e na hora de nossa morte. Amém.
13: Ave Maria, cheia de graça, o Senhor é convosco. Bendita sois vós entre as mulheres, bendito é o fruto do vosso ventre, Jesus.
12: Santa Maria, Mãe de Deus, rogai por nós, pecadores, agora e na hora de nossa morte. Amém.
13: Ave Maria, cheia de graça, o Senhor é convosco. Bendita sois vós entre as mulheres, bendito é o fruto do vosso ventre, Jesus.
12: Santa Maria, Mãe de Deus, rogai por nós, pecadores, agora e na hora de nossa morte. Amém.
13: Ave Maria, cheia de graça, o Senhor é convosco. Bendita sois vós entre as mulheres, bendito é o fruto do vosso ventre, Jesus.
12: Santa Maria, Mãe de Deus, rogai por nós, pecadores, agora e na hora de nossa morte. Amém.
13: Ave Maria, cheia de graça, o Senhor é convosco. Bendita sois vós entre as mulheres, bendito é o fruto do vosso ventre, Jesus.
12: Santa Maria, Mãe de Deus, rogai por nós, pecadores, agora e na hora de nossa morte. Amém.
13: Glória ao Pai, ao Filho e ao Espírito Santo,
12: como era no princípio, agora e sempre. Amém.
13: Ó meu bom Jesus, perdoai-nos, livrai-nos do fogo do inferno, levai as almas todas para o céu, principalmente aquelas que mais precisarem.
12: Ó Maria concebida sem pecado,
13: rogai por nós que recorremos a vós.
12: Nossa Senhora Auxiliadora,
13: rogai por nós.
0: En el cuarto misterio gozoso, nos acompaña Radio María Paraguay.
14: Desde Paraguay nos unimos al Santo Rosario Hispanoamericano.
15: En el cuarto misterio gozoso contemplamos la presentación del niño Jesús en el templo. Y cumplidos los días de la purificación, llevaron a Jesús a Jerusalén para presentarlo al Señor y para presentar como ofrenda un par de tórtolas o dos pichones, según lo mandado en la ley del Señor.
14: Padre nuestro que estás en el cielo, santificado sea tu nombre, venga a nosotros tu reino, hágase tu voluntad en la tierra como en el cielo.
15: Danos hoy nuestro pan de cada día, perdona nuestras ofensas como también nosotros perdonamos a los que nos ofenden, no nos dejes caer en tentación y líbranos del mal. Amén.
14: Dios te salve María, llena eres de gracias, el Señor es contigo, bendita tú eres entre todas las mujeres, y bendito es el fruto de tu vientre, Jesús.
15: Santa María, Madre de Dios, ruega por nosotros pecadores, ahora y en la hora de nuestra muerte. Amén.
14: Dios te salve María, llena eres de gracias, el Señor es contigo. Bendita tú eres entre todas las mujeres, y bendito es el fruto de tu vientre, Jesús.
15: Santa María, Madre de Dios, ruega por nosotros pecadores, ahora y en la hora de nuestra muerte. Amén.
14: Dios te salve María, llena eres de gracias, el Señor es contigo. Bendita tú eres entre todas las mujeres, y bendito es el fruto de tu vientre, Jesús.
15: Santa María, Madre de Dios, ruega por nosotros pecadores, ahora y en la hora de nuestra muerte. Amén.
14: Dios te salve María, llena eres de gracias, el Señor es contigo. Bendita tú eres entre todas las mujeres, y bendito es el fruto de tu vientre, Jesús.
15: Santa María, Madre de Dios, ruega por nosotros pecadores, ahora y en la hora de nuestra muerte. Amén.
14: Dios te salve María, llena eres de gracias, el Señor es contigo. Bendita tú eres entre todas las mujeres, y bendito es el fruto de tu vientre, Jesús.
15: Santa María, Madre de Dios, ruega por nosotros pecadores, ahora y en la hora de nuestra muerte. Amén.
14: Dios te salve María, llena eres de gracias, el Señor es contigo. Bendita tú eres entre todas las mujeres, y bendito es el fruto de tu vientre, Jesús.
15: Santa María, Madre de Dios, ruega por nosotros pecadores, ahora y en la hora de nuestra muerte. Amén.
14: Dios te salve María, llena eres de gracias, el Señor es contigo. Bendita tú eres entre todas las mujeres, y bendito es el fruto de tu vientre, Jesús.
15: Santa María, Madre de Dios, ruega por nosotros pecadores, ahora y en la hora de nuestra muerte. Amén.
14: Dios te salve María, llena eres de gracias, el Señor es contigo. Bendita tú eres entre todas las mujeres, y bendito es el fruto de tu vientre, Jesús.
15: Santa María, Madre de Dios, ruega por nosotros pecadores, ahora y en la hora de nuestra muerte. Amén.
14: Dios te salve María, llena eres de gracias, el Señor es contigo. Bendita tú eres entre todas las mujeres, y bendito es el fruto de tu vientre, Jesús.
15: Santa María, Madre de Dios, ruega por nosotros pecadores, ahora y en la hora de nuestra muerte. Amén.
14: Dios te salve María, llena eres de gracias, el Señor es contigo. Bendita tú eres entre todas las mujeres, y bendito es el fruto de tu vientre, Jesús.
15: Gloria, Santa María, Madre de Dios, ruega por nosotros pecadores, ahora y en la hora de nuestra muerte. Amén.
14: Gloria al Padre, y al Hijo, y al Espíritu Santo.
15: Como era en el principio, ahora y siempre, por los siglos de los siglos. Amén. María, Madre de Gracia, Madre de Misericordia,
14: en la vida y en la muerte, ampáranos, Gran Señora.
15: Oh Jesús mío, perdona nuestros pecados, líbranos del fuego del infierno, lleva al cielo a todas las almas y socorre especialmente a las más necesitadas de tu divina misericordia. Amén. María, Reina de la Paz,
14: ruega por nosotros.
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16: Saludos fraternos desde Radio María Dominicana, nos unimos a Rosario Hispanoamericano con el quinto misterio gozoso. El niño Jesús, perdido y hallado en el templo. Los padres de Jesús iban todos los años a Jerusalén para la fiesta de Pascua. Y así cuando Jesús cumplió 12 años, fueron allá todos ellos, como era de costumbre en esa fiesta. Pero pasados aquellos días, cuando volvían a casa, el niño Jesús se quedó en Jerusalén sin que sus padres se dieran cuenta. Pensando que Jesús iba entre la gente, hicieron un día de camino, pero luego, al buscarlo entre los parientes y conocidos, no lo encontraron. Así que regresaron a Jerusalén para buscarlo. Al cabo de 3 días lo encontraron en el templo, sentado entre los maestros de la ley, escuchándolos y haciéndoles preguntas. Y todos los que lo oían se admiraban de su inteligencia y de sus respuestas. Padre nuestro que estás en el cielo, santificado sea tu nombre. Venga a nosotros tu reino. Hágase tu voluntad en la tierra como en el cielo. Danos hoy nuestro pan de cada día. Perdona nuestras ofensas, como también nosotros perdonamos a quienes nos ofenden. No nos dejes caer en tentación y líbranos del mal. Amén. Dios te salve María, llena eres de gracia. El Señor es contigo. Bendita tú entre todas las mujeres, y bendito sea el fruto de tu vientre, Jesús. Santa María, Madre de Dios, ruega por nosotros, pecadores, ahora y en la hora de nuestra muerte. Amén. Dios te salve, María, llena eres de gracia. El Señor es contigo. Bendita tú entre todas las mujeres, y bendito sea el fruto de tu vientre, Jesús. Santa María, Madre de Dios, ruega por nosotros, pecadores, ahora y en la hora de nuestra muerte. Amén. Dios te salve, María, llena eres de gracia. El Señor es contigo. Bendita tú entre todas las mujeres, y bendito sea el fruto de tu vientre, Jesús. Santa María, Madre de Dios, ruega por nosotros, pecadores, ahora y en la hora de nuestra muerte. Amén. Dios te salve María, llena eres de gracia. El Señor es contigo. Bendita tú entre todas las mujeres, y bendito sea el fruto de tu vientre, Jesús. Santa María, Madre de Dios, ruega por nosotros pecadores, ahora y en la hora de nuestra muerte. Amén. Dios te salve María, llena eres de gracia, el Señor es contigo. Bendita tú entre todas las mujeres, y bendito sea el fruto de tu vientre, Jesús. Santa María, Madre de Dios, ruega por nosotros pecadores, ahora y en la hora de nuestra muerte. Amén. Dios te salve María, llena eres de gracias, el Señor es contigo. Bendita tú entre todas las mujeres, y bendito es el fruto de tu vientre, Jesús. Santa María, Madre de Dios, ruega por nosotros pecadores, ahora y en la hora de nuestra muerte. Amén. Dios te salve María, llena eres de gracia, el Señor es contigo. Bendita tú eres entre todas las mujeres, y bendito es el fruto de tu vientre, Jesús. Santa María, Madre de Dios, ruega por nosotros pecadores, ahora y en la hora de nuestra muerte. Amén. Dios te salve María, llena eres de gracia, el Señor es contigo. Bendita tú eres entre todas las mujeres, y bendito es el fruto de tu vientre, Jesús. Santa María, Madre de Dios, ruega por nosotros pecadores, ahora y en la hora de nuestra muerte. Amén. Dios te salve María, llena eres de gracia, el Señor es contigo. Bendita tú entre todas las mujeres, y bendito es el fruto de tu vientre, Jesús. Santa María, Madre de Dios, ruega por nosotros los pecadores, ahora y en la hora de nuestra muerte. Amén. Dios te salve María, llena eres de gracia, el Señor es contigo. Bendita tú entre todas las mujeres, y bendito es el fruto de tu vientre, Jesús. Santa María, Madre de Dios, ruega por nosotros pecadores, ahora y en la hora de nuestra muerte. Amén. Gloria al Padre, gloria al Hijo, gloria al Espíritu Santo, como era en el principio, ahora y siempre, por los siglos de los siglos. Amén. Oh Jesús mío, perdona nuestros pecados, líbranos del fuego del infierno, lleva al cielo a todas las almas y socorre especialmente a las más necesitadas de tu misericordia. Amén. María, Reina de la Paz, ruega por nosotros.
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17: Desde Radio María Venezuela nos unimos al rezo hispanoamericano con las letanías lauretanas. Señor, ten piedad.
18: Señor, ten piedad.
17: Cristo, ten piedad.
18: Cristo, ten piedad.
17: Señor, ten piedad.
18: Señor, ten piedad.
17: Cristo, óyenos.
18: Cristo, óyenos.
17: Cristo, escúchanos.
18: Cristo, escúchanos.
17: Padre celestial, que eres Dios,
18: ten piedad de nosotros.
17: Hijo redentor del mundo, que eres Dios,
18: ten piedad de nosotros.
17: Espíritu Santo, que eres Dios,
18: ten piedad de nosotros.
17: Santísima Trinidad, que eres un solo Dios,
18: ten piedad de nosotros.
17: Santa María,
18: ruega por nosotros.
17: Santa Madre de Dios,
18: ruega por nosotros.
17: Santa Virgen de las Vírgenes,
18: ruega por nosotros.
17: Madre de Jesucristo,
18: ruega por nosotros.
17: Madre de la Iglesia,
18: ruega por nosotros.
17: Madre de la Misericordia,
18: ruega por nosotros.
17: Madre de la Divina Gracia,
18: ruega por nosotros.
17: Madre de la Esperanza,
18: ruega por nosotros.
17: Madre Purísima,
18: ruega por nosotros.
17: Madre Castísima,
18: ruega por nosotros.
17: Madre Virgen,
18: ruega por nosotros.
17: Madre Inmaculada,
18: ruega por nosotros.
17: Madre Amable,
18: ruega por nosotros.
17: Madre Admirable,
18: ruega por nosotros.
17: Madre del Buen Consejo,
18: ruega por nosotros.
17: Madre del Creador,
18: ruega por nosotros.
17: Madre del Salvador,
18: ruega por nosotros.
17: Virgen Prudentísima,
18: ruega por nosotros.
17: Virgen Venerable,
18: ruega por nosotros.
17: Virgen Laudable,
18: ruega por nosotros.
17: Virgen Poderosa,
18: ruega por nosotros.
17: Virgen Misericordiosa,
18: ruega por nosotros.
17: Virgen Fiel,
18: ruega por nosotros.
17: Espejo de Justicia,
18: ruega por nosotros.
17: Trono trono de sabiduría.
18: Ruega por nosotros.
17: Causa de nuestra alegría.
18: Ruega por nosotros.
17: Vaso espiritual de elección.
18: Ruega por nosotros.
17: Vaso precioso de la gracia.
18: Ruega por nosotros.
17: Vaso de verdadera devoción.
18: Ruega por nosotros.
17: Rosa mística.
18: Ruega por nosotros.
17: Torre de David.
18: Ruega por nosotros.
17: Torre de marfil.
18: Ruega por nosotros.
17: Casa de oro.
18: Ruega por nosotros.
17: Arca de la alianza.
18: Ruega por nosotros.
17: Puerta del cielo.
18: Ruega por nosotros.
17: Estrella de la mañana.
18: Ruega por nosotros.
17: Salud de los enfermos.
18: Ruega por nosotros.
17: Refugio de los pecadores.
18: Ruega por nosotros.
17: Apoyo para los migrantes.
18: Ruega por nosotros.
17: Consuelo de los afligidos.
18: Ruega por nosotros.
17: Auxilio de los cristianos.
18: Ruega por nosotros.
17: Reina de los ángeles.
18: Ruega por nosotros.
17: Reina de los patriarcas.
18: Ruega por nosotros.
17: Reina de los profetas.
18: Ruega por nosotros.
17: Reina de los apóstoles.
18: Ruega por nosotros.
17: Reina de los mártires.
18: Ruega por nosotros.
17: Reina de los confesores.
18: Ruega por nosotros.
17: Reina de las vírgenes.
18: Ruega por nosotros.
17: Reina de todos los santos.
18: Ruega por nosotros.
17: Reina concebida sin pecado original.
18: Ruega por nosotros.
17: Reina asunta al cielo.
18: Ruega por nosotros.
17: Reina del Santísimo Rosario.
18: Ruega por nosotros.
17: Reina de la familia.
18: Ruega por nosotros.
17: Reina de la paz.
18: Ruega por nosotros.
17: Reina de Radio María.
18: Ruega por nosotros.
17: Cordero de Dios, que quitas los pecados del mundo,
18: perdónanos, Señor.
17: Cordero de Dios, que quitas los pecados del mundo,
18: escúchanos, Señor.
17: Cordero de Dios, que quitas los pecados del mundo,
18: ten piedad de nosotros.
17: Bajo tu amparo nos acogemos, Santa Madre de Dios. No desprecies las oraciones que te dirigimos en nuestras necesidades. Antes bien, líbranos de todos los peligros, oh Virgen gloriosa y bendita. Ruega por nosotros, Santa Madre de Dios,
18: para que seamos dignos de alcanzar las promesas de nuestro Señor Jesucristo.
17: Amén.
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6: Dios te salve, María Santísima, templo, trono y sagrario de la Santísima Trinidad, Virgen concebida sin mancha del pecado original. Dios te salve, Reina y Madre de Misericordia, vida, dulzura y esperanza nuestra. Dios te salve, a ti llamamos los desterrados hijos de Eva, a ti suspiramos gimiendo y llorando en este valle de lágrimas. Ea pues, Señora abogada nuestra, vuelve a nosotros esos tus ojos misericordiosos, y después de este destierro, muéstranos a Jesús, fruto bendito de tu vientre. Oh clemente, oh piadosa, oh dulce Virgen María, ruega por nosotros, Santa Madre de Dios,
19: para que seamos dignos de alcanzar las promesas de nuestro Señor Jesucristo.
6: De tus divinos ojos, oh María, pende nuestras felicidades.
19: Míranos, Señora, y no nos desampares.
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10: Ofrecemos nuestra oración por el Santo Padre y sus intenciones. Padre nuestro que estás en el cielo, santificado sea tu nombre. Venga a nosotros tu reino. Hágase tu voluntad en la tierra como en el cielo.
11: Danos hoy nuestro pan de cada día. Perdona nuestras ofensas, como también nosotros perdonamos a los que nos ofenden. No nos dejes caer en la tentación y líbranos del mal. Amén.
10: Dios te salve, María, llena eres de gracia. El Señor es contigo. Bendita tú eres entre todas las mujeres y bendito es el fruto de tu vientre, Jesús.
11: Santa María, Madre de Dios, ruega por nosotros pecadores, ahora y en la hora de nuestra muerte. Amén.
10: Dios te salve, María, llena eres de gracia. El Señor es contigo. Bendita tú eres entre todas las mujeres y bendito es el fruto de tu vientre, Jesús.
11: Santa María, Madre de Dios, ruega por nosotros pecadores, ahora y en la hora de nuestra muerte. Amén.
10: Dios te salve, María, llena eres de gracia. El Señor es contigo. Bendita tú eres entre todas las mujeres y bendito es el fruto de tu vientre, Jesús.
11: Santa María, Madre de Dios, ruega por nosotros pecadores, ahora y en la hora de nuestra muerte. Amén.
10: Gloria al Padre, al Hijo y al Espíritu Santo,
11: como era en el principio, ahora y siempre, por los siglos de los siglos. Amén.
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0: Ahora, rezamos juntos la oración de San Juan Pablo II por Radio María, junto a Radio María Honduras.
21: En este momento, desde Radio María Honduras, vamos a orar por la misión de cada Radio María en el mundo y en particular por las estaciones de Radio María en los pueblos hispanoamericanos. Y nos unimos con esta hermosa oración compuesta por el Papa San Juan Pablo II por la misión de Radio María en el mundo.
22: María, orienta nuestras opciones de vida, fortalécenos en la hora de la prueba, para que fieles a Dios y a los hombres, recorramos con humilde audacia los senderos misteriosos de las ondas radiales para llevar a la mente y al corazón de cada persona el anuncio gozoso de Cristo, Redentor del hombre. María, estrella de la evangelización, camina con nosotros, guía a tu radio y sé su protectora. Amén.
0: Ya casi en la parte final de la meditación del Santo Rosario, rezamos esta oración, que es la más antigua dedicada a María, desde Radio María Bolivia.
23: Bajo tu amparo nos acogemos, Santa Madre de Dios. No deseches las súplicas que te dirigimos en nuestras necesidades. Antes bien, líbranos de todo peligro. Oh, siempre Virgen gloriosa y bendita.
0: Ahora, la oración final desde Radio María El Salvador.
24: Oremos. Te rogamos, Señor, que nos concedas a nosotros, tus siervos, gozar de perpetua salud de alma y cuerpo, y por la gloriosa intercesión de la bienaventurada siempre Virgen María, seamos libres de las tristezas de este mundo y gocemos de las eternas alegrías del cielo. Por Jesucristo nuestro Señor. Amén.
0: Para finalizar la meditación del Santo Rosario, tenemos la bendición final desde Radio María Panamá.
25: Un saludo fraterno a todos los miembros de la familia hispanoamericana de Radio María. De parte de este servidor, Fray José Azcárraga Flores, religioso agustino y director editorial de Radio María Panamá. Al culminar este rosario, elevo mi oración a Dios para que bendiga a cada una de las comunidades que componen este hermoso continente y se extienda más allá de nuestras fronteras. Y la bendición de Dios Todopoderoso, Padre, Hijo y Espíritu Santo, descienda sobre ustedes y permanezca para siempre. Amén. Continuamos unidos en oración y en la misión evangelizadora de Radio María en el mundo. Una feliz y bendecida jornada para todos ustedes.

juzguen y no serán juzgados. No condenen y no serán condenados. Perdonen y serán perdonados. Den y se les dará. Se les echará en su delantal una medida colmada, apretada y rebosante. Porque con la medida que ustedes midan, serán medidos ustedes. San Lucas capítulo 6, versículos 37 y 38.

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1: Estimados amigos de Radio María, este 4 de julio, la Iglesia Católica destaca a Santa Isabel de Portugal. Isabel fue reina de Portugal, nieta de Santa Isabel de Hungría y esposa del rey Dionisio I. Fue una reina pacificadora. Intervino varias veces para evitar guerras entre su esposo y su hijo Alfonso. Le decían la Reina Santa. Fundó hospitales, asilos y repartía limosnas a escondidas. Aún siendo reina, lavaba y curaba leprosos ella misma. El milagro de las rosas ocurrió un día en que su esposo le encontró con el delantal lleno. Le dijo que qué llevaba allí. Y al abrirlo, eran rosas, aún cuando era invierno. Y a viuda, se hizo franciscana terciaria. Es patrona de Portugal, de las reinas, de los matrimonios difíciles y de la paz. Este 4 de julio celebramos a Santa Isabel de Portugal.

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0: se vuelven a abrir cuando no se pierde la confianza.
1: Son las 9 de la noche, 8 de la noche, en las Islas Galápagos.
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Saludos y bendiciones de parte de Radio María Ecuador. Muy buenas noches, amigas, amigos en toda la República. Bienvenidas, bienvenidos a compartir un programa más de En el Huerto de Getsemaní. Como siempre, para quien les habla, Víctor Hugo Arboleda, es motivo de alegría y sobre todo de inmensa gratitud a cada uno de ustedes y sus respectivas familias, porque sé que a nivel nacional e inclusive internacionalmente escuchan el programa, escuchan siempre Radio María, y eso es motivo de inmensa gratitud y también de pedirle al Señor nuestro Dios que les bendiga a cada uno de ustedes y de manera especial a su descendencia, a sus hijos, sus hijas, sus familias, y que también pues el Señor provea de todo lo que se necesita en una familia, como es el trabajo, la salud, que la familia esté bien, que haya una relación de amistad, de hermandad, de familiaridad inmensa, para que de esa manera puedan juntos salir adelante. Y también, ¿por qué no decirlo?, hacer oración por las personas que están enfermas, que nos han pedido que hagamos oración por su salud, o las personas inclusive que están agonizando, que el Señor les bendiga, y que a través de los santos sacramentos, si es que tienen que partir, el Señor Jesucristo les reciba con los brazos abiertos en la gloria de su presencia, en la gloria de su santo reino. Espero entonces, mis queridos oyentes, que disfruten de este programa. En esta noche tengo la presencia de la doctora Natalie Ron, que nos va a acompañar en su asesoramiento, en su dirección psicológica y, por qué no decirlo, también en la parte espiritual. Vamos a hacer la oración. Les invito a que hagamos la oración inicial de ofrecimiento del programa a nuestro Dios, a la Santísima y Eterna Trinidad, al Padre, al Hijo y al Espíritu Santo, y como es lógico, también a nuestra Madre Bendita, la Santísima Virgen María.

del Hijo y del Espíritu Santo. Amén. Ven Espíritu Divino, manda tu luz desde el cielo. Padre amoroso del pobre don, en tus dones espléndido, luz que penetras las almas, fuente del mayor consuelo. Ven, oh dulce huésped del alma, descanso de nuestro esfuerzo, tregua en el duro trabajo, brisa en las horas de fuego, gozo que enjuga las lágrimas y reconforta en los duelos. Entra hasta el fondo del alma, divina luz, y enriquécenos. Mira el vacío del hombre si tú le faltas por dentro. Mira el poder del pecado cuando no envías tu aliento. Riega la tierra en sequía, sana el corazón enfermo, lava las manchas, infunde calor de vida en el hielo, doma el espíritu indómito, guía al que tuerce el sendero. Reparte tus siete dones según la fe de tus siervos, y por tu bondad y tu gracia dale al esfuerzo su mérito. Salva al que busca salvarse, y danos tu gozo eterno. Amén, aleluya, amén. Te damos las gracias y te bendecimos, Señor Dios nuestro, por todo tu amor, por toda tu bondad, por toda tu generosidad. Gracias, Señor, Padre amado, porque a través de tu amado Hijo, nuestro Señor Jesucristo, nos has dado el fruto de tu amor, de tu misericordia, de tu solidaridad, de tu generosidad, de todo aquello que hace que tú seas nuestro Padre y nuestro Dios, nuestro Rey. También te agradecemos, Señor, por los dones inmensos que nos das día a día a través de tu Sagrado Espíritu. Bendito seas por siempre, Señor. Que tu Sagrado Espíritu nos siga bendiciendo en el día a día, porque la ilusión de cada uno de nosotros es un día cuando nos lleves a tu presencia, cuando nos llames a tu presencia, poder estar contigo como lo estuvimos antes de que viniéramos a vivir acá en la tierra, porque fuiste tú el que nos diste la vida, el que nos diste tu Sagrado Espíritu, que es el don de la eternidad y de la vida. Gracias, Señor, por todas tus bendiciones. En esta noche te suplicamos por tantas personas que se encuentran enfermas, que están sin trabajo, por tantas personas que están atravesando por problemas muchísimos de salud y otros de familia, y en fin, de tantas cosas problemáticas personales o de labor que se presentan en el día a día. Y también te suplicamos muchísimas bendiciones para nuestros queridos sacerdotes, que en días pasados pues se llevó a cabo la celebración hermosa en la cual se reconocía en el día de San Pedro y San Pablo la creación del sacerdocio en nuestra Iglesia Católica y en el mundo entero. Que tú, Señor, les bendigas a todos y cada uno de los sacerdotes, de manera especial a los que han entregado ya sus vidas, que están en la gloria de tu presencia, que siempre los tengas allí, y a los que están ancianitos, que están enfermos, que muchos de ellos viven solos, otros están pues en las residencias de sus comunidades. Bendíceles, Señor, y que tú en tu amor y en tu divinidad seas la fortaleza que ellos necesitan para seguir adelante hasta cuando tú lo decidas. Todo esto te lo suplico, Señor, en el nombre santo y glorioso de tu amado Hijo, nuestro Señor Jesucristo, que junto a tu Sagrado Espíritu viven y reinan contigo, y eres tú nuestro Dios y nuestro Padre, que vives y reinas por los siglos de los siglos. Amén. Y a la Madre de Cristo y Madre de la humanidad, Madre nuestra, Reina del Universo, Reina de la Iglesia Católica, Reina del mundo, le decimos: bendita sea tu pureza y eternamente lo sea, pues todo un Dios se recrea en tan graciosa belleza. A ti, celestial princesa, oh Virgen Sagrada María, yo te ofrezco en este día alma, vida y corazón. Míranos con compasión, no nos dejes, Madre mía, ahora y en nuestra última agonía. Sé tú nuestro amparo y protección. Amén. Aleluya. Amén. En el nombre del Padre, del Hijo y del Espíritu Santo.

0: Muy bien, mis queridos oyentes, después que hemos hecho la oración inicial a través, como ustedes lo saben, de manera especial las personas que están escuchando siempre Radio María y nuestros distintos programas, pues ustedes saben que siempre el Huerto de Getsemaní le entrega el programa a la Santísima y Eterna Trinidad y a la Madre Bendita, la Reina de Radio María, la Santísima Virgen María. Dicho esto, pues le doy la bienvenida y le saludo afectuosamente a nuestra querida voluntaria y colaboradora de Radio María, la doctora Natalie Ron. Buenas noches, doctora Natalie, bienvenida, ¿cómo está usted?
1: Buenas noches, querido Víctor Hugo, buenas noches, Radio Escuchas, qué placer estar una vez más aquí en Radio María para tratar temas súper interesantes, valiosos y que también nos pueden ayudar a reflexionar y construir una forma de vivir sana, amorosa, también espiritual. Pero sobre todo eso, resiliente. Gracias por la invitación.
0: A usted, doctora Natalie, gracias por su bondadosa colaboración aquí a Radio María y los mensajes que usted pues envía a los millones de personas que nos escuchan aquí en el país y también en el exterior. Doctora, el tema que vamos a tratar en este programa es salud mental y fútbol. ¡Qué bien este tema! ¿Cómo así quiere tratar sobre este tema, doctora? Díganos algo de introducción, por favor.
1: Claro, mi querido Víctor Hugo, es un tema muy interesante y que a veces no se lo habla mucho, pero que tiene que ver con este momento coyuntural que estamos viviendo del Mundial, de los partidos de fútbol, de las formas de expresión, tanto sociales y emocionales, que hemos podido ver a lo largo de este tiempo. El fútbol se convierte a veces en una forma de sostén colectivo, de regulación colectiva, tanto de forma psicológica, social e incluso a veces individual. Es muy importante como eso, reconocer que estamos en un momento en donde este tema es importantísimo.
0: Muchísimas gracias, doctora Natalie. Muy gentil, muy bonita su explicación. Y tengo aquí una primera interrogante, ¿no? Dice, ¿cómo puede el fútbol convertirse en un espacio que fortalezca la salud mental? Por favor.
1: Gracias, mi querido Víctor Hugo. Es una pregunta muy, muy interesante y valiosa. Y aquí es reconocer algo que a veces no ponemos sobre la mesa. La salud mental es una unión de muchísimos factores. La salud mental no es perfección, es de equilibrio y se puede encontrar en muchos aspectos y dimensiones de nuestra vida. Esa puede ser también el deporte. El deporte nos ayuda mucho a construir la salud mental, a conectar mente con cuerpo, porque a veces las personas tenemos esta idea de que la mente es algo que está aquí en el lado uno y que el cuerpo es algo que está en otro lado, que es del lado dos, como que fueran separados. Pero en realidad cuerpo y mente son parte de un todo y están conectados. Entonces el deporte, el ejercicio físico, los hobbies, lo que hacemos en nuestra vida nos van a ayudar a sostener la salud mental. Yo siempre repito esto y me parece muy valioso. La salud mental no es perfección, que es como a veces lo pensamos, ¿no? Porque si no, nadie podría tener salud mental, porque la perfección es una ilusión, es una irrealidad. La salud mental es equilibrio, es encontrar el equilibrio en la vida, que no siempre es fácil, que no siempre es el mismo, porque quizá lo que me daba equilibrio cuando yo tenía 20 ya no es lo mismo cuando tengo 30, 40, 50. O quizá lo que a mí me ayuda a tener equilibrio no es lo mismo que le ayuda a tener equilibrio yo, que sea Víctor Hugo, o a María, o a Fernando, Hernán, etcétera. Entonces, es importante eso, la salud mental no es perfección, es equilibrio. Y el fútbol es una forma de expresión física, de deporte, que puede llegar a fortalecer la salud mental porque da momentos de alegría, de esperanza y de unión. Sociológicamente también puede convertirse en eso, en una herramienta para gestionar tensiones, para compartir emociones y sentir pertenencia. El ser humano es un ser de pertenencia, es un ser social. No resuelve los problemas de fondo, eso es importante, pero sí puede ayudar a sostener emocionalmente. Por eso podemos ver, por ejemplo, este fenómeno del Mundial que ha sido este último tiempo, en donde la gente se ha unido muchísimo, hacen reuniones, hablan de esto, como que tenemos todo un discurso que gira alrededor, porque se convierte en ese sostén colectivo. Pero también es importante eso, reconocer que el equilibrio en la salud mental no es tener un solo sostén colectivo o un solo sostén individual o una sola forma de regulación emocional, sino tener varias herramientas. Entonces, si yo le doy todo el peso al fútbol, probablemente estoy distrayéndome o no estoy viendo lo otro. Y todo es importante, la dimensión del ocio, la dimensión de los hobbies, la dimensión del trabajo, de la familia, de la pareja, de la individualidad también. Entonces es muy importante aquí como reconocer que sí, que el fútbol puede ayudar a fortalecer la salud mental, puede llegar a ser un regulador emocional, tanto individual y colectivo, puede ayudarnos a sentir alegría, esperanza y unión, tanto con las personas que están cerca como incluso personas que ni conocemos, pero es súper importante reconocer que no tiene que ser nuestro único sostén, que no resuelve problemas de fondo y que también es importante no solo mirar hacia un solo lado, que no se convierta en un distractor, sino que se convierta en un regulador, porque a veces cuando solo ponemos el enfoque en un solo lado, perdemos lo otro. Entonces hay que tener también ese cuidado, pero reconocer que el deporte siempre será parte fundamental de la vida del ser humano y es una parte fundamental también del autocuidado y de la salud mental.
0: Excelente, doctora Natalie. Fíjese que, como usted mencionó, pues no, esto del mundial verdaderamente es una, digamos así como una fuerza pero impresionante que envuelve al mundo, ¿no? Y hace que todas las personas de una o de otra manera se involucren con el mundial de fútbol, y unos para bien, otros para mal. Se ve, por ejemplo, cuando llega la época en que tienen que hacer las eliminatorias, que se llama, pues no, y juegan países contra otro país, un país contra otro, y los que van consiguiendo más puntajes llegan al mundial, y una vez que llegan al mundial la cosa se vuelve mucho más intensa. Hemos podido ver en la televisión, y yo la verdad me quedo impresionado porque cómo se ven los estadios, pero miles y miles de personas que llenan, pero en su totalidad, a los estadios, tanto en los Estados Unidos como en México como en el Canadá. Y se les ve, ¿no? Cuando el equipo gana, qué felicidad, qué griterío, qué contento, qué hacen los bailes, hacen, pero de todo, digamos, demostrando su alegría, su felicidad porque su equipo triunfó. Y en cambio, los jugadores y los aficionados del equipo que perdió, es todo lo contrario, ¿no? Inclusive se ve con tristeza cómo lloran los jugadores y también aficionados en los graderíos de los estadios, cómo lloran y lloran de una manera, pero así, digamos, hasta cierto punto, como que no lo pueden controlar. Y eso es porque las emociones llegan al máximo. Y esto le menciono porque aquí tengo un segundo interrogante que dice lo siguiente: ¿de qué manera los triunfos y derrotas deportivas pueden enseñarnos a manejar mejor la frustración, la esperanza y la resiliencia en la vida cotidiana? Tenga la bondad, doctora. Lo que quisiera pedirle es que un poquito nos explique lo que significa la palabra resiliencia para que nuestros oyentes, los que no sepan, pues concepto, lo tengan claro en la explicación general, por favor.
1: Claro, mi querido Víctor Hugo, y tiene mucho que ver con lo que usted nos mencionaba. Bueno, en primer lugar, la resiliencia es una palabra que pone sobre la mesa la capacidad del ser humano de adaptarse y de sacar lo mejor de las situaciones. Entonces, la resiliencia es una palabra que viene de la física. Es, por ejemplo, cuando ustedes tienen un resorte y ponen una tensión en ese resorte, lo estiran, lo estiran, lo estiran, lo sueltan, el resorte volverá a tomar forma. Entonces, esa es la resiliencia, la capacidad de volver a tomar forma, de volver a construir, de seguir adelante, a pesar de las tensiones, dificultades y circunstancias que vienen en la vida. Porque la vida es esto, la vida es un camino de subidas, bajadas, días buenos, días malos. Entonces, resiliencia es muy importante, por eso se toma este concepto muchísimo en las ciencias sociales y en las ciencias de salud como la psicología, de que el ser humano tiene esta capacidad, pero que es una capacidad que hay que alimentar porque es muy importante aprender a ser adaptativos y encontrar lo mejor y salir adelante de las situaciones complejas. Uniéndola con la pregunta, justamente el entender cómo cómo las victorias y las derrotas pueden construir algo en nuestra salud mental. Es reconocer que cuando hay victorias y derrotas, nos podemos encontrar con el hecho de reconocer que la vida, es decir, la vida tiene altos y bajos. Hay momentos en que ganamos y momentos en los que perdemos. Ganar nos recuerda la importancia de celebrar, de estar alegres, de esperanza. Y perder nos enseña también a tolerar la frustración, especialmente a tolerar sin derrumbarnos, porque a veces vamos a perder. La vida no es siempre de ganar. Entonces es súper importante como eso, reconocer que en ese sentido el fútbol puede ser una escuela de resiliencia, puede ser una escuela de paciencia, esperanza en la vida cotidiana, siempre y cuando lo tomemos de forma sana, porque también puede convertirse en lo contrario, justo lo que usted nos contaba, mi querido Víctor Hugo, y esto que se ha visto lamentablemente en algunas hinchadas o en algunas situaciones lamentablemente en el Mundial, así en donde se ha faltado el respeto, en donde ha habido violencia, en donde ha habido situaciones dolorosas, incluso muertes. ¿Por qué? Porque no ha habido esa tolerancia a la frustración ni esa energía de celebrar con humildad y con respeto y con esperanza, con alegría, sino que ya se convierte en algo violento. Eso es muy importante reconocer, o sea, como se debe encontrar un equilibrio, lo que les decía en un inicio, el equilibrio entre la alegría y ya la euforia desmedida. Un equilibrio entre la tristeza también, porque nos va a dar tristeza perder. O sea, nadie le ha gustado como ver a su equipo perder, dar una sensación así de agujerito en el pecho y de desilusión. Pero también es importante reconocer que es un juego y en los juegos a veces se ganan y a veces se pierden, pero lo importante es dar lo mejor de uno. Es dar lo mejor de lo que se puede hacer y apoyar y reconocer que justamente a veces se gana y a veces se pierde. Pero si no hay un equilibrio, esa tristeza puede ser desmedida y convertirse también en bruma, también puede convertirse en frustración, también puede convertirse en violencia, en tratar mal a los jugadores o insultar a otros equipos. Entonces eso no está bien. Es importante justamente, como les decía, el equilibrio, encontrar equilibrio para que el fútbol se convierta en eso, en una escuela de esperanza, no en lo contrario. Pero para eso es importante como reconocer que tenemos que encontrar equilibrio en nuestras vidas, que tenemos que trabajar en nuestras herramientas emocionales y que también como países debemos trabajar en la seguridad y en la justicia social para que los pueblos, las comunidades también se sientan seguras y no desborden toda la frustración acumulada en alguna situación detonante, como puede ser la pérdida de un partido.
0: Y eso que usted acaba de mencionar es magnífico, doctora. Yo le agradezco mucho por esta hermosa explicación, porque lastimosamente los seres humanos nos dejamos llevar de las cosas momentáneas y, como usted lo mencionó, hemos visto en la televisión cómo se agrede a las personas lanzándoles líquidos, lanzándoles aguas, digamos, pues de bebida, de alcohol, de cerveza, lanzándoles inclusive objetos que les pueden dañar su cuerpo. Y por último, unas peleas tremendas, inclusive entre los mismos aficionados al mismo equipo, porque han estado bebiendo con exceso y después han terminado pues dándose golpes, peleándose de una manera tremenda. Y por último, esas manifestaciones incontroladas que han ocasionado inclusive el fallecimiento de varias personas, ¿no? Yo pienso que eso es fundamental, el reconocerlo, el saber que tenemos que tener un punto de partida, pero también una medida en nuestro comportamiento. Y gracias, doctora, porque eso es clave, porque estas cosas no se las habla, ¿no? Lastimosamente se las habla cuando ya los hechos se han dado y muchas personas completamente molestas, completamente enojadas, pues como que incitan a mayor violencia y eso no debería ser así. También en lo que a mí respecta, yo sí pienso, doctora, que las autoridades del fútbol a nivel mundial sí deberían tomar cartas en el asunto, porque, por ejemplo, estamos viendo el fútbol todos los días y se puede ver cómo jueguen los equipos que jueguen, siempre hay golpes, siempre se jalan de las camisetas, se empujan, se agreden. Yo la verdad digo, pero ¿qué clase de fútbol es ese? ¿No es cierto? Porque simple y llanamente cuando eso sucede ya se ha visto cómo un jugador ha sido agredido por otro jugador de otro equipo, inmediatamente los compañeros salen en su defensa y se forma el problema entre todos los demás. Esto, doctora, yo le agradezco mucho porque es clave para que nosotros, ya dentro de unos días, ya se terminará el Mundial de Fútbol. Volveremos a cada país a su desarrollo normal, a su trabajo cotidiano y a todas las actividades del día a día, pero el fútbol seguirá existiendo en cada país y esas cosas también se dan internamente en los países, ¿no? Se ha visto desafortunadamente cómo aficionados de un equipo se ultrajan, se agreden y se insultan y se pegan entre ellos. Y eso no está bien. Entonces yo pienso que las autoridades sí deben tomar cartas en el asunto porque no está bien. Usted dijo una gran verdad, el fútbol se supone que es algo para que se lo disfrute con alegría, con contento, con felicidad, pero no que nos dejemos llevar de una manera tan agresiva, ¿no? En los momentos de emoción. Vamos a hacer una primera pausita musical, mis queridos oyentes. Ya regresamos en esta noche. Tenemos a nuestra querida voluntaria, la doctora Natalie Ron, que nos está orientando en el aspecto emocional a propósito del Mundial de Fútbol y de las cosas que desafortunadamente se han dado y que, por no mencionarlo pues de una manera más amplia, Ecuador ha estado, nuestro equipo ha estado involucrado en eso y nuestros conciudadanos que partieron al Mundial de Fútbol también han sido involucrados de una manera lamentable.

0: Entonces continuó con la doctora Natalie Ron en el análisis de este tema que verdaderamente no se lo toca así como debería, ¿no? Bueno, hay algunos temas que no se los toca casi nunca, pero a propósito de que se dan las situaciones de una o de otra manera, es necesario que lo hagamos. Tenemos una tercera pregunta, doctora. Mire lo que dice aquí. Dice, la tercera pregunta está hablando sobre la situación. ¿Qué responsabilidad tienen jugadores, barras, medios y aficionados para mantener el fútbol libre de violencia? Tenga la bondad, doctora Natalie, le escuchamos.
1: Claro, mi querido Víctor Hugo, es importante reconocer que la responsabilidad es de todos, tanto jugadores, medios, barras, aficionados, porque a la final es importante reconocer que la pasión no debe convertirse en agresión. La violencia siempre empieza pequeñita, pero puede ir escalando a niveles inimaginables. Entonces, la violencia no es una solución y no es justificable. El fútbol o cualquier deporte debería ser un espacio de respeto, convivencia y juego limpio para que se convierta en ese regulador emocional, en esa pertenencia colectiva, en esa oportunidad de generar esperanza. Es importante eso, como no gestionar desde el odio ni desde la violencia. Es importante reconocer que no es una guerra. En la cancha se están jugando entre dos equipos, pero no hay una guerra. Y afuera de la cancha somos todos aficionados, somos todas personas que queremos lo mejor, que podemos estar apoyando diferentes equipos, pero que eso no significa que estamos justamente en una situación de odio, sino que no, que todos estamos en eso, en ese reconocer esos espacios de contención, de cariño, de alegría. Pero esto es algo que yo les vuelvo y les repito, o sea, hay que cuidar de que no se conviertan en espacios de violencia, porque la violencia escala rapidísimo y la violencia es como una bolita de nieve que a veces empieza chiquita y uno justifica, normaliza cosas pequeñas que uno dice no están bien, pero como para no generar conflicto. Pero si uno justifica y normaliza situaciones de violencia, esas solo van a ir escalando y cada vez se van a hacer más grandes, como lo que ha pasado. O sea, yo justo hace poquito escuché a un periodista en un video que él decía que a él no le sorprendía lo que estaba pasando, que le dolía, pero no le sorprendía porque decía todo esto se ha ido maximizando. O sea, desde el momento uno no se ha respetado ni se ha generado límites y altos a las celebraciones, y las celebraciones se han convertido en algo violento, por ejemplo en algunos espacios, lo cual generó que después incluso hubieran fallecidos. Entonces es este punto, reconocer que el fútbol debe ser un espacio seguro y todo deporte debe ser un espacio seguro, que no es una guerra, que más allá de ganar o perder, es reconocer que estamos para divertirnos y para sentirnos parte de algo, que estamos para enseñar. También es muy importante el trabajo de los medios de comunicación, cómo se comunican las cosas. Recuerden también qué es lo que se observa, qué es lo que están viendo nuestros niños, nuestros adolescentes, qué les estamos enseñando, cómo les estamos enseñando a regular sus emociones, cómo les estamos enseñando a ser aficionados, cómo les estamos enseñando a expresar su pasión, su alegría, sus tristezas. Entonces, es una cuestión y es una responsabilidad de todos. Y hay que poner mucho enfoque porque no es solo fútbol, es una respuesta social, es algo que se está viendo, que se está viviendo, que los chicos, los pequeños están aprendiendo. Entonces, hay que ser responsables, hay que ser responsables con las alegrías, con las tristezas, con la pasión de ser aficionados y reconocer una vez más, como les decía, que no estamos en guerra.
0: Y eso que usted manifiesta es una realidad, doctora Natalie. Es una realidad que nosotros la deberíamos tomar muy en cuenta, ¿no? Por ejemplo, en Latinoamérica, de lo que yo me puedo dar cuenta, bueno, no sé, en Europa si habrá así tanta violencia como aquí, creo que no, porque allá las leyes son verdaderamente, digamos así, muy, muy fuertes, muy tenaces, ¿no? En otra expresión, para dar a conocer que allá la gente comete un acto de violencia o un delito, una infracción a las leyes de tránsito o más aún en contra de los ciudadanos. Las leyes son tremendas porque no es como aquí, pues, ¿no? Que a mí, por ejemplo, me da mucha pena en ese sentido, ¿no? se ve como los carros, los buses, los taxis, camiones se chocan, la gente está manejando tomada y se van y se chocan contra otros vehículos y hay fallecidos. Y cuando llega la policía, los choferes ya no están, se han huido, se han fugado. ¿Y qué sucede con esas personas? Que simple y llanamente se van a vivir en otras provincias, en otras poblaciones, y se acabó. Es como que no hubieran hecho absolutamente nada. Y me parece eso completamente injusto, mientras en otros países les buscan, les siguen, y cuando les logran detener, pues les aplican las leyes, ¿no? Y no estoy diciendo con eso que sea un hecho de maldad, pero es algo verdaderamente doloroso saber que una persona sale con su auto completamente embriagado y comienza a manejar a toda velocidad y después de eso hace que sucedan fallecimientos y no pasa nada, no le pasa nada. Después pasan los meses o pasa 1 o 2 años y ya está manejando otro carro y nuevamente vuelve a suceder lo mismo. Eso es algo, aunque me salió un poco del tema, pero pienso que esas son cosas que las autoridades sí las deberían regentar de una manera firme. Y como usted dice, se supone que es para que haya felicidad, que haya contento, alegría. Una cosa importantísima que usted acaba de mencionar, doctora, van miles de niños a los estadios, y más aún en el Mundial. Los llevan pero vestidos con el uniforme pero exacto y maquillados, y bueno, hemos podido ver. Pero también asimilan los niños la violencia, cómo gritan sus padres, cómo gritan las personas que están al lado, cómo se agreden entre ellos. Entonces esa es una situación que hace que, al menos yo creo, no, ojalá esté más bien equivocado, pero pienso que los niños van asimilando eso. ¿Cuántas veces escucha decir que los niños pequeños hasta los 6 años, 8 años están asimilando todo lo que hacen los mayores, y de manera especial sus padres y sus familias? Y entonces los niños están viendo alrededor una gritería pero tremenda, y también una manera de comportarse completamente ofensiva y violenta. Y lo que usted dice es una realidad, es una pena, pero yo pienso que esos niños se crían así, mirando esas cosas. También cuando ya sean ellos adolescentes, estén jóvenes, han de reaccionar de esa misma manera, ¿o estoy equivocado, doctora? ¿Qué le parece?
1: No, querido Víctor Hugo, creo que es muy real lo que dice. O sea, los medios por eso tienen una responsabilidad súper importante en cómo comunican, y los aficionados y los adultos que estamos en los estadios o que estamos viendo, que estamos formando parte de la coyuntura, también tenemos una responsabilidad. O sea, es paradójico, pero claro, el fútbol y el deporte puede correlacionarse con la violencia, pero no necesariamente tiene que ser desde la violencia. De hecho, el Banco Mundial ha señalado que el deporte bien usado puede fomentar inclusión social, resolución pacífica de conflictos y convivencia sana en niños y jóvenes. Pero siempre y cuando haya y exista una educación clara, límites precisos, responsabilidad de medios y clubs, para que exista una cultura de juego limpio y no una glorificación de la agresión. Entonces, ahí es muy importante justo eso, o sea, como reconocer que el deporte puede ayudar muchísimo, puede educar muchísimo, pero hay que tener límites claros y hay que ser muy responsables en lo que se comunica y en lo que se ve, porque claro, no somos solo nosotros los adultos los que estamos en esas situaciones, sino hay toda una comunidad de infancias y adolescencias que están también presenciando esto. Entonces, sentarnos incluso a conversar con nuestros hijos de lo que ven en medios, de estas noticias dolorosas que han pasado, es importante. O sea, comentarles que no está bien, que la violencia no es una respuesta, porque si no ellos se quedan con esa idea y pueden empezar a normalizar la violencia. Esa sensación de que no es tan grave, pero sí es grave y hay que minimizarlo y hay que alejarlo, porque el deporte no tiene que estar correlacionado con la violencia.
0: Muchísimas gracias, doctor. Esa es una gran realidad, oiga usted. Me da la impresión de que ha sido exfutbolista, ¿no? Yo espero que todos los oyentes estén asimilando esto, que es clave, ¿no? Es clave para que sus hijos el día de mañana no vayan a participar de esa manera, porque al menos aquí en el Ecuador, usted ve, recién yo veía un reportaje a propósito de nuestros jugadores, que ellos han sido personas muy humildes en la provincia de Esmeraldas, en la provincia de Manabí. Se les veía, ¿no? Claro, hacían ver los documentales con fotos de ellos en su niñez, cómo ellos han sabido jugar desde niños, pero en unas, digamos, situaciones de, ¿cómo diré? Pues Dios mío, no quiero ser a lo mejor exagerado en mis expresiones, pero una pobreza bien grande. Ellos han nacido en familias sumamente, sumamente, digamos, carentes de lo necesario, ¿no? Sus casitas con madera, con cartones, con así, ¿no? O sea, ya sabemos cómo es la pobreza en nuestras provincias y en los sitios en donde no son las ciudades tan importantes, por ejemplo, como Quito, Guayaquil, Cuenca y así otras ciudades que son muy, muy conocidas, en Salinas, en otras ciudades, Riobamba, en fin, las ciudades grandes, porque cada provincia tiene su ciudad grande y ahí es el centro en donde todos se van desarrollando. Pero yo he tenido la oportunidad de salir prácticamente a todo el Ecuador. El único sitio que no he ido todavía es a las Islas Galápagos de Misiones y hemos visto una pobreza tremenda. Es doloroso decirlo, pero una pobreza tremenda. Personas ancianas que viven solas, jóvenes que pues simple y llanamente han fallecido sus padres y ellos están viviendo en sus casitas completamente en una humildad tremenda. Y entonces en ese documental hacían ver cómo los niños han crecido en ese ambiente, ¿no? Y la ilusión de ellos es llegar a ser grandes futbolistas. Y entonces muchos de ellos sí lo han logrado. Y una cosa que me gustó mucho es que varios de estos niños que surgieron en la pobreza hoy han creado escuelas de fútbol, escuelas de formación, de ejercicios, de dinámicas, bueno, de muchas cosas, ¿no? Para poder ayudar a los niños de sus barrios, en donde ellos nacieron, en donde ellos se criaron, y con la finalidad de que ellos también lleguen a triunfar, pero para poder ser alguien, digamos, como una bendición para la sociedad, ¿no? Y el fútbol tiene esa característica de que, bueno, aunque el tema es bastante extenso y los entendidos, los profesionales, de manera especial los periodistas deportivos, están al tanto, pero yo veía también un documental que hay jugadores que valen 200 millones de dólares, valen 200, 180, 160, 150, hasta el más barato está en 20 millones, 15 millones de dólares. Entonces yo digo, Dios mío, con esas cantidades, bueno, ellos pueden salir y ayudar a sus familias, ¿no es cierto? Y ayudar a su sociedad y de esa manera hacer que el fútbol sea visto como una manera de poder ayudar a sus familias, de poder bendecir a la sociedad en donde ellos han nacido. Pienso yo en eso, no sé si sea eso algo lógico, doctora, pero yo sí quisiera que las personas que nos escuchan y que tienen niños, que tienen hijitos, que están practicando los deportes, ¿no? El fútbol de manera especial, como usted dice, les orienten, les expliquen que tales cosas no hay que hacer, no se puede realizar. Doctora, esta última también es sumamente importante, ¿no? Dice, ¿cómo podemos aprovechar la pasión por el fútbol para construir una sociedad más empática, solidaria y consciente dentro y fuera de la cancha? ¿Qué le parece, doctora? Es la pregunta.
1: Claro, sí, pero es una gran pregunta.
0: Es grande.
1: Me parece importante que es valioso reconocer que el fútbol es mucho más que un juego, es mucho más que 22 jugadores persiguiendo una pelota. Es un fenómeno cultural universal, o sea, que une, pero que también puede separar. Entonces, es muy importante como tratar de minimizar, dejar de lado esas conductas que generan desigualdad o que generan violencia o excesos, sino que hay que ser mucho más conscientes de ese fútbol base y comunitario que tiene un potencial inmenso como una herramienta de justicia social, una herramienta de salud mental, una herramienta valiosísima para la vida. Algo que es hermoso en los deportes es que pueden transformar realmente la vida de una persona, que es justo lo que usted nos decía, Víctor Hugo, o sea, pueden transformar la vida de un niño que quizá vivió una situación muy precaria, puede transformar la vida de una familia. Y es muy importante como eso, reconocer que también nos ayuda a conectar con el esfuerzo, porque el deporte es algo maravilloso en torno del esfuerzo, de hacer las cosas por uno mismo, de conectar en el aquí, en el ahora, de conectar con el cuerpo, de conectar con la mente, de aprender a regularse emocionalmente, porque va a haber muchas emociones, muchos químicos, muchas hormonas en el momento del juego, y poder reconocer eso, que puede ser maravilloso. Y que puede ayudar muchísimo eso a construir una sociedad mejor, pero siempre y cuando minimicemos estos espacios violentos, minimicemos y desaparezcamos quizá en algún momento esos mensajes de odio o de rivalidad infundada, de guerra, que no está bien, o sea, no es real, eso no es deportivo. También es importante también eso, reconocer que debe haber más justicia social, que los niños y los jóvenes tengan las oportunidades, que se les pueda permitir construir una vida desde lo que aman, siempre va a ayudar a que las vidas puedan mejorar de alguna forma. O sea, colectivamente puede generar una identidad positiva. También creo que puede ser una gran herramienta porque genera una integración de grupo. O sea, uno cuando está en un equipo de cualquier deporte, se siente parte y ayuda a reconocer eso que a veces nos olvidamos de que somos comunidad, de que es importante no solo mirar de forma individual, sino que hay que ir en grupo, también hay que ayudar al otro, también hay que sostener al otro, también hay que esforzarnos, pero también hay que sostenernos entre todos. Entonces, creo que también es una oportunidad para reconocer eso, la importancia de la comunidad. Y como les decía, o sea, alejando estas prácticas de violencia, estos discursos de odio, reconociendo que estamos para disfrutar, para encontrar una mejor forma de construir comunidad, reconocer que no tiene que ser un distractor social, que podemos ir y disfrutar un partido, pero que también hay que ir y disfrutar el estar en el presente, el sostener nuestros derechos, el luchar por las cosas buenas de la vida, el seguir construyendo, así como

0: temas de fondo, no tiene que ser un distractor, tiene que impulsarnos y darnos energía, pero también hay que estar presentes en el aquí, en el ahora, para también sostener aquello que tenemos que seguir sosteniendo.
1: Muchísimas gracias, doctora Natalie. Siempre usted, con su sabiduría y con su conocimiento profesional, nos ha dado una inmensa orientación en esta noche. Queridos oyentes, por favor, un lápiz y un papelito a la mano, un cuadernito. Doctora Natalie, tenga la bondad de darnos los datos en donde se pueden comunicar los oyentes para recibir su ayuda, su orientación, y de manera especial, pues, dar a conocer la fundación a través de la cual ustedes dan una ayuda sumamente valiosa y digamos gratuita, pues, a la gente que nos escucha. Tenga la bondad, por favor.
0: Gracias, Víctor Hugo. Como siempre, es un placer estar aquí en Radio María. Cualquier situación que ustedes vean que quizá necesitan una ayuda extra, es importante eso, buscar ayuda, buscar espacios para poder reflexionar, construir y ser una mejor versión de nosotros mismos. Ser una versión de nosotros mismos mejor no significa ser perfecto, significa esforzarnos. Habrá días buenos y días malos, pero hay momentos en que necesitamos herramientas también, que no necesitamos hacerlo solos. La terapia es una gran herramienta de salud mental. No es solo cuando tenemos alguna patología, a veces es cuando queremos autocuidarnos. Entonces, qué importante es. También decirles que Fundación Nicolás, que es justamente la fundación en la que colaboro y también construyo grupos de apoyo de forma gratuita para personas que estén viviendo algún tipo de duelo perinatal, está abierta, las puertas están abiertas, hacemos grupos de apoyo todos los meses y estamos aquí para acompañar a las familias que vivan procesos de duelo difíciles. Entonces, pueden contactarnos al 099-56-18-579 o a nuestras redes sociales. Nos pueden encontrar como Fundación Nicolás, o en su caso me pueden encontrar a mí como psicóloga Natalie Roche. Es un placer siempre estar aquí y es un placer siempre ayudar y trabajar en nuestra salud mental.
1: Muchísimas gracias, doctora Natalie Ron, muy gentil, siempre colaborando especialmente con estos objetivos que tiene Radio María, llegar al pueblo, a la gran familia católica aquí en el Ecuador, y de manera especial, pues, a las personas más necesitadas de ayuda. Que Dios le bendiga muchísimo, doctora Natalie. Y a ustedes, queridos oyentes, pues agradecerles porque siempre están ustedes en sintonía de Radio María y que escuchan en el día a día cada una de las programaciones. Lo único que me resta es bendecirles y decirles que Dios y la Virgen Santísima les bendigan y les protejan hoy y siempre. Y recuerden que Radio María es la radio más mía, que estamos 24 horas junto a ustedes y que vamos caminando ya, nos faltan pocos meses para cumplir 28 años de un servicio de evangelización, de catequesis y también de orientación a la gran familia de Radio María Ecuador. Bendiciones para todos ustedes. Por favor, sigan en la sintonía de Radio María. Buenas noches, que descansen.

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1: Son las 10 de la noche, 9 de la noche, en las Islas Galápagos.
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2: Al terminar esta jornada, nos ponemos en las manos de Dios y le damos gracias por todo lo vivido. En su misericordia descansamos, confiándole nuestra noche y nuestro corazón. Oremos.
3: En el nombre del Padre, y del Hijo, y del Espíritu Santo. Amén.
2: Señor amado, la noche llega con su manto de silencio, y en esta calma mi alma se recoge ante ti. Gracias por este día que me has regalado, por cada hora vivida, por los momentos de alegría y también por los desafíos.
3: Te alabo porque has estado conmigo, aunque muchas veces no lo noté, en las pequeñas victorias, en las pruebas, en el cansancio y en las sonrisas. Ahí estabas tú, sosteniéndome con tu fidelidad.
2: Quiero hacer silencio y poner en tus manos todo lo que he vivido hoy. Te entrego mis aciertos y mis errores, mis palabras y mis silencios, mis encuentros y mis ausencias. Perdóname si hería a alguien, si no supe escuchar, si me dejé llevar por el orgullo o la impaciencia.
3: Lava mi corazón con tu misericordia y dame un descanso reparador. Sana mis heridas. Renueva mis fuerzas. Tranquiliza mis pensamientos. Quiero descansar no solo en mi cama, sino en tu paz.
2: Cuida a los que amo, Señor. Acompaña al que sufre. Consuela al que está solo. Alivia al enfermo. Y regálale tu luz a quien ha partido de este mundo. Que esta noche sea bendita para todos.
3: Si esta fuera mi última noche, que me encuentres con el corazón dispuesto y confiado en tu abrazo eterno. Y si me das un nuevo amanecer, que lo viva para ti, con renovada entrega y fe.
2: Gracias, Jesús, por ser mi descanso. Gracias, Espíritu Santo, por habitar en mí. Gracias, María, por acompañarme en mi descanso.
3: Amén. Padre nuestro, que estás en el cielo, santificado sea tu nombre. Venga a nosotros tu reino. Hágase tu voluntad en la tierra como en el cielo.
2: Danos hoy nuestro pan de cada día. Perdona nuestras ofensas, como también nosotros perdonamos a los que nos ofenden. No nos dejes caer en la tentación y líbranos del mal. Amén.
3: Dios te salve, María. Llena eres de gracia. El Señor es contigo. Bendita tú eres entre todas las mujeres y bendito es el fruto de tu vientre, Jesús.
2: Santa María, Madre de Dios, ruega por nosotros pecadores, ahora y en la hora de nuestra muerte. Amén.
3: Gloria al Padre, y al Hijo, y al Espíritu Santo.
2: Como era en el principio, ahora y siempre, por los siglos de los siglos. Amén.

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0: Dios mío, ven en mi auxilio.
1: Señor, date prisa en socorrerme.
0: Gloria al Padre, y al Hijo, y al Espíritu Santo.
1: Como era en el principio, ahora y siempre, por los siglos de los siglos. Amén. Aleluya.
0: Hermanos, habiendo llegado al final de esta jornada que Dios nos ha concedido, reconozcamos sinceramente nuestros pecados. Tú, que has sido enviado a sanar los corazones afligidos, Señor, ten piedad de nosotros.
1: Señor, ten piedad de nosotros.
0: Tú, que has venido a llamar a los pecadores, Cristo, ten piedad de nosotros.
1: Cristo, ten piedad de nosotros.
0: Tú, que estás sentado a la derecha del Padre para interceder por nosotros, Señor, ten piedad de nosotros.
1: Señor, ten piedad de nosotros.
0: El Señor Todopoderoso tenga misericordia de nosotros, perdone nuestros pecados y nos lleve a la vida eterna.
1: Amén.

0: Se inclina ya mi frente, sellado está el trabajo. Señor, tu pecho sea la gracia del descanso.
1: Mis ojos se retiran, la voz deja su canto, pero el amor enciende su lámpara velando.
0: Lucero que te fuiste, con gran amor amado, en tu gloria dormimos y en sueños te adoramos. Amén.

0: Ten piedad de mí, Señor, y escucha mi oración.
1: Salmo 4. Escúchame cuando te invoco, Dios, defensor mío. Tú que en el aprieto me diste anchura. Ten piedad de mí y escucha mi oración.
0: Y vosotros, ¿hasta cuándo ultrajaréis mi honor? ¿Amaréis la falsedad y buscaréis el engaño? Sabedlo, el Señor hizo milagros en mi favor, y el Señor me escuchará cuando lo invoque.
1: Temblad y no pequéis, reflexionad en el silencio de vuestro lecho. Ofreced sacrificios legítimos y confiad en el Señor.
0: Hay muchos que dicen, ¿quién nos hará ver la dicha si la luz de tu rostro ha huido de nosotros?
1: Pero tú, Señor, has puesto en mi corazón más alegría que si abundara en trigo y en vino.
0: En paz me acuesto y enseguida me duermo, porque tú solo, Señor, me haces vivir tranquilo.
1: Gloria al Padre, y al Hijo, y al Espíritu Santo.
0: Como era en el principio, ahora y siempre, por los siglos de los siglos. Amén.
1: Ten piedad de mí, Señor, y escucha mi oración.
0: Durante la noche, bendecid al Señor.
1: Salmo 133. Y ahora, bendecid al Señor, los siervos del Señor, los que pasáis la noche en la casa del Señor.
0: Levantad las manos hacia el santuario y bendecid al Señor.
1: El Señor te bendiga desde Sión, el que hizo cielo y tierra.
0: Gloria al Padre, y al Hijo, y al Espíritu Santo.
1: Como era en el principio, ahora y siempre, por los siglos de los siglos. Amén.
0: Durante la noche, bendecid al Señor. Lectura breve. Escucha, Israel. El Señor nuestro Dios es solamente uno. Amarás al Señor tu Dios con todo el corazón, con toda el alma, con todas las fuerzas. Las palabras que hoy te digo quedarán en tu memoria. Se las repetirás a tus hijos y hablarás de ellas estando en casa y yendo de camino, acostado y levantado.
1: En tus manos, Señor, encomiendo mi espíritu.
0: En tus manos, Señor, encomiendo mi espíritu.
1: Tú, el Dios leal, nos librarás.
0: Te encomiendo mi espíritu.
1: Gloria al Padre, y al Hijo, y al Espíritu Santo.
0: En tus manos, Señor, encomiendo mi espíritu. Sálvanos, Señor, despiertos. Protégenos mientras dormimos, para que velemos con Cristo y descansemos en paz.
1: Cántico de Simeón. Ahora, Señor, según tu promesa, puedes dejar a tu siervo irse en paz.
0: Porque mis ojos han visto a tu Salvador, a quien has presentado ante todos los pueblos.
1: Luz para alumbrar a las naciones y gloria de tu pueblo Israel.
0: Gloria al Padre, y al Hijo, y al Espíritu Santo.
1: Como era en el principio, ahora y siempre, por los siglos de los siglos. Amén.
0: Sálvanos, Señor, despiertos. Protégenos mientras dormimos, para que velemos con Cristo y descansemos en paz. Oremos. Guárdanos, Señor, durante esta noche, y haz que mañana, ya al clarear el nuevo día, la celebración del domingo nos llene con la alegría de la resurrección de tu Hijo, que vive y reina por los siglos de los siglos.
1: Amén.
0: El Señor Todopoderoso nos conceda una noche tranquila y una santa muerte.
1: Amén.
0: Salve, Reina de los cielos y Señora de los ángeles. Salve raíz, salve puerta, que dio paso a nuestra luz.
1: Alégrate, Virgen gloriosa, entre todas la más bella. Salve, agraciada doncella, ruega Cristo por nosotros.

juzguen y no serán juzgados. No condenen y no serán condenados. Perdonen y serán perdonados. Den y se les dará. Se les echará en su delantal una medida colmada, apretada y rebosante. Porque con la medida que ustedes midan, serán medidos ustedes. San Lucas capítulo 6, versículos 37 y 38.

0: Destellos.
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2: Tú puedes. Por lo visto no hemos aprendido la lección sobre el daño que ocasionamos al expresar palabras hirientes que lanzamos como dardos a las personas que tratamos, a quienes amamos, con quienes convivimos o a quienes nos dirigimos. Excusas del por qué nos desesperamos y decimos lo que sentimos, sé que hay muchas, pero el daño que ocasionamos al decirlas es enorme. Déjame compartirte algo que me conmovió mucho en estos días que anduve de conferencias. Conversé con una joven radioescucha que académicamente le había ido muy mal. Calificaciones que distaban mucho de lo que, según palabras de ella, merecía por el tiempo y esfuerzo que había dedicado a estudiar. No entendía por qué no le entraba la información a su cabeza. Sentía que tenía una coraza en su cabeza que le impedía aprender. Después agregó: mi papá tenía razón. Un día me dijo: pero qué torpe eres, hija. No puede ser que no te aprendas nada. ¿Estás descerebrada o qué? Me duele tanto como una afirmación dicha en un mal momento puede causar tanto daño a futuro. Estoy seguro que esta joven, en aquel tiempo niña, aceptó ese decreto donde se ponía en juego su capacidad de retención. Y por venir de una figura paterna, alguien a quien ella ama y respeta, lo tomó como un hecho, casi creo que como una orden. Es fácil imaginar qué diferente sería si ese padre hubiera tenido la paciencia y la prudencia para decir palabras que construyan. Yo sé que tú puedes, hija. Tengo fe en ti. No dudes de tu capacidad. A veces las cosas no salen bien, hija, pero estoy seguro que te va a ir mejor. Quienes hayamos tenido la gran fortuna de haber recibido esos estímulos positivos, sabemos perfectamente lo que ocasionan en nuestro interior. Algo sabroso da fuerzas y un nuevo brillo. El poder de las palabras es tremendo, y más si vienen de alguien importante para nosotros como son nuestros padres. Alguien que represente una figura significativa en nuestra vida. Miguel Ruiz, en su libro Los Cuatro Acuerdos, recalca la importancia de ser impecable con las palabras. Impecable viene del latín sin pecado, y expresa lo que para él es la mejor decisión de pecado, lo que hacemos en contra de alguien o en contra de uno mismo. Cuando herimos con la palabra, estamos cometiendo un daño, el cual es imposible medir. Solo con el tiempo veremos los estragos. Imaginemos la repercusión que puede tener una palabra hiriente de un profesor hacia su alumno. Un decreto que le puede causar grandes daños a futuro y que inclusive le impida desarrollarse adecuadamente. Considero que la paciencia y la prudencia son valores que tenemos que alimentar y fortalecer continuamente. Es mejor decirlo por convicción que por necesidad. Por convicción sería lo ideal. Hacer el día de hoy un alto en nuestro andar y verificar si nuestras palabras construyen o destruyen. ¿Utilizamos la fuerza de las palabras para hacer sentir bien y motivar a quienes nos rodean? ¿O son para apabullar, destruir o bajar la autoestima? ¿Cambiamos por necesidad cuando, por dañar tanto a la gente que nos rodea, empezamos a sentir los estragos de la soledad, así como resentimiento por parte de ellos? Es cuando, a costa del dolor que cosechamos con nuestras acciones, decidimos cambiar. ¡Qué triste! Pero nunca es tarde. Claro que podemos modificar los mensajes que enviamos a través de las palabras. Por supuesto que los más agradecidos con esto serán las personas que nos aman. Sin embargo, no podemos evitar que alguien utilice sus palabras para ofendernos de alguna manera. Siempre aparecerán a nuestro lado personas que deseen dañarnos, ya sea por envidia, por costumbre, por necesidad, o sabrá Dios por qué razones. En esos momentos, es fundamental poner en marcha nuestra capacidad de razonar y controlar la ira, tomando las palabras que vienen. Recordando que detrás de una persona difícil, siempre hay una historia difícil. Muchas personas pasan la mayor parte de sus vidas sintiéndose ofendidas por lo que alguien les dijo. Y no andan buscando tanto quién se las debe, sino quién se las pague. Lo cierto es que no tenemos por qué tomar todo lo que nos ofrecen. Nadie nos obliga a aceptar esos obsequios u ofensas o sentirnos mal por eso. Más tonto o tonta tú si lo aceptas. Utilicemos la palabra para construir, no para destruir. Para hacer sentir bien e importante a la gente que nos rodea. Un líder que motiva con la palabra logra muchos más éxitos en su vida por el ambiente de amabilidad y cordialidad que se respira en su entorno. El libro titulado Bien Hecho, de Ken Blanchard, me abrió los ojos ante la importancia de utilizar las palabras para lograr que la gente haga lo que quieres que haga. El reconocer la capacidad que las personas tienen antes y después de hacer las cosas hace la gran diferencia. Este libro hace una comparación sumamente interesante acerca de este tema. El autor investigó cómo le hacen los entrenadores de ballenas orca para lograr que estos animales brinquen, hagan giros en el agua y otras gracias más. ¿Crees que fue a costa de gritos y golpes? Por supuesto que no. Y si lo hicieran así, te aseguro que la ballena no solo no haría nada, sino que lograría que el entrenador hiciera esos mismos giros en el aire, pero contra las gradas del lugar del espectáculo. O simplemente se lo tragaría vivo. Las palabras que reconozcan y hagan sentir bien a las personas siempre serán bien recibidas. Un hijo que recibe estímulos verbales positivos logra más cosas que quien recibe gritos y reclamos. Psicológicamente está comprobado que cuando los padres nos armamos de paciencia y expresamos nuestro descontento con palabras constructivas y positivas, los hijos hacen más lo posible por modificar sus actos. Hagamos ese esfuerzo para hacer que las cosas buenas sucedan. Quiero asegurarte que el esfuerzo valdrá la pena y que las palabras constructivas harán milagros en quien las reciba. Tú lo puedes hacer. Estás hecho a imagen y semejanza de Dios. Dios no te trata así. Él es un buen padre. Tú también lo puedes hacer, porque Dios no hace basura.

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1: Son las 11 de la noche, 10 de la noche, en las Islas Galápagos.
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Un saludo en Cristo Jesús. Estamos con este programa Reflexionemos Ahora, donde vemos la lectura del próximo domingo, domingo 14 del tiempo ordinario. La primera lectura es del profeta Zacarías. Comienza así: Exulta sin freno, Sion. Grita de alegría, Jerusalén. ¿Y por qué este gritar sin freno? Pues puede parecer un poco así a la euforia, pero sabemos que la euforia no es la alegría que trae el Mesías, ¿no? Dirá el libro del Eclesiástico que un hombre eufórico es como una ciudad sin murallas. Viene el enemigo y la arrasa, ¿no? La euforia, ¿no?, que vemos en el mundo continuamente, cosas eufóricas, maneras eufóricas que nos llevan a la borrachera, al desastre, a la violencia. Aquí no se habla de esta euforia. Sí, se habla de un exultar sin freno, que parece que es euforia, pero no es euforia. ¿Por qué? Porque dice, viene a ti tu rey, justo y victorioso. O sea, la alegría sin freno, cantando, exultando de gozo, es porque viene el rey. El rey es el Mesías. ¿Y cómo viene el Mesías? Viene justo y victorioso, pero al mismo tiempo humilde y montado en un asno, en una cría de asna. Esta profecía la dio cumplimiento Jesús el día de Domingo de Ramos, ¿no? El día de Ramos, cuando hace su entrada triunfal en Jerusalén, poco antes de su pasión y muerte, ¿no? Se cumple esta palabra, ¿no? Viene a nosotros el rey. Viene a tu vida el rey. Viene justo, victorioso. No viene deprimido. No, viene victorioso. Ha vencido el pecado, la muerte. Y viene a ti. Pero atento que viene humilde y montado en un asno, ¿eh? Jesús montó un burrito que le prepararon y la gente cortaba las ramas de los árboles y le aclamaban como rey. Bendito el rey que viene, en nombre del Señor, el día de Ramos, ¿no? Cuando hace su entrada triunfal en Jerusalén. Y aquí sí, este rey quiere que exultemos y gocemos de alegría sin freno. ¿Por qué? Si poco antes lo quería hacer rey y no quiso, después de la multiplicación de los panes y los peces. Sí, no quiso porque su mesianismo no es de este mundo nacionalista, bélico, que unido a los celotes con la guerra expulsaría a los romanos, un baño de sangre, diríamos nosotros, ¿no? Jesucristo no viene a traer un baño de sangre. Viene a bañarnos con su sangre, eso sí, a perdonar nuestros pecados con su sangre, muriendo, pero no matando. No es un mesías nacionalista y bélico que va a hacer de Israel una nación grande, con grandes ejércitos, no. Por eso Jesús se escapa y se va al monte a orar cuando lo quiere aclamar como rey, rey temporal, rey según el esquema, la idea que tenía el pueblo de Israel y que también tenían los discípulos, ¿no? Y dices, ahora, cuando vas a restablecer el reino de Israel, y Jesús dirá, no os toca a vosotros conocer el tiempo y el momento que el Padre ha determinado con su autoridad. Vosotros recibiréis la fuerza del Espíritu Santo para ser mis mártires, mis testigos. O sea, la fuerza que recibimos del Señor es para ser mártir, testigo, dar la vida. Decía San Agustín, catequista que no prepara a sus catequizados para el martirio, no es un buen catequista. El buen catequista, el buen sacerdote, prepara a sus fieles al martirio, a dar la vida, no a disfrutar de los placeres de este mundo. Y sí podemos, y seremos campeones, gloria humana que no vale nada. Vanidad de vanidades, todo es vanidad. Un verdadero catequista, dice San Agustín, prepara a sus catequizados para el martirio, ¿eh? Como Jesús. No pensé en un reino temporal. Vosotros recibiréis la fuerza del Espíritu Santo para ser mis mártires en Jerusalén, Samaria y hasta los confines de la tierra, en el mundo entero. Mártire, dirá San Pablo, ofreced vuestro cuerpo como víctima viva, santa, agradable a Dios. Cristiano es una víctima, mártir, pero vivo. No está
amargado, lleno de odio, ¿no? Los apóstoles salen del Sanedrín, después que han anunciado a Cristo muerto y resucitado, salen contentos, después de haber sido azotados, flagelados. Ellos salen contentos porque han merecido recibir golpes por el nombre de Jesús. Se asemeja un poco a Jesús. Son víctimas vivas, no son víctimas muertas, llenas de odio, de rencor, de pleito. Te iba a poner una denuncia porque me has humillado, me has robado, el mundo se mueve pues, con pleitos, odios, maldades, violencias. Es cristiano, ¿no? Aquí Zacarías, el profeta, anuncia un Mesías humilde que viene montado en un asno. Y esta profecía la vivirá Jesús el día de Ramos con su entrada triunfal. Y quiere que aquí sí, que demos cumplimiento a la profecía de Zacarías, que exultemos sin freno, de alegría. Ahora sí. Ahora sí quiere ser aclamado Jesús. Pero dile a tus discípulos que se callen. Si estos callan, gritarán las piedras, dice Jesús. Ahora sí quiere que gritemos, llenos de alegría. ¿Por qué? Porque ahora Cristo va a sufrir la pasión, va a vencer la muerte, va a resucitar y va a abrirnos aquel paraíso que Adán y Eva cerraron con el pecado. Él lo va a abrir con su pasión y muerte y resurrección. Por eso Él quiere ahora sí ser aclamado. Para esto ha venido, para abrirnos el cielo, abrirnos el paraíso, pero con la humildad del siervo de Yahvé, el siervo de Dios, que va humilde, montado en un burrito, y que va derecho a la pasión. Se va a ofrecer como un cordero para el sacrificio, cordero sin mancha, para lavar nuestros pecados. Este es el Mesías, anunciado por los profetas, el Mesías que quiere Dios. Yo siempre repito últimamente este himno de Ora Nona, que dice que el Señor Jesús, este humilde y manso, pues fingía ante Pilato, fingía que era suya nuestra pena, nuestro pecado, él fingía que era suyo. Y en silencio escuchó nuestra sentencia de Pilato, ¿no? Condenado a muerte. Y él fingía que era suya la pena que era nuestra, el pecado que era nuestro. Él fingía que era suyo. Es como si Cristo dijese: el culpable de todos los adulterios, robos, asesinatos, el culpable de todo soy yo, porque yo he venido a cargar con el pecado de la humanidad. Y el precio del pecado es la muerte. Por tanto, escuchó en silencio la muerte, condenado a muerte. ¡Qué humildad de Cristo, Dios mío! ¡Qué humildad! ¡Oh, santa humildad de Cristo, que siendo Rey, siendo Dios, siendo inocente de pecado, se hace pecado y sufre la condena de los pecadores, la muerte, en silencio, para que tú y yo recibamos la vida eterna! Este es Dios, este es el Señor, este es el Salvador del mundo, Cristo Jesús, el Mesías, anunciado por los profetas. Y a continuación dice que suprimirá los carros de Efraín y los caballos de Jerusalén. Será suprimido el arco de guerra y él proclamará la paz a las naciones. Su dominio alcanzará de mar a mar, desde el río hasta el confín de la tierra. Bueno, dice que suprimirá los carros de Efraín, los caballos de Jerusalén. Será suprimido el arco de la guerra. ¿Cuándo? Pues lo vemos en el huerto de Getsemaní. Saca el arco, saca la espada, Pedro. Y Jesús le dirá: Pedro, guarda la espada. Que espada mata, espada morirá. ¿No crees tú que yo podría pedir a mi padre 12 legiones de ángeles? Pero ¿cómo se cumplirán las escrituras? ¿Qué escrituras? Estas, de Zacarías, de Isaías, que hablan del siervo de Yahvé, que suprimirá los carros de Efraín, el arco, todos los instrumentos de guerra, los suprime Jesús. Dichosos los que trabajan por la paz. Ellos serán llamados hijos de Dios. Pedro, guarda la espada. Mi reino no es de este mundo. Si mi reino fuese de este mundo, mi gente combatiría, pero mi reino no es de aquí. Pedro, guarda la espada. Así suprime Dios los carros de Efraín. Tenemos que guardar la espada.
el arco, todos estos instrumentos de guerra contra el hermano, de juicio, de rencores, de odio, de violencia, tenemos que suprimirlo. Pero si lo tengo en el corazón, sí, pues dáselos a Cristo. Él ha venido a llevar nuestros pecados. Jesús te dice hoy, dame tus pecados. Yo te daré el Espíritu Santo, la vida eterna, que es un espíritu manso, humilde, que proclamará la paz a las naciones y su dominio alcanzará hasta el confín de la tierra. ¿Cuándo se cumple esto? El día de Pentecostés. El día de Pentecostés dará su pleno sentido a esta expresión. ¿Qué expresión? Él proclamará la paz. El día de Pentecostés ya los apóstoles reciben la paz, reciben el Espíritu Santo. Ya las armas que tenían antes en Getsemaní, recordáis que no solamente Pedro, este detalle se nos escapa muchas veces, pero en el huerto de Getsemaní, no solamente Pedro sacó la espada y le cortó la oreja al siervo del sumo sacerdote, llamado Malco, no solamente Pedro, también los otros apóstoles, si tú lees el Evangelio de San Lucas, en la pasión, dice, maestro, herimos espada, lo dice en plural, herimos. O sea, los apóstoles llevaban espadas, no solamente Pedro, pero Jesús suprime estos carros, estos arcos de guerra, todo esto lo suprime, basta. Él va a mandar del cielo el Espíritu Santo prometido, que llena los corazones de paz. Ahí desaparece la violencia, los rencores, los odios. Por eso, después que van anunciando a Jesucristo, los apóstoles de ser azotados por el Sanedrín, ellos salen contentos. ¿Por qué? Porque han sido suprimidos los carros de Efraín, los caballos de Jerusalén, el arco de la guerra. Todo esto ya ha sido suprimido. Ahora salen contentos. ¿Pero cómo? Pedro, Juan, Santiago, decidme, ¿por qué salís contentos del Sanedrín si han desnudado vuestras espaldas, os han azotado y ustedes salen contentos? Dígame, ¿qué ha pasado? ¿Qué ha pasado? Que el Espíritu Santo ha suprimido toda violencia, toda ira, todo pecado y ha aparecido en ellos la paz que trae Cristo, los dones del Espíritu Santo, los frutos del Espíritu Santo, que es otra realidad distinta. Ahora se han convertido en ciudadanos del cielo. Ya no son de esta tierra. No son. No vive con los ídolos de este mundo. Ahora ellos han sido transfigurados. Han recibido el Espíritu Santo, que ha hecho de ellos criaturas nuevas, resucitados con Cristo, testigos de Cristo. Y ahí ya se suprime el arco de guerra, los carros de combate, todo eso se ha suprimido. Oye, ¿y dónde están las espadas? No sabemos. Si esos días los apóstoles fueron al mercado allí en Jerusalén y vendieron las espadas o las dejaron allí, no sabemos. Lo que sí sabemos es, lo que tantas veces decimos, que salen del Sanedrín con otra espada distinta. ¿Qué espada? Lo dice San Pablo, con la espada del Espíritu, que es la palabra de Dios. Anuncian el carisma, la buena noticia de Cristo muerto y resucitado. Allí, lo que antes se llamaba, a la salida del cenáculo, se llamaba el Parque de las Naciones, acuden habitantes de todas las naciones, cretenses, árabes, romanos, habían venido prosélitos, habían venido de todas las naciones a esta fiesta, que era Pentecostés, para los judíos, era renovar la entrega de la Torá, de la ley de Dios en el monte Sinaí. Esa era como si el pueblo, ese día de Pentecostés, el pueblo de Israel recibiese de nuevo la Torá y se alegraba, era una fiesta grande, que luego nosotros los cristianos hemos transformado en recibir no la Torá del Sinaí, sino la nueva alianza en nuestro interior, en nuestro corazón, el Espíritu Santo.

Pasamos al Evangelio, estamos leyendo este año el ciclo A, San Mateo, y dice así, este domingo 14 de tiempo ordinario, el Evangelio de San Mateo, capítulo 11, del 25 al 30, dice así: por aquel entonces tomó Jesús la palabra y dijo: yo te alabo, Padre, Señor del cielo y de la tierra, porque has ocultado estas cosas a sabios e inteligentes, y será revelado a gente sencilla. Sí, Padre, tal ha sido tu decisión. Jesús exulta de gozo, alaba a Dios Padre. ¿Por qué? Porque ha ocultado estas cosas. Son los misterios del reino. Ha ocultado estas cosas. ¿Qué cosas son? Bueno, las cosas se refiere a los misterios del reino de los cielos, ¿no? ¿Cuáles son estos misterios? Lo dirá en el capítulo 13, dice así: es que a vosotros, dice Jesús a los apóstoles, se os ha concedido conocer los misterios del reino de los cielos, pero a ellos no, porque a quien tiene se le dará y le sobrará, pero a quien no tiene se le quitará hasta lo que tiene. Por eso les hablo en parábola. Dichosos vuestros ojos porque ven. ¿Cuáles son los misterios del reino? Porque la segunda persona de la Santísima Trinidad ha bajado del cielo. Este es el hecho de Jesús. Jesús, Él es el milagro, el misterio desvelado. El que cree en Él tiene vida eterna. Él es el enviado del Padre. Este es el misterio que se ha desvelado. Dios ha venido a la tierra en la persona de la segunda persona de la Santísima Trinidad. El Hijo ha venido a la tierra a salvar al hombre, el Salvador del mundo. Jesucristo, este es el misterio revelado a los pequeños. En cambio, los poderosos, los sabios, lo rechazaron. Decían que estaba endemoniado, que era un samaritano. Rechazándolo, pidieron a Pilato que lo crucificara. No conocieron este misterio enorme, que Dios ha visitado la tierra, ha mandado a su Hijo. Pero no solamente a su Hijo, ha mandado también el Espíritu Santo, a la tercera persona de la Santísima Trinidad, que inunda nuestros corazones, nos llena del gozo, de la paciencia, de la alegría, todos los frutos del Espíritu Santo, los dones de fortaleza. Cuántos mártires en la Iglesia que tenían el don de fortaleza, aceptar la muerte, derramar su sangre. Cuántos mártires, cuántos cristianos, fortalecidos, el don de inteligencia también, el don de consejo, de sabiduría, etcétera, etcétera. Ha llegado, se ha manifestado el reino de los cielos con la venida de Cristo y la venida del Espíritu Santo, que son los misterios del reino, que lo comprenden los pobres, la gente sencilla, y que los sabios inteligentes pues lo ridiculizan, no ven nada, nada más que ven es un endemoniado, un loco, un samaritano que no guarda el sábado, que lo rechazan, pide a Pilato que lo crucifique. Un misterio, ¿no? Está puesto, ya decía el anciano Simeón, este niño está puesto como signo de contradicción, para caída y elevación de muchos en Israel. Muchos serán elevados como columna de la Iglesia, los apóstoles, simples pescadores, y otros serán caerán porque no aceptaron al Mesías, prometido, al Rey de los cielos. Bien, mi Padre, dice, me ha entregado todo. Nadie conoce al Hijo sino el Padre. ¿Quién es este? El Padre lo conoce. Por eso, no es que Pedro lo conoce. Ayer celebramos la solemnidad de San Pedro y San Pablo. No es que San Pedro tenía dotes especiales, más que los apóstoles, para conocer al Mesías. No, no. Eso fue que se lo reveló el Padre. Por eso dirá Jesús: nadie conoce al Hijo sino el Padre. Nadie conoce al Padre sino el Hijo. ¿Y a quien el Hijo se lo quiera revelar? O sea, el Padre revela a Pedro: este es mi Hijo. Es una revelación del Padre. Porque quien conoce al Hijo es el Padre. Y quien conoce al Padre es el Hijo. Y aquel a quien el Hijo se lo quiera revelar. Con esta palabra que estás escuchando, Cristo te quiere revelar por su Espíritu quién es el Padre. Un Padre amoroso, buenísimo, que quiere que todos los hombres se salven y lleguen al conocimiento de la verdad. Te lo quieres revelar, si lo quieres acoger,
si lo quiere escuchar. Y luego dirá el Evangelio, sigue Jesús, venid a mí todos los que estáis fatigados y sobrecargados y yo os proporcionaré descanso. Yo aquí delante el comentario de San Juan Crisóstomo, el Evangelio de San Mateo, que dice así, Jesús no llama a este o a aquel en particular, sino que se dirige a todos. A todos cuando están atormentados por preocupaciones, por tristezas, o se encuentra en pecado. Dice, venid a mí, todos los que estáis fatigados, agobiados, yo os daré descanso, venid. No, continúa San Juan Crisóstomo diciendo, no porque yo quiera pediros cuenta de vuestras culpas. No soy un fiscal que fiscaliza sobre estas leyes, si se han cumplido o no. No han cumplido la ley. Entonces el fiscal pues pide una condena. No, no. Jesús no dice, venid a mí porque yo quiera pediros cuenta de vuestras culpas, sino para perdonarlas. Por si, si Cristo hubiese venido a la tierra como un fiscal a señalarnos, tú has delinquido en esto, en esto, en esto, tú has faltado en esto, condenado. ¿Quién se salvaría? No se salva nadie. Todos hemos pecado. Si Cristo nos dice, vengan a mí, venid a mí, todos los que estáis fatigados, sobrecargados de pecado, de tristeza, de preocupaciones, es porque yo quiero perdonaros. No quiero pediros cuenta para condenaros en el infierno, porque si no, estaríamos todos condenados. Si alguno dice, dice San Juan, si alguno dice que no ha pecado, hace mentiroso a Dios. Todos somos pecadores. Entonces, si Cristo viene a la tierra, el Mesías viene a pedirnos cuenta de las faltas contra la ley, todos condenados. Pero no ha venido a eso. Ha venido a perdonarnos. Venid, continúa San Juan Crisóstomo diciendo, venid. No porque yo tenga necesidad de vuestras alabanzas, sino porque tengo una ardiente sed de vuestra salvación. No es que Cristo quiere o necesite nuestras alabanzas. Cristo es Dios, es sumamente feliz, no necesita de nuestras alabanzas. Los jóvenes hoy con el celular siempre están con el like, me gusta, ay, lo que yo he escrito, la foto que yo he mandado, nadie me responde, a nadie le gusta, entonces están tristes, deprimidos, porque no reciben like, no reciben alabanza de los hombres. No, no. Jesucristo no necesita que le alabemos. Él es sumamente feliz, es Dios. Él quiere que vayamos a Él porque, dice San Juan Crisóstomo, tiene una ardiente sed de nuestra salvación. Quiere que todos los hombres se salven. Cuando el leproso se acerca a Jesús y de rodillas le dice, si quieres, Señor, puede limpiarme. ¿Qué le dice Jesús? Quiero. Queda limpio. Porque el querer de Jesús es el querer de Dios. ¿Y cuál es el querer de Dios? Que todos los hombres se salven. Entonces, quiere Dios que todos los hombres se salven. Ese es su ardiente deseo. No de que le alabemos porque va a estar triste. Había una espiritualidad de antes, muchas veces se ha usado una espiritualidad sentimental. Pobrecito Jesús en el Sagrario, qué triste está porque no vamos a visitarlo. O si reducimos a Cristo a un hombre necesitado de afecto, a una persona necesitada de cariño. Está triste porque nadie le quiere, madre mía. ¡Qué espiritualidad! Jesucristo no necesita de nada, de nuestras alabanzas ni de nuestros piropos. ¿Verdad? Él es Dios soberano. Él tiene un ardiente deseo de salvarte, de curarte. Quiero, le dice al leproso Jesús. Queda limpio. Porque Jesús quiere lo que quiere Dios. ¿Y qué quiere Dios? Que todos nos salvemos. Este es el ardiente deseo de Cristo. Por eso dice que vayamos a Él. Porque quiere salvarnos. De nuestras miradas impuras. Siempre mirando lo que no debemos. La belleza de esa chica. Mirando lo que no debemos mirar. Este deseo de salvarnos. De nuestra concupiscencia. Y quitar de nuestro corazón toda envidia. Toda ira. Todo pecado, ¿no? Yo, en efecto, dice, os daré descanso, os daré la seguridad perfecta, ¿no?
os daré descanso. Y continúa. No dice simplemente, continúa San Juan Crisóstomo, no dice simplemente yo os salvaré, mas lo que es mucho más, yo te pondré en una absoluta seguridad. Porque este es el sentido de las palabras, os daré descanso. Dice San Juan Crisóstomo que cuando Jesús dice, venid a mí que os daré descanso, quiere decir, os daré la perfecta seguridad. Un barco en alta mar corre riesgos de las olas, los vientos, pero si entra al puerto, el puerto, pues allí ya los vientos, todo, quedan apaciguados, ¿no? Viene una perfecta seguridad. Esto es lo que Cristo nos da. Si Cristo quiere que vayamos a Él, es porque Él nos va a dar la perfecta seguridad. Este os daré descanso se traduce así. Os daré la perfecta seguridad, la absoluta, más que perfecta, absoluta seguridad. Tomad mi yugo y aprended de mí, que soy manso y humilde de corazón. Y encontréis consuelo para vuestras almas, porque mi yugo es suave y carga ligera. Entonces dice San Juan Crisóstomo, no os asustéis cuando oigáis estas palabras de yugo, porque ese yugo es suave. No tengáis temor cuando veis hablar del peso, porque ese peso es ligero. Pero entonces, ¿por qué? Diréis, ¿por qué ha hablado precedentemente de la puerta estrecha, de la vía angosta? ¿Por qué? Pues parece así cuando nosotros somos perezosos y espiritualmente abatidos. Pero si tú pones en práctica y cumples las palabras de Cristo, el peso será ligero. Claro, aquí San Juan Crisóstomo dice, pero el peso es ligero, su yugo es suave, pero nos ha dicho que entremos por la puerta estrecha, por camino angosto, que lleva la vida. ¿Sí? ¿Por qué lo dice? Porque somos perezosos, somos eso, perezosos, abatidos. Pero si somos, si nos damos prisa por cumplir lo que Jesús dice, pues el peso es ligero, el yugo es suave, el peso es ligero. Si cumplimos lo que el Señor dice, la vida se pone sencilla para nosotros. Pero, dice, continúa San Juan Crisóstomo, ¿pero cómo se puede cumplir lo que dice Jesús? Pues se puede cumplir lo que dice Jesús, de poner la otra mejilla, de perdonar 70 veces 7, de amar a los enemigos. Sí, se puede cumplir todo eso que dice Jesús, se puede cumplir si tú llegas a ser humilde y manso. Esta es la condición. Entonces, tú podrás poner la otra mejilla, estará lleno de paz, como los apóstoles que ponían sus espaldas y les azotaban el Sanedrín y ellos serían contentos porque habían merecido llevar golpes por Jesús. Tú también estarás contento poniendo la otra mejilla, amando a tus enemigos, al que te robó, al que te insultó, al que habló mal de ti. Sí, tú podrás hacer todo eso y llevar el peso de Jesús, que es ligero, si tú eres humilde y manso. Aquí está la clave. El soberbio, eso le resulta insoportable. Yo amar a mi enemigo, a ese desgraciado que me ha robado, que me ha humillado. El soberbio no puede amar, no puede llevar el yugo de Cristo. Para el soberbio, el yugo de Cristo es insoportable. Se lo quiere quitar de en medio. Con ese hombre, con esa mujer, ni una humillación más. Me divorcio. Soberbio. Dice que él no lleva el yugo de Cristo. La cruz de cada día, no. Entrar por la puerta estrecha, no. Soberbio. ¿Quién entra por la puerta estrecha? ¿Quién puede cumplir el mandato de Jesús? El humilde. ¿Y quién es el humilde? Bueno, el humilde, vamos a hablar del humilde un poquito, si Dios me da a entender. El humilde, dicen los padres del desierto, el humilde es aquel que perdona al otro antes que el otro te pida perdón. Ese es el humilde. ¿Quién es el humilde? El humilde es el que considera a todos superiores a ti. Ese es el humilde. El humilde, dirá San Benito, San Pablo dice, considera a los otros superiores a ti. San Benito, en su regla sobre los grados de humildad, San Benito dirá que el humilde no solamente dice con la boca que es pecador,
sino que lo cree en lo íntimo del corazón, que es el último y el peor de todos. Es el que puede cumplir, el que puede llevar el yugo suave de Cristo. El que sabe que es aquí en la tierra, yo soy el último y el peor de todos. Lo que merezco yo soy el infierno por mis pecados. Y no estoy en el infierno, tengo una comunidad, tengo un obispo, unos catequistas, un párroco, tengo una comunidad de hermanos, tengo una familia, tengo un trabajo. Está agradecido. El humilde está agradecido. Sabe que él por sus pecados merecía el infierno y no está en el infierno. Estoy en la iglesia, tengo los sacramentos, tengo la oración, la palabra de Dios, que es lámpara que me ilumina, los pasos. Tienes todo. Quien a Dios tiene, nada le falta, tiene todo. Es rico, pero no de bienes materiales. Es rico de los frutos del Espíritu Santo, de los dones del Espíritu Santo. Ese es el que puede ver el yugo de Cristo suave. El humilde, el manso, el humilde está agradecido. El humilde es, mira, San Vicente de Paúl, ya a punto de morir, decía: nadie me ha ofendido, todos me han querido. Ese es el humilde. El humilde es el que se da cuenta de que todos le han querido, incluso en las correcciones que le han hecho, es para su bien. Entonces, todos me han amado, todos me han querido. El soberbio no. Soberbio como tú y como yo, tenemos ahí rencores, porque ese me ofendió, ese me hizo daño, ese me habló mal de mí, ese me calumnió, ese me. Tenemos ahí guardadas algunas cartas de resentimiento. Ese es el soberbio. El humilde no. El humilde sabe que es el último y el peor de todos. Siempre repetimos aquello que le decía Santa Catalina de Siena, doctora de la Iglesia, le decía a sus amigos: pues estamos preocupados, estamos tristes. ¿Y qué? ¿Por qué estáis tristes? ¿Qué ha pasado? Porque te queremos y oímos que van diciendo de ti que eres una bruja, que eres mentirosa, que eres falsa. Y Santa Catalina, sin perder la paz, les decía: ¿y eso os preocupa? Tranquilo, si me conocieran bien, dirían cosas peores de mí. Deja que diga, pues en verdad, soy el último y el peor de todos. El infierno merezco por mis pecados. Pero he sido amado por Cristo, he sido perdonado, he sido salvado. Santo, santo, santo. El humilde vive en la alabanza. Aquel que lo amó, que lo salvó, me espera el cielo por la misericordia de Dios. Santo, santo, santo. Qué grande eres, Señor. Qué bueno has sido conmigo. El humilde. El soberbio no. Soberbio anda amargado, porque las cosas no salen como él quiere. El soberbio tiene ídolos. Y como los ídolos fallan, pues anda triste. Mira, quería ser campeón del mundo de fútbol. Y mira, ya lo ha eliminado. Anda triste por ahí. Anda amargado, porque es soberbio. Quiero ser el primero. Quiero ser el más grande. Y como no es, pues anda por ahí. Anda hecho un pobre hombre, triste, amargado. Se cumple en él lo que decía el profeta Jeremías, decía Dios: doble mal hizo mi pueblo. Me abandonaron a mí, manantial de agua viva, para hacerse cisternas agrietadas que no retienen el agua. Las cisternas agrietadas que no retienen el agua. Esos son los ídolos. Una cisterna, si la llena y está agrietada, en 2 horas se ha vaciado. Oye, ¿pero qué pasó? Si esa cisterna estaba llena. Quería bañarme, no puedo. Se ha perdido el agua, ¿qué ha pasado? Pues está agrietada. Esos son los ídolos. Tú querías ser feliz con tantas cosas y luego resulta que andas amargado. Por eso un cristiano, aunque ahora, por ejemplo, vea, bueno, un poco de recreación, ver un partido de fútbol, pero acabado de ver el partido de fútbol, un cristiano coge el rosario y se pone a rezar a la Virgen. O hace unas vísperas, unos salmos. O lea la palabra de Dios, y ya está. Ese es el cristiano. El pagano no. El pagano sale a la calle. Hemos vencido, y va sonando la euforia, y se emborracha, y hasta destrozan cosas, porque un absurdo, adorar a los ídolos es un absurdo. Adorar a Cristo es otra cosa. Es humilde. No humilla al enemigo, ¿no? Es un deporte. Bueno, ya está. Has visto un partido de fútbol, ahora ponte a hacer unas vísperas, ponte a rezar el rosario. No, me voy a la calle, hay que celebrarlo, o la borrachera, o que hemos vencido. Madre mía.
Eso no es alegría, eso es euforia. La euforia no es cristiana. Un hombre eufórico es una ciudad sin murallas. Viene el enemigo y la arrasa. Luego empieza una pelea en casa. Viene borracho. ¿Qué ha pasado? Hemos vencido. ¿Qué has vencido? Te está esperando. La esposa está enfadada, sola en casa. El hombre está poniendo a su amigo emborrachándose porque dice que han vencido. ¿Pero qué han vencido? Si estás derrotado, no te das cuenta del infierno de tu casa. Tu mujer con trompa, con disgustada, y tú empiezas a pelearte con ella. ¿Qué victoria? ¿Dónde está la victoria? Si hay pelea y amargura y borrachera, eso es victoria. La victoria es otra, la que ganó Cristo para nosotros con su humildad y mansedumbre, muriendo en la cruz hasta por el último pecador de la tierra, para que si cree el anuncio del Evangelio se salve y tenga vida eterna. Bien, pues continúa, dice San Juan Crisóstomo, esta virtud, la humildad, la mansedumbre, en efecto, es la madre de toda la filosofía cristiana. La madre de toda la filosofía cristiana es la humildad. ¿Y qué es la humildad? Considerar a todos superiores a ti. Considerarse el último y el peor de todos. La humildad es perdonar al otro antes que el otro te pida perdón. No está lleno de soberbia, no se ha humillado, no me pidió perdón, me robó, me ofendió, me hizo esto, me golpeó y todavía no me ha pedido perdón. Soberbio está esperando que el otro se humille. El humilde ya lo ha perdonado, porque a mí mucho más me perdonó Cristo. Esta es la humildad, saber que a ti Cristo te ha perdonado mucho más, toda tu vida. Por eso puedes perdonar. Esta es la verdadera filosofía cristiana, la humildad. La madre de todas las virtudes, la humildad. Los monjes gritaban y gemían, ¡oh, santa humildad de Cristo! ¿Quién te consiguiera? ¿Quién te consiguiera en esa humildad de Cristo? Bueno, y al final dice San Juan Crisóstomo, comentando el Evangelio, dice, aprended de mí, que soy manso y humilde de corazón, dice el Señor, pues después, con las recompensas que se obtendrán, ¿no?, encontraréis el consuelo para vuestras almas, con la gracia que Él mismo concederá a ellos. Yo os daré descanso, haré dulce y ligero vuestro yugo, porque mi yugo es suave y mi peso ligero. Bueno, ¿qué más podríamos decir de esta maravilla, no? ¿Y qué dice también Orígenes en su comentario en el Evangelio de San Lucas? Orígenes, este escritor eclesiástico, ¿qué dice? Comentando el texto del Evangelio, de aprender de mí, que soy manso y humilde de corazón, y encontraréis reposo para vuestras almas. El soberbio no encuentra reposo, porque nadie es de su agrado. No me quieren, mi hijo no me quiere, no me respeta. Mi esposa siempre me dice que no, siempre estamos peleando. El soberbio anda siempre quejándose. No encuentra la paz, porque es un hijo de la soberbia. Cambia el humilde. Dice, el humilde es Jesús, ¿no? Por eso dice, aprendan de mí. Aprended de mí, que soy manso y humilde. Y encontrarás el reposo para tu alma. ¿Tú quieres encontrar el reposo? Sí, sí. Todo el mundo quiere encontrar la paz, el reposo. Pero ¿cuál es el camino? Pues mira, dice Orígenes, la humildad es el estado de un hombre que no se vanagloria, sino que se abaja. En efecto, se enorgullece, se gloría, cae, como dice el apóstol, en la condena del diablo, el cual, precisamente, había comenzado así, con vanagloriarse de soberbia. El apóstol dice, para no tropezar, hinchado de orgullo, en la condena del diablo, escribiendo a Timoteo. Entonces el diablo se hinchó, se vanaglorió. Si coméis del árbol, seréis como dioses. El diablo quería que Adán y Eva fuesen, se hinchasen de orgullo, coman de largo, y cayeron en la soberbia. No aceptaron la humildad, es decir, me ha dicho el Señor que no coma de ese árbol. Y el humilde pues, obedece al Señor, el soberbio no. ¿Y quién es Dios para darme órdenes de que no robe? Todo el mundo roba. O que me acueste con esa chica, si ella me gusta, ¿por qué? ¿Quién es Dios para darme órdenes? El soberbio, se hincha. Se echa y acaba mal. Unos obispos, cuenta San León Magno,
unos obispos del viejo Epiro, pues cerca de Tesalónica, en Tesalónica. Pues un obispo habló con la autoridad civil y expulsaron de la sede a otro obispo. Y San León Magno, el Papa, le escribe y le dice: ¿pero cómo había hecho eso? Dice: aunque hubiese ese obispo hubiese cometido alguna culpa, debería haber consultado con nosotros, con la sede apostólica, que es Pedro, el Papa, el sucesor de Pedro, San León Magno. Bueno, dice San León Magno: supongamos que este obispo, es verdad, ha hecho una falta, pero recurrid a la autoridad civil para expulsarlo y condenarlo a un largo viaje, que algunos murieron hasta llegar a Roma. Pero ¿por qué no le consultó con nosotros? El humilde consulta, el soberbio, como tú y como yo, pues hacemos las cosas por nuestra cuenta y así nos va. Hacer las cosas como nos parece. Tenemos que aprender de nuestros errores. Lo digo por mí y pido perdón porque a veces he actuado así, por mi cuenta, sin consultar, sin humildad. Porque el humilde, pues se da cuenta de su limitación y consulta, pide opinión, etcétera, etcétera, etcétera.

La segunda lectura, que es de los Romanos 8:9, dice así: vosotros no vivís en la carne, sino en el Espíritu, ya que el Espíritu de Dios habita en vosotros. El que no tiene el Espíritu de Cristo no le pertenece. ¿Cuál es el Espíritu de Cristo? El Espíritu de la humildad, de la mansedumbre. El que no tiene este Espíritu no pertenece a Cristo. No, pero yo ya me bautizaron, hice la primera comunión, la confirmación, sí, sí, pero tenemos el Espíritu de Cristo, manso y humilde, que perdona no 7, sino 70 veces 7, que ama a sus enemigos, que vende sus bienes para los pobres y se hace tesoros en los cielos, que da limosna a los pobres, que no tiene envidia de nadie porque sabe que Dios le ama y le basta solamente Dios. Tenemos el Espíritu de Cristo, como decía San Cipriano, que tiene el Espíritu de Cristo, no ofende a nadie. Y si lo ofenden a él, perdona la ofensa. Repito, dice San Cipriano, mártir, un gran obispo del norte de África, el cristiano no ofende a nadie. Y si lo ofenden a él, él tolera las ofensas que le hace. Y también podríamos añadir, y si ofende a alguien por engaño del demonio, pues pide perdón, se humilla, ¿no? Bien, y continúa San Pablo Romano diciendo, dice así: y si el espíritu de aquel que resucitó a Jesús entre los muertos habita en vosotros, aquel que resucitó a Cristo entre los muertos dará también la vida a vuestros cuerpos mortales por su espíritu que habita en vosotros. Así que, hermanos míos, no somos deudores de la carne para vivir según la carne. No somos deudores de la carne. No te debo a ti nada para pecar, para fornicar, para mentir, ¿no? No te debo nada para hacer esas cosas. Renuncio, el cristiano es uno que renuncia a Satanás. Yo renuncio a ti, Satanás, y me uno a Cristo. Me voy con Cristo. No somos deudores de la carne para estar fornicando, o para estar robando, o para estar odiando a esa persona, o para estar mintiendo. Pues si vivís según la carne, moriréis. Pero si con el Espíritu hacéis morir las obras del cuerpo, viviréis. Hay que con el Espíritu hay que hacer morir las obras del cuerpo. El cuerpo quiere vengarse del enemigo. El espíritu nuestro pues quiere placeres de borrachera, de comilonas, de fornicaciones. El espíritu pide eso, pero hay que hacer morir. O sea, el demonio nos pide eso. Nuestro hombre viejo nos pide eso. Pero con el Espíritu Santo hay que hacer morir las obras de la carne. Todo eso, de la codicia, la avaricia, la raíz de todos los males, el afán de dinero. Hay que hacer morir todo eso para que crezca en nosotros el hombre nuevo, resucitado con Cristo, que ama a Dios, que ama a su hermano, que ama hasta a sus enemigos, que perdona siempre, porque siempre Cristo nos perdonó. Bien, hermanos, pues acojamos esta palabra que tiene un tema central: la humildad. Anunció Zacarías que vendrá el humilde, el rey Mesías, humilde, montado en un pollino. Y Cristo dice que aprendamos de él, que es humilde y manso, la humildad. Gimamos como los monjes del desierto que decían: oh santa humildad de Cristo, ¿quién te consiguiera? Que así sea, hasta el próximo día, Dios mediante.

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1: Son las 0 horas, 11 de la noche, en las Islas Galápagos.
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0: María, Madre de Jesús y Madre nuestra, dirigimos ahora nuestra oración. En el nombre del Padre, y del Hijo, y del Espíritu Santo. Amén. El ángel del Señor anunció a María,
1: y ella concibió por obra del Espíritu Santo.
0: Dios te salve María, llena eres de gracia, el Señor es contigo. Bendita tú eres entre todas las mujeres, y bendito es el fruto de tu vientre, Jesús.
1: Santa María, Madre de Dios, ruega por nosotros pecadores, ahora y en la hora de nuestra muerte. Amén.
0: He aquí la esclava del Señor.
1: Hágase en mí según tu palabra.
0: Dios te salve, María, llena eres de gracia, el Señor es contigo. Bendita tú eres entre todas las mujeres, y bendito es el fruto de tu vientre, Jesús.
1: Santa María, Madre de Dios, ruega por nosotros pecadores, ahora y en la hora de nuestra muerte. Amén.
0: Y el Hijo de Dios se hizo hombre,
1: y habitó entre nosotros.
0: Dios te salve, María, llena eres de gracia, el Señor es contigo. Bendita tú eres entre todas las mujeres, y bendito es el fruto de tu vientre, Jesús.
1: Santa María, Madre de Dios, ruega por nosotros pecadores, ahora y en la hora de nuestra muerte. Amén.
0: Ruega por nosotros, Santa Madre de Dios,
1: para que seamos dignos de alcanzar las promesas y gracias de nuestro Señor Jesucristo. Amén.
0: Oremos. Infunde, Señor, tu gracia sobre nosotros, que por el anuncio del ángel hemos conocido la encarnación de tu Hijo, para que lleguemos por su pasión y su cruz a la gloria de su resurrección. Por nuestro Señor Jesucristo, tu Hijo, que vive y reina contigo en la unidad del Espíritu Santo, y es Dios por los siglos de los siglos.
1: Amén.
0: Gloria al Padre, y al Hijo, y al Espíritu Santo.
1: Como era en el principio, ahora y siempre, por los siglos de los siglos. Amén.
0: Gloria al Padre, y al Hijo, y al Espíritu Santo.
1: Como era en el principio, ahora y siempre, por los siglos de los siglos. Amén.
0: Gloria al Padre, y al Hijo, y al Espíritu Santo.
1: Como era en el principio, ahora y siempre, por los siglos de los siglos. Amén.

0: Santo Rosario. En todas sus apariciones, la Virgen María siempre ha invitado a los hombres a la oración. Pero ahora, en estos tiempos tan difíciles para la humanidad y la misma Iglesia, nos invita, como nunca antes, al rezo cotidiano del Santo Rosario. Esta mano materna extendida, que desde el cielo nos invita a volver a Dios que tanto nos ama, no pasó desapercibida por aquel que siempre se declaró: todo tuyo soy, María. Nuestro amado Santo Padre Juan Pablo II, el cual, casi como testamento, nos dejó antes de su despedida su preciosa carta apostólica Rosarium Virginis Mariae, con que quiso reafirmar el valor de la oración del Santo Rosario, renovándolo en su forma y enriqueciéndolo con los misterios luminosos. ¿En qué consiste esta sencilla y a la vez profunda oración?
1: Rezar el Santo Rosario no es nada más que buscar la manera de estar con Jesús y María. Meditando los misterios de sus vidas, tenemos el privilegio de estar cerca de ellos, de permanecer con ellos. Vamos a estar con ellos cuando llegue el gozo de la Navidad y la seriedad de la presentación en el templo, cuando llegue la intensidad del anuncio de la buena nueva del reino y mostrar el verdadero rostro del Padre, cuando llegue el dolor y el sudor de sangre, cuando llegan los azotes, la coronación de espinas y el terrible suplicio de la cruz. Si cada día buscamos estar unidos a ellos, encontrarnos con ellos de esta manera, también nosotros con ellos y por ellos lograremos la victoria sobre la muerte. Conseguiremos también los dones del Espíritu Santo y la glorificación final en el cielo. Entonces, es muy importante darse tiempo para la oración del Santo Rosario o cualquier otra oración.

Para empezar nuestra oración, hermanas y hermanos, hacemos un momento de silencio y pongámonos en la presencia de Dios, nuestro Padre. Cerramos nuestros ojos y, acompañados por las notas de este canto, pedimos a nuestra Madre María la gracia de dejarnos guiar por ella a lo más profundo de nuestro ser, donde Dios, por el bautismo que hemos recibido, ha puesto su humilde morada, como las palabras del apóstol San Pablo nos recuerdan y mucho nos alegra escuchar. ¿Acaso no saben que son templo de Dios y que el Espíritu de Dios habita en ustedes?

de confianza te pedimos con María. Visítanos, Señor, y derrama en nosotros el fuego de tu amor. Llénanos, Señor, con tus dones. Conviértenos, sana nuestras heridas. Ilumínanos, santifícanos. Oh espíritu de oración, enséñame a orar. Purifica mi corazón de todo mal, de toda tristeza, resentimiento y pensamiento malo. Te entrego este tiempo y haz que siempre yo encuentre el tiempo para la oración. Espíritu Santo, ora en mí y grita, Abba, Padre. Concédeme la gracia.

0: antes de renovar con las palabras del credo el amor y el compromiso con nuestra fe, acudamos a nuestro Padre misericordioso y reconocemos con humildad nuestra pobreza y nuestros pecados. Pésame.
1: Dios mío, me arrepiento de todo corazón de haberte ofendido. Pésame por el infierno que merecí y por el cielo que perdí. Pero mucho más me pesa porque pecando ofendí a un Dios tan bueno y tan grande como tú. Antes querría haber muerto que haberte ofendido. Propongo firmemente no pecar más y evitar las ocasiones próximas al pecado. Señor, misericordia, perdóname.
0: Creo en Dios Padre Todopoderoso, Creador del cielo y de la tierra. Creo en Jesucristo, su único Hijo, nuestro Señor, que fue concebido por obra y gracia del Espíritu Santo. Nació de Santa María Virgen, padeció bajo el poder de Poncio Pilato, fue crucificado, muerto y sepultado, descendió a los infiernos, al tercer día resucitó de entre los muertos, subió a los cielos,

los muertos. Creo en el Espíritu Santo, la Santa Iglesia Católica, la comunión de los santos, el perdón de los pecados, la resurrección de la carne.

0: misterios dolorosos y nos amó hasta el extremo. Jesús mío, tu venida a este mundo ha sido maravillosa. Maravillosa porque estabas dispuesto a sufrir como le toca sufrir a todo hombre. No has esquivado las dificultades ni las cruces. Más bien, siempre has estado dispuesto a aliviar, sanar y consolar los sufrimientos y penas de quien acudía a ti. Ahora ha llegado una etapa particular. Se acerca tu calvario personal. Se acerca tu muerte que no puedes evitar. No quiero en este momento dormirme. Quiero quedarme contigo. Quisiera, Jesús, con mi oración, llevarte un poco de compañía y consuelo en tantos hermanos y hermanas que sufren. Que tú mismo seas para ellos su paz y fortaleza. Derrama sobre mí tu Santo Espíritu para que sepa orar y acercarme a ti. Amén. Primer misterio doloroso.
1: En su agonía en el huerto, Jesús decide entregarse totalmente para la salvación de todos nosotros.
0: Del Evangelio. Y le vino sudor como de sangre que chorreaba hasta el suelo, y levantándose de la oración, fue donde sus discípulos y los halló dormidos.

Jesús, tú has aliviado y consolado a muchos. Ahora te encuentras solo en tu pasión. No hay nadie que te ayude. Tu dolor y tu angustia han sido tan fuertes que llegaste a sudar sangre. Yo creo que todo dolor y pasión del mundo estaban allí, presentes en ese momento. Gracias, Jesús, por cada gota de sangre que has derramado para mí y para todos. Cuando lleguen también para mí las pruebas y las tentaciones, concédeme valor y fuerza para buscar siempre la voluntad de Dios, lo que le agrada a Él, puesto que en esto y solo en esto está la paz, la verdadera

0: Padre nuestro que estás en el cielo, santificado sea tu nombre, venga a nosotros tu reino, hágase tu voluntad en la tierra como en el cielo.
1: Danos hoy nuestro pan de cada día, perdona nuestras ofensas, como también nosotros perdonamos a los que nos ofenden. No nos dejes caer en tentación y líbranos del mal. Amén.
2: Dios te salve María, llena eres de gracia. El Señor es contigo, bendita tú eres entre todas las mujeres, y bendito es el fruto de tu vientre, Jesús.
1: Santa María, Madre de Dios, ruega por nosotros pecadores, ahora y en la hora de nuestra muerte. Amén.
2: Dios te salve María, llena eres de gracia. El Señor es contigo, bendita tú eres entre todas las mujeres, y bendito es el fruto de tu vientre, Jesús.
1: Santa María, Madre de Dios, ruega por nosotros pecadores, ahora y en la hora de nuestra muerte. Amén.
2: Dios te salve María, llena eres de gracia. El Señor es contigo, bendita tú eres entre todas las mujeres, y bendito es el fruto de tu vientre, Jesús.
1: Santa María, Madre de Dios, ruega por nosotros pecadores, ahora y en la hora de nuestra muerte. Amén.
2: Dios te salve María, llena eres de gracia. El Señor es contigo, bendita tú eres entre todas las mujeres, y bendito es el fruto de tu vientre, Jesús.
1: Santa María, Madre de Dios, ruega por nosotros pecadores, ahora y en la hora de nuestra muerte. Amén.
2: Dios te salve María, llena eres de gracia. El Señor es contigo, bendita tú eres entre todas las mujeres, y bendito es el fruto de tu vientre, Jesús.
1: Santa María, Madre de Dios, ruega por nosotros pecadores, ahora y en la hora de nuestra muerte. Amén.
2: Dios te salve María, llena eres de gracia, el Señor es contigo, bendita tú eres entre todas las mujeres, y bendito es el fruto de tu vientre, Jesús.
1: Santa María, Madre de Dios, ruega por nosotros pecadores, ahora y en la hora de nuestra muerte. Amén.
2: Dios te salve María, llena eres de gracia. El Señor es contigo, bendita tú eres entre todas las mujeres, y bendito es el fruto de tu vientre, Jesús.
1: Santa María, Madre de Dios, ruega por nosotros pecadores, ahora y en la hora de nuestra muerte. Amén.
2: Dios te salve María, llena eres de gracia. El Señor es contigo, bendita tú eres entre todas las mujeres, y bendito es el fruto de tu vientre, Jesús.
1: Santa María, Madre de Dios, ruega por nosotros pecadores, ahora y en la hora de nuestra muerte. Amén.
2: Dios te salve María, llena eres de gracia. El Señor es contigo, bendita tú eres entre todas las mujeres, y bendito es el fruto de tu vientre, Jesús.
1: Santa María, Madre de Dios, ruega por nosotros pecadores, ahora y en la hora de nuestra muerte. Amén.
2: Dios te salve María, llena eres de gracia. El Señor es contigo, bendita tú eres entre todas las mujeres, y bendito es el fruto de tu vientre, Jesús.
1: Santa María, Madre de Dios, ruega por nosotros pecadores, ahora y en la hora de nuestra muerte. Amén.
2: Gloria al Padre, al Hijo y al Espíritu Santo.
1: Como era en el principio, ahora y siempre, por los siglos de los siglos. Amén.
3: Oh Jesús mío, perdona nuestras culpas. Líbranos del fuego del infierno, lleva a todas las almas al cielo y socorre especialmente a las más necesitadas de tu misericordia.
4: María, Reina de la Paz,
1: ruega por nosotros.
5: Segundo misterio doloroso.
0: Jesús es azotado y con su sangre rescata el pecado del hombre.
5: Del Evangelio. Tomó entonces Pilato a Jesús y mandó a azotarle.
0: Jesús, conozco cómo se llevaba a cabo la flagelación. El condenado venía atado a una columna y recién dos soldados le golpeaban el cuerpo, cada uno con 39 azotes. Jesús mío, ante tanta brutalidad que sufriste, mi corazón se hela, mi aliento viene menos. Sin embargo, perdonaste a los verdugos que llenaron de heridas tu cuerpo. Señor, ahora te pido por todos aquellos que por no querer cumplir con tu voluntad han destrozado su vida con todo tipo de flagelo, por no decidirse a perdonar y amar. Gracias, Jesús, por tu luminoso y conmovedor ejemplo de amor y perdón.

0: Padre nuestro que estás en el cielo, santificado sea tu nombre. Venga a nosotros tu reino. Hágase tu voluntad en la tierra como en el cielo.
1: Danos hoy nuestro pan de cada día. Perdona nuestras ofensas, como también nosotros perdonamos a los que nos ofenden. No nos dejes caer en tentación y líbranos del mal. Amén.
2: Dios te salve María, llena eres de gracia. El Señor es contigo. Bendita tú eres entre todas las mujeres y bendito es el fruto de tu vientre, Jesús.
1: Santa María, Madre de Dios, ruega por nosotros pecadores, ahora y en la hora de nuestra muerte. Amén.
2: Dios te salve María, llena eres de gracia. El Señor es contigo. Bendita tú eres entre todas las mujeres y bendito es el fruto de tu vientre, Jesús.
1: Santa María, Madre de Dios, ruega por nosotros pecadores, ahora y en la hora de nuestra muerte. Amén.
2: Dios te salve María, llena eres de gracia. El Señor es contigo. Bendita tú eres entre todas las mujeres y bendito es el fruto de tu vientre, Jesús.
1: Santa María, Madre de Dios, ruega por nosotros pecadores, ahora y en la hora de nuestra muerte. Amén.
2: Dios te salve María, llena eres de gracia. El Señor es contigo. Bendita tú eres entre todas las mujeres y bendito es el fruto de tu vientre, Jesús.
1: Santa María, Madre de Dios, ruega por nosotros pecadores, ahora y en la hora de nuestra muerte. Amén.
2: Dios te salve María, llena eres de gracia. El Señor es contigo. Bendita tú eres entre todas las mujeres y bendito es el fruto de tu vientre, Jesús.
1: Santa María, Madre de Dios, ruega por nosotros pecadores, ahora y en la hora de nuestra muerte. Amén.
2: Dios te salve María, llena eres de gracia. El Señor es contigo. Bendita tú eres entre todas las mujeres y bendito es el fruto de tu vientre, Jesús.
1: Santa María, Madre de Dios, ruega por nosotros pecadores, ahora y en la hora de nuestra muerte. Amén.
2: Dios te salve María, llena eres de gracia. El Señor es contigo. Bendita tú eres entre todas las mujeres y bendito es el fruto de tu vientre, Jesús.
1: Santa María, Madre de Dios, ruega por nosotros pecadores, ahora y en la hora de nuestra muerte. Amén.
2: Dios te salve María, llena eres de gracia. El Señor es contigo. Bendita tú eres entre todas las mujeres y bendito es el fruto de tu vientre, Jesús.
1: Santa María, Madre de Dios, ruega por nosotros pecadores, ahora y en la hora de nuestra muerte. Amén.
2: Dios te salve María, llena eres de gracia. El Señor es contigo. Bendita tú eres entre todas las mujeres y bendito es el fruto de tu vientre, Jesús.
1: Santa María, Madre de Dios, ruega por nosotros pecadores, ahora y en la hora de nuestra muerte. Amén.
2: Dios te salve María, llena eres de gracia. El Señor es contigo. Bendita tú eres entre todas las mujeres y bendito es el fruto de tu vientre, Jesús.
1: Santa María, Madre de Dios, ruega por nosotros pecadores, ahora y en la hora de nuestra muerte. Amén.
2: Gloria al Padre, al Hijo y al Espíritu Santo.
1: Como era en principio, ahora y siempre, por los siglos de los siglos. Amén.
3: Oh Jesús mío, perdona nuestras culpas, líbranos del fuego del infierno, lleva a todas las almas al cielo y socorre especialmente a las más necesitadas de tu misericordia.
4: María, Reina de la Paz,
1: ruega por nosotros.

0: tercer misterio doloroso.
1: Jesús es coronado de espinas y nos recuerda que su reino no es de este mundo.
0: Del Evangelio. Y desnudándolo, lo cubrieron con un manto de grana y entretejiendo una corona de espinas, se la pusieron sobre la cabeza y una caña por cetro en sus manos derecha. Y con la rodilla hincada en tierra, se burlaban de él.
1: Oh Jesús, no quedaron completamente satisfechos con azotarte tan cruelmente. Así continúan ahora coronándote de espinas y haciéndose la burla de ti. Y tus amigos allí, tal vez mirándote de lejos. Pero una vez más, el odio y el mal quedaron asombrados ante ti. Pese a los terribles sufrimientos, te quedaste tranquilo. Ciertamente, tu actitud no pasó desapercibida a tus empedernidos verdugos, que todo lo podían, menos apoderarse de tu corazón, que seguía amándolos, perdonándolos. No podemos negar cómo hoy en día el mal haya entrado tanto en el hombre, en la familia, en la misma sociedad, organizado y estructurado en su acción perversa y disgregadora. Señor Jesús, te pido, dirige tu mirada hacia los afligidos, humillados, maltratados y rechazados. Libéralos pronto de las garras de los violentos. Que nadie busque la venganza y devuelva mal por mal. En tu nombre, Jesús, se extienda en todo corazón el gozo por la fuerza renovadora de

0: Padre nuestro, que estás en el cielo, santificado sea tu nombre. Venga a nosotros tu reino. Hágase tu voluntad en la tierra como en el cielo.
1: Danos hoy nuestro pan de cada día. Perdona nuestras ofensas, como también nosotros perdonamos a los que nos ofenden. No nos dejes caer en tentación y líbranos del mal. Amén.
2: Dios te salve María, llena eres de gracia. El Señor es contigo. Bendita tú eres entre todas las mujeres y bendito es el fruto de tu vientre, Jesús.
1: Santa María, Madre de Dios, ruega por nosotros pecadores, ahora y en la hora de nuestra muerte. Amén.
2: Dios te salve María, llena eres de gracia. El Señor es contigo, bendita tú eres entre todas las mujeres, y bendito es el fruto de tu vientre, Jesús.
1: Santa María, Madre de Dios, ruega por nosotros pecadores, ahora y en la hora de nuestra muerte. Amén.
2: Dios te salve María, llena eres de gracia, el Señor es contigo, bendita tú eres entre todas las mujeres, y bendito es el fruto de tu vientre, Jesús.
1: Santa María, Madre de Dios, ruega por nosotros pecadores, ahora y en la hora de nuestra muerte. Amén.
2: Dios te salve María, llena eres de gracia. El Señor es contigo, bendita tú eres entre todas las mujeres, y bendito es el fruto de tu vientre, Jesús.
1: Santa María, Madre de Dios, ruega por nosotros pecadores, ahora y en la hora de nuestra muerte. Amén.
2: Dios te salve María, llena eres de gracia. El Señor es contigo, bendita tú eres entre todas las mujeres, y bendito es el fruto de tu vientre, Jesús.
1: Santa María, Madre de Dios, ruega por nosotros pecadores, ahora y en la hora de nuestra muerte. Amén.
2: Dios te salve María, llena eres de gracia, el Señor es contigo, bendita tú eres entre todas las mujeres, y bendito es el fruto de tu vientre, Jesús.
1: Santa María, Madre de Dios, ruega por nosotros pecadores, ahora y en la hora de nuestra muerte. Amén.
2: Dios te salve María, llena eres de gracia. El Señor es contigo, bendita tú eres entre todas las mujeres, y bendito es el fruto de tu vientre, Jesús.
1: Santa María, Madre de Dios, ruega por nosotros pecadores, ahora y en la hora de nuestra muerte. Amén.
2: Dios te salve María, llena eres de gracia. El Señor es contigo, bendita tú eres entre todas las mujeres, y bendito es el fruto de tu vientre, Jesús.
1: Santa María, Madre de Dios, ruega por nosotros pecadores, ahora y en la hora de nuestra muerte. Amén.
2: Dios te salve María, llena eres de gracia. El Señor es contigo, bendita tú eres entre todas las mujeres, y bendito es el fruto de tu vientre, Jesús.
1: Santa María, Madre de Dios, ruega por nosotros pecadores, ahora y en la hora de nuestra muerte. Amén.
2: Dios te salve María, llena eres de gracia. El Señor es contigo, bendita tú eres entre todas las mujeres, y bendito es el fruto de tu vientre, Jesús.
1: Santa María, Madre de Dios, ruega por nosotros pecadores, ahora y en la hora de nuestra muerte. Amén.
2: Gloria al Padre, al Hijo y al Espíritu Santo.
1: Como era en el principio, ahora y siempre, por los siglos de los siglos. Amén.
3: Oh Jesús mío, perdona nuestras culpas. Líbranos del fuego del infierno, lleva a todas las almas al cielo y socorre especialmente a las más necesitadas de tu misericordia.
4: María, Reina de la Paz, ruega.

0: cuarto misterio doloroso. Condenado a muerte, Jesús sube el Calvario, haciendo propio el camino doloroso de la humanidad.
1: Del Evangelio. Y llevando él mismo su cruz a cuestas, fue caminando hacia el sitio llamado el Calvario, en hebreo Gólgota.
0: Jesús, has llevado tu cruz hasta el monte Calvario, y en este mar de dolor y sufrimiento has recibido tres gotitas de consuelo: el encuentro con tu madre, el sudario de la Verónica y el fugaz auxilio de Simón de Cirene en llevar la cruz. Sin embargo, en aquellos momentos te habrás preguntado: ¿dónde están los que he ayudado y atendido sin ningún interés? Pero una cosa más sé de ti, Señor, que tú has comprendido la situación de su ánimo, ya que tú sabes cómo somos. Ayúdame, Señor, a aprender algo de ti, a sentir el dolor de los demás, a llevar un consuelo, una palabra de aliento en los momentos difíciles, y aún más, ayúdame a poner mi hombro bajo la cruz del hermano que ya no puede más.

0: nuestro que estás en el cielo, santificado sea tu nombre, venga a nosotros tu reino, hágase tu voluntad en la tierra como en el cielo.
1: Danos hoy nuestro pan de cada día, perdona nuestras ofensas, como también nosotros perdonamos a los que nos ofenden. No nos dejes caer en tentación y líbranos del mal. Amén.
2: Dios te salve María, llena eres de gracia. El Señor es contigo, bendita tú eres entre todas las mujeres, y bendito es el fruto de tu vientre, Jesús.
1: Santa María, Madre de Dios, ruega por nosotros pecadores, ahora y en la hora de nuestra muerte. Amén.
2: Dios te salve María, llena eres de gracia. El Señor es contigo, bendita tú eres entre todas las mujeres, y bendito es el fruto de tu vientre, Jesús.
1: Santa María, Madre de Dios, ruega por nosotros pecadores, ahora y en la hora de nuestra muerte. Amén.
2: Dios te salve María, llena eres de gracia. El Señor es contigo, bendita tú eres entre todas las mujeres, y bendito es el fruto de tu vientre, Jesús.
1: Santa María, Madre de Dios, ruega por nosotros pecadores, ahora y en la hora de nuestra muerte. Amén.
2: Dios te salve María, llena eres de gracia. El Señor es contigo, bendita tú eres entre todas las mujeres, y bendito es el fruto de tu vientre, Jesús.
1: Santa María, Madre de Dios, ruega por nosotros pecadores, ahora y en la hora de nuestra muerte. Amén.
2: Dios te salve María, llena eres de gracia. El Señor es contigo, bendita tú eres entre todas las mujeres, y bendito es el fruto de tu vientre, Jesús.
1: Santa María, Madre de Dios, ruega por nosotros pecadores, ahora y en la hora de nuestra muerte. Amén.
2: Dios te salve María, llena eres de gracia. El Señor es contigo, bendita tú eres entre todas las mujeres, y bendito es el fruto de tu vientre, Jesús.
1: Santa María, Madre de Dios, ruega por nosotros pecadores, ahora y en la hora de nuestra muerte. Amén.
2: Dios te salve María, llena eres de gracia. El Señor es contigo, bendita tú eres entre todas las mujeres, y bendito es el fruto de tu vientre, Jesús.
1: Santa María, Madre de Dios, ruega por nosotros pecadores, ahora y en la hora de nuestra muerte. Amén.
2: Dios te salve María, llena eres de gracia. El Señor es contigo, bendita tú eres entre todas las mujeres, y bendito es el fruto de tu vientre, Jesús.
1: Santa María, Madre de Dios, ruega por nosotros pecadores, ahora y en la hora de nuestra muerte. Amén.
2: Dios te salve María, llena eres de gracia. El Señor es contigo, bendita tú eres entre todas las mujeres, y bendito es el fruto de tu vientre, Jesús.
1: Santa María, Madre de Dios, ruega por nosotros pecadores, ahora y en la hora de nuestra muerte. Amén.
2: Dios te salve María, llena eres de gracia. El Señor es contigo, bendita tú eres entre todas las mujeres, y bendito es el fruto de tu vientre, Jesús.
1: Santa María, Madre de Dios, ruega por nosotros pecadores, ahora y en la hora de nuestra muerte. Amén.
2: Gloria al Padre, al Hijo y al Espíritu Santo.
1: Como era en el principio, ahora y siempre, por los siglos de los siglos. Amén.
3: Oh Jesús mío, perdona nuestras culpas. Líbranos del fuego del infierno, lleva a todas las almas al cielo y socorre especialmente a las más necesitadas de tu misericordia.
4: María, Reina de la Paz,
1: ruega por nosotros.

0: quinto misterio doloroso.
1: Jesús nos entrega a su madre y muere en la cruz.
0: Del Evangelio. Entonces Jesús, clamando con una voz muy fuerte, dijo: Padre mío, en tus manos encomiendo mi espíritu. Y diciendo esto, expiró.
1: Todo está cumplido, Jesús. Un silencio profundo envuelve el Calvario y también mi corazón. Ya no hay palabras. Solo me pregunto, ¿será posible que la maldad humana llegue a tanto? ¿Será posible que Dios tenga para con nosotros un amor tan grande hasta entregar a su Hijo a los hombres para que lo crucifiquen por nuestra salvación? ¿Será posible que la voluntad de perdonar de parte de Dios sea tan grande en el Hijo para perdonar enseguida a todos? Gracias, Jesús, por habernos amado y salvado de esta manera. Sin embargo, nuestro corazón muchas veces sigue todavía duro, obstinado, ingrato. Esto es increíble. Concédenos, Señor, una vez más cruzar tu mirada irresistible, y todo nuestro ser quedará inundado en el océano de tu misericordia. Todo miedo, rencor y resentimiento desaparecerá. Por fin podremos amar, perdonar, vivir en paz y llevar tu sonrisa en nuestro corazón.

0: Padre nuestro, que estás en el cielo, santificado sea tu nombre. Venga a nosotros tu reino. Hágase tu voluntad en la tierra como en el cielo.
1: Danos hoy nuestro pan de cada día. Perdona nuestras ofensas, como también nosotros perdonamos a los que nos ofenden. No nos dejes caer en tentación y líbranos del mal. Amén.
2: Dios te salve María, llena eres de gracia. El Señor es contigo. Bendita tú eres entre todas las mujeres y bendito es el fruto de tu vientre, Jesús.
1: Santa María, Madre de Dios, ruega por nosotros pecadores, ahora y en la hora de nuestra muerte. Amén.
2: Dios te salve María, llena eres de gracia, el Señor es contigo, bendita tú eres entre todas las mujeres, y bendito es el fruto de tu vientre, Jesús.
1: Santa María, Madre de Dios, ruega por nosotros pecadores, ahora y en la hora de nuestra muerte. Amén.
2: Dios te salve María, llena eres de gracia, el Señor es contigo, bendita tú eres entre todas las mujeres, y bendito es el fruto de tu vientre, Jesús.
1: Santa María, Madre de Dios, ruega por nosotros pecadores, ahora y en la hora de nuestra muerte. Amén.
2: Dios te salve María, llena eres de gracia, el Señor es contigo, bendita tú eres entre todas las mujeres, y bendito es el fruto de tu vientre, Jesús.
1: Santa María, Madre de Dios, ruega por nosotros pecadores, ahora y en la hora de nuestra muerte. Amén.
2: Dios te salve María, llena eres de gracia, el Señor es contigo, bendita tú eres entre todas las mujeres, y bendito es el fruto de tu vientre, Jesús.
1: Santa María, Madre de Dios, ruega por nosotros pecadores, ahora y en la hora de nuestra muerte. Amén.
2: Dios te salve María, llena eres de gracia, el Señor es contigo, bendita tú eres entre todas las mujeres, y bendito es el fruto de tu vientre, Jesús.
1: Santa María, Madre de Dios, ruega por nosotros pecadores, ahora y en la hora de nuestra muerte. Amén.
2: Dios te salve María, llena eres de gracia, el Señor es contigo, bendita tú eres entre todas las mujeres, y bendito es el fruto de tu vientre, Jesús.
1: Santa María, Madre de Dios, ruega por nosotros pecadores, ahora y en la hora de nuestra muerte. Amén.
2: Dios te salve María, llena eres de gracia, el Señor es contigo, bendita tú eres entre todas las mujeres, y bendito es el fruto de tu vientre, Jesús.
1: Santa María, Madre de Dios, ruega por nosotros pecadores, ahora y en la hora de nuestra muerte. Amén.
2: Dios te salve María, llena eres de gracia, el Señor es contigo, bendita tú eres entre todas las mujeres, y bendito es el fruto de tu vientre, Jesús.
1: Santa María, Madre de Dios, ruega por nosotros pecadores, ahora y en la hora de nuestra muerte. Amén.
2: Dios te salve María, llena eres de gracia, el Señor es contigo, bendita tú eres entre todas las mujeres, y bendito es el fruto de tu vientre, Jesús.
1: Santa María, Madre de Dios, ruega por nosotros pecadores, ahora y en la hora de nuestra muerte. Amén.
2: Gloria al Padre, al Hijo y al Espíritu Santo.
1: Como era en el principio, ahora y siempre, por los siglos de los siglos. Amén.
0: Oh Jesús mío, perdona nuestras culpas.

cual podemos sostener el peso de cualquier sacrificio y renuncia. Entonces, en esta docilidad, seremos espacio abierto a Dios, que luchará en nosotros contra el mal y, como siempre, saldrá victorioso.

0: Ea pues, señora abogada nuestra, vuelve a nosotros esos tus ojos misericordiosos, y después de este destierro, muéstranos a Jesús, fruto bendito de tu vientre. Oh clementísima, oh piadosa, oh dulce Virgen María, ruega por nosotros, Santa Madre de Dios, para que seamos dignos de alcanzar las promesas de nuestro Señor Jesucristo. Amén.
1: Oremos por el Santo Padre, el Papa, como señal de filial afecto y según sus intenciones por la Iglesia y por el mundo. Padre nuestro, que estás en el cielo, santificado sea tu nombre. Venga a nosotros tu reino, hágase tu voluntad en la tierra como en el cielo.
0: Danos hoy nuestro pan de cada día, perdona nuestras ofensas, como también nosotros perdonamos a los que nos ofenden. No nos dejes caer en tentación y líbranos del mal. Amén.
1: Dios te salve María, llena eres de gracia, el Señor es contigo. Bendita tú eres entre todas las mujeres, y bendito es el fruto de tu vientre, Jesús.
0: Santa María, Madre de Dios, ruega por nosotros pecadores, ahora y en la hora de nuestra muerte. Amén.
1: Gloria al Padre, y al Hijo, y al Espíritu Santo.
0: Como era en el principio, ahora y siempre, por los siglos de los siglos. Amén.
1: Te suplicamos, Señor, que derrames tu gracia en nuestras almas, para que los que, por el anuncio del ángel, hemos conocido la encarnación de tu Hijo, Jesucristo, por su pasión y cruz, seamos llevados a la gloria de su resurrección. Por el mismo Jesucristo nuestro Señor. Amén.
2: Finalizamos nuestro encuentro de oración en la hora del Santo Rosario, pidiendo por la intercesión materna de María la bendición de Dios Omnipotente. En el nombre del Padre, del Hijo y del Espíritu Santo. Amén.

hermano te ofende, repréndelo. Y si se arrepiente, perdónalo. Si te ofende 7 veces al día y otras tantas vuelve arrepentido y te dice, lo siento, perdónalo.

0: se hace presente, incluso en medio de lo cotidiano.
1: Es la 1:00 a.m, 0 horas, en las Islas Galápagos.
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Muy buenos días, estimados hermanos, queridas hermanas, saludos y bendiciones para cada uno de ustedes. Ya estamos en este primer jueves de julio, ya hemos salido del sexto mes, que normalmente lo llamamos el ombligo del año. Ya hemos pasado, ya es julio, y no invoquemos a las tiendas y centros comerciales para que desde ya pongan adornos navideños, porque esas cosas son terribles. Y como vivo yo en una parte muy céntrica, mejor dicho, en pleno centro de esta ciudad tan grande, a veces ya se empiezan a ver por allí cosas navideñas desde este mes. Por favor, esperemos un poco, porque ya cuando uno empieza a ver cosas navideñas, ya como que huele a Navidad, y hay que esperar un poquito, por amor de Dios, porque tenemos que seguir disfrutando de este tiempo tan bonito, de este mes. Este mes son las fiestas de Guayaquil, las fiestas de Guayaquil, julio, qué lindo. Así que bienvenidos, bienvenidas. Sí, miren que hablando de que mucha gente empieza a vivir julio, agosto, septiembre, ya como que a vender cosas navideñas, hay que esperar un poco. Yo me acuerdo que hay una propaganda en Colombia, pero bueno, eso es que la ponen siempre en septiembre, pero figúrate, ¿no? O sea, como que de julio a septiembre es julio, agosto, y estamos en septiembre. Y en septiembre hay una propaganda que dice... Así, ya la escuché. Septiembre, se siente que llega diciembre. Ay, por favor, septiembre es el mes de la Virgen de la Merced. Septiembre no es que huele a diciembre. Septiembre es el mes de la Madre de la Merced. Por favor. Bueno, bienvenidas sean todos ustedes, hermanos, queridas hermanas, qué lindo, y gracias a este espacio que nos ofrece Radio María para poder llegar a cada uno de ustedes, al corazón de nuestra familia. Hoy tenemos, vamos a pedir a Dios por nuestros hermanos radio escuchas que sintonizan las frecuencias de Radio María en el Ecuador y fuera del Ecuador, en www.radiomariaecuador.org. Así que después de darles esta bienvenida y de invitarlos, como todos los jueves, los invito a que acudan a sus parroquias cercanas para que puedan visitar a Jesús sacramentado. Así que el Señor nos espera siempre, siempre, siempre. No lo dejes solo. Si tienes un tiempito, no te pongas a hacer otras cosas, sino que anda y visítalo a Él, que te está esperando. Vamos a elevar una oración diciendo todos en el nombre del Padre, del Hijo, del Espíritu Santo. Amén. Señor Jesús, hoy nos reunimos en tu presencia para poner en tus manos a nuestras familias. Tú conoces nuestro hogar mejor que nadie, sabes de nuestras alegrías, de nuestros sueños, de nuestros esfuerzos diarios, pero también, Señor, conoces nuestras lágrimas, nuestras heridas y aquellos momentos en los que el dolor ha entrado en nuestra casa. Hoy queremos abrirte nuestro corazón para que seas tú quien sane lo que nosotros no hemos podido sanar. Cura las palabras que hirieron, los silencios que separaron, las ofensas que todavía recordamos y los resentimientos que nos impiden vivir en paz. Enséñanos a amar como tú amas, a perdonar como tú perdonas y a descubrir que nunca es tarde para volver a empezar. Quédate con nosotros durante este encuentro y permite que cada familia aquí presente experimente la fuerza de tu amor. En el nombre del Padre, del Hijo y del Espíritu Santo. Amén. El tema que quiero compartir hoy con ustedes es ¿por qué las personas que más amamos son las que más nos hieren? Es fuerte, ¿verdad? Y al mismo tiempo triste. Y no crean que para mí va a ser muy fácil narrar y compartir este tema con ustedes. No, porque me pongo en el corazón de todos. Y cada quien tiene su corazoncito, que no tiene que ser lastimado por nadie. Así que vamos a tratar algunas cosas y tienes que estar allí conectado o conectada
porque si estás allí es porque el Señor ha querido que te conectes hoy. Porque las personas que más amamos son las que más nos hieren. Quisiera comenzar con una pregunta muy sencilla. ¿Quién les ha hecho sufrir más en la vida? ¿Quién? ¿Un amor? ¿El amor a tu pareja? ¿Tu marido o tu mujer? ¿El amor a los hijos, tus hijos? ¿Un amigo? ¿La persona que quieres? ¿Esa persona que amas? Si cada uno respondiera con sinceridad, probablemente muy pocos mencionarían a un desconocido. Claro, ¿yo por qué voy a sufrir por un desconocido? ¿Por qué voy a sufrir por alguien que me dijo, yo no te quiero? Bueno, pues está bien si yo no he venido a que me quieras. Mira que cada uno tiene lo suyo. A mí la mente me vuela. Me vuela, pero no para maldad ni para andar pensando mal de nadie. Porque me paso tan ocupado como para andar pensando mal en la gente. No. Me vuela en este sentido, para responderte. Y que a veces le he pedido a Dios que me dé la prudencia para no responderte lo que realmente me gustaría decirte. Sí, porque soy cura. Porque me he preparado para la vida sacerdotal, porque tengo que ser prudente, lógico en lo que digo, pero es que hay gente que se necesita una respuesta y como que uno dice, toma, tómala, toma, sí, y que a veces uno se queda callado por ser prudente, por no seguirle la corriente a una persona que me quiere lastimar y que soltó una bomba por allí y que me dan ganas de devolvérsela, pero yo digo que no, ¿para qué? Eso no, porque la vida del católico, la vida del cristiano convencido no tiene que ser así. Que hay gente que dice cosas, por ejemplo, hay saludos que a mí no me gustan, a mí, mira, que yo te digo a mí, al padre Daniel, a mí. Ay, las otras personas pueden decir, a mí me resbala, a mí no me importa, es una forma de saludar, es una forma de decir, ¿por qué me tiene que molestar? Pero a mí no me gusta, a mí. O que te guste a ti, pues que te guste a ti. El hecho de que no me guste a mí no tiene que ser un orden mundial, que a todo el mundo no le gusta porque al padre Daniel no le gusta, entonces no le tiene que gustar a nadie, no. Y porque a usted le gusta no le tiene que gustar a todo el mundo. A mí no me gusta, por ejemplo, cuando llego a una casa con todo el cariño, porque te he ido a visitar, quiero compartir contigo, quiero pasar un momento contigo y a veces la gente no se da cuenta, porque esta persona que me viene a visitar realmente quiere pasar un tiempo conmigo. Me ha estado pensando, me está pensando, ha venido a tocar la puerta de mi casa, se ha sentado allí, me mira con cariño, me pregunta que cómo estoy. Y bueno, y que yo le responda de esta forma, por ejemplo, hola, ¿cómo estás? Qué gusto verte, buenos días, ¿cómo estás? Aquí, como cuando usted era pobre. Oye, que a mí eso no me gusta, no me gusta. Es como que me incomoda automáticamente esa frasecita, a mí, me incomoda. Aquí, como cuando usted era pobre. Ah, claro, ¿no ves que me siento y la plata se me cae solita y no me doy cuenta? Tanta plata que tengo que sudo monedas y no me doy cuenta. Oye, me rasco la oreja, me sale plata. Me rasco la nariz, me sale plata. Me giro la cabeza y no la tengo que girar mucho. No es que tengo una alcancía en vez de cerebro. Entonces, no, aquí, como cuando usted era pobre. Mira, ¿y qué me llueve en la cabeza? Cuando alguien, y una vez lo dije porque ya no me aguanté, cada vez que le iba a visitar, aquí, como cuando usted era pobre. ¿Saben lo que le respondí? Cuando yo escuché, aquí, como cuando usted era pobre. ¿Cuándo yo he sido pobre? ¿Cómo que cuando usted era pobre? ¿Cuándo yo he sido pobre? Claro, si me han conocido y saben bien que toda la vida he sido pobre. Aquí como cuando usted era pobre. Y ve, cuando yo he sido pobre, he sido rico en amor, rico en perdón, rico en abrazos, rico en misericordia, rico en alegría. ¿Cómo que cuando usted era pobre? Y la otra persona se hace pequeñita. Ay, Daniel. Por favor. O sea, qué gusto te da
incomodarle a la otra persona con frases que, por Dios, no puedes decir, hola, ¿qué tal? ¿Cómo estás? Bien, aquí vamos. Ya, con cosas de la edad. Mírame el pelo, ya lo tengo más blanco. Ayer me dolía el codo derecho, hoy me duele el codo izquierdo. Y me duelen las articulaciones. Pero ahí vamos, echándole para adelante. Sí, mira, que qué diferencia con nuestro país vecino, con Colombia. Viví allá, y por eso digo, porque viví allá, es por lo hablo con propiedad. Muchos ecuatorianos, ahí andamos todos tristones, achicopalao, atendiendo mal, y ponemos un negocio, atendemos mal a la gente, nos queremos morir porque hasta por un piojo nos ya estamos mal. Y alguien nos pregunta que cómo estamos y le soltamos toda la sopa. Ay, mal, cuando, como aquí, como cuando usted era pobre. Ay, con deudas, no, so mal, enfermo, mi hijo, enferma, enferma. No, es que me duele la uña, me duele la otra uña. Y como tengo 10 dedos, figúrate, me duele 10 de los pies y 10 de las manos, me duelen 20 uñas. No, esta vida desgraciada que tengo yo. Pregúntale a un colombiano, hola, tú le dices, hola, ¿cómo estás? ¿Qué tal? Buenos días, ¿cómo te va? Bien, no, es que estoy bien, parce. No, parce, qué rico, oye, qué alegría que me da verte. No, es que me da, es una alegría. ¿Y vos cómo has pasado? Se te ve muy bien. Oye, se te ve muy bien. Estás yendo al gimnasio. No, ese corte de pelo, es que te queda bien. Oye, no, es que tienes que darme la receta. Vos estás como 20 años menos. ¡Qué maravilla! Oye, ¿dónde estás viviendo vos? No, es que esa ciudad es linda, ¿cierto? Esa ciudad es maravillosa. No, no, y aquí vamos. Yo estoy bien ahí en la casa, estamos bien con la señora, con los hijos, con la suegra. Esa suegra se mete en todo, pero vamos bien, parce, sí, sí, señor, vamos bien, ahí vamos, avanzando en la vida. Sí, eso, me botaron del trabajo, pero parce, y tenemos que seguirla para adelante. Eso hay que seguirle para adelante, mijo. Eso no hay que detenerse, eso es que hay que tener berraquera para seguir adelante en la vida. Sí, señor, que es que uno no se tiene que tirarse a morir ahí como que, ah, no, parce, eso sigamos, ¿y cuándo nos vamos a tomar un tintico, mío? No. Pregúntanos a nosotros. Ay, no, aquí muriéndome porque ya es que me botaron del trabajo estos hijos. Ay, no, ya está. ¿A dónde voy a conseguir trabajo? No, mira tú. Así somos muchas veces. Y como que no le echamos ese para adelante con amor, con cariño. Y la vida es así. Y empezamos a sufrir. Sufrir por una cosa, sufrir por otra, personas que nos hacen sufrir. Sí, lo que decía, porque es que he hecho un paréntesis largo. Y que la persona que yo no conozco me diga que estoy feo, porque de ahí es que arranqué esta reflexión que acabé de hacer. Ah, pues bueno, ya dije, si no te he venido a agradar a ti. ¿Quién ha dicho que yo? Ay, sí, que yo me considero el cura más lindo. ¡Oh, por favor! Y ya vino otra y me dijo feo y yo me voy a deprimir. Claro, si para tus ojos soy feo, para otra puedo ser bonito, ¿quién sabe? Sí, como decía una abuelita por ahí, para un roto, un descosido. Pues sí, claro que sí. No hemos venido a sufrir por todo el mundo. Ah, sí. Pero te pregunto a ti, la pregunta es para ti, ¿quién les ha hecho sufrir más en la vida? Y yo les dije, si cada uno respondiera con sinceridad, probablemente muy pocos mencionarían a un desconocido. Un desconocido no nos viene a hacer sufrir. No. Eso es tu vecino que te hace la vida de cuadritos. Esa es tu vecina, la de al lado, que pone una música estruendosa que casi te tumba la casa con los decibeles. Bueno, es tu vecina, no es una desconocida, es la persona que vive al lado de tu casa. Es tu suegra, pues claro que es la madre de la persona que amas. Es la persona que vive contigo, tu propio marido, porque me voy acercando más. Dije la vecina, tu suegra, ahora tu marido, tu mujer, tus hijos.
La mayoría diría, pues, mi esposo, mi esposa, mi padre, mi madre, un hijo, una hija, un hermano, un amigo muy cercano. Y eso tiene una explicación muy sencilla. Las personas que más nos aman son también las únicas que tienen acceso a todo nuestro corazón. Ojo, no te olvides de eso. Las personas que más nos aman son también las únicas que tienen acceso a nuestro corazón. Nadie puede romper un corazón que nunca tuvo entre sus manos. Oh, grábatelo. Hay que postearlo, su merced. Hay que postear esto que voy a decir para las redes sociales. Nadie puede romper un corazón que nunca tuvo entre sus manos. Solo quien ha entrado en nuestra vida, quien conoce nuestras alegrías, nuestros sueños, también nuestros pecados, nuestras fragilidades, tiene también la capacidad de hacernos un daño profundo, porque nos conoce. Y como nos conoce, nos puede hacer daño. Hay gente que chantajea, que amenaza incluso. Mientras más amamos a una persona, más esperamos de ella. Aquí, a mí, no me vengan con el cuento de que yo todo lo doy con amor, y yo no estoy esperando nada a cambio. Mira, yo eso no creo. No, para mí no. Yo no espero nada a cambio. No. Mi hijito lindo, mi hijita linda, si usted como esposa da amor, usted espera recibir amor. Es lo lógico de la vida. A mí no me venga a decir que usted da amor a su marido y espera infidelidad. Usted a mí no me va a decir que lo está dando todo por su hogar, por su marido, y que su marido venga y le diga, mi amor, es que te vengo a presentar a mi hijo. ¿Cómo? Pues ¿en qué momento yo parí a ese muchacho? No, es que yo lo hice con la vecina. Oh, pero ¿qué te pasa? ¿Qué te pasa? O sea, yo te estoy dando amor a ti. Yo quiero tener un hijo contigo, pues. No que me venga a presentar un hijo que tuviste con yo no sé quién. La madre que ama a sus hijos, el padre que ama a sus hijos, los cría, los educa, los ve profesional. ¿Qué esperas? ¿Que soy un hijo ingrato? ¿Que no te visite? ¿Que no piense en ti? ¿Que no te ayude en tu medicina? ¿Que sea despreocupado? ¿Que no sea un hijo amoroso? Esperas amor, por favor. Eso es lo más normal. Que sea despreocupado, que no sea un hijo amoroso. Esperas amor, por favor, eso es lo más normal. Esperamos comprensión, esperamos respeto, fidelidad, cariño, cercanía, apoyo. ¿No esperamos perfección? Claro que no, yo porque voy a esperar perfección de ti si yo soy una persona imperfecta. Pero sí esperamos sentirnos amados. Ojo, yo no espero perfección de ti porque te conozco. Y sé, como normalmente decimos entre nosotros, yo sé de qué pata cojeas, y así te quiero, así te amo. Y lo único que yo espero de ti es lo mismo. Entonces, no esperamos perfección, pero sí esperamos sentirnos amados. Por eso duele tanto cuando recibimos indiferencia donde esperábamos cariño, silencio donde necesitábamos una palabra, o rechazo donde buscábamos un abrazo. Figúrate. Así que métetelo a la cabeza. Duele tanto cuando recibimos indiferencia, donde esperábamos cariño, silencio donde esperábamos una palabra, o rechazo donde buscábamos un abrazo. Un insulto de un desconocido puede molestarnos un momento, pero una palabra dura, pronunciada por alguien a quien amamos, puede acompañarnos durante mucho tiempo. Hay que hacer un proceso de perdón, pues obvio que hay que hacerlo. Hay frases que se olvidan rápidamente, pero otras permanecen grabadas en el corazón, permanecen allí. En muchas familias las heridas no comienzan con grandes acontecimientos, no señores, empiezan con pequeños gestos repetidos cada día. Una respuesta brusca, una crítica constante, la falta de tiempo, una mirada de desprecio, un comentario humillante.

delante de otras personas o simplemente la indiferencia. Hay quienes viven bajo el mismo techo, pero hace mucho tiempo dejaron de encontrarse verdaderamente. Se cruzan todos los días, pero ya no conversan. Comparten la mesa, pero cada uno está pendiente de su teléfono. Se saludan por costumbre, pero dejaron de interesarse por lo que el otro siente. Poco a poco el amor empieza a enfriarse, no porque haya ocurrido una tragedia, sino porque dejaron de cuidar los pequeños detalles que alimentaban la relación. Y cuando hablo de relación, no hablo solamente de parejas, sino también de amigos o una relación laboral. Hay que cuidar todo nuestro entorno. Pero usted como amigo, donde le encanta castigar a su amigo con la indiferencia, aunque hay de por medio un perdón, pero hay el castigo de que te tengo que hacer sentir mal o culpable, ¿crees que está bien? ¿Hay un perdón al 100% o hay algo que lamentablemente se rompió y tú no estás cuidando esos pequeños detalles? A mí me pueden decir de todo un poco, pero ya no tengo 20 años. Ya no tengo 20 años. A estos 80 años de vida que tengo, no, mentira, uy, ya se la creyeron. Sí, tengo 25. Hermanos, la vida nos va enseñando a todos, a todos. A mí no me vengan a decir que aquí, por allá, que ni sé qué. No, es que simplemente no hemos cuidado los pequeños detalles. Y cuando descuidas a esa persona abre los ojos, despierta y se da cuenta que lamentablemente estás allí porque le necesitas, mas no porque le quieres. Y le estás utilizando. Te acercas solo cuando necesitas algo para ti y para los tuyos, pero no te acercas para dar un poquito de ti y alimentar el corazón de esa persona que te quiere de verdad. Juega. ¿Yo qué te puedo decir? Que cambies. Eres inteligente y sabes lo que tienes que hacer, porque este programa es para ti. Yo lo único que te puedo decir es, juega. Sigue jugando con esa persona, con los sentimientos, con el corazón, con el cariño y con lo que esa persona te quiere o te ama. Porque puede ser que de tanto jugar, rompas el corazón de esa persona y termine alejándose de ti para volverse a coser su corazón, sus sentimientos, solo con lágrimas en los ojos, llorando de tristeza porque te extraña, porque te recuerda, porque te ama. Pero tiene dignidad y se ha dado cuenta que ese lugar ya no es para mí. Porque me buscan solo por interés. Y los intereses están de por medio. Sexuales, sí, porque esa persona me busca solo cuando tiene deseos de cama. No voy a profundizar eso, pero ustedes lo saben. Esta persona me busca cuando tiene crisis económicas. Esta persona me busca cuando se siente mal. Soy su salvavidas y tengo que escucharle a cada rato porque se hunde. Esta persona me busca porque soy su pañuelo, nada más. Esta persona me busca porque tiene un capricho, un antojo y porque mañana quiere comprarse un avión y piensa que yo soy el dueño de todos los bancos del mundo. Entonces es un ayúdame, un apóyame, pero es que yo te quiero y te demuestro cariño hoy y después ya no. Juega, porque le puedes perder a esa persona, Vivimos en un tiempo en el que muchas familias están conectadas con todo el mundo, pero desconectados entre sí. Podemos pasar horas conversando por las redes sociales con personas que viven lejos y sin embargo somos incapaces de dedicar 15 minutos para escuchar con atención a quienes viven en nuestra propia casa. Hay hijos que desean contarle algo importante a sus padres y encuentran siempre la misma respuesta: ahora no. Estoy ocupado. Hay esposos y esposas que necesitan ser escuchados, pero sienten que ya nadie les presta atención. Y el corazón humano, cuando no encuentra escucha, comienza a llenarse de soledad.
Cuando no encuentra escucha, comienza a llenarse de soledad. Qué importante es que te abras, que escuches al otro, que converses, que te lleves bien, que te saques cosas de la cabeza. Hay mucha gente que va envejeciendo y se mete cosas en la cabeza, cosas que no tienen sentido, todo lo malinterpretan y andan con el ojo pelado allí mirando lo que hace el otro, cómo se mueve, cómo mira, a dónde lleva las manos y los ojos para sacar sus propias conclusiones. Cuidado con eso. Cuando entres en eso, ya sabes, muchos de ustedes ya me conocen. Cuando entres en eso, busque oficio, esta falta de oficio. Busque oficio, porque se está dejando llevar de la maquinita de su cabeza. También debemos reconocer algo con mucha humildad. Nos resulta muy fácil recordar quién nos hizo daño, pero pocas veces nos preguntamos, ¿a quién he herido yo? Tal vez nosotros también hemos pronunciado palabras que nunca debimos decir. Tal vez nuestro carácter, nuestro orgullo, nuestra impaciencia han hecho sufrir a quienes más nos quieren. Todos hemos sido heridos, hermanos, pero también todos hemos herido a alguien. La familia empieza a sanar cuando dejamos de buscar únicamente culpables y comenzamos a asumir nuestra propia responsabilidad. La reconciliación siempre comienza cuando uno da el primer paso. Es difícil. Yo les he dicho a muchos de ustedes, cuando predico o cuando doy un programa, no vengo a leer, vengo a compartir con ustedes. Sí, a todos nos cuesta dar ese primer paso. Y ese primer paso es acercarme, llamarte, pedirte disculpas, pedirte perdón. Y si tú me quieres realmente y estás dispuesto a perdonarme, pues empezamos, viramos la página y empezamos a escribir hojas en blanco y empezamos a escribir cosas nuevas. Pero si hay un perdón con castigo, sí, te perdono, pero no te hablo, te perdono, pero te limito, te perdono, pero no me mires, te perdono, pero no me invites, te perdono, pero, oh, pues hay mucho que pensar allí. Sí, me siento de menos porque resulta que cuando yo te digo vamos al cine, ay no, pero el cine a mí no me gusta, eso. Y la próxima semana subiste una foto que estabas en el cine. Con quien sea, no me importa, porque puedes haberte ido con Shakira, con Pipe Bueno, te puedes haber ido con Maluma, oye, te puedes haber ido con la selección que ya va a regresar del Mundial, te puedes haber ido con quien te dé la regal... Bueno, ya sabes, te puedes haber ido con cualquier persona, pero lo que me estás haciendo entender a mí que cuando yo te invito no tienes tiempo para mí, pero miro en las redes sociales y tienes tiempo para los demás. Para tu novio, para tu novia, para tu amiguito, para tu amiguita, para menganito, para menganita, para sultanita y para todo el mundo. Ah, pero cuando yo te digo, no, esa a mí no me gusta. Oye, acompáñame. ¿Qué te parece si vamos a caminar un rato por el río? No, eso no, el sol me da alergia, picazón, no, eso a mí no me gusta. Y resulta que me dijeron, oye, por ahí le vi a Sultanito este que estaba caminando por el río con Menganito aquel, ya. O sea, el problema soy yo, que cuando yo te invito no te gusta, que cuando yo te invito no quiere decir, que cuando yo te necesito no hay tiempo para mí. Hay prioridades. Por supuesto que tengo cuatro dedos de frente y me queda claro. Yo no tengo por qué reclamarte porque eres libre. Solamente que hay prioridades y tu prioridad no soy yo. Me cuesta asumir esto. Voy a llorar. ¿Por qué? Porque yo quisiera ser tu prioridad, pero no soy tu prioridad, pues. Y lo tengo que aceptar, lo tengo que asimilar, me va a doler, no me gusta, me siento triste. Ahora, claro que tú eres más estúpido que mandado que hacer. Perdón, se me fue, perdónenme, pero es la verdad, tampoco vamos aquí a estar maquillando la realidad. Por favor. Sí, porque tú no te das cuenta
que yo no solamente te estoy invitando al cine, al mall, a pasear, a comer, a caminar, el río, que por aquí me invento, qué sé yo, a jugar bolos, a jugar maquinita, a jugar lere lere, qué sé yo, ya. No, tú no te das cuenta que lo más importante no es a dónde vamos, sino con quién. Yo también puedo invitar a la selección, yo también puedo invitar a Maluma, yo también puedo invitar a Shakira, y yo también puedo ir a comer esta noche con Thalía. Pero resulta que tú eres prioridad para mí. Te estoy invitando a ti. Pero como a ti no te da la gana de estar o salir conmigo, yo lo acepto, entiendo que no tengo que estar metiéndome la cabeza de que tú eres un amigo, un compañero, un buen esposo, una buena esposa, un buen hijo, una buena hija, porque usted está con otras prioridades. La otra persona no se da cuenta y mete sus cuentos. ¿Te lo digo? Sí, claro que te lo voy a decir, pues si estamos en este programa en vivo, al aire. Pero te lo voy a decir, porque tengo que poner el dedo en la llaga. Yo te lo digo a mi modo, pero tú lo vas a decir a tu modo, porque debes tener una defensa. Claro. No es que a mí no me gusta salir contigo, mami, porque es que ustedes viven en otro tiempo. Es que nosotros somos jóvenes. Y ustedes ya están pasados de moda. Entonces, ¿qué te da vergüenza? Ahí viene la discusión. ¿Cómo que viejos y todo? Ah, ya. No, tranquila, niña inmortal. Perdóneme. Es que como usted es inmortal y va a estar así toda la vida, toda la vida. Claro, niña vampiro, ella va a estar toda la vida así jovencita alimentándose de sangre humana. ¿Qué te pasa? Por favor. Aparte de que le hace sentir mal, ahora tiene que salir con esto. Ustedes son anticuados, por eso a mí no me gusta salir ni con mi papi ni con mi mami. Que una niña de 16, 17 años que no quiera compartir con sus padres porque ya están viejos. ¿Cuál viejo? ¿Cuáles viejos? Irrespetuosos es lo que somos. Y el Evangelio nos muestra que incluso Jesús experimentó el dolor de ser querido por quienes amaba. Fue traicionado por Judas, negado por Pedro y abandonado por muchos de sus discípulos. Quienes habían caminado con él fueron incapaces de permanecer a su lado en el momento más difícil. Y Jesús conoce perfectamente el sufrimiento que produce una traición, una decepción o un abandono. Y sin embargo, desde la cruz pronunció unas palabras que sigue conmoviendo al mundo entero. Padre, perdónalos porque no saben lo que hacen. Jesús no negó el dolor que sentía, eligió que el amor más fuerte, el amor es más fuerte que el resentimiento. Nos vamos a un espacio musical. No te vayas, regresamos.

0: Y aquí seguimos, estimados hermanos, queridas hermanas, compartiendo con cada uno de ustedes, esperando que el Señor siga derramando abundantes bendiciones en todos ustedes, estimados hermanos, radio escuchas. Que el Señor siga mirándonos con infinito amor, con infinito cariño. Los números de Radio María están abiertos en este momento para que puedan llamarnos al 37 31 040, y también pueden escribirnos al WhatsApp de la radio al 098-400-3456. Repito el WhatsApp de la radio donde pueden enviar sus mensajes, 098-400-3456, y pueden llamarnos al 37 31 040. Si están fuera de la provincia del Pichincha, deben anteponer el 02 02 37 31 040. Aquí estaré unos minutos más compartiendo con cada uno de ustedes. Vamos a ver quién es la persona, la primera persona que nos llama en esta mañana. Quiero saludar a las hermanas del Monasterio del Carmen y a todas las hermanas en estos monasterios tan bonitos, en donde tienen a Nuestra Madre del Carmen y están celebrando el quincenario. Ayer tuve la dicha de celebrar el primer día, estuve a las 10 de la mañana celebrando la Santa Misa en el Monasterio de la Virgen del Carmen en Cuenca. Un saludo a las madres del monasterio para que Dios derrame abundantes bendiciones en ustedes. Están celebrando a la Virgencita y todos nuestros hermanos azuayos, todos nuestros hermanos cuencanos, todos nuestros hermanos del Ecuador quedan invitados a participar de las Eucaristías. Se celebran todos los días, casi todo el día hay misas, se celebran las Eucaristías en ese lugar tan santo, tan lindo, tan bonito, en el Monasterio de las Madres Pías. De las Madres Carmelitas. Que Dios siga derramando abundantes bendiciones y envíe muchas vocaciones. Jovencitas que quieran entregar su vida al Señor, qué lindo, qué maravilla que puedan hacerlo en un monasterio dándole su vida entera al Señor. Tenemos nuestra primera llamada, buenos días.
1: Buenos días, Padre Danielito.
0: Buenos días, ¿cómo está? ¿De dónde me llama? ¿Cuál es su nombre?
1: Me hablo de acá de Cumbayá, me llamo Pamela.
0: Pamelita, muy buenos días, saludamos a nuestros hermanos en Cumbayá.
1: Padre Danielito, agradecerle primero a Dios por la llamada que me pudo salir, porque siempre he tratado, pero siempre está ocupado. Entonces le agradezco a Dios por esta bendición y pedirle a usted que ponga en oración a mi hija, Danielita Salazar, que se encuentra en Alemania haciendo su maestría, para que Diosito pues me la cuide, la bendiga y me permita volverle a ver a mi hija, porque le extraño mucho, Padre.
0: Claro que sí, la vas a volver a ver. Y ya entonces, cuando termine su maestría.
1: Ponga en sus oraciones a mi hijita Daniela. Gracias por todo el tema, Padrecito. Me ha dejado reflexionando y voy a poner manos a la obra.
0: Diosito, sí, hay que hacerlo. Hay que hacerlo todos, aunque nos cueste un poquito. Hay que hacer muchas cosas. Dios te bendiga, mi querida hermana. Abrazos y bendiciones para ti. Buen día, muy bonita charla del Padre Daniel, sabias enseñanzas, gracias, nos dicen en los mensajes. La canción que hemos acabado de escuchar se llama Mejor Estar en Compañía y el canta Alberto Plaza. Buenos días, Padre Daniel, soy Marta de Cuenca, gracias por sus consejos. Verá, yo he ayudado mucho a mi familia cuando ellos no tenían igual a una señora extraña, pero yo le tenía como una familia, pero ella me hizo mucho daño, hasta me bloqueó su número. Y mi familia ahora son bien acomodados, Padre. Ellos no me dicen buena hora. Tú estás pasando por momentos difíciles. Bueno, cuando vienen es una vez al mes, pero no. Y hoy ya no les tengo el mismo cariño, pero yo no sé si estará mal. Lo que tienes es un poco de dolor, de resentimiento, de sabes que lo diste todo, les ayudaste y eso no está mal. Y lo que pasa es que obviamente es siempre uno espera algo, ¿no? No esperamos que estén todos los días ahí, gracias, gracias, gracias por ayudarme, gracias por haber estado ahí, gracias, gracias. No, no esperamos eso, pero sí saber que si yo te di una mano cuando lo necesitabas, qué lindo sería que seas una persona agradecida. El tiempo pasa y tal vez yo no tenga en estos momentos las mismas comodidades que tuvo ayer, pero resulta que ustedes se portan de una manera indiferente y mal agradecida. Eso es lo que duele, ¿no? Y lo que pasa es que en estos momentos, uno por estar bien, por curarse de salud, uno se aleja, toma un poco de distancia, porque al menos ya conocemos a la gente de nuestro entorno. La señora que no es tu familia, pero que también le ayudaste, y se enojó, y se separó, y hasta te bloqueó, pues ni siquiera tuvo la valentía como de acercarse y decir, bueno, ¿qué te pasa? Siento que nuestra relación no está bien, estamos pasando por un momento triste, conversemos. Pero no, eso de alejarse y de bloquearle a una persona, siento yo que eso es humillante. Entonces, es como que no nos queda de otra que protegernos un poco ante la realidad de lo que estamos viviendo, sin decir que la otra persona es mala, porque es que no sabemos si es mala o está confundido, confundida, triste, por eso es que hay que hablar, pero si no dan la apertura, uno toma distancia, pues se aleja un poco de toda esa realidad dolorosa. Yo he conocido hijos incluso que se han alejado de sus padres o padres que se han alejado de sus hijos, y eso es más triste aún. Buenos días, padre Danielito, gracias por sus temas. Nos ayudan mucho, por favor, ¿qué debo hacer? Mi hermana, con la que nos llevábamos bien desde casi un año, hubo un problema. De ahí no le van a ver a mi mamá, porque ella no dejó que ella y mis otras hermanas la maltrataban. Desde ahí no van a la casa un hermano. Mis hijos y yo la vemos todos los días. Yo les perdoné, pero no hablamos. Dígame usted, ¿está bien o cómo debo actuar? Gracias a su consejo, Dios lo ilumine. Mira, cuando alguien me pregunta esto, yo automáticamente puedo ver la parte interna, el corazón, por decir así, ¿eh? Es como que si tú me escribes eso, es porque tú quieres llevarte bien con tus hermanos, que es la parte lógica. Si tú no me escribieras eso, es porque no lo tienes en mente ni en el corazón, y a estas alturas ya te da igual porque sientes que has hecho lo correcto. Pero si lo tienes en mente, si lo tienes en el corazón, sabes que el lineamiento correcto es buscar el diálogo. Buscar el diálogo. Padre, pero es que no quieren hablar conmigo. Ah, bueno, eso es otro cuento. Pero yo ya te busqué. Yo ya te busqué. Yo ya quise que nos llevemos bien. Al fin y al cabo somos hermanos, somos familia. Y por un momento de incomprensión, pues que nos llevábamos muy bien con esa hermana que me comentas, que se llevaban muy bonito, y ahora por estas cosas distantes. No, búscala. Y nos metemos cosas a la cabeza. ¿Y qué me dirá? ¿Y si me rechaza? Ay, no, mejor no. Mejor no me acerco porque me vaya a rechazar y se puede armar otro problema. No te metas cosas a la cabeza, solamente búscala. Los demás te pueden decir, ay, no, mami, ay, no, Julana, ¿para qué? No le busque, deja que te... No, lo correcto es búscale, conversen, lleguen algo bonito. Cuando haya que callar en medio de algo que se puede estar allí para armar otra pelea, calla y acércate. Si ya ponen una pared, pues ya no te dejan pasar. En tu entorno, sé feliz. ¿Hay otra llamada? No sé si hay otra llamada. Buenos días, padre Daniel. Gracias por su buen mensaje. Sus palabras me motivan. Pero la indiferencia de mi padre, sabe que tengo epilepsia. Yo le he atendido cuando él ha estado enfermo, pero no me ayuda con medicina. Y sí ayuda a mi hermana. Y la indiferencia de mis hermanos. Tengo 55 años. No sé cómo comportarme con mi familia. Soy Esperanza. Gracias. Dios le bendiga a todos los que hacen Radio María. Tienes 55 años y espero que hayas formado un hogar, una familia, y no dependas de los tuyos, de tu papá, de tus hermanos. Ahora, que el consejo, no sé cómo guiarme ahí dentro, porque no sé mucho de ti. Si tienes una familia, sé independiente. Trata de vivir con los tuyos. Y si vives con tus padres, ayuda como puedas como hija. Dalo todo y pues En tal caso, si tu papá te das cuenta de esa reacción, pues dale la oportunidad a los hermanos para que ellos, que son más queridos que tú, le ayuden, le colaboren y estén más pendientes de papá. Con eso te lo he dicho todo. Saludos, Padre Danielito, desde Vince. Dios le siga bendiciendo grandemente. Hermoso programa, así podemos enmendar nuestros caminos. Padre Danielito, Dios me lo bendiga y mamita María lo guarde. Permítame saludarlo, qué gusto. Muchas gracias por sus palabras que reaniman y que llenan. Le pido, por favor, unas palabritas para mi hija Kaira Melisa, que se incorpora el día martes. Dios le pague de antemano. Le saluda Jacqueline desde el Inca. Muy bien. Kira o Kiara, Melissa, me alegro mucho, comparto la alegría de Jacqueline, comparto la alegría de tu madre, que te sigas preparando cada vez más, que seas exitosa en la vida. Aprovecha ahora que puedes hacerlo, después vienen responsabilidades que nos da la misma vida, pero sigue adelante. Que Dios te dé la dicha de la alegría junto a tu familia, a tus seres queridos. Buenos días, Padre Daniel, ayúdeme con consejo. Mi hermano se fue con una chica 11 años mayor a él. Mi mamá sufre mucho porque el dinero que él trabaja le da a la chica. Gracias, Padrecito. Aquí el problema no son los 11 años. Aquí el problema es que tu hermano no ha aprendido a manejar un hogar. Algunos hogares que yo he conocido ha funcionado entre comillas, porque él trabaja, le da el dinero a la mujer y él cuando quiere comprarse un boxer, unas medias, un perfume, un helado, le tiene que pedir a la mujer: mi amor, me quiero comprar un helado, ¿me puedes dar? Caramba, por favor. Te tengo ser que te meto tres chirlazos. No me escuchen, por favor, no me escuchen. Ay, papito, usted es cabeza de hogar. Tiene su esposa. Pónganse de acuerdo. Su mujer trabaja, usted trabaja. Entonces, tenemos un dinero de familia. Pagamos arriendo o tenemos la casa, la vamos pagando, tenemos proyectos, pagamos servicios básicos, tenemos comida, un seguro para la salud, etc. Ah, eres cabeza de hogar. Tú trabajas, tu mujer no trabaja. Y porque yo estoy enamorado, el amor de mi vida, eres tú, mi vida, mi amor, mi tesoro, cosita, mi bebé. Tome, aquí está todo mi mensual, usted administrelo, mi amor, usted es una buena administradora. Caramba, usted es cabeza de hogar, aprende a administrar. Eso es lo que está mal. De ahí que tenga 11 años o te hubieses casado con una abuela de 89, allá tú, ese es tu problema. Con tal que haya amor y no se hagan daño. Pero de lo otro, aprenda a manejar su casa. Usted es cabeza de hogar. Les deseo todo lo mejor. Soy el padre Daniel Vélez, mercedario. Hasta pronto, nos vemos.

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1: Son las 2 de la mañana, 1 de la mañana, en las Islas Galápagos.
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rosario al Espíritu Santo. El Espíritu Santo hace misioneros con el testimonio y con la palabra. Somos elegidos de Dios para llevar su anuncio hasta los confines de la tierra.

0: Oh Espíritu Santo, alma de mi alma, yo os adoro, iluminadme, fortificadme, consoladme, decidme lo que debo hacer. Dame vuestras órdenes, yo os prometo sometedme a todo lo que queráis de mí y a aceptar todo lo que permitáis me suceda. Acept solemnemente que conozca vuestra voluntad y la cumpla. En el nombre del Padre, y del Hijo, y del Espíritu Santo. Amén. Creo en Dios Padre Todopoderoso, Creador del cielo y de la tierra, de todo lo visible e invisible. Creo en un solo Señor Jesucristo, Hijo único de Dios, nacido del Padre, antes de todos los siglos. Dios de Dios, luz de luz, Dios verdadero de Dios verdadero, engendrado y no creado, de la misma naturaleza que el Padre, por quien todo fue hecho, y que por nosotros los hombres y por nuestra salvación bajó del cielo y por obra del Espíritu Santo se encarnó de María Virgen, se hizo hombre y por nuestra causa fue crucificado en tiempo de Poncio Pilato. Padeció y fue sepultado y resucitó al tercer día según las Escrituras y subió al cielo y está sentado a la derecha de Dios Padre. De nuevo vendrá con gloria para juzgar a vivos y muertos, y su reino no tendrá fin. Creo en el Espíritu Santo, Señor y Dador de vida, que procede del Padre y del Hijo, que con el Padre y el Hijo reciben la misma adoración y gloria, y que habló por los profetas. Creo en la Iglesia, que es una santa, católica y apostólica. Confieso que hay un solo bautismo para el perdón de los pecados. Espero la resurrección de los muertos y la vida de un mundo futuro. Amén. Padre nuestro que estás en el cielo, santificado sea tu nombre, venga a nosotros tu reino, hágase tu voluntad en la tierra como en el cielo.
1: Danos hoy nuestro pan de cada día, perdona nuestras ofensas, como también nosotros perdonamos a los que nos ofenden. No nos dejes caer en la tentación y líbranos del mal. Amén.
0: Dios te salve María, llena eres de gracia, el Señor es contigo. Bendita tú eres entre todas las mujeres y bendito es el fruto de tu vientre, Jesús.
1: Santa María, Madre de Dios, ruega por nosotros pecadores, ahora y en la hora de nuestra muerte. Amén.
0: Gloria al Padre, y al Hijo, y al Espíritu Santo.
1: Como era en el principio, ahora y siempre, por los siglos de los siglos. Amén. Primer misterio del Espíritu Santo.
0: Honremos al Espíritu Santo y adorémosle al amor sustancial que procede del Padre y del Hijo y los une en una caridad infinita y eterna.
1: Ven, Espíritu Santo, llena los corazones de tus fieles
0: y enciende en ellos el fuego de tu amor.
1: Ven, Espíritu Santo, llena los corazones de tus fieles
0: y enciende en ellos el fuego de tu amor.
1: Ven, Espíritu Santo, llena los corazones de tus fieles
0: y enciende en ellos el fuego de tu amor.
1: Ven, Espíritu Santo, llena los corazones de tus fieles
0: y enciende en ellos el fuego de tu amor.
1: Ven Espíritu Santo, llena los corazones de tus fieles
0: y enciende en ellos el fuego de tu amor.
1: Ven Espíritu Santo, llena los corazones de tus fieles
0: y enciende en ellos el fuego de tu amor.
1: Ven Espíritu Santo, llena los corazones de tus fieles
0: y enciende en ellos el fuego de tu amor.
1: Ven Espíritu Santo, llena los corazones de tus fieles
0: y enciende en ellos el fuego de tu amor.
1: Ven Espíritu Santo, llena los corazones de tus fieles
0: y enciende en ellos el fuego de tu amor.
1: Ven Espíritu Santo, llena los corazones de tus fieles
0: y enciende en ellos el fuego de tu amor.
2: Padre, por nuestro Señor Jesucristo, envíanos el Espíritu Santo que nos has prometido.
1: Segundo misterio del Espíritu Santo.
0: Honremos la operación del Espíritu Santo y adorémosle, porque hizo inmaculada a María en su concepción y la santificó con una plenitud de gracia. Ven, Espíritu Santo, llena los corazones de tus fieles
1: y enciende en ellos el fuego de tu amor.
0: Ven, Espíritu Santo, llena los corazones de tus fieles
1: y enciende en ellos el fuego de tu amor.
0: Ven, Espíritu Santo, llena los corazones de tus fieles
1: y enciende en ellos el fuego de tu amor.
0: Ven, Espíritu Santo, llena los corazones de tus fieles
1: y enciende en ellos el fuego de tu amor.
0: Ven, Espíritu Santo, llena los corazones de tus fieles
1: y enciende en ellos el fuego de tu amor.
0: Ven, Espíritu Santo, llena los corazones de tus fieles
1: y enciende en ellos el fuego de tu amor.
0: Ven, Espíritu Santo, llena los corazones de tus fieles
1: y enciende en ellos el fuego de tu amor.
0: Ven, Espíritu Santo, llena los corazones de tus fieles
1: y enciende en ellos el fuego de tu amor.
0: Ven, Espíritu Santo, llena los corazones de tus fieles
1: y enciende en ellos el fuego de tu amor.
0: Ven, Espíritu Santo, llena los corazones de tus fieles
1: y enciende en ellos el fuego de tu amor.
2: Padre, por nuestro Señor Jesucristo, envíanos el Espíritu Santo que nos has prometido.
1: Tercer misterio del Espíritu Santo.
0: Honremos la operación del Espíritu Santo y adorémosle, porque hizo a la Santísima Virgen María, Madre del Verbo Divino, en el misterio de la Encarnación.
1: Ven Espíritu Santo, llena los corazones de tus fieles
0: y enciende en ellos el fuego de tu amor.
1: Ven Espíritu Santo, llena los corazones de tus fieles
0: y enciende en ellos el fuego de tu amor.
1: Ven Espíritu Santo, llena los corazones de tus fieles
0: y enciende en ellos el fuego de tu amor.
1: Ven Espíritu Santo, llena los corazones de tus fieles
0: y enciende en ellos el fuego de tu amor.
1: Ven Espíritu Santo, llena los corazones de tus fieles
0: y enciende en ellos el fuego de tu amor.
1: Ven Espíritu Santo, llena los corazones de tus fieles
0: y enciende en ellos el fuego de tu amor.
1: Ven Espíritu Santo, llena los corazones de tus fieles
0: y enciende en ellos el fuego de tu amor.
1: Ven Espíritu Santo, llena los corazones de tus fieles
0: y enciende en ellos el fuego de tu amor.
1: Ven Espíritu Santo, llena los corazones de tus fieles
0: y enciende en ellos el fuego de tu amor.
1: Ven, Espíritu Santo, llena los corazones de tus fieles
0: y enciende en ellos el fuego de tu amor.
2: Padre, por nuestro Señor Jesucristo, envíanos el Espíritu Santo que nos has prometido.
1: Cuarto misterio del Espíritu Santo.
0: Honremos la operación del Espíritu Santo y adorémosle, porque dio la vida a la Iglesia en el día glorioso de Pentecostés. Ven, Espíritu Santo, llena los corazones de tus fieles
1: y enciende en ellos el fuego de tu amor.
0: Ven, Espíritu Santo, llena los corazones de tus fieles
1: y enciende en ellos el fuego de tu amor.
0: Ven, Espíritu Santo, llena los corazones de tus fieles
1: y enciende en ellos el fuego de tu amor.
0: Ven, Espíritu Santo, llena los corazones de tus fieles
1: y enciende en ellos el fuego de tu amor.
0: Ven, Espíritu Santo, llena los corazones de tus fieles
1: y enciende en ellos el fuego de tu amor.
0: Ven, Espíritu Santo, llena los corazones de tus fieles
1: y enciende en ellos el fuego de tu amor.
0: Ven, Espíritu Santo, llena los corazones de tus fieles
1: y enciende en ellos el fuego de tu amor.
0: Ven, Espíritu Santo, llena los corazones de tus fieles
1: y enciende en ellos el fuego de tu amor.
0: Ven, Espíritu Santo, llena los corazones de tus fieles
1: y enciende en ellos el fuego de tu amor.
0: Ven, Espíritu Santo, llena los corazones de tus fieles
1: y enciende en ellos el fuego de tu amor.
2: Padre, por nuestro Señor Jesucristo, envíanos el Espíritu Santo que nos has prometido.
1: Quinto misterio del Espíritu Santo.
0: Honremos la operación del Espíritu Santo y adorémosle, porque reside de una manera permanente en la Iglesia y la asiste según las promesas divinas hasta la consumación de los siglos.
1: Ven, Espíritu Santo, llena los corazones de tus fieles
0: y enciende en ellos el fuego de tu amor.
1: Ven, Espíritu Santo, llena los corazones de tus fieles
0: y enciende en ellos el fuego de tu amor.
1: Ven, Espíritu Santo, llena los corazones de tus fieles
0: y enciende en ellos el fuego de tu amor.
1: Ven, Espíritu Santo, llena los corazones de tus fieles
0: y enciende en ellos el fuego de tu amor.
1: Ven, Espíritu Santo, llena los corazones de tus fieles
0: y enciende en ellos el fuego de tu amor.
1: Ven, Espíritu Santo, llena los corazones de tus fieles
0: y enciende en ellos el fuego de tu amor.
1: Ven, Espíritu Santo, llena los corazones de tus fieles
0: y enciende en ellos el fuego de tu amor.
1: Ven, Espíritu Santo, llena los corazones de tus fieles
0: y enciende en ellos el fuego de tu amor.
1: Ven, Espíritu Santo, llena los corazones de tus fieles
0: y enciende en ellos el fuego de tu amor.
1: Ven, Espíritu Santo, llena los corazones de tus fieles
0: y enciende en ellos el fuego de tu amor.
2: Padre, por nuestro Señor Jesucristo, envíanos el Espíritu Santo que nos has prometido.
1: Sexto misterio del Espíritu Santo.
0: Honremos la operación del Espíritu Santo y adorémosle porque creó en la Iglesia al nuevo Cristo, que es el sacerdote, y confirmó la plenitud del sacerdocio a los obispos. Ven, Espíritu Santo, llena los corazones de tus fieles
1: y enciende en ellos el fuego de tu amor.
0: Ven, Espíritu Santo, llena los corazones de tus fieles
1: y enciende en ellos el fuego de tu amor.
0: Ven, Espíritu Santo, llena los corazones de tus fieles
1: y enciende en ellos el fuego de tu amor.
0: Ven, Espíritu Santo, llena los corazones de tus fieles
1: y enciende en ellos el fuego de tu amor.
0: Ven, Espíritu Santo, llena los corazones de tus fieles
1: y enciende en ellos el fuego de tu amor.
0: Ven, Espíritu Santo, llena los corazones de tus fieles
1: y enciende en ellos el fuego de tu amor.
0: Ven, Espíritu Santo, llena los corazones de tus fieles
1: y enciende en ellos el fuego de tu amor.
0: Ven, Espíritu Santo, llena los corazones de tus fieles
1: y enciende en ellos el fuego de tu amor.
0: Ven, Espíritu Santo, llena los corazones de tus fieles
1: y enciende en ellos el fuego de tu amor.
0: Ven, Espíritu Santo, llena los corazones de tus fieles
1: y enciende en ellos el fuego de tu amor.
2: Padre, por nuestro Señor Jesucristo, envíanos el Espíritu Santo que nos has prometido.
1: Séptimo misterio del Espíritu Santo.
0: Honremos la operación del Espíritu Santo y adorémosle en la virtud heroica de los santos y en la Iglesia, obra secreta y maravillosa del Santificador Omnipotente.
1: Ven, Espíritu Santo, llena los corazones de tus fieles
0: y enciende en ellos el fuego de tu amor.
1: Ven, Espíritu Santo, llena los corazones de tus fieles
0: y enciende en ellos el fuego de tu amor.
1: Ven, Espíritu Santo, llena los corazones de tus fieles
0: y enciende en ellos el fuego de tu amor.
1: Ven, Espíritu Santo, llena los corazones de tus fieles
0: y enciende en ellos el fuego de tu amor.
1: Ven, Espíritu Santo, llena los corazones de tus fieles
0: y enciende en ellos el fuego de tu amor.
1: Ven, Espíritu Santo, llena los corazones de tus fieles
0: y enciende en ellos el fuego de tu amor.
1: Ven, Espíritu Santo, llena los corazones de tus fieles
0: y enciende en ellos el fuego de tu amor.
1: Ven, Espíritu Santo, llena los corazones de tus fieles
0: y enciende en ellos el fuego de tu amor.
1: Ven, Espíritu Santo, llena los corazones de tus fieles
0: y enciende en ellos el fuego de tu amor.
1: Ven, Espíritu Santo, llena los corazones de tus fieles
0: y enciende en ellos el fuego de tu amor.
2: Padre, por nuestro Señor Jesucristo, envíanos el Espíritu Santo que nos has prometido.
0: Envía tu Espíritu y todo será creado y se renovará la faz de la tierra. Oh Dios, que con la luz del Espíritu Santo enseñaste a los fieles la verdad, concédenos conocerla en el mismo Espíritu y gozar siempre de sus consuelos celestiales. Por Jesucristo nuestro Señor.
1: Amén.

0: Letanías al Espíritu Santo. Señor, ten piedad de nosotros.
1: Ten piedad de nosotros.
0: Cristo, ten piedad de nosotros.
1: Ten piedad de nosotros.
0: Señor, ten piedad de nosotros.
1: Señor, ten piedad de nosotros.
0: Padre omnipotente,
1: ten piedad de nosotros.
0: Jesús, Hijo eterno del Padre y Redentor del mundo, sálvanos.
1: Sálvanos.
0: Espíritu del Padre y del Hijo, amor infinito del uno y del otro, santifícanos.
1: Santifícanos.
0: Trinidad Santa, óyenos.
1: Óyenos.
0: Espíritu Santo, que procedes del Padre y del Hijo,
1: ven a nosotros.
0: Promesa del Padre,
1: ven a nosotros.
0: Espíritu de modestia y de inocencia,
1: ven a nosotros.
0: Don de Dios Altísimo,
1: ven a nosotros.
0: Rayo de luz celeste,
1: ven a nosotros.
0: Fuente de agua viva,
1: ven a nosotros.
0: Espíritu de amor y de verdad,
1: ven a nosotros.
0: Fuego abrasador,
1: ven a nosotros.
0: Autor de todo bien,
1: ven a nosotros.
0: Unción espiritual,
1: ven a nosotros.
0: Caridad ardiente,
1: ven a nosotros.
0: Espíritu de sabiduría e inteligencia,
1: ven a nosotros.
0: Espíritu de consejo y fuerza,
1: ven a nosotros.
0: Espíritu de ciencia y de piedad,
1: ven a nosotros.
0: Espíritu de temor del Señor,
1: ven a nosotros.
0: Espíritu de gracia y de oración,
1: ven a nosotros.
0: Espíritu de paz y de dulzura,
1: ven a nosotros.
0: Espíritu consolador,
1: ven a nosotros.
0: Espíritu que gobiernas la iglesia,
1: ven a nosotros.
0: Espíritu que llenas el universo,
1: ven a nosotros.
0: Espíritu que llenas todo nuestro corazón,
1: ven a nosotros.
0: Espíritu de adopción de los hijos de Dios,
1: ven a nosotros.
0: Espíritu Santo, imprime en nosotros el horror al pecado.
1: Te rogamos, óyenos.
0: Espíritu Santo, graba tu ley en nuestros corazones.
1: Te rogamos, óyenos.
0: Espíritu Santo, abrázanos en el fuego de tu amor.
1: Te rogamos, óyenos.
0: Espíritu Santo, enséñanos a orar como se debe.
1: Te rogamos, óyenos.
0: Espíritu Santo, ilumínanos con tus inspiraciones celestiales.
1: Te rogamos, óyenos.
0: Espíritu Santo, concédenos la única ciencia necesaria.
1: Te rogamos, óyenos.
0: Espíritu Santo, inspíranos la paciencia de tus virtudes.
1: Te rogamos, óyenos.
0: Espíritu Santo, haz que perseveremos en tu justicia.
1: Te rogamos, óyenos.
0: Espíritu Santo, sé nuestro consolador.
1: Te rogamos, óyenos.
0: Espíritu Santo, sé tú mismo nuestra recompensa.
1: Te rogamos, óyenos.
0: Cordero de Dios, que quitas el pecado del mundo,
1: envíanos tu Espíritu Santo.
0: Cordero de Dios, que quitas el pecado del mundo,
1: derrama en nuestras almas los dones del Espíritu Santo.
0: Cordero de Dios, que quitas el pecado del mundo,
1: infúndenos el espíritu de sabiduría y devoción.
0: Ven, Espíritu Santo, llena los corazones de tus fieles
1: y enciende en ellos el fuego de tu amor.
0: Oh Dios, que iluminas e instruyes el corazón de los fieles con la luz del Espíritu Santo, haz que en el mismo Espíritu Santo sepamos siempre apreciar el bien y ser llenos de tus consuelos divinos. Por Cristo nuestro Señor.
1: Amén.
0: En el nombre del Padre, y del Hijo, y del Espíritu Santo. Amén.

0: oración al Espíritu Santo. Oh Espíritu Santo, oro a ti con María, que me ha invitado a invocarte, y te pido que vengas a mí y derrames sobre mí tus dones. Llena mi vida con el don del amor, para que de ahora en adelante yo pueda amar a Dios en ti sobre todas las cosas, y a mi prójimo como a mí mismo. Derrama sobre mí el don de la sabiduría, para que en todo momento, en cualquier cosa que haga, piense, siente o decida, esté siempre dispuesto a actuar bajo tu luz.
1: Oh, Espíritu del Consejo, decide sobre mí para que por medio del conocimiento y palabra de amor sea siempre capaz de ayudar a todos aquellos que piden mi consejo, que cada palabra mía sea luz para otros. Espíritu de Jesús, concédeme el don de la fortaleza, para que pueda soportar toda prueba y haga siempre la voluntad del Padre, especialmente en los momentos difíciles. Espíritu de fortaleza, sosténme en mis horas de fragilidad.
0: Oh Espíritu de vida, desarrolla en mi vida divina, que ya me fue dada por ti en el seno de mi madre y en mi bautismo. Fuego divino, inflama mi corazón con el fuego del amor, para que desaparezca de él el hielo del pecado y la oscuridad. Espíritu de sanidad, cura en mí todo lo que está herido y haz crecer lo que aún no ha crecido. Desciende sobre mí toda fuerza para que siempre esté dispuesto a dar gracias aún por las cosas pequeñas. Ilumíname, Espíritu Santo, para que aprenda a agradecer las cruces y las dificultades.
1: Oh, Espíritu de la verdad, ilumíname con tu verdad para que viva en todo momento la verdad del amor, de la paz y de la justicia. Ayúdame para que en mi vida diaria mis hechos y mis palabras proclamen la luz de la palabra divina en toda su plenitud. Espíritu Santo, guía a nuestro Papa. Espíritu de oración, enséñanos a purificar nuestros corazones para que nuestras oraciones sean siempre escuchadas y para que siempre encontremos tiempo para hacer oración. Espíritu Santo, ora en mí y hazme exclamar, Abba Padre, concédeme la gracia de orar con el corazón. Espíritu Santo, aparta de mí toda carga para que mi corazón pueda ser como una flor que crece y se desarrolla produciendo fruto abundante.
0: María, que el Espíritu Santo comience y prosiga en mi interior la tarea que comenzó en ti, para que a través de tu acción amorosa del Verbo Divino crezca en mi corazón. Oh Espíritu Santo, por medio de María, yo te escojo en este día como el amo de todo mi ser. Lleno de confianza y esperanza en tu amor infinito, el cual se manifestó de manera tan admirable en la Virgen María, hoy me decido por ti y por tus dones. Renuncio a cualquier espíritu del mal y a su acción, y te acepto a ti, Espíritu de luz, de amor y de orden. Te consagro todas mis facultades y deseos. Siempre al amparo de tu luz, te entrego todos los derechos sobre mi vida. Protégeme y guíame hacia el Padre. Oro a ti con María en el nombre de Jesucristo. Amén. Amén.

tu hermano te ofende, repréndelo. Y si se arrepiente, perdónalo. Si te ofende 7 veces al día y otras tantas vuelve arrepentido y te dice, lo siento, perdónalo. San Lucas capítulo 17, versículos 3 y 4.

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1: Son las 3 de la mañana, 2 de la mañana, en las Islas Galápagos.
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2: Alienta a las personas a decir la coronilla que te he dado. Quien la recite recibirá gran misericordia a la hora de la muerte. Los sacerdotes la recomendarán a los pecadores como su último refugio de salvación. Aun si el pecador más empedernido hubiese recitado esta coronilla, al menos una vez recibirá la gracia de mi infinita misericordia. Deseo conceder gracias inimaginables a aquellos que confían en mi misericordia.

¿Qué gracias más grandes concederé a las almas que recen este rosario? Las entrañas de mi misericordia se enternecen por quienes rezan este rosario.

quiera que lo rece recibirá gran misericordia a la hora de la muerte. Los sacerdotes se lo recomendarán a los pecadores como la última tabla de salvación. Hasta el pecador más empedernido, si reza este rosario una sola vez, recibirá la gracia de mi misericordia infinita. Deseo que el mundo entero conozca mi misericordia.

0: En el nombre del Padre, del Hijo y del Espíritu Santo.
1: Amén.
0: Padre nuestro, que estás en el cielo, santificado sea tu nombre. Venga a nosotros tu reino. Hágase tu voluntad en la tierra como en el cielo.

Dios te salve María, llena eres de gracia, el Señor es contigo, bendita tú eres entre todas las mujeres, y bendito es el fruto de tu vientre, Jesús.

Padre Todopoderoso, Creador del cielo y de la tierra, creo en Jesucristo, su único Hijo, nuestro Señor, que fue concebido por obra y gracia del Espíritu Santo, nació de Santa María Virgen, padeció bajo el poder de Poncio Pilato, fue crucificado, muerto y sepultado, descendió a los infiernos, al tercer día resucitó de entre los muertos, subió a los cielos y está sentado a la derecha de Dios Padre Todopoderoso. Desde allí ha de venir a juzgar a los vivos y a los muertos.

que no tema acercarse a mí, el alma más débil y pecadora, aunque tuviera más pecados que granos de arena hay en la tierra. Los más grandes pecadores llegarían a una gran santidad si confiaran en mi misericordia.

Cuanto más grande es el pecador, tanto más grande es el derecho que tiene a mi misericordia.

0: Cuanto más confía un alma, tanto más recibirá. Con la sencillez de una niña, háblame de todo, porque tengo el oído y el corazón vueltos hacia ti, y tus palabras me son agradables.
1: Padre,

0: por su dolorosa pasión.
1: Ten misericordia de nosotros y del mundo entero.
0: Por su dolorosa pasión.
1: Ten misericordia de nosotros y del mundo entero.
0: Por su dolorosa pasión.
1: Ten misericordia de nosotros y del mundo entero.
0: Por su dolorosa pasión.
1: Ten misericordia de nosotros y del mundo entero.
0: Por su dolorosa pasión.
1: Ten misericordia de nosotros y del mundo entero.
0: Por su dolorosa pasión.
1: Ten misericordia de nosotros y del mundo entero.
0: Por su dolorosa pasión.
1: Ten misericordia de nosotros y del mundo entero.
0: Por su dolorosa

0: por su dolorosa pasión.
1: Ten misericordia de nosotros y del mundo entero.
2: Ofrezco a los hombres un recipiente con el que han de venir a la fuente de la misericordia para recoger gracias. Ese recipiente es esta imagen con la firma: Jesús, en ti confío.

hija mía, haz lo que esté en tu poder para difundir la devoción a mi misericordia. Yo supliré lo que te falta. Dile a la humanidad doliente que se abrace a mi corazón misericordioso y yo la llenaré de paz. Di, hija mía, que yo soy el amor y la misericordia mismos. Recordad mi pasión, y si no creéis en mis palabras, creed al menos en mis llagas.

Hija mía, habla al mundo entero de la inconcebible misericordia mía. Deseo que la fiesta de la misericordia sea refugio y amparo para todas las almas y especialmente para los pecadores.

Ese día están abiertas las entrañas de mi misericordia. Derramo todo un mar de gracias sobre las almas que se acercan al manantial de mi misericordia. El alma que se confiese y reciba la Santa Comunión obtendrá el perdón total de las culpas y de las penas.

En ese día están abiertas todas las compuertas divinas a través de las cuales fluyen las gracias. Que ningún alma tema acercarse a mí, aunque sus pecados sean como escarlata.

0: por su dolorosa pasión.
1: Ten misericordia de nosotros y del mundo entero.
0: Por su dolorosa pasión.
1: Ten misericordia de nosotros y del mundo entero.
0: Por su dolorosa pasión.
1: Ten misericordia de nosotros y del mundo entero.
0: Por su dolorosa pasión.
1: Ten misericordia de nosotros y del mundo entero.
0: Por su dolorosa pasión.
1: Ten misericordia de nosotros y del mundo entero.
0: Por su dolorosa pasión.
1: Ten misericordia de nosotros y del mundo entero.
0: Por su

lo que existe está encerrado en las entrañas de mi misericordia, más profundamente que un niño en el seno de su madre. Te recuerdo, hija mía, que cuantas veces oigas el reloj dando las tres, sumérgete totalmente en mi misericordia. En esa hora puedes obtener todo lo que pidas para ti y para los demás.

una hora de meditación de mi dolorosa pasión tiene mayor mérito que un año entero de flagelaciones a sangre.

Te doy tres formas de ejercer misericordia para con el prójimo: la acción, la palabra y la oración. En estas tres formas está contenida la plenitud de la misericordia y es el testimonio irrefutable del amor hacia mí. De este modo, el alma alaba y adora mi misericordia. Sí, el primer domingo después de Pascua es la fiesta de la misericordia, pero también debe estar presente la acción, porque la fe sin obras, por fuerte que sea, es inútil.

Oh Señor, deseo transformarme toda en tu misericordia y ser un vivo reflejo de ti. Que tu insondable misericordia pase a través de mi corazón al

que mis ojos sean misericordiosos, para que yo jamás recele o juzgue según las apariencias, sino que busque lo bello en el alma de mi prójimo y acuda a ayudarle.

Ayúdame, oh Señor, a que mis oídos sean misericordiosos, para que tome en cuenta las necesidades de mi prójimo y no sea indiferente a sus penas y gemidos.

Ayúdame, oh Señor, a que mi lengua sea misericordiosa, para que jamás hable negativamente de mi prójimo, sino que tenga una palabra de consuelo y perdón para todos.

Ayúdame, oh Señor, a que mis manos sean misericordiosas y llenas de buenas obras, para que sepa hacer solo el bien a mi prójimo y cargue sobre mí las tareas más difíciles y más penosas.

misericordiosos, para que siempre me apresure a socorrer a mi prójimo, dominando mi propia fatiga y mi cansancio.

Ayúdame, oh Señor, a que mi corazón sea misericordioso, para que yo sienta todos los sufrimientos de mi prójimo. A nadie le rehusaré mi corazón. Seré sincera, incluso con aquellos de los cuales sé que abusarán de mi bondad. Y yo misma me encerraré en el misericordiosísimo corazón de Jesús. Soportaré mis propios sufrimientos en silencio.

es llevado al cielo. Yahvé se llevó a Elías al cielo en un remolino. Así sucedió. Elías y Elías.

que Yahvé me manda a Jericó. Eliseo contestó: juro por Yahvé y por tu vida que no te dejaré. Y siguieron de viaje a Jericó. Se acercaron a Eliseo los hermanos profetas que había en Jericó y dijeron: ¿no sabes que Yahvé se llevará hoy a tu señor? Eliseo respondió: yo también lo sé, cállense. Elías dijo a Eliseo: quédate aquí, te ruego, porque Yahvé me envía al Jordán. Pero él contestó: juro por Yahvé y por tu vida que no te dejaré. Y siguieron su camino. 50 hermanos profetas de Jericó los acompañaron a cierta distancia. Mientras tanto, Elías y Eliseo se detenían a orillas del Jordán. Tomó entonces Elías su manto, lo enrolló y golpeó las aguas que se apartaron por ambos lados y atravesaron en seco por medio del río. Cuando lo pasaron, dijo Elías a Eliseo: voy a ser llevado lejos de ti. Pídeme antes lo que quieras que haga por ti. Eliseo dijo: haz que tenga lo mejor de tu espíritu. Elías dijo: pides una cosa difícil, pero si alcanzas a verme cuando sea llevado lejos de ti, lo tendrás. Si no, no lo tendrás. Mientras caminaban, conversando, un carro de fuego con caballos de fuego se colocó entre ellos, y Elías subió al cielo en un remolino. Eliseo lo vio alejarse y clamaba: padre, padre mío, carro de Israel y su caballería. Luego Eliseo no lo vio más. Tomó sus vestidos y los desgarró. Después recogió el manto que se le había caído a Elías y volvió a la orilla del Jordán. Ahí golpeó las aguas con el manto y no se dividieron. Entonces las golpeó otra vez diciendo: ¿dónde está Yahvé, el Dios de Elías? Las aguas se dividieron y pasó Eliseo. Del otro lado lo vieron los hermanos profetas de Jericó y dijeron: el espíritu de Elías reposa sobre Eliseo. Le salieron al encuentro, se arrodillaron ante él y le dijeron: aquí hay entre nosotros 150 hombres valientes. Deja que vayan en busca de Elías, no sea que el espíritu de Yahvé lo haya dejado en alguna montaña o valle. Él les dijo: no manden a nadie. Insistieron tanto que Eliseo los dejó ir. Mandaron 50 hombres que buscaron a Elías durante 3 días sin encontrarlo. Cuando volvieron donde estaba Eliseo, que se había quedado en Jericó, este comentó: ¿no les dije que no fueran? Los hombres de la ciudad dijeron a Eliseo: la ubicación de esta ciudad es buena, como mi señor puede ver, pero las aguas son malas, y por eso el lugar es malo para la salud. Él les dijo: tráiganme una olla nueva y pongan sal en ella. Se la trajeron. Eliseo fue al manantial de las aguas y, arrojando allí la sal, dijo: esta es la palabra de Yahvé. Yo he sanado estas aguas. De aquí no saldrá más muerte o enfermedad. Y las aguas quedaron sanas hasta el día de hoy, según la palabra que dijo Eliseo. De allí subió a Betel. Iba subiendo por el camino cuando unos niños pequeños salieron de la ciudad y se burlaban de él diciendo: sube, viejo calvo, sube, viejo calvo.

maldijo en nombre de Yahvé. Salieron dos osos del bosque y destrozaron a 42 de ellos. De allí partió al Monte Carmelo, de donde regresó a Samaria.

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1: Son las 4 de la mañana, 3 de la mañana, en las Islas Galápagos.
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Mis hermanos, mis hermanas, reciban el saludo más cordial de este su servidor, Remigio Calderón, por la gracia, por la misericordia de nuestro bendito Creador. Un día más estamos juntos. Y yo le pido a mi Padre Celestial que me llene con toda la fuerza de su Santo Espíritu para que este sea un espacio lleno de bendiciones. Que podamos llegar a ustedes con una palabra de ánimo, con una palabra de consuelo, con una palabra de esperanza. Pero antes de nada, mis hermanos, mis hermanas, comencemos poniéndonos a la presencia de nuestro bendito Creador a través de la oración. Si usted puede hacerlo, por favor, cierre sus ojos, incline su cabeza, junte sus manos en señal de humildad y dirijámonos a nuestro Padre Celestial diciéndole: amadísimo Señor, queremos darte gracias por todo tu amor. Gracias, Señor, por tu perdón. Gracias, Señor, por tu misericordia. Transfórmanos, renuévanos, danos la vida nueva que nos vino a regalar nuestro Señor Jesucristo. Haznos sensibles a tu presencia. Haznos sensibles a tu amor. Haznos sensibles a tu espíritu. Haznos sensibles a tu misericordia. Llena nuestras almas, llena nuestros corazones con tu presencia. Queremos sentirte, Señor, Rey de Reyes, Señor de Señores. Llénanos de tu paz, llénanos de tu amor. Queremos ofrecerte nuestras vidas, Rey de Reyes. Queremos entregarte lo que somos y lo que tenemos. Queremos darnos por completo a ti. ¿Y qué te podemos dar, Señor, si todo lo hemos recibido de ti? Lo único que podemos darte es nuestros corazones y nuestras vidas. Lo que somos, lo que decimos, lo que pensamos, lo que hacemos, todo es tuyo, Señor. Aquí estamos. Tómanos. Toma nuestras vidas. Toma nuestras manos. Toma el trabajo de nuestras manos. Toma, Señor, nuestros pensamientos y nuestras ideas. Toma, Señor, nos entregamos por completo a ti. Lo que sentimos en lo más profundo de nuestro ser, todo queremos entregártelo a ti con todo lo que somos. Te entregamos, Señor, nuestras ideas, nuestros anhelos, nuestros pensamientos, nuestros logros, nuestros triunfos, pero también nuestras penas, nuestros fracasos. Aquí estamos, Señor, rendidos en tu presencia, entregándonos a ti. Renuévanos, atráenos, libéranos, transfórmanos, abrázanos. Señor, somos tuyos. Sin ti no podemos vivir. Sin ti no tiene sentido nuestra vida. Si tú no estás, no hay color en nuestros días. Si tú no estás, no hay gozo. Si tú no estás, no hay paz. Nada somos si tú no estás. Sin ti no somos nada, bendito Dios. No queremos estar lejos de ti. Hay veces cuando nuestra fe flaquea. Hay veces en las que nos cuesta creer en tus promesas. En esos momentos, Señor, quítale la venda. Quita la venda de nuestros ojos para poder ver tu infinito poder, tu inmensa gloria y tener la certeza que tú estás a nuestro lado. Gracias, Señor, por cuidarnos, gracias, Señor, por protegernos, gracias, Señor,
porque siempre te manifiestas en nuestra vida. Por eso en este momento juntamos nuestras voces a la voz de nuestro Señor Jesucristo para decirte, Padre nuestro que estás en el cielo, santificado sea tu nombre, venga a nosotros tu reino, hágase tu voluntad en la tierra como en el cielo. Danos hoy nuestro pan de cada día. Perdona nuestras ofensas, como también nosotros perdonamos a los que nos ofenden. Y no nos dejes caer en la tentación, y líbranos del mal. Líbranos, Señor, de todos los males, y concédenos la paz de nuestros días, para que, ayudados por tu misericordia, vivamos siempre libres de pecado y protegidos de toda perturbación, mientras esperamos la gloriosa venida de nuestro Señor y Salvador Jesucristo. Porque tuyo es el reino, tuyo es el poder y la gloria por los siglos de los siglos. Amén. Hermanos, hermanas, y en este momento también les invito para que juntemos nuestras voces y nos dirijamos a nuestra Madre Santísima, la Virgen María, con esta plegaria, la más linda, la más bella. Dios te salve, María, llena eres de gracia, el Señor es contigo, bendita eres entre todas las mujeres, y bendito es el fruto de tu vientre, Jesús. Santa María, Madre de Dios, ruega por nosotros los pecadores, ahora y en la hora de nuestra muerte. Amén. Ruega por nosotros, Santa Madre de Dios, para que seamos dignos de alcanzar las promesas y las gracias de nuestro Señor Jesucristo. En el nombre del Padre, del Hijo y del Espíritu Santo. Amén. Mis hermanos, mis hermanas, después de haberle orado a nuestro Padre Celestial, seguimos con nuestro programa Viva Jesús, y en este momento les presento un precioso tema musical. Escúchelo con toda la atención.

celestial princesa, Virgen Sagrada María, yo te ofrezco en este día alma, vida y corazón. Hermanos, hermanas, estamos en el programa Viva Jesús. Y el día de hoy voy a tratar un tema que es muy importante. Yo estoy seguro que muchas personas necesitan escuchar este tema. Este tema que lo he titulado ¿Cómo obtener un verdadero gusto por la Eucaristía? ¿Cómo obtener un verdadero gusto por la Eucaristía? Y comenzaré manifestando que hay momentos en la vida espiritual en los que el alma se siente pesada. Esto no es un pecado, no es un fracaso, no es falta de fe, es simplemente que somos seres humanos de carne y hueso. Hermanos, hermanas, en este espacio que el Señor me ha dado de la comunicación, tengo programas en la radio, en la televisión, en el internet, y he conversado con servidores de la iglesia, he conversado con cantores, con lectores, con ministros, con catequistas, y muchos de ellos me han contado que viven una paradoja silenciosa. Sirven en la misa, pero la misa ya no les mueve el corazón como antes. Y aparece una sensación incómoda. Hay muchas personas que dicen, me aburre, me voy por compromiso, ya no siento nada. Creo que caí en la rutina, tal vez debería retirarme. Este cansancio espiritual no es señal de que Dios se alejó, es señal de que Dios quiere llevarte más adentro. Hermano, hermana, enfatizo estas palabras. No es que Dios se ha alejado de ti, es señal de que Dios quiere llevarte más adentro. Y en este programa, que lo vamos a tratar en varias partes, yo le voy a explicar completamente. La rutina cuando se vuelve pesada no es un muro, es una puerta que invita a pasar del sentimiento al amor maduro, porque la fe no siempre se siente, pero siempre sostiene. En esta primera parte, le invito, hermano, hermana, a reconocer sin miedo. Sí, estoy cansado. Sí, he perdido el gusto. Sí, la misa se me ha vuelto difícil. Sí, necesito algo más profundo. Sí, a usted le está pasando lo que manifiesto, sobre todo, si usted considera que la misa le aburre, que se va por compromiso, que no siente nada. Hermano, hermana, una cosa que debemos hacer es, primeramente, no negar esta realidad. No lo esconda, no lo maquille. Dios no puede sanar lo que usted no se atreve a mostrarle. Y aquí viene la primera luz. El cansancio espiritual no es un enemigo, es un mensajero y trae una invitación. Es como si el Señor nos dijera, ven más adentro, ven más hondo, ven más real. Cuando el gusto por la Eucaristía desaparece, Dios empieza a trabajar en el amor. Cuando la emoción de participar en la misa se apaga, Dios empieza a trabajar en la voluntad.
cuando ir a misa se convierte en una rutina pesada, Dios empieza a trabajar en la fidelidad. Y la fidelidad es el terreno donde nacen los santos. Hermano querido, hermana querida, algo que usted tiene que saber, algo que usted debe saber, es que la misa no es para gustar, la misa es para transformar. La misa no fue hecha para agradar a los sentidos, sino para despertar el alma. A veces pensamos que la misa debería emocionarnos, inspirarnos, conmovernos cada domingo. Y cuando eso no ocurre, creemos que algo está mal en nosotros o en la celebración. Pero la verdad es otra. La misa no es un espectáculo. La misa no es un concierto. La misa no es un momento de entretenimiento. La misa no es un espacio para sentir bonito. La misa es un sacrificio vivo. La misa es un sacrificio santo. La misa es un sacrificio eterno. Cada misa es el Calvario haciéndose presente. Cada misa es Cristo ofreciéndose de nuevo por ti y por mí. Cada misa es el cielo tocando la tierra. Y cuando uno comprende esto, algo cambia profundamente. Hermano, hermana, reitero, enfatizo. La misa no está diseñada para gustarte. La misa está diseñada para transformarte. Hay días en que la misa puede parecer larga. Hay días en que la homilía tal vez no conecta. Hay días en que el canto no inspira. Hay días en que el corazón está frío. Pero aún así, Cristo está ahí. Aún así, Cristo actúa. Aún así, Cristo te toca. Porque la misa no depende de tu emoción. Depende de la presencia de Jesús en la misma. Y su presencia nunca falla. Seguimos adelante con el programa Viva Jesús, hablando de este maravilloso tema. ¿Cómo obtener un verdadero gusto por la Eucaristía? Seguimos y hacemos una pausa en este programa que es justamente de oración, de música y de reflexión. Hacemos una pausa musical muy linda. Escuche esta melodía con toda su atención.

Mis hermanos, mis hermanas, estamos en el programa Viva Jesús, hablando de este tema tan especial para mí, cómo obtener un verdadero gusto por la Eucaristía. Estoy hablando a todos de manera general, pero sobre todo a las personas que viviendo una espiritualidad normal comienzan a decir, la misa me aburre, o me voy por compromiso, o no siento nada. Algunos que dicen, creo que caí en la rutina. Algunos que están pensando incluso retirarse de la iglesia. Hermanos, hermanas, la misa es algo tan grande, algo tan maravilloso, que si usted conociera todo lo que le estoy compartiendo, definitivamente comenzaría a valorarla profundamente. La misa trabaja en usted, aunque usted no lo note. Así como la semilla germina en el silencio, así como el amanecer llega sin hacer escándalo, así actúa la misa en su alma. Tal vez usted no siempre la sienta, pero la misa siempre le transformará. La misa le fortalece cuando usted está débil. La misa le limpia cuando usted está herido. La misa le ordena cuando usted está disperso. La misa le ilumina cuando usted está confundido. La misa le sostiene cuando usted está cansado. Y todo eso ocurre aunque usted no lo perciba, aunque usted no se dé cuenta. Como repetí en la primera parte, la misa no es para sentir, la misa es para creer. Si la misa dependiera de lo que nosotros sentimos, solo nos diríamos cuando estuviéramos animados. Si la misa dependiera de lo que sentimos, solo iríamos cuando todo estuviera bien. Si la misa dependiera de lo que sentimos, solo iríamos cuando el corazón estuviera ligero. Pero la misa es para los que necesitan fuerza. La misa es para los que buscan luz. La misa es para los que cargan peso. La misa es para los que están rotos, para los heridos del corazón. La misa es para los que no sienten nada. Sí, mi hermano, sí, mi hermana, la misa es para usted, precisamente cuando menos ganas tenga de irse, porque ahí, en ese momento cuando no siente, cuando no disfruta, cuando no se emociona, su fe se vuelve más pura, y ya no va por gusto, sino que va por amor. Va por necesidad, va por fidelidad, y esa fidelidad es la que le transforma. Hermanos, hermanas, estamos en el programa Viva Jesús, hablando de este tema maravilloso, esta serie, cómo obtener un verdadero gusto por la Eucaristía. 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Este libro justamente se llama Cómo obtener un verdadero gusto por la Eucaristía. ¿Y por qué siempre estoy regalando estos libros digitalmente? Hermanos, porque yo también recibí gratuitamente del Espíritu Santo todo lo que les comparto. Para mí es un privilegio, para mí es una satisfacción el saber que lo que he realizado con todo mi cariño
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Y en este momento, para matizar la programación, les invito a escuchar otro precioso tema musical.

Mis hermanos, mis hermanas, seguimos adelante con el programa Viva Jesús. Y estamos tratando acerca de este tema maravilloso, cómo obtener un verdadero gusto por la Eucaristía. Cómo encariñarse en la Eucaristía. Y entramos en un terreno más íntimo, más honesto, más humano, el amor que duele. Sí, hermanos, sí, el amor que duele, porque hay un amor que consuela, hay un amor que alegra, hay un amor que inspira, pero también existe un amor que pesa, un amor que exige, un amor que cansa. Y ese amor, aunque no lo parezca, es el que más purifica. Repito, y no piense que está escuchando mal. Hay amores que consuelan, que alegran, que inspiran, pero también hay amores que pesan, que exigen, que cansan. Y estos amores, este amor sobre todo, aunque no lo parezca, el amor que pesa, que exige, que cansa, es el que más purifica. El amor que se queda cuando el gusto se va. Todos hemos vivido momentos en los que amar no es fácil. Todos los seres humanos conscientes, en sus cabales, hemos vivido momentos en los cuales amar no es fácil. Por ejemplo, no es fácil cuidar a un enfermo que amamos. No es fácil acompañar a un familiar que esté pasando por un problema, por ejemplo, de depresión. No es fácil levantarse temprano por un hijo que tiene problemas de algún tipo. No es fácil trabajar, aunque el cuerpo no quiera. No es fácil perdonar cuando el corazón está herido. Ese amor no tiene aplausos. Ese amor no tiene música de fondo. Ese amor no tiene emoción, pero tiene verdad. Y es exactamente ese tipo de amor el que Dios quiere despertar en nosotros cuando la misa se vuelve rutina. Sí, hermanos, porque mientras el gusto nos mueve, somos principiantes. Pero cuando la voluntad nos sostiene, somos discípulos. Y cuando la fidelidad nos mantiene, somos amigos de Dios. Hermanos queridos, hermanas queridas, yo le pido al Espíritu Santo que Él aclare en usted estos conceptos, estas ideas que le estoy transmitiendo. Porque si usted capta este mensaje, en usted va a nacer un inmenso amor, unas inmensas ganas de irse siempre a misa. Seguimos con el programa y en este momento les presento otro precioso tema musical.

Mis hermanos, mis hermanas, estamos en el programa Viva Jesús y estamos compartiendo este tema tan importante para todos en general, pero de una manera muy especial, quisiera tocar el corazón de esas personas que dicen, a mí la misa me aburre, me voy a misa solamente por compromiso, ya no siento nada en la misa. Hay para esas personas que a veces están pensando, como decía, hasta retirarse de la Eucaristía. Sobre todo para estas personas, estoy compartiendo lo que el Espíritu Santo ha puesto de diferentes maneras en mi corazón. Hermano, hermana, la misa muchas veces se parece a esas noches cuando uno cuida a un ser querido. No es cómoda, no es cómoda, no es emocionante, no es agradable, pero es amor y es necesario. Yo recuerdo, hermanos queridos, cuando mi madrecita estaba enferma un poco tiempo antes de morir, realmente no era fácil, no era fácil ir a acompañarle. Ella se acostaba a las 7 de la noche y no quería que haya ninguna bulla para que pudiera conciliar el sueño. No se podía prender la radio, no se podía ver la televisión, no podíamos estar andando en el cuarto porque eso obstaculizaba que se duerma. Entonces teníamos que a las 7 de la noche cuando yo me iba, y yo que soy acostumbrado a dormir a las 10, 11, tenía que acostarme a las 7 y estar en completo silencio, incluso sin moverme en la cama para no que la bulla le molestara a ella. Entonces, hermanos queridos, cuando nosotros acompañamos a alguien que amamos, no vamos porque nos gusta, no vamos porque nos agrada, no vamos porque nos emociona, vamos porque nuestra presencia es un acto de amor. Así es la misa. No siempre nos gusta, pero siempre nos une a Cristo. No siempre podrá emocionarle, pero siempre le fortalecerá. No siempre le inspirará, pero siempre le salvará. El amor que duele es el que más se parece al de Cristo. Mis respetados oyentes, nuestro Señor Jesucristo no fue a la cruz a divertirse. Nuestro Señor no fue a la cruz porque le gustaba, fue a la cruz porque amaba. Y ese amor dolió, dolió en el cuerpo, dolió en el alma, dolió en la soledad. Pero ese dolor fue fecundo. De ese dolor nació nuestra salvación. Cuando usted va a misa sin ganas, sin gusto, sin emoción, usted está entrando en ese mismo ministerio, el amor que se entrega aunque duela. Y ese amor tiene un poder inmenso, le purifica, le madura, le hace semejante a Cristo Jesús. Amén, amén, amén. Seguimos adelante con este programa y nuevamente les presento otro precioso tema musical. Escúchelo con toda su atención.

Mis hermanos, mis hermanas, estamos en el programa Viva Jesús, hablando acerca de este tema tan importante, cómo obtener un verdadero gusto por la Eucaristía. Y estoy repitiendo que si a usted le agrada lo que estamos compartiendo, a mí me gustaría poder regalarle el libro completo titulado Cómo obtener un verdadero gusto por la Eucaristía. 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Y repito también que estoy hablando para todos, desde luego, porque todos, tarde o temprano, vamos a necesitar de lo que estoy diciendo. Pero en este momento quisiera de una manera muy especial llegar a las personas que sirven en la misa de cualquier manera, que cantan, que leen, que acompañan. Todo eso es hermoso, pero también puede volverse pesado. Y cuando eso ocurre, Dios no le está castigando, Dios le está purificando, le está enseñando a amar sin esperar recompensa. El Señor le está enseñando a servir sin buscar aplausos. El Señor le está enseñando a permanecer sin necesidad de sentir. Ese es el amor que transforma. Ese es el amor que santifica. Ese es el amor que permanece. Hay en la Biblia un pasaje. Que revela algo profundo sobre el corazón humano y sobre nuestra relación con Dios. Es la historia de los 10 leprosos. Jesús sanó a 10 hombres que vivían en el abandono, 10 hombres que vivían en la exclusión, en la desesperanza. Y esos 10 fueron sanados milagrosamente. 10 fueron liberados de una enfermedad que destruía su cuerpo y su dignidad. Pero cuenta la Biblia que solo uno volvió a dar gracias. Y Jesús lo notó. Y Jesús lo dijo. Y Jesús lo lamentó. No porque él necesitara aplausos, sino porque la gratitud revela la verdad del corazón. Hermanos, hermanas, la gratitud no siempre es agradable. Si hubiera sido agradable volver a agradecer los 10 leprosos, los 10 que fueron leprosos, habrían regresado. Pero agradecer implica detenerse, regresar, reconocer, humillarse a veces y exponerse. Agradecer cuesta. Por eso muchos reciben favores, pero pocos regresan a dar gracias. Y aquí está la conexión con la misa. La misa es el acto supremo de gratitud. La misa es volver a Jesús. La misa es regresar al que nos ha sanado tantas veces. La misa es reconocer que sin Cristo Jesús no podemos. La misa es decirle a Jesús: gracias por lo que hiciste, gracias por lo que haces.

haciendo. Y Jesús también lo nota. Y Jesús también lo valora. Y Jesús también lo bendice. Porque la gratitud sincera abre puertas que la indiferencia cierra. Hermanos, hermanas queridas, de esta manera, estamos concluyendo el programa Viva Jesús por este día. Seguiremos hablando de este tema maravilloso, pero por ahora únicamente me queda decirles que Dios les bendiga, que Dios les bendiga siempre, que Él mismo les dé la sabiduría necesaria para comprender estas cosas. Bendiciones en el nombre del Padre, del Hijo y del Espíritu Santo. Amén. Hasta pronto.

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4: Son las 5 de la mañana, 4 de la mañana, en las Islas Galápagos.
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5: Así como la aurora es el fin de la noche, así el nacimiento de María es el fin de nuestros dolores y el comienzo de nuestro consuelo.

Santo Rosario es una de las devociones marianas más extendidas en el pueblo cristiano. El Santo Rosario recoge las partes fundamentales del Evangelio de Jesucristo. Es una oración de la Iglesia en la que se conmemoran los 20 misterios principales de la vida de Jesucristo y de la Virgen, recitando después de cada uno de ellos un Padre Nuestro, 10 Ave Marías y un Gloria Patri. Supliquemos al Divino Espíritu que ilumine nuestras mentes y disponga nuestros corazones. Unidos, presentemos este homenaje a la Madre de Dios y desde ella al Eterno Padre, a su Divino Hijo y a su Santísimo Esposo, el Espíritu Santo.

0: nuestro. En el nombre del Padre, y del Hijo, y del Espíritu Santo. Amén.
1: Jesús, mi Señor y Redentor, me arrepiento de los pecados que he cometido hasta hoy. Me pesa de todo corazón, porque con ellos he ofendido a un Dios tan bueno. Propongo firmemente no volver a pecar, y confío que por tu infinita misericordia me has de conceder el perdón de mis culpas y me has de llevar a la vida eterna. Amén. Oramos por el Santo Padre, por la Iglesia Universal. Oramos por las estaciones de Radio María en el mundo y por los oyentes y sus intenciones. Supliquemos por las vocaciones religiosas, sacerdotales y misioneras. Padre nuestro que estás en el cielo, santificado sea tu nombre. Venga a nosotros tu reino. Hágase tu voluntad en la tierra como en el cielo.
2: Danos hoy nuestro pan de cada día. Perdona nuestras ofensas, como también nosotros perdonamos a los que nos ofenden. No nos dejes caer en la tentación y líbranos del mal. Amén.
1: Dios te salve María, llena eres de gracia, el Señor es contigo. Bendita tú eres entre todas las mujeres, bendito es el fruto de tu vientre, Jesús.
2: Santa María, Madre de Dios, ruega por nosotros pecadores, ahora y en la hora de nuestra muerte. Amén.
1: Dios te salve María, llena eres de gracia, el Señor es contigo. Bendita tú eres entre todas las mujeres, y bendito es el fruto de tu vientre, Jesús.
2: Santa María, Madre de Dios, ruega por nosotros pecadores, ahora y en la hora de nuestra muerte. Amén.
1: Dios te salve María, llena eres de gracia, el Señor es contigo. Bendita tú eres entre todas las mujeres, y bendito es el fruto de tu vientre, Jesús.
2: Santa María, Madre de Dios, ruega por nosotros pecadores, ahora y en la hora de nuestra muerte. Amén.
1: Gloria al Padre, y al Hijo, y al Espíritu Santo,
2: como era en el principio, ahora y siempre, por los siglos de los siglos. Amén.

Misterios luminosos. Primer misterio luminoso: el bautismo de Jesús en el río Jordán. Padre nuestro que estás en el cielo, santificado sea tu nombre. Venga a nosotros tu reino. Hágase tu voluntad en la tierra como en el cielo.

0: a los que nos ofenden. No nos dejes caer en la tentación y líbranos del mal. Amén.
1: Dios te salve María, llena eres de gracia, el Señor es contigo. Bendita tú eres entre todas las mujeres, y bendito es el fruto de tu vientre, Jesús.
0: Santa María, Madre de Dios, ruega por nosotros pecadores, ahora y en la hora de nuestra muerte. Amén.
1: Dios te salve María, llena eres de gracia, el Señor es contigo. Bendita tú eres entre todas las mujeres, y bendito es el fruto de tu vientre, Jesús.
0: Santa María, Madre de Dios, ruega por nosotros pecadores, ahora y en la hora de nuestra muerte. Amén.
1: Dios te salve María, llena eres de gracia, el Señor es contigo. Bendita tú eres entre todas las mujeres, y bendito es el fruto de tu vientre, Jesús.
0: Santa María, Madre de Dios, ruega por nosotros pecadores, ahora y en la hora de nuestra muerte. Amén.
1: Dios te salve María, llena eres de gracia, el Señor es contigo. Bendita tú eres entre todas las mujeres, y bendito es el fruto de tu vientre, Jesús.
0: Santa María, Madre de Dios, ruega por nosotros pecadores, ahora y en la hora de nuestra muerte. Amén.
1: Dios te salve María, llena eres de gracia, el Señor es contigo. Bendita tú eres entre todas las mujeres, y bendito es el fruto de tu vientre, Jesús.
0: Santa María, Madre de Dios, ruega por nosotros pecadores, ahora y en la hora de nuestra muerte. Amén.
1: Dios te salve María, llena eres de gracia, el Señor es contigo. Bendita tú eres entre todas las mujeres, y bendito es el fruto de tu vientre, Jesús.
0: Santa María, Madre de Dios, ruega por nosotros pecadores, ahora y en la hora de nuestra muerte. Amén.
1: Dios te salve María, llena eres de gracia, el Señor es contigo. Bendita tú eres entre todas las mujeres, y bendito es el fruto de tu vientre, Jesús.
0: Santa María, Madre de Dios, ruega por nosotros pecadores, ahora y en la hora de nuestra muerte. Amén.
1: Dios te salve María, llena eres de gracia, el Señor es contigo. Bendita tú eres entre todas las mujeres, y bendito es el fruto de tu vientre, Jesús.
0: Santa María, Madre de Dios, ruega por nosotros pecadores, ahora y en la hora de nuestra muerte. Amén.
1: Dios te salve María, llena eres de gracia, el Señor es contigo. Bendita tú eres entre todas las mujeres, y bendito es el fruto de tu vientre, Jesús.
0: Santa María, Madre de Dios, ruega por nosotros pecadores, ahora y en la hora de nuestra muerte. Amén.
1: Dios te salve María, llena eres de gracia, el Señor es contigo. Bendita tú eres entre todas las mujeres, y bendito es el fruto de tu vientre, Jesús.
0: Santa María, Madre de Dios, ruega por nosotros pecadores, ahora y en la hora de nuestra muerte. Amén.
1: Gloria al Padre, y al Hijo, y al Espíritu Santo,
0: como era en el principio, ahora y siempre, por los siglos de los siglos. Amén.
1: Oh, mi buen Jesús,
0: perdón.

0: tu reino. Hágase tu voluntad en la tierra como en el cielo.
1: Danos hoy nuestro pan de cada día. Perdona nuestras ofensas, como también nosotros perdonamos a los que nos ofenden. No nos dejes caer en la tentación, y líbranos del mal. Amén.
0: Dios te salve María, llena eres de gracia, el Señor es contigo. Bendita tú eres entre todas las mujeres, y bendito es el fruto de tu vientre, Jesús.
1: Santa María, Madre de Dios, ruega por nosotros pecadores, ahora y en la hora de nuestra muerte. Amén.
0: Dios te salve María, llena eres de gracia, el Señor es contigo. Bendita tú eres entre todas las mujeres, y bendito es el fruto de tu vientre, Jesús.
1: Santa María, Madre de Dios, ruega por nosotros pecadores, ahora y en la hora de nuestra muerte. Amén.

0: Ven, Jesús.
1: Santa María, Madre de Dios, ruega por nosotros pecadores, ahora y en la hora de nuestra muerte. Amén.
0: Dios te salve María, llena eres de gracia, el Señor es contigo, bendita tú eres entre todas las mujeres, y bendito es el fruto de tu vientre, Jesús.
1: Santa María, Madre de Dios, ruega por nosotros pecadores, ahora y en la hora de nuestra muerte. Amén.

0: Jesús.
1: Santa María, Madre de Dios, ruega por nosotros pecadores, ahora y en la hora de nuestra muerte. Amén.
2: Dios te salve María, llena eres de gracia, el Señor es contigo, bendita tú eres entre todas las mujeres, y bendito es el fruto de tu vientre, Jesús.
1: Santa María, Madre de Dios, ruega por nosotros pecadores, ahora y en la hora de nuestra muerte. Amén.

0: entre en Jesús.
1: Santa María, Madre de Dios, ruega por nosotros pecadores, ahora y en la hora de nuestra muerte. Amén.
0: Dios te salve María, llena eres de gracia, el Señor es contigo. Bendita tú eres entre todas las mujeres, y bendito es el fruto de tu vientre, Jesús.
1: Santa María, Madre de Dios, ruega por nosotros pecadores, ahora y en la hora de nuestra muerte. Amén.
0: Dios

0: vientre, Jesús.
1: Santa María, Madre de Dios, ruega por nosotros pecadores, ahora y en la hora de nuestra muerte. Amén.
2: Dios te salve María, llena eres de gracia, el Señor es contigo. Bendita tú eres entre todas las mujeres, y bendito es el fruto de tu vientre, Jesús.
1: Santa María, Madre de Dios, ruega por nosotros pecadores, ahora y en la hora de nuestra muerte. Amén.
2: Gloria al Padre, y al Hijo, y al Espíritu Santo.
1: Como era en el principio, ahora y siempre, y por los siglos de los siglos. Amén. Oh, mi buen Jesús,
2: perdona

0: Tercer misterio luminoso. Jesús anuncia el reino de Dios e invita a la conversión. Padre nuestro que estás en el cielo, santificado sea tu nombre. Venga a nosotros tu reino. Hágase tu voluntad en la tierra como en el cielo.
1: Danos hoy nuestro pan de cada día. Perdona nuestras ofensas, como también nosotros perdonamos a los que nos ofenden. No nos dejes caer en la tentación y líbranos del mal. Amén.
0: Dios te salve María, llena eres de gracia, el Señor es contigo. Bendita tú eres entre todas las mujeres, y bendito es el fruto de tu vientre, Jesús.
1: Santa María, Madre de Dios, ruega por nosotros pecadores, ahora y en la hora de nuestra muerte. Amén.
0: Dios te salve María, llena eres de gracia, el Señor es contigo. Bendita tú eres entre todas las mujeres, y bendito es el fruto de tu vientre, Jesús.
1: Santa María, Madre de Dios, ruega por nosotros pecadores, ahora y en la hora de nuestra muerte. Amén.
0: Dios te salve María, llena eres de gracia, el Señor es contigo. Bendita tú eres entre todas las mujeres, y bendito es el fruto de tu vientre, Jesús.
1: Santa María, Madre de Dios, ruega por nosotros pecadores, ahora y en la hora de nuestra muerte. Amén.
0: Dios te salve María, llena eres de gracia, el Señor es contigo. Bendita tú eres entre todas las mujeres, y bendito es el fruto de tu vientre, Jesús.
1: Santa María, Madre de Dios, ruega por nosotros pecadores, ahora y en la hora de nuestra muerte. Amén.
0: Dios te salve María, llena eres de gracia, el Señor es contigo. Bendita tú eres entre todas las mujeres, y bendito es el fruto de tu vientre, Jesús.
1: Santa María, Madre de Dios, ruega por nosotros pecadores, ahora y en la hora de nuestra muerte. Amén.
0: Dios te salve María, llena eres de gracia, el Señor es contigo. Bendita tú eres entre todas las mujeres, y bendito es el fruto de tu vientre, Jesús.
1: Santa María, Madre de Dios, ruega por nosotros pecadores, ahora y en la hora de nuestra muerte. Amén.
0: Dios te salve María, llena eres de gracia, el Señor es contigo. Bendita tú eres entre todas las mujeres, y bendito es el fruto de tu vientre, Jesús.
1: Santa María, Madre de Dios, ruega por nosotros pecadores, ahora y en la hora de nuestra muerte. Amén.
0: Dios te salve María, llena eres de gracia, el Señor es contigo. Bendita tú eres entre todas las mujeres, y bendito es el fruto de tu vientre, Jesús.
1: Santa María, Madre de Dios, ruega por nosotros pecadores, ahora y en la hora de nuestra muerte. Amén.
0: Dios te salve María, llena eres de gracia, el Señor es contigo. Bendita tú eres entre todas las mujeres, y bendito es el fruto de tu vientre, Jesús.
1: Santa María, Madre de Dios, ruega por nosotros pecadores, ahora y en la hora de nuestra muerte. Amén.
0: Dios te salve María, llena eres de gracia, el Señor es contigo. Bendita tú eres entre todas las mujeres, y bendito es el fruto de tu vientre, Jesús.
1: Santa María, Madre de Dios, ruega por nosotros pecadores, ahora y en la hora de nuestra muerte. Amén.
0: Gloria al Padre, y al Hijo, y al Espíritu Santo,
1: como era en el principio, ahora y siempre, por los siglos de los siglos. Amén.
0: Oh, mi buen Jesús,
1: perdona nuestros pecados, líbranos del fuego del infierno, lleva a todas las almas al cielo, y socorre especialmente a las más necesitadas de tu infinita misericordia.
0: María, Reina de la Paz,
1: ruega por nosotros.
0: Cuarto misterio luminoso: la transfiguración de Jesús en el monte Tabor.

0: como en el cielo.
1: Danos hoy nuestro pan de cada día. Perdona nuestras ofensas, como también nosotros perdonamos a los que nos ofenden. No nos dejes caer en la tentación, y líbranos del mal. Amén.
2: Dios.

0: Jesús.
1: Santa María, Madre de Dios, ruega por nosotros pecadores, ahora y en la hora de nuestra muerte. Amén.
0: Dios te salve María, llena eres de gracia, el Señor es contigo. Bendita tú eres entre todas las mujeres, y bendito es el fruto de tu vientre, Jesús.
1: Santa María, Madre de Dios, ruega por nosotros pecadores, ahora y en la hora de nuestra muerte. Amén.
0: Dios te salve María, llena eres de gracia, el Señor es contigo. Bendita tú eres entre todas las mujeres, y bendito es el fruto de tu vientre, Jesús.
1: Santa María, Madre de Dios, ruega por nosotros pecadores, ahora y en la hora de nuestra muerte. Amén.

0: Ven, Jesús.
1: Santa María, Madre de Dios, ruega por nosotros pecadores, ahora y en la hora de nuestra muerte. Amén.
0: Dios te salve María, llena eres de gracia, el Señor es contigo. Bendita tú eres entre todas las mujeres, y bendito es el fruto de tu vientre, Jesús.
1: Santa María, Madre de Dios, ruega por nosotros pecadores, ahora y en la hora de nuestra muerte. Amén.

0: Ven, Jesús.
1: Santa María, Madre de Dios, ruega por nosotros pecadores, ahora y en la hora de nuestra muerte. Amén.
0: Dios te salve María, llena eres de gracia, el Señor es contigo. Bendita tú eres entre todas las mujeres, y bendito es el fruto de tu vientre, Jesús.
1: Santa María, Madre de Dios, ruega por nosotros pecadores, ahora y en la hora de nuestra muerte. Amén.
0: Dios.

0: Rey Jesús.
1: Santa María, Madre de Dios, ruega por nosotros pecadores, ahora y en la hora de nuestra muerte. Amén.
2: Dios te salve María, llena eres de gracia, el Señor es contigo, bendita tú eres entre todas las mujeres, y bendito es el fruto de tu vientre, Jesús.
1: Santa María, Madre de Dios, ruega por nosotros pecadores, ahora y en la hora de nuestra muerte. Amén.
2: Dios te salve María, llena eres de gracia, el Señor es contigo, bendita tú eres entre todas las mujeres, y bendito es el fruto de tu vientre, Jesús.
1: Santa María, Madre de Dios, ruega por nosotros pecadores, ahora y en la hora de nuestra muerte. Amén.
2: Gloria al Padre, y al Hijo, y al Espíritu Santo.
1: Como era en el principio, ahora y siempre, y por los siglos de los siglos. Amén. Oh mi buen Jesús,
2: perdona nuestros pecados, líbranos del fuego del infierno, lleva a todas las almas al cielo y socorre especialmente a las más necesitadas de tu infinita misericordia.
1: María, Reina de la Paz,

Quinto misterio luminoso, la institución de la Eucaristía. Padre nuestro que estás en el cielo, santificado sea tu nombre. Venga a nosotros tu reino. Hágase tu voluntad en la tierra como en el cielo.

0: tentación y líbranos del mal. Amén.
1: Dios te salve María, llena eres de gracia, el Señor es contigo. Bendita tú eres entre todas las mujeres, y bendito es el fruto de tu vientre, Jesús.
0: Santa María, Madre de Dios, ruega por nosotros pecadores, ahora y en la hora de nuestra muerte. Amén.
1: Dios te salve María, llena eres de gracia, el Señor es contigo. Bendita tú eres entre todas las mujeres, y bendito es el fruto de tu vientre, Jesús.
0: Santa María, Madre de Dios, ruega por nosotros pecadores, ahora y en la hora de nuestra muerte. Amén.
1: Dios te salve María, llena eres de gracia, el Señor es contigo. Bendita tú eres entre todas las mujeres, y bendito es el fruto de tu vientre, Jesús.
0: Santa María, Madre de Dios, ruega por nosotros pecadores, ahora y en la hora de nuestra muerte. Amén.
1: Dios te salve María, llena eres de gracia, el Señor es contigo. Bendita tú eres entre todas las mujeres, y bendito es el fruto de tu vientre, Jesús.
0: Santa María, Madre de Dios, ruega por nosotros pecadores, ahora y en la hora de nuestra muerte. Amén.
1: Dios te salve María, llena eres de gracia, el Señor es contigo. Bendita tú eres entre todas las mujeres, y bendito es el fruto de tu vientre, Jesús.
0: Santa María, Madre de Dios, ruega por nosotros pecadores, ahora y en la hora de nuestra muerte. Amén.
1: Dios te salve María, llena eres de gracia, el Señor es contigo. Bendita tú eres entre todas las mujeres, y bendito es el fruto de tu vientre, Jesús.
0: Santa María, Madre de Dios, ruega por nosotros pecadores, ahora y en la hora de nuestra muerte. Amén.
1: Dios te salve María, llena eres de gracia, el Señor es contigo. Bendita tú eres entre todas las mujeres, y bendito es el fruto de tu vientre, Jesús.
0: Santa María, Madre de Dios, ruega por nosotros pecadores, ahora y en la hora de nuestra muerte. Amén.
1: Dios te salve María, llena eres de gracia, el Señor es contigo. Bendita tú eres entre todas las mujeres, y bendito es el fruto de tu vientre, Jesús.
0: Santa María, Madre de Dios, ruega por nosotros pecadores, ahora y en la hora de nuestra muerte. Amén.
1: Dios te salve María, llena eres de gracia, el Señor es contigo. Bendita tú eres entre todas las mujeres, y bendito es el fruto de tu vientre, Jesús.
0: Santa María, Madre de Dios, ruega por nosotros pecadores, ahora y en la hora de nuestra muerte. Amén.
1: Dios te salve María, llena eres de gracia, el Señor es contigo. Bendita tú eres entre todas las mujeres, y bendito es el fruto de tu vientre, Jesús.
0: Santa María, Madre de Dios, ruega por nosotros pecadores, ahora y en la hora de nuestra muerte. Amén.
1: Gloria al Padre, y al Hijo, y al Espíritu Santo,
0: como era en el principio, ahora y siempre, por los siglos de los siglos. Amén.
1: Oh, mi buen Jesús,

0: las más necesitadas de tu infinita misericordia.
1: María, Reina de la Paz,
0: ruega por nosotros.
1: Oremos. Te pedimos, Señor, que nosotros, tus siervos, gocemos siempre de salud de alma y cuerpo, y por la intercesión de Santa María la Virgen, líbranos de las tristezas de este mundo y concédenos las alegrías del cielo. Por Jesucristo nuestro Señor.
0: Amén.
1: Ave María Purísima,
0: sin pecado concebida.
2: La radio te informa la hora. 5:34 minutos.
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0: Te doy gracias, Padre, Señor del cielo y de la tierra, porque has revelado los misterios del reino a la gente sencilla. Del Evangelio según San Mateo, capítulo 11, versículos 25 al 30. En aquel tiempo Jesús exclamó: Te doy gracias, Padre, Señor del cielo y de la tierra, porque has escondido estas cosas a los sabios y entendidos y las has revelado a la gente sencilla. Gracias, Padre, porque así te ha parecido bien. El Padre ha puesto todas las cosas en mis manos. Nadie conoce al Hijo sino el Padre, y nadie conoce al Padre sino el Hijo, y aquel a quien el Hijo se lo ha querido revelar. Vengan a mí todos los que están fatigados y agobiados por la carga, y yo los aliviaré. Tomen mi yugo sobre ustedes y aprendan de mí, que soy manso y humilde de corazón, y encontrarán descanso, porque mi yugo es suave y mi carga ligera. Palabra del Señor.
1: Gloria a ti, Señor.

0: Queridos amigos radioyentes de la radio La Voz del Napo, hemos acabado el curso escolar, aunque la vida cristiana continúa, no descansa ni se para. Estamos también próximos a los grados. Algunos piensan en vacaciones. Parece que acabamos una etapa y tenemos que cerrar. Otros solo piensan en festejar. Sí, pocos piensan en analizar si alcanzaron los objetivos. Y al final nos puede pasar como la selección ecuatoriana de fútbol, que nos dio disgusto y pena. Al final despertó nuestro interés y orgullo, pero duró poco, se desinfló. Hoy vemos en el Evangelio algo diferente. Dar gracias. Hablar y confiar en Dios. Una oración. Jesús habla con su Padre. Puede parecer chocante y contradictorio, porque las cosas parece que le iban mal, parece que era un fracaso. Pero fíjese lo que le dice. Te doy gracias porque has escondido eso a los sabios y poderosos. Contradictorio, porque Dios quiere que todos se salven. Y hay muchos. Muchos que se excluyen por su actitud, que se cierran. No porque ser sabio o entendido sea malo, sino porque están tan llenos de ellos mismos que no hay espacio para a Dios. No lo descubren, no lo buscan, no lo necesitan. Como decía Sócrates, lo único que sé es que no sé nada. El hombre tiene que saber que hay cosas que le superan, que están por encima de él. No somos el principio y el fin de todo. La pregunta es, ¿quién es esa gente sencilla? Los pobres, los humildes, los sencillos. Y aquí no se refiere solo a la pobreza material, a la plata, sino aquellos que lejos del que son diferentes que los orgullosos ricos y poderosos, aquellos que reconocían su propia vulnerabilidad y desconfiaban de sus propias fuerzas, eso se llamaba los anawim, los pobres de Yahvé, el resto de Israel que esperaba y aguardaba al Mesías con la absoluta esperanza en Dios. Maldito el hombre que confía en el hombre, dice la Escritura. Solo Dios es santo. Solo Dios es perfecto, solo Dios es justo. A veces uno piensa en qué manos estamos nosotros. Sí, en tanto más te acerques a Dios, más descubrirás todos esos bienes. Muchas veces nos creemos muy listos, muy fuertes, autosuficientes, con nuestra plata, con nuestros bienes, o también con nuestros estudios y nuestros puestos de poder e influencia alcanzaremos alguna cosa. Y esto pasa en el deporte, la política, los trabajos, de las familias, con los amigos. Ser pobre no significa la miseria material, no tener, sino la humildad y la necesidad de Dios. Todos somos pobres ante Dios. Él es la riqueza, la sabiduría, el poder. Al final todos somos mendigos ante Dios. Dependemos de Él, necesitamos su gracia y su misericordia. Tenemos que entrar en esa unión con Él, establecer esa relación, conocer y confiar. Cuando entras en esa dimensión, cambia la perspectiva. Dejas el yo para entrar en nosotros, poner a Dios en su lugar primero, reconociendo así también nuestras debilidades y necesidades. Haciéndote dócil, te abres a la fortaleza de aprender y de recibir su fuerza y su gracia. Solos no podemos. El mundo admira al que domina, al que impone su voluntad, al que nunca pierde. Jesús propone otra lógica. Podríamos llamarla la del aparente fracaso, una lógica que solo se comprende rezando. La verdadera grandeza consiste en servir. La verdadera fuerza consiste en amar. Y la verdadera victoria consiste en permanecer fiel, incluso cuando parece que todo está perdido. Esa es la lógica del reino. Una lógica que el mundo podrá llamar debilidad, pero que todos saben muy bien que acaba venciendo. Por eso dice el Evangelio de hoy, vengan a mí, dice Jesús, todos los que están cansados y agobiados. Ese es el problema. Que vamos, pero no a Jesús. Vamos a muchas partes y no llegamos a ningún lado. Buscamos en el lugar equivocado. Muchas veces se apoyan en la ciencia y la tecnología y quedan sin respuesta. Otros se apoyan en el poder y el dinero, muchos en la imagen y los deseos. Y la gran masa anda distraída y engañada en las modas, en las tendencias, el opio del pueblo, que decían algunos, sexo, drogas y rock and roll. Carpe diem, vive el momento, no pienses, disfruta. Nos hemos vuelto superficiales, puro consumismo, impulsivo, haz lo que quieras, una libertad engañosa. Y al final esto crea pura ansiedad, insatisfacción y frustración. El creyente, muy diferentemente, sabe que el sacrificio y el esfuerzo valen la pena. Hay que ser responsable, Todo esto no cae en saco roto. El debate moderno de hoy gira en torno a rescatar este sentido equilibrado y reflexivo. Y nosotros los creyentes debemos poner a Dios como centro y principio de todo. Así es que Jesús nos quiere aliviar, consolar y fortalecer. Mi yugo es suave y mi carga ligera. Si lo tienes a Él como referente real, no solo de palabras, una medallita, una imagen, sino que lo tienes en tu corazón, Él nos aliviana, nos ayuda a llevar la carga, hace la vida más fácil y sencilla. No sobrecarga como hacen los hipócritas y fariseos que ponen cargas que no tocan con el dedo. Al contrario, Él es amor y misericordia. Si te arrepientes de corazón, si te endereces y cambias, te perdona. Libera el peso de tu conciencia. El problema, según veo, es que nos hemos acostumbrado al pecado. Vivimos en el peso, con el peso del mal. Nuestra mochila, nuestro moral están llenos y por eso no avanzamos. San Agustín ponía un ejemplo. Mira, contempla a un hombre cargado con el peso de la avaricia, decía. Mira a otro que suda, que respira con dificultad y sufre sed bajo el mismo peso y que con su fatiga añade peso al peso. Y le pregunta, ¿no es pesada la avaricia? ¿Por qué te despierta del sueño la misma que en ocasiones no te deja dormir? Y quizás tienes justamente con ella el peso de la pereza. Y los dos, malísimos, que combaten entre sí, te oprimen y te desgarran. La pereza te dice, duerme. Y la avaricia te dice, levántate. La pereza te dice, no sufras el frío del día. La avaricia soporta hasta las tempestades del mar. Hermanos, la tensión de los intereses hace que el hombre se pierda y se destruya. El yugo del Señor no esclaviza y la carga del Señor no destroza. Mi yugo suave y mi carga ligera. Suavidad y fortaleza son el secreto. Cuando Jesús pronuncia estas palabras, está ofreciendo alivio y descanso. Dios no ha venido a derrumbarnos, sino a levantarnos. No nos quiere esclavos, sino que vivamos libres y en plenitud. Lo nuevo de Cristo no es el yugo, sino la libertad. No es la carga, sino el alivio. Por eso aquello de vengan a mí y yo los aliviaré. No quiere que caminemos cansados y tristes, sino que corramos sin ataduras por el camino del amor que es Él. Cuando dice suave, no quiere decir dulce ni fácil. Quiere decir que Él facilita, lo hace llevadero. Y cuando dice ligero, no quiere decir que no cueste, sino que ayuda. San Giovanni Antonio Farina decía, suaviter et fortiter. Suave en las formas, pero fuerte en el modo. O sea, hay que ser serio, sea serio. Eso también es lo que nos pasa. Somos flojos, perezosos. Queremos que todo nos lo den hecho, sin esfuerzo. O lo dejemos para mañana, rápido o mal. Hay que poner de nuestra parte, esforzarse, poner interés. Quien no es fiel en lo poco, no es fiel en lo mucho, dice la Escritura. No se vale un poco o para quedar bien el famoso ahí quedó. Lucha y vencerás, pon y se te dará. El éxito es la constancia, no tirar la toalla. Equilibrio entre la acción humana y la confianza en Dios. Pedid y se os dará, buscad y hallaréis, nos enseña el Evangelio. La voluntad es la clave para superar cualquier obstáculo o lucha. La preparación y el trabajo continuo es importantísimo. Del cielo llueve solo agua. Nosotros los católicos no creemos en la suerte, eso es de vagos. Quien la sigue, la consigue, la perseverancia, el esfuerzo. Tienes que poner de tu parte y Dios hará el resto. Aprender de Jesús a ser manso y humilde implica acercarte a Él tal y como eres, especialmente cuando te sientes cansado y agobiado. Dios te quiere como eres, pero te sueña mejor. Es hacer real el sueño de Dios. En lugar de apoyarte en tu propia autosuficiencia, esta enseñanza te invita a renunciar a tus planes, a orar con confianza y a responder con paz ante las dificultades. No se vale chillar, pelear, celar, imponer, maltratar. Él no obraba con violencia. En sus labios no existía la mentira ni respondía con amenazas. Hay que luchar por la paz en el mundo, pero también por la paz en tu corazón. Vivir tranquilo, sin alterarte, respetando, escuchando, cediendo, mediando. Hay que dejar de ladito el alcohol. No sabemos controlarnos y ahí sale el demonio. Beber para olvidar, para no pensar, para despecharte, no se vale. El verdadero hombre es el que afrenta los desafíos de la vida. Beber te hace pequeño, esconderte detrás del vicio para no retar a la dificultad. Los valientes son los que luchan y se esfuerzan. Ser manso no es ser minso o débil. Ser manso es una virtud, se trata de mantener el control. No las personas o los vicios que te lleven a otros caminos. Hay que responder con calma. No es ser tonto. Claro que hay gente que ataca y que nos golpea. Esta semana justo le decía a una hijada que hace taekwondo, le decía que mejor aprenda jiu-jitsu, que es una técnica especializada para canalizar el mal que te ataca, para bloquear a tu enemigo con su propia fuerza. Lo que se hace con las víboras, dejar que se ahoguen en su propio veneno. Un ejemplo clásico de ser manso es el del caballo de guerra entrenando, o también el de cualquier deportista de élite. Ahora todos los muchachos quieren ser futbolistas, pero solo los que se preparan llegan a ser profesionales. Y esos, los que luchan, conservan todo su poder, toda la velocidad y el temperamento. ¿Pero por qué? Porque son totalmente dóciles y obedientes a las órdenes. Por lo tanto, el manso es fuerte, pero disciplinado. El árbol del orden da fruto, el del desorden no. Queridos, tenemos que cultivar un corazón humilde. La humildad radica en reconocer que todo lo que eres y posees proviene de Dios. No eres dueño de tu vida, simplemente un siervo. Te toca vivirla y de la mejor manera, dar fruto y fruto en abundancia, como dice San Juan. Acepta tu realidad, conoce tus límites, haz un poco más de lo que puedes por si acaso. Quiérete sin ser artificial, ten paz, cumple tus deberes diarios sin avergonzarte ni compararte con los otros. Hay que aprender, por ejemplo, de San Felipe Neri, el santo de la alegría, que pedía la gracia de Dios y éste le ensanchó el corazón hasta hacerlo más grande, rompiendo dos costillas. Cultivemos ese corazón grande y generoso. La humildad de Cristo no consiste en debilidad, es la fuerza inmensa de quien no necesita imponerse para transformar el mundo. Él vence sirviendo y reina entregándose. Cambia la historia desde la cruz y no desde el poder. Encontrarán descanso, acababa diciendo el Evangelio. Sí, necesitamos descansar, tomar fuerzas. Lo que hoy dicen una zona de confort y seguridad. Si el descanso eterno es la muerte, en la vida humana, ese descanso se tiene que transformar en confianza en Dios y menos en nosotros mismos. Apoyarnos más en ese corazón inmenso e infinito. Por eso, cuando las cosas no salgan como esperamos, cuando experimentamos el cansancio o el fracaso, recordemos la actitud de Jesús. Antes de sacar conclusiones, antes de desanimarnos, antes de pensar que todo terminó, vayamos a la oración. Porque quien reza, descubre que Dios sigue escribiendo la historia, incluso cuando parece que sea el último capítulo. Entonces, como Jesús, también podremos decir, incluso en medio de la oscuridad, te doy gracias, Padre, porque sabemos que tus caminos son caminos de vida y que tus manos, incluso las derrotas, pueden convertirse en el comienzo de una nueva vida. Aprendan de mí. Difícil asignatura. No es un libro para memorizar. Es toda una vida para entender. Que tengan un feliz domingo. Alabado sea Jesucristo.
1: Alabado.
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4: La radio te informa la hora. 5:52 minutos.
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llaman Padre a Dios, que juzga a cada uno según sus hechos y sin hacer distinción entre personas, deben mostrarle reverencia durante todo el tiempo que vivan en este mundo. Pues Dios los ha salvado a ustedes de la vida sin sentido que heredaron de sus antepasados. Y ustedes saben muy bien que el costo de esta salvación no se pagó con cosas corruptibles como el oro o la plata, sino con la sangre preciosa de Cristo.

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1: Son las 6 de la mañana, 5 de la mañana en las Islas Galápagos.
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tu hermano te ofende, repréndelo. Y si se arrepiente, perdónalo. Si te ofende 7 veces al día y otras tantas vuelve arrepentido y te dice, lo siento, perdónalo. San Lucas capítulo 17, versículos 3 y 4.

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0: Buenos días, queridos hermanos. Bienvenidos al programa Te Invito a la Fiesta. Invoquemos al Espíritu Santo. Ven, Espíritu Santo, llena los corazones de tus fieles y enciende en ellos el fuego de tu amor. Envía, Señor, tu Espíritu y será renovada la faz de la tierra. Oh Dios, que llenaste los corazones de tus fieles con la luz del Espíritu Santo, concédenos que, guiados por el mismo Espíritu, sintamos con rectitud y gocemos siempre de su consuelo. Por Jesucristo nuestro Señor. Amén.
1: Del libro del profeta Zacarías. Esto dice el Señor: alégrate sobremanera, hija de Sión. Da gritos de júbilo, hija de Jerusalén. Mira a tu rey que viene a ti, justo y victorioso, humilde y montado en un burrito. Él hará desaparecer de la tierra de Efraín los carros de guerra y de Jerusalén los caballos de combate. Romperá el arco del guerrero y anunciará la paz a las naciones. Su poder se extenderá de mar a mar y desde el gran río hasta los últimos rincones de la tierra. Palabra de Dios, te alabamos, Señor. Mis queridos hermanos, el profeta Zacarías habla al pueblo y le pide que se alegre. Hoy también nosotros estamos invitados a alegrarnos sobremanera, a tener este júbilo, puesto que el Señor es anunciado, es profetizado como aquel que entrará en un burrito, en un asno, con la humildad de Dios. Él es justo y victorioso y humilde. Por tal motivo, la alegría del cristiano está en seguirle a Cristo humilde, en este Cristo que nos habla a cada uno de nosotros a través de su palabra en este domingo, día del Señor. Pues la paz vendrá, una paz que invita al espíritu a regocijarse con el Señor, a esperar en Dios. Él viene a desarmar los corazones, puesto que en ellos quiere habitar. Él, el que ha anunciado la paz al mundo y les ha deseado la paz a sus discípulos, es el que viene también a cada uno de nuestros corazones para anunciarnos esta paz que quiere con cada uno. Este es el poder de Dios, que se va extendiendo poco a poco. A través de los siglos, Él ha ido extendiéndose y dándose a conocer para llevar a todos al Padre. Pues el profeta Zacarías pide esta alegría al pueblo, en la que cada uno espere al Señor, a este Rey victorioso, a este Rey eterno, a este Rey santo, que en este día nosotros también podamos alegrarnos de que el Señor nuestro Dios ha venido y viene en cada Eucaristía para alegrarnos el corazón, para devolvernos la paz, para traernos la salvación. Salmo responsorial. Acuérdate, Señor, de tu misericordia.

0: Señor.
1: Dios Todopoderoso tenga misericordia de nosotros, perdone nuestros pecados y nos lleve a la vida eterna.

Y en este día de fiesta, agradecidos, alabemos al cielo nuestro himno de alabanza, a Él que está a las alturas para que nos bendiga y nos guarde a nosotros acá en la tierra.

0: esta celebración vamos a pedir por el alma de Vicente Ortega, de Rosa Maiquiza, de Ángel Maiquiza y las almitas próximas a salir. Oremos. Oh Dios, que la humillación de tu Hijo levantaste a la humanidad caída, concede a tus fieles una santa alegría para que disfruten del gozo eterno los que liberaste de la esclavitud del pecado. Por nuestro Señor Jesucristo, tu Hijo, que vive y reina contigo la unidad del Espíritu Santo y es Dios por los siglos de los siglos. Amén. Nos sentamos atentos para escuchar la palabra de Dios.
1: Hermanos, cada domingo la palabra de Dios es una buena noticia para nosotros. Hoy escucharemos una invitación especial. Alégrate sobremanera. Abramos nuestro corazón y escuchemos al Señor que nos habla.
2: Lectura del profeta Zacarías. Esto dice el Señor: alégrate sobremanera, hija de Sión. Da gritos de júbilo, hija de Jerusalén. Mira tu rey que viene a ti, justo y victorioso, humilde y montado en un burrito. Él hará desaparecer de la tierra de Efraín los carros de guerra y de Jerusalén los caballos de combate. Romperá el arco del guerrero y anunciará la paz a las naciones. Su poder se extenderá de mar a mar y desde el gran río hasta los últimos rincones de la tierra. Palabra de Dios.
0: Te alabamos, Señor.

0: Dios y Rey mío, yo te alabaré, bendeciré tu nombre siempre y para siempre. Un día tras otro bendeciré tu nombre y no cesará mi boca de alabarte.
1: Acuérdate, Señor, de tu misericordia.
0: El Señor es compasivo y misericordioso, lento para enojarse y generoso para perdonar. Bueno es el Señor para con todos, y su amor se extiende a todas sus criaturas.
1: Acuérdate, Señor, de tu misericordia.
0: El Señor es siempre fiel a sus palabras y lleno de bondad en sus acciones. Da su apoyo el Señor al que tropieza y al agobiado alivia.
1: Acuérdate, Señor, de tu misericordia.
0: Que te alaben, Señor, todas tus obras y que todos tus fieles te bendigan, que proclamen la gloria de tu reino y den a conocer tus maravillas.
1: Acuérdate, Señor, de tu misericordia.
2: Lectura de la carta del apóstol San Pablo a los Romanos. Hermanos, ustedes no viven conforme al desorden egoísta del hombre, sino conforme al Espíritu, puesto que el Espíritu de Dios habita verdaderamente en ustedes. Quien no tiene el Espíritu de Cristo, no es de Cristo. Si el Espíritu del Padre, que resucitó a Jesús de entre los muertos, habita en ustedes, entonces el Padre, que resucitó a Jesús de entre los muertos, también les dará vida a sus cuerpos mortales, por obra del Espíritu que habita en ustedes. Por lo tanto, hermanos, no estemos sujetos al desorden egoísta del hombre para hacer de ese desorden nuestra regla de conducta. Pues si ustedes viven de ese modo, ciertamente serán destruidos. Por el contrario, si con la ayuda del Espíritu destruyen sus malas acciones, entonces vivirán. Palabra de Dios.
3: Te alabamos, Señor.

En aquel tiempo Jesús exclamó: Te doy gracias, Padre, Señor del cielo y de la tierra, porque has escondido estas cosas a los sabios y entendidos y las has revelado a la gente sencilla. Gracias, Padre, porque así te ha parecido bien. El Padre ha puesto todas las cosas en mis manos. Nadie conoce al Hijo sino el Padre, y nadie conoce al Padre sino el Hijo y aquel a quien el Hijo se lo quiere revelar. Vengan a mí, todos los que están fatigados y agobiados por la carga, y yo les daré alivio. Tomen mi yugo sobre ustedes y aprendan de mí, que soy manso y humilde de corazón, y encontrarán descanso, porque mi yugo es suave y mi carga ligera. Palabra del Señor. Gloria a ti, Señor Jesús. Evangelica dicta, deleantur nostra delicta. Pueden sentarse. Muy queridos hijos e hijas de Dios, queridos amigos que se unen a esta celebración a través de la radio La Voz del Napo en las diferentes comunidades. Hemos acabado el curso escolar, aunque la vida cristiana continúa, no descansa, sigue adelante. Estamos próximos a los grados, algunos piensan en vacaciones, pero parece que acabamos una etapa y tenemos que cerrar. Algunos solo piensan en festejar, pocos piensan en analizar si se alcanzaron los objetivos. Al final, nos puede pasar como la selección de fútbol ecuatoriana, que nos dio disgusto y pena. Al final despertó nuestro interés y orgullo, pero duró poco, se desinfló. Fue una ficción. Hoy vemos en el Evangelio algo diferente. Dar gracias, hablar y confiar en Dios, una oración. Jesús habla con su Padre. Puede parecer chocante y contradictorio. Piensen que estamos en un punto del Evangelio que la gente le da la espalda, las multitudes que le siguen tienen dudas, hasta Juan el Bautista le pregunta, ¿eres tú el que ha de venir? En este contexto puede ser chocante, porque da gracias porque ha escondido a los sabios y poderosos, cuando Dios quiere que todos se salven, hasta los sabios. Hay muchos que se excluyen por su actitud, se cierran, no porque ser sabio o entendido sea malo, sino porque están tan llenos de ellos mismos que no hay espacio para Dios. No lo descubren, no lo buscan, no lo necesitan. Como decía Sócrates, lo único que sé es que no sé nada. El hombre tiene que saber que hay cosas que le superan, que están por encima de él. No somos el principio y el fin de todo. La pregunta es, ¿quién es esa gente sencilla? Los pobres, los humildes, los sencillos. Y aquí no se refiere solo a la pobreza material, a la plata, sino a aquellos que, lejos del orgullo de los ricos y poderosos, reconocían su propia vulnerabilidad y desconfiaban de sus propias fuerzas. Esos eran los Anawin, los pobres de Yahvé, el resto de Israel que aguardaba al Mesías con la absoluta esperanza puesta en Dios. Maldito el hombre que confía en el hombre, dice la Escritura. Solo Dios es santo, solo Dios es perfecto, solo Dios es justo. En tanto más te acercas a Dios, más descubrirás esos bienes. Muchas veces nos creemos muy listos, muy fuertes, autosuficientes, que con nuestra plata, con nuestros bienes, con nuestros estudios y puestos de poder e influencia, alcanzaremos algo. Y esto pasa en el deporte, en la política, en los trabajos, en las familias, con los amigos. Ser pobre no significa la miseria material, no tener, sino humildad y necesidad de Dios. Todos somos pobres ante Dios. Él es la riqueza, la sabiduría, el poder. Todos somos mendigos ante Dios. Dependemos de Él.
necesitamos su gracia y su misericordia. Tenemos que entrar en esa unión con Él, establecer esa relación, conocer y confiar. Cuando entras en esa dimensión, cambias de perspectiva, dejas el yo para entrar en el nosotros, pones a Dios en su lugar primero, reconociendo así nuestra debilidad y necesidad. Haciéndote dócil, te abres a la fortaleza de aprender y recibir su gracia y fuerza. Solos no podemos. El mundo admira al que domina, al que impone su voluntad, al que nunca pierde. Jesús propone otra lógica. Podríamos llamarla la del aparente fracaso. Una lógica, sí, que solo se comprende orando. La verdadera grandeza consiste en servir. La verdadera fuerza consiste en amar. La verdadera victoria consiste en permanecer fiel, incluso cuando parece que todo está perdido. Esa es la lógica del reino, una lógica que el mundo considera debilidad, pero que todos saben muy bien que al final acaba venciendo. Vengan a mí, decía Jesús en el Evangelio, todos los que están cansados y agobiados. Ese es el problema, que vamos, pero no a Jesús. Vamos a muchas partes y no llegamos a ningún lado. Buscamos en el lugar equivocado. Muchas veces algunos se apoyan en la ciencia y la tecnología y quedan vacíos. Otros en el poder y el dinero, otros en la imagen y los deseos. La gran masa anda distraída y engañada en las modas y en las tendencias. El opio del pueblo, decían algunos. Sexo, drogas y rock and roll. Carpe diem. Vive el momento. No pienses, disfruta. Nos hemos vuelto superficiales. Puro consumismo impulsivo. Haz lo que quieras. Libertad engañosa. Pura ansiedad, insatisfacción y frustración. El creyente, muy diferentemente, sabe que el sacrificio y el esfuerzo valen la pena. Hay que ser responsable. Todo eso no cae en saco roto. El debate moderno gira en torno a rescatar el sentido equilibrado y reflexivo. Nosotros debemos poner a Dios como centro y principio de todo. Así es que Jesús nos quiere aliviar, consolar y fortalecer. Mi yugo es suave y mi carga ligera. Si lo tienes a Él como referente real, no como una palabrita, un consejito, o ponerlo en una medalla, en una imagen, sino si lo tienes en tu corazón, Él te aliviana, nos ayuda a llevar la carga, hace la vida más fácil y sencilla. No sobrecarga como hacen los hipócritas y fariseos, que ponen cargas que ellos no tocan ni con el dedo. Al contrario, Él es amor y misericordia. Si te arrepientes de corazón, si te enderezas y cambias, te perdona. Libera el peso de tu conciencia. El problema, según veo, es que nos hemos acostumbrado al pecado. Vivimos con el peso del mal. Nuestra mochila, nuestro morral están llenos y por eso no avanzamos. San Agustín ponía un ejemplo. Contempla a un hombre cargado con el peso de la avaricia. Está mirando a otro que suda, respira con dificultad y sufre sed bajo el mismo peso, y que con su fatiga añade peso al peso. Y le pregunta: ¿no es pesada la avaricia? Porque te despierta del sueño la misma que en ocasiones no te deja dormir. Y quizás tienes justamente con ella el peso de la pereza. Y los dos malísimos combaten entre sí, te oprimen y te desgarran. La pereza dice: duerme. La avaricia, en cambio, dice: levántate. La pereza responde: no sufras el frío del día.
La avaricia dice, soporta hasta las tempestades.

Vengan, que yo les aliviaré. No quiere que caminemos cansados y tristes, sino que corramos sin ataduras por el camino del amor, que es Él. Cuando dice suave, no quiere decir que sea dulce ni fácil, quiere decir que Él facilita, lo hace llevadero. Y cuando dice ligero, no quiere decir que no cueste, sino que ayuda. Las hermanas Doroteas bien lo saben, de su fundador San Giovanni Antonio Farina, suaviter et fortiter, suave en las formas, pero fuerte en el modo, o sea, serio. Como dice el meme, pórtese serio. Eso también es lo que nos pasa. Somos flojos, perezosos, queremos que todos nos lo den hecho, sin esfuerzo, o dejamos para mañana, rápido y mal. Hay que poner de nuestra parte, esforzarse, poner interés. La Escritura nos dice, quien no es fiel en lo poco, no es fiel en lo mucho. No se vale hacer un poco para quedar bien, o el famoso, ahí quedó. Lucha y vencerás, pon y se te dará. El éxito es la constancia, no tirar la toalla. Equilibrio entre la acción humana y la confianza en Dios. Como nos enseña el Evangelio, pedid y se os dará, buscad y hallaréis. La voluntad es la clave para superar cualquier obstáculo o lucha. La preparación y el trabajo continuo. Del cielo llueve agua. Nosotros los católicos no creemos en la suerte. Eso de la suerte es para los vagos. Quien la sigue, la consigue. La perseverancia, el esfuerzo, tienes que poner de tu parte y Dios hará el resto. Aprender de Jesús a ser manso y humilde de corazón implica acercarte a Él, tal y como eres, especialmente cuando estás cansado y agobiado. Dios te quiere tal y como eres, pero te sueña mejor. Es hacer real el sueño de Dios. En lugar de apoyarte en tu propia autosuficiencia, esta te enseña y te invita a renunciar a tus planes, a orar con confianza, a responder con paz ante las dificultades. No se vale chillar, pelear, celar, imponer, maltratar. Jesús no obraba con violencia, en sus labios no existía la mentira, ni respondía con amenazas. Hay que luchar por la paz en el mundo, sí, pero también por la paz en tu corazón. Vivir tranquilo, sin alterarte, respetando, escuchando, cediendo, mediando. Hay que dejar de un ladito el alcohol. No sabemos controlarnos y ahí sale el demonio con el trago. Beber para olvidar, para no pensar, para despecharte. No se vale. El verdadero hombre es el que afrenta los desafíos de la vida. Beber te hace pequeño, esconderte detrás del vicio para no retar a la dificultad. Los valientes son los que luchan y se esfuerzan. Ser manso no es ser minso o débil. Ser manso es una virtud. Se trata de mantener el control. No que te controlen las personas o los vicios que te lleven por malos caminos. Hay que responder con calma. No es ser tontos. Claro que hay gente que ataca y cosas que nos golpean. Esta semana, una ahijada me decía que hace taekwondo. Y yo le dije que mejor que aprenda jiu-jitsu, que es una técnica especializada para canalizar el mal que ataca, para bloquear a ese enemigo, su propia fuerza. Es lo mismo que se hace con las víboras, que se ahogan con su propio veneno. Un ejemplo clásico de ser manso es el del caballo de guerra. También salía en la primera lectura. Un caballo de guerra entrenando. O también, ahora que estamos en esto del fútbol, los deportistas de élite, ya que hay tanto muchacho que quiere ser futbolista. Pero solo los que entrenan día a día y en constancia
esos son los que llegan

0: Por eso, tanto el caballo como el deportista de élite conservan todo su poder, toda su velocidad y temperamento, pero es totalmente dócil y obediente a las órdenes. Por tanto, el manso es fuerte, pero disciplinado. Como yo les digo, el árbol del orden da fruto, el del desorden no. Hay que cultivar un corazón humilde. La humildad radica en reconocer que todo lo que eres y todo lo que posees proviene de Dios. No eres dueño de tu vida, simplemente eres un siervo. Te toca vivirla de la mejor manera, dar fruto y abundancia. Acepta tu realidad, conoce tus límites, haz un poco más de lo que puedes por si acaso. Quiérete sin ser artificial, ten paz, cumple con tus deberes diarios sin avergonzarte ni compararte con los demás. Hay que aprender de San Felipe Neri, el santo de la alegría, que pedía la gracia de Dios y este ensanchó su corazón hasta hacerlo más grande, rompiendo sus costillas. Cultivemos un corazón grande y generoso. La humildad de Cristo no consiste en la debilidad, es la fuerza inmensa de quien no necesita imponerse para transformar el mundo. Él vence sirviendo, reina entregándose, cambia la historia desde la cruz y no desde el poder. Encontrarán descanso, acababa diciendo el Evangelio. Sí, necesitamos descansar, tomar fuerzas. Lo que hoy dicen, una zona de confort y seguridad. Si el descanso eterno es la muerte, en la vida humana ese descanso se tiene que transformar en confianza en Dios y menos en nosotros mismos, apoyarse más en ese corazón inmenso e infinito. Por eso, cuando las cosas no salen como esperamos, cuando experimentamos el cansancio o el fracaso, recordemos la actitud de Jesús. Antes de sacar conclusiones, antes de desanimarnos, antes de pensar que todo terminó, vayamos a la oración. Porque quien reza descubre que Dios sigue escribiendo la historia, incluso cuando nosotros creemos haber escrito el último episodio. Y entonces, como Jesús, también podremos decir, incluso en medio de la oscuridad, te doy gracias, Padre, porque sabemos que tus caminos son caminos de vida y que en tus manos incluso las derrotas pueden convertirse en el comienzo de una nueva vida. Aprendamos de él. Difícil asignatura. No es un libro para memorizar, es una vida para vivir. Según su corazón, alabado sea Jesucristo. Creo en Dios, Padre Todopoderoso. Creo en Jesucristo, su único Hijo, nuestro Señor, que fue concebido por obra y gracia del Espíritu Santo. Nació de Santa María Virgen, padeció bajo el poder de Poncio Pilato, fue crucificado, muerto y sepultado, descendió a los infiernos, al tercer día resucitó entre los muertos, subió a los cielos y está sentado a la derecha de Dios Padre Todopoderoso, desde allí de venir a juzgar a vivos y muertos. Creo en el Espíritu Santo, la Santa Iglesia Católica, la comunión de los santos, el perdón de los pecados, la resurrección de la carne y la vida eterna. Amén. Porque Cristo nos ha revelado el amor del Padre, podemos acudir confiados a Él diciendo, Padre bueno, escúchanos.
1: Padre bueno, escúchanos.
2: Por los obispos y pastores de la Iglesia, para que, guiados por el Espíritu Santo, anuncien con claridad y fidelidad el Evangelio de Jesús, roguemos al Señor.
1: Padre bueno, escúchanos.
3: Por quienes tienen responsabilidades políticas, para que trabajen con honestidad y sensibilidad por las necesidades más urgentes de nuestro pueblo, roguemos al Señor.
1: Padre bueno, escúchanos.
4: Por todos los que se sienten cansados, agobiados o desanimados por las dificultades de la vida, para que encuentren en Jesús descanso, consuelo y nueva esperanza. Roguemos al Señor.
1: Padre bueno, escúchanos.
5: Por todos los creyentes, para que el Espíritu Santo nos fortalezca en el amor, nos ayude a vivir según la palabra de Jesús y nos haga testigos valientes de su vida. Misericordia y paz, roguemos al Señor.
1: Padre bueno, escúchanos.
3: Por todos los que participamos en esta Eucaristía, para que al escuchar la palabra del Señor y alimentarnos con su cuerpo y su sangre, encontremos en Cristo descanso para nuestras vidas y fuerza para seguirlo con fidelidad. Roguemos al Señor.
1: Padre bueno, escúchanos.
0: Concédenos, Señor, el fruto del Espíritu, que es amor, alegría, paz, comprensión, amabilidad. Por Jesucristo nuestro Señor.
1: Amén.
0: Nos sentamos para nuestra generosa ofrenda.

0: Oren, hermanas y hermanos, para que este sacrificio mío y suyo sea agradable a Dios Padre Todopoderoso.
1: El Señor reciba de tus manos el sacrificio para alabanza y gloria de tu nombre, para nuestro bien, toda su santa Iglesia.
0: Que la oración que te ofrecemos, Señor, nos purifique y nos haga participar día a día de la vida del reino glorioso. Por Jesucristo nuestro Señor.
1: Amén.

0: Demos gracias al Señor nuestro Dios.
1: Es justo y necesario.
0: En verdad es justo y necesario, es nuestro deber y salvación, darte gracias siempre y en todo lugar, Padre misericordioso y Dios fiel, porque nos diste como Señor y Redentor nuestro a tu Hijo Jesucristo. Él siempre se mostró misericordioso para con los pequeños y los pobres, para con los enfermos y los pecadores, y se hizo cercano a los oprimidos y afligidos. Él anunció al mundo con palabras y obras que tú eres Padre y que cuidas de todos tus hijos. Por eso, con los ángeles y todos los santos, te alabamos, te bendecimos y te cantamos el himno de tu gloria.

Santo eres en verdad y digno de gloria, Dios, que amas a los hombres, que siempre estás con ellos en el camino de la vida. Bendito es en verdad tu Hijo, que está presente en medio de nosotros cuando somos congregados por su amor. Y como hizo en otro tiempo con sus discípulos, nos explica las Escrituras y parte para nosotros el pan. Por eso te rogamos, Padre, que envíes tu Espíritu Santo para que santifique estos dones de pan y vino, de manera que se conviertan para nosotros en el cuerpo y la sangre de Jesucristo nuestro Señor, el cual, la víspera de su pasión, en la noche de la última cena, tomó pan, te bendijo, lo partió y lo dio a sus discípulos, diciendo: Tomen y coman todos de él, porque esto es mi cuerpo,

Del mismo modo, acabada la cena, tomó el cáliz, te dio gracias y lo pasó a sus discípulos, diciendo: Tomen y beban todos de él, porque este es el cáliz de mi sangre, sangre de la alianza nueva y eterna, que será derramada por ustedes y por muchos para el perdón de los pecados. Hagan esto en conmemoración mía. Este es el misterio de nuestra fe. Por eso, Padre Santo, al celebrar el memorial de Cristo, tu Hijo nuestro Salvador, al que condujiste por su pasión y muerte en cruz a la gloria de la resurrección y lo sentaste a tu derecha, anunciamos la obra de tu amor hasta que Él venga y te ofrecemos el pan de vida y el cáliz de bendición. Mira con bondad la ofrenda de tu Iglesia, la que se hace presente el sacrificio pascual de Cristo que se nos ha confiado, y concédenos por la fuerza del Espíritu de tu amor ser contados ahora y siempre entre el número de los miembros de tu Hijo, cuyo cuerpo y sangre comulgamos. Lleva a tu Iglesia, Señor, a la perfección en la fe y en la caridad, con el Papa León, con nuestro obispo Zelmo, con todos los obispos, presbíteros y diáconos y todo el pueblo redimido por ti. Abre nuestros ojos para que conozcamos las necesidades de los hermanos. Inspíranos las palabras y las obras para confortar a los que están cansados y agobiados. Haz que los sirvamos con sinceridad, siguiendo el ejemplo y mandato de Cristo. Que tu Iglesia sea un vivo testimonio de verdad y libertad, de paz y justicia, para que todos los hombres se animen con una nueva esperanza. Acuérdate de nuestros hermanos, de Vicente Ortega, de Rosa Maiquiza, de Ángel Maiquiza y de todas las almitas, y de todos los difuntos cuya fe solo tú conociste. Admítelos a contemplar la luz de tu rostro y dale la plenitud de la vida en la resurrección. Y terminada nuestra peregrinación por este mundo, concédenos también llegar a la morada eterna, donde viviremos siempre contigo, con Santa María, la Virgen, Madre de Dios, su esposo San José, con los apóstoles, los mártires y en comunión con todos los santos, te alabaremos y te glorificaremos por Jesucristo, Señor nuestro. Por Cristo, con Él y en Él. Amén. A ti, Dios Padre.

0: Perdónanos, Señor, todos los males y concédenos la paz y la unidad en nuestros días, para que, ayudados por tu misericordia, vivamos siempre libres de pecado, protegidos de toda perturbación, mientras esperamos la gloriosa venida de nuestro Salvador Jesucristo.
1: Tuyo es el reino, tuyo es el poder, la gloria por siempre, Señor.
0: Señor Jesucristo, que dijiste a tus apóstoles, mi paz les dejo, mi paz les doy, no tengas en cuenta nuestros pecados, sino la fe de tu iglesia, y conforme a tu palabra, concederé la paz y la unidad. Tú que vives y reinas por los siglos de los siglos.
1: Amén.
0: La paz del Señor esté siempre con ustedes.
1: Con tu espíritu.
0: Dense fraternalmente la paz.

0: Este es el Cordero de Dios, el que quita el pecado del mundo. El que dice, vengan a mí todos los que están cansados y agobiados, que yo los aliviaré. Dichosos los llamados a la cena del Señor.
1: Señor, no soy digno de que entres en mi casa, pero una palabra tuya bastará para sanarme.
0: El cuerpo y la sangre de Cristo me guarden para la vida eterna.
1: Amén.

0: algunos avisos. El próximo fin de semana, viernes, sábado y domingo, los amigos de Lazos de Amor Mariano proponen un retiro espiritual. Todos aquellos que estén interesados, es en Cotundo, a la puerta, o pueden preguntar a los sacerdotes o la Secretaría Catedral. El próximo fin de semana, viernes, sábado y domingo, para gente de toda edad que necesite ese encuentro, esa cercanía, ese regresar a Dios. Es bueno que de tanto en tanto nos vayamos renovando interiormente y que vayamos a Él. Viernes, sábado y domingo del próximo fin de semana. La Conferencia Episcopal Ecuatoriana ha querido solidarizarse con Venezuela por las víctimas del terremoto. El primero en llegar fue el Papa con su ayuda del óbolo de San Pedro. Nosotros también nos queremos unir a través de Cáritas Nacional. Es directo, Cáritas Ecuador, Cáritas Venezuela, en las diferentes diócesis. Es directo, no hay intermediarios. No tenemos sobres, pero ponemos unos que hay del Domum. Los que quieran se lo llevan y la semana que viene entregan. Si no, en mitad de la iglesia verán que hay una hojita donde pone el número de cuenta de Cáritas Nacional Ecuador. ¿Sí? Es una forma de también sentirnos solidarios con aquellos de las víctimas de un desastre natural. En mitad de la iglesia encontrarán o los sobrecitos, son del Domum, pero es para lo de Venezuela. ¿Sí? El Domum es en octubre. Y si no, ahí tienen el número directo de cuenta de Cáritas Nacional Ecuador. Muchas gracias a todos por su generosa colaboración. Oremos. Señor, que nos has colmado de tantas gracias, concédenos alcanzar los dones de tu salvación y perseverar siempre cantando tu alabanza. Por Jesucristo nuestro Señor.
1: Amén.
0: Que esta bendición llegue para ustedes, para sus familias, para que no falte la salud ni el trabajo, para que la tierra dé su fruto. El Señor esté con ustedes
1: y con tu espíritu.
0: Dios Todopoderoso los bendiga con su misericordia y los llene de sabiduría eterna.
1: Amén.
0: Él aumente en ustedes la fe y les dé perseverancia en el bien obrar.
1: Amén.
0: Atraiga hacia sí los pasos de ustedes y les muestre el camino del amor y de la paz.
1: Amén.
0: La bendición de Dios Todopoderoso, Padre, Hijo y Espíritu Santo, descienda sobre ustedes y les acompañe siempre.
1: Amén.
0: Encomendamos a nuestra Madre Santísima todas las intenciones que han sido encomendadas a nuestra oración. Dios te salve María, llena eres de gracia, el Señor es contigo. Bendita eres entre todas las mujeres y bendito es el fruto de tu vientre, Jesús. Santa María, Madre de Dios, ruega por nosotros pecadores, ahora y en la hora de nuestra muerte.
1: Amén.
0: Que tengan un lindo fin de semana, un feliz domingo, pueden ir en paz.
1: Demos gracias a Dios.

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2: 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La radio te informa la hora. 7:31 minutos.

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doy gracias, Padre, Señor del cielo y de la tierra, porque has revelado los misterios del reino a la gente sencilla. Del Evangelio según San Mateo, capítulo 11, versículos 25 al 30. En aquel tiempo Jesús exclamó: Te doy gracias, Padre, Señor del cielo y de la tierra, porque has escondido estas cosas a los sabios y entendidos y las has revelado a la gente sencilla. Gracias, Padre, porque así te ha parecido bien. El Padre ha puesto todas las cosas en mis manos. Nadie conoce al Hijo sino el Padre, y nadie conoce al Padre sino el Hijo, y aquel a quien el Hijo se lo ha querido revelar. Vengan a mí todos los que están fatigados y agobiados por la carga, y yo los aliviaré. Tomen mi yugo sobre ustedes y aprendan de mí, que soy manso y humilde de corazón, y encontrarán descanso, porque mi yugo es suave y mi carga ligera. Palabra del Señor.

queridos amigos radioyentes de la radio La Voz del Napo. Hemos acabado el curso escolar, aunque la vida cristiana continúa, no descansa ni se para. Estamos también próximos a los grados. Algunos piensan en vacaciones. Parece que acabamos una etapa y tenemos que cerrar. Otros solo piensan en festejar. Sí, pocos piensan en analizar si alcanzaron los objetivos. Y al final nos puede pasar como la selección ecuatoriana de fútbol, que nos dio disgusto y pena. Al final despertó nuestro interés y orgullo, pero duró poco, se desinfló. Hoy vemos en el Evangelio algo diferente. Dar gracias. Hablar y confiar en Dios. Una oración. Jesús habla con su Padre. Puede parecer chocante y contradictorio, porque las cosas parece que le iban mal, parece que era un fracaso. Pero fíjese lo que le dice. Te doy gracias porque has escondido eso a los sabios y poderosos. Contradictorio, porque Dios quiere que todos se salven. Y hay muchos. Muchos que se excluyen por su actitud, que se cierran. No porque ser sabio o entendido sea malo, sino porque están tan llenos de ellos mismos que no hay espacio para a Dios. No lo descubren, no lo buscan, no lo necesitan. Como decía Sócrates, lo único que sé es que no sé nada. El hombre tiene que saber que hay cosas que le superan, que están por encima de él. No somos el principio y el fin de todo. La pregunta es, ¿quién es esa gente sencilla? Los pobres, los humildes, los sencillos. Y aquí no se refiere solo a la pobreza material, a la plata, sino a aquellos que lejos del... que son diferentes que los orgullosos ricos y poderosos, aquellos que reconocían su propia vulnerabilidad y desconfiaban de sus propias fuerzas. Eso se llamaba los anagüín, los pobres de Yahvé. El resto de Israel que esperaba y aguardaba al Mesías con la absoluta esperanza en Dios. Maldito el hombre que confía en el hombre, dice la Escritura. Solo Dios es santo, solo Dios es perfecto, solo Dios es justo. A veces uno piensa en qué manos estamos nosotros. Sí, en tanto más te acerques a Dios, más descubrirás todos esos bienes. Muchas veces nos creemos muy listos, muy fuertes, autosuficientes, con nuestra plata, con nuestros bienes, o también con nuestros estudios y nuestros puestos de poder e influencia alcanzaremos alguna cosa. Y esto pasa en el deporte, la política, los trabajos, de las familias, con los amigos. Ser pobre no significa la miseria material, no tener, sino la humildad y necesidad de Dios. Todos somos pobres ante Dios. Él es la riqueza, la sabiduría, el poder. Al final todos somos mendigos ante Dios. Dependemos de Él, necesitamos su gracia y su misericordia. Tenemos que entrar en esa unión con Él, establecer esa relación, conocer y confiar. Cuando entras en esa dimensión, cambia la perspectiva. Dejas el yo para entrar en nosotros, poner a Dios en su lugar primero, reconociendo así también nuestras debilidades y necesidades. Haciéndote dócil, te abres a la fortaleza de aprender y de recibir su fuerza y su gracia. Solos no podemos. El mundo admira al que domina, al que impone su voluntad, al que nunca pierde. Jesús propone otra lógica. Podríamos llamarla la del aparente fracaso, una lógica que solo se comprende rezando. La verdadera grandeza consiste en servir. La verdadera fuerza consiste en amar. Y la verdadera victoria consiste en permanecer fiel, incluso cuando parece que todo está perdido. Esa es la lógica del reino. Una lógica que el mundo podrá llamar debilidad, pero que todo sabe muy bien que acaba venciendo. Por eso dice el Evangelio de hoy, «Vengan a mí», dice Jesús, «todos los que están cansados y agobiados». Ese es el problema. Que vamos, pero no a Jesús. Vamos a muchas partes y no llegamos a ningún lado. Buscamos en el lugar equivocado. Muchas veces se apoyan en la ciencia y la tecnología y quedan sin respuesta. Otros se apoyan en el poder y el dinero, muchos en la imagen y los deseos. Y la gran masa anda distraída y engañada en las modas, en las tendencias. El opio del pueblo, que decían algunos. Sexo, drogas y rock and roll. Carpe diem, vive el momento, no pienses, disfruta. Nos hemos vuelto superficiales, puro consumismo, impulsivo. Haz lo que quieras, una libertad engañosa. Y al final, esto crea pura ansiedad, insatisfacción y frustración. El creyente, muy diferentemente, sabe que el sacrificio y el esfuerzo valen la pena. Hay que ser responsable, todo esto no cae en saco roto.
El debate moderno de hoy gira en torno a rescatar este sentido equilibrado y reflexivo. Y nosotros los creyentes debemos poner a Dios como centro y principio de todo. Así es que Jesús nos quiere aliviar, consolar y fortalecer. Mi yugo es suave y mi carga ligera. Si lo tienes a Él como referente real, no solo de palabras, una medallita, una imagen, sino que lo tienes en tu corazón, Él nos aliviana, nos ayuda a llevar la carga, hace la vida más fácil y sencilla. No sobrecarga como hacen los hipócritas y fariseos que ponen cargas que no tocan con el dedo. Al contrario, Él es amor y misericordia. Si te arrepientes de corazón, si te endereces y cambias, te perdona. Libera el peso de tu conciencia. El problema, según veo, es que nos hemos acostumbrado al pecado. Vivimos en el peso, con el peso del mal. Nuestra mochila, nuestro moral están llenos y por eso no avanzamos. San Agustín ponía un ejemplo. Mira, contempla a un hombre cargado con el peso de la avaricia, decía. Mira a otro que suda, que respira con dificultad y sufre sed bajo el mismo peso y que con su fatiga añade peso al peso. Y le pregunta, ¿no es pesada la avaricia? ¿Por qué te despierta del sueño la misma que en ocasiones no te deja dormir? Y quizás tienes justamente con ella el peso de la pereza. Y los dos, malísimos, que combaten entre sí, te oprimen y te desgarran. La pereza te dice, duerme. Y la avaricia te dice, levántate. La pereza te dice, no sufras el frío del día. La avaricia soporta hasta las tempestades del mar. Hermanos, la tensión de los intereses hace que el hombre se pierda y se destruya. El yugo del Señor no esclaviza y la carga del Señor no destroza. Mi yugo suave y mi carga ligera. Suavidad y fortaleza son el secreto. Cuando Jesús pronuncia estas palabras, está ofreciendo alivio y descanso. Dios no ha venido a derrumbarnos, sino a levantarnos. No nos quiere esclavos, sino que vivamos libres y en plenitud. Lo nuevo de Cristo no es el yugo, sino la libertad. No es la carga, sino el alivio. Por eso aquello de vengan a mí y yo los aliviaré. No quiere que caminemos cansados y tristes, sino que corramos sin ataduras por el camino del amor que es Él. Cuando dice suave, no quiere decir dulce ni fácil. Quiere decir que Él facilita, lo hace llevadero. Y cuando dice ligero, no quiere decir que no cueste, sino que ayuda. San Giovanni Antonio Farina decía, suaviter et fortiter. Suave en las formas, pero fuerte en el modo. O sea, hay que ser serio, sea serio. Eso también es lo que nos pasa. Somos flojos, perezosos. Queremos que todo nos lo den hecho, sin esfuerzo. O lo dejemos para mañana, rápido o mal. Hay que poner de nuestra parte, esforzarse, poner interés. Quien no es fiel en lo poco, no es fiel en lo mucho, dice la Escritura. No se vale un poco, o para quedar bien el famoso, ahí quedó. Lucha y vencerás, pon y se te dará. El éxito es la constancia, no tirar la toalla. Equilibrio entre la acción humana y la confianza en Dios. Pedid y se os dará, buscad y hallaréis, nos enseña el Evangelio. La voluntad es la clave para superar cualquier obstáculo o lucha. La preparación y el trabajo continuo es importantísimo. Del cielo llueve solo agua. Nosotros los católicos no creemos en la suerte, eso es de vagos. Quien la sigue, la consigue, la perseverancia, el esfuerzo. Tienes que poner de tu parte y Dios hará el resto. Aprender de Jesús a ser manso y humilde implica acercarte a Él tal y como eres, especialmente cuando te sientes cansado y agobiado. Dios te quiere como eres, pero te sueña mejor. Es hacer real el sueño de Dios. En lugar de apoyarte en tu propia autosuficiencia, esta enseñanza te invita a renunciar a tus planes, a orar con confianza y a responder con paz ante las dificultades. No se vale chillar, pelear, celar, imponer, maltratar. Él no obraba con violencia. En sus labios no existía la mentira ni respondía con amenazas. Hay que luchar por la paz en el mundo, pero también por la paz en tu corazón. Vivir tranquilo, sin alterarte, respetando, escuchando, cediendo, mediando. Hay que dejar de ladito el alcohol. No sabemos controlarnos y ahí sale el demonio. Beber para olvidar, para no pensar, para despecharte, no se vale. El verdadero hombre es el que afrenta los desafíos de la vida.
beber te hace pequeño, esconderte detrás del vicio para no retar a la dificultad. Los valientes son los que luchan y se esfuerzan. Ser manso no es ser minso o débil. Ser manso es una virtud, se trata de mantener el control. No las personas o los vicios que te lleven a otros caminos. Hay que responder con calma. No es ser tonto. Claro que hay gente que ataca y que nos golpea. Esta semana justo le decía a una hijada que hace taekwondo, le decía que mejor aprenda jiu-jitsu, que es una técnica especializada para canalizar el mal que te ataca, para bloquear a tu enemigo con su propia fuerza. Lo que se hace con las víboras, dejar que se ahoguen en su propio veneno. Un ejemplo clásico de ser manso es el del caballo de guerra entrenando, o también el de cualquier deportista de élite. Ahora todos los muchachos quieren ser futbolistas, pero solo los que se preparan llegan a ser profesionales. Y esos, los que luchan, conservan todo su poder, toda la velocidad y el temperamento. ¿Pero por qué? Porque son totalmente dóciles y obedientes a las órdenes. Por lo tanto, el manso es fuerte, pero disciplinado. El árbol del orden da fruto, el del desorden no. Queridos, tenemos que cultivar un corazón humilde. La humildad radica en reconocer que todo lo que eres y posees proviene de Dios. No eres dueño de tu vida, simplemente un siervo. Te toca vivirla y de la mejor manera, dar fruto y fruto en abundancia, como dice San Juan. Acepta tu realidad, conoce tus límites, haz un poco más de lo que puedes por si acaso. Quiérete sin ser artificial, ten paz, cumple tus deberes diarios sin avergonzarte ni compararte con los otros. Hay que aprender, por ejemplo, de San Felipe Neri, el santo de la alegría, que pedía la gracia de Dios y este le ensanchó el corazón hasta hacerlo más grande, rompiendo dos costillas. Cultivemos ese corazón grande y generoso. La humildad de Cristo no consiste en debilidad, es la fuerza inmensa de quien no necesita imponerse para transformar el mundo. Él vence sirviendo y reina entregándose. Cambia la historia desde la cruz y no desde el poder. Encontrarán descanso, acababa diciendo el Evangelio. Sí, necesitamos descansar, tomar fuerzas. Lo que hoy dicen una zona de confort y seguridad. Si el descanso eterno es la muerte, en la vida humana, ese descanso se tiene que transformar en confianza en Dios y menos en nosotros mismos. Apoyarnos más en ese corazón inmenso e infinito. Por eso, cuando las cosas no salgan como esperamos, cuando experimentamos el cansancio o el fracaso, recordemos la actitud de Jesús. Antes de sacar conclusiones, antes de desanimarnos, antes de pensar que todo terminó, vayamos a la oración. Porque quien reza, descubre que Dios sigue escribiendo la historia, incluso cuando parece que sea el último capítulo. Entonces, como Jesús, también podremos decir, incluso en medio de la oscuridad, te doy gracias, Padre, porque sabemos que tus caminos son caminos de vida y que tus manos, incluso las derrotas, pueden convertirse en el comienzo de una nueva vida. Aprendan de mí. Difícil asignatura. No es un libro para memorizar. Es toda una vida para entender. Que tengan un feliz domingo. Alabado sea Jesucristo.

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0: oración de la sangre de Cristo. Señor Jesús, en tu nombre y con el poder de tu sangre preciosa, sellamos toda persona, hechos o acontecimientos a través de los cuales el enemigo nos quiere hacer daño. Con el poder de la sangre de Jesús, sellamos toda potestad destructora en el aire, en la tierra, en el agua, en el fuego, debajo de la tierra, en las fuerzas satánicas de la naturaleza, en los abismos del infierno y en el mundo en el cual nos moveremos hoy. Con el poder de la sangre de Jesús, rompemos toda interferencia y acción del maligno. Te pedimos, Jesús, que envíes a nuestros hogares y lugares de trabajo a la Santísima Virgen acompañada de San Miguel, San Gabriel, San Rafael y toda su corte de santos ángeles. Con el poder de la sangre de Jesús, sellamos nuestra casa y todos los que la habitan. En un momento de silencio, vamos a pensar en cada uno de los miembros de nuestra familia. Las personas que el Señor enviará a ella, así como los alimentos y los bienes que Él generosamente nos envía para nuestro sustento. Con el poder de la sangre de Jesús, sellamos tierra, puertas, ventanas, objetos, paredes y pisos. El aire que respiramos y en fe colocamos un círculo de su sangre alrededor de toda nuestra familia. Con el poder de la sangre de Jesús, sellamos los lugares en donde vamos a estar este día y las personas, empresas o instituciones con quienes vamos a tratar. En un momento de silencio, nombramos cada una de ellas. Con el poder de la sangre de Jesús, sellamos nuestro trabajo material y espiritual, los negocios de toda nuestra familia y los vehículos, las carreteras, los aires, las vías y cualquier medio de transporte que habremos de utilizar. Con tu sangre preciosa sellamos los actos, las mentes y los corazones de todos los habitantes y dirigentes de nuestra patria, a fin de que tu paz y tu corazón al fin reinen en ella. Te agradecemos, Señor, por tu sangre y por tu vida, ya que gracias a ellas hemos sido salvados y somos preservados de todo lo malo. Amén. En el nombre del Padre, y del Hijo y del Espíritu Santo. Amén.
1: La radio te informa la hora. 8:19.
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2: La radio te informa la hora. 8:28 minutos.

0: importante para usted. Pero, ¿qué otros santos le han ayudado en su crecimiento como cristiano?
1: Querido Papa León, mi nombre es María José. Soy inmigrante de Perú y vine ya hace 3 años. En España he encontrado un segundo hogar. Ahora, querría preguntarle sobre sus años como misionero en Perú. ¿Qué recuerdo o qué experiencia guarda como un tesoro de estos años?
2: Bueno, en primer lugar, un saludo a todos vosotros. Gracias, gracias por estar aquí y gracias por compartir la fe con toda Madrid y con toda España. Pues, a la primera pregunta sobre algunos santos que han sido para mí un referente durante mi crecimiento, mi juventud, pero también como obispo, como papa. Ya han mencionado San Agustín, y sabemos todos que San Agustín es una figura muy importante para toda la Iglesia. Pero también he pensado en uno de los padres de la Iglesia oriental, que se llamaba San Juan Crisóstomo. Su nombre significa boca de oro, un título que este padre de la Iglesia mereció porque tenía una elocuencia muy hermosa. Antes de su bautismo, que tuvo lugar en el año 368, él estudiaba filosofía. Después se dedicó al estudio de la Sagrada Escritura, junto con otros jóvenes de Antioquía, su ciudad natal. Tras una experiencia como eremita, se entregó al servicio de la Iglesia como sacerdote y luego como obispo. Y aquí aprovecho para decir a todos vosotros, no tengáis miedo jamás de pensar en una vocación a la vida sacerdotal, a la vida religiosa o a otros servicios en la Iglesia. Pues Juan Crisóstomo, que llevaba en su corazón ese amor por la palabra de Dios, después de ser sacerdote y obispo, dio un testimonio muy grande, sobre todo con la coherencia de su vida. Se predicaba es porque vivía ese mensaje. Entonces, a mí personalmente me han impresionado mucho sus catequesis, sus sermones, homilías, sus escritos, que unen el amor por la verdad y también la rectitud de su vida. Pero también tenía mucha valentía, no tenía miedo de hablar delante del emperador, de decir cosas que eran a favor de la justicia y no solo para complacer el otro. Era un hombre de su palabra. Otro santo en que he pensado es Santo Tomás de Villanueva. Agustino, que fue llamado a convertirse también en pastor de la Iglesia. Era español, estudió en la Universidad de Alcalá. Y por su sabiduría se ganó la estima del emperador Carlos V. Luego fue nombrado obispo de Valencia y emprendió una intensa obra de reforma de la Iglesia, sobre todo del clero, exhortando a sus hermanos a la perseverancia en la oración, en la vida de castidad y en obediencia. Su ardiente caridad es conocido hasta el día de hoy como obispo de los pobres, pues esta caridad ha alentado a mí en los momentos de prueba, en los momentos de servicio. Otro compañero de camino es Santo Toribio de Mogrovejo, también español. En el siglo XVI fue misionero en Perú, donde se dedicó con gran celo a la evangelización, estudiando las lenguas de los pueblos locales. Santo Toribio unió una intensa vida de oración al compromiso por la justicia, especialmente frente a los abusos y la corrupción de su época. Por eso, para mí es un modelo de entrega al pueblo, especialmente a los más pobres, en nombre de Cristo. Contemplando la vida de estos santos como San Agustín, me dije a mí mismo, si ellos fueron capaces, ¿por qué yo no? Una pregunta que también os confío a todos vosotros con gusto, invitándoos a escoger ejemplos de vida buena que resulten atractivos tanto para vosotros como para los demás. Pues en cuanto a los años vividos en el Perú como misionero y luego como obispo, recuerdo sobre todo el testimonio de fe de la gente, marcada por muchas dificultades, pero llena de esperanza. Precisamente el encuentro con las heridas y también las alegrías del pueblo me hicieron crecer en el camino del seguimiento de Jesús. Mientras lo anunciaba, también yo era transformado por el Evangelio, transformado por la vida y la fe de estos pueblos, muchas veces materialmente muy pobres, pero ricos en la fe. Y experimentando esta experiencia, esta fe por la palabra del Señor, pues he visto cómo la palabra de Dios puede convertir el conflicto en paz, puede ser fuente de reconciliación, de paz y de justicia.

0: vivencias tan personales con nosotros. Yo soy Miriam, vengo de la parroquia de Santa Teresa de Jesús de Madrid, de Tres Cantos, y soy voluntaria de la Delegación de Jóvenes de Madrid. Hablo en nombre de todos los jóvenes cuando le digo que le esperábamos con muchísima ilusión. Ahora queríamos preguntarle algunas cosas más profundas. El lema de esta visita es Alzad la mirada. Y sabemos que el Señor nos invita a levantar la vista y remar más adentro. Pero muchas veces la duda o el miedo nos impide preguntarnos qué quiere Dios realmente de nosotros. Por eso queríamos preguntarle qué considera que nos ayudaría a reconocer la voz de Dios entre otras muchas voces.
1: Bienvenido, soy Manu y mi parroquia es Nuestra Señora del Buen Suceso de la Vicaría 7 aquí en Madrid. Santo Padre, usted sabe que hoy en día hay muchos jóvenes con sed de Dios, otros a los que les gustaría creer y otros que no quieren oír hablar de Dios. Y muchas veces no sabemos cómo ayudarles. ¿Cómo podemos nosotros, que también estamos buscando acompañarlos en su proceso de descubrimiento de la belleza de la fe?
2: Bien, primero podemos hablar un poco de cómo escuchar esta voz de Dios, cómo discernir si es verdaderamente Dios que está hablando u otra cosa, otra atracción, otra dificultad. Para reconocer la voz de Dios puede ayudarnos ante todo el silencio. Ahí creo que es muy importante que cada uno de nosotros busque desarrollar la capacidad de estar en silencio. Muchas veces vamos con audífonos, vamos con la música, vamos con la distracción, pero no sabemos estar en silencio. Y creo que muchas veces es precisamente en esta experiencia de silencio que Dios puede hablarnos o que podemos discernir la voz de Dios. Cuando buscamos el silencio, decidimos qué no escuchar y de qué ruidos no dejarnos distraer. Al liberarnos del estruendo de mil voces, reconocemos que algunas engañan nuestros deseos, otras nos compran sin alimentarnos, otras hablan por interés. En el silencio comprendemos que las ideologías pasan mientras la verdad permanece. Y ahí también quisiera subrayar la importancia de buscar la verdad, porque muchas voces, muchas cosas en las redes nos engañan y nos cuentan mentiras. Buscad siempre la verdad. Y Dios es verdad. Y se lleva lejos de Dios, no es verdad. No lo olvides. En segundo lugar, tened la certeza que Dios conoce bien tu voz, vuestra voz. Él os escucha y os responderá. No tengáis miedo de expresar lo que sentís en el corazón. Hay un salmo que dice: el que hizo el oído no va a huir. Nuestro discurso interior se convierte en oración, alabanza y súplica cuando es confiado al único que puede escucharlo. La oración es una voz libre justamente porque no habla para rendir cuentas, para demostrar que estamos preparados o para hacernos sentir importantes. Cuando nosotros mismos nos convertimos en oración, el Señor nos responde con su verbo, que se hizo hombre por nosotros, afirmando que nos ama con todo su ser. En tercer lugar, para reconocer la voz de Dios, es necesario escuchar la palabra. La palabra de Dios está viva, porque es Cristo, cuya voz sigue resonando en la iglesia, que es su cuerpo. Él cumple todas las escrituras. Ese testamento antiguo y nuevo dado a los hombres como promesa de salvación. También la adoración eucarística que esta noche compartimos es precisamente el lugar adecuado para guardar silencio, liberar el corazón y estar nosotros mismos ante el Señor, dialogando con Él, de modo que se haga elocuente en su amor, hecho alimento para toda la humanidad. Además, queridos jóvenes, para acompañar a otros a descubrir la belleza de nuestra fe, recordad que ninguno de nosotros nació siendo maestro y que ante el Señor todos somos discípulos. Compartid, pues, vuestro camino espiritual, dando testimonio de Él con coherencia de vida. La voluntad de seguir a Jesús os renovará constantemente, sobre todo en la hora del cansancio. Y en eso es importante ver que nadie está solo creyendo en Jesús. Mirad cuántos estáis aquí. Y así también en comunidad, en los grupos de jóvenes, en la familia, podemos todos aprender lo que es la belleza de nuestra fe. Pues compartiendo vuestro camino espiritual, la voluntad de seguir a Jesús os renovará constantemente. Él camina a nuestro paso e ilumina nuestro camino. Siguiendo el ejemplo del Maestro, así os invito a actuar como pastores, educadores, como amigos. Si rezáis con amor, los jóvenes apreciarán la importancia de la oración. Si ardéis en la fe, transmitiréis su fuego vivo. Buscad todos en vuestros corazones este fuego del amor de Dios. Pues ahí está la presencia de Jesús, y la presencia cercana de Jesús se percibe incluso en los momentos de nuestras caídas, porque Jesús no nos abandona. También cuando nos convertimos en mano tendida, abrazo fraterno, cuando buscamos oportunidades para servir a los demás, hacer obras de caridad, buscar cómo tocar la vida del otro con sus heridas, en su tristeza, en sus dificultades. Ahí la fe en Jesucristo se hace vivo. Y ahí es donde Jesús nos ayudará a sostenernos todos mutuamente en el camino.

0: Buenas noches, Santo Padre. Mi nombre es María. Soy universitaria y vivo mi fe en la JO, la Juventud Obrera Cristiana. Y los jóvenes nos sentimos fascinados, pero al mismo tiempo interrogados por los avances tan rápidos de la sociedad, como por ejemplo los avances de la inteligencia artificial. Además, los jóvenes estamos preocupados por nuestro futuro, porque se nos plantean muchos retos, como el acceso al mercado laboral, el acceso a una vivienda digna o la polarización social en nuestros ambientes. ¿Cómo podemos los jóvenes vivir comprometidos con nuestra sociedad?
1: Recién casado y catequista en una parroquia del sur de Madrid. Los jóvenes tenemos un gran deseo de entrega. Queremos caminar y construir juntos la Iglesia, nuestra Madre. Queremos ser verdaderamente el ahora de Dios. La última pregunta que le hacemos trata de las líneas generales y pastorales que quiere darnos. ¿Cuál es la misión concreta que tiene usted para nosotros, los jóvenes en la Iglesia?
2: Bueno, felicidades por tu matrimonio, Fernando. Aquí también he visto otras parejas que se van a casar. ¡Felicidades y bendiciones! Porque si antes dije, no tengáis miedo de pensar en una vocación, el matrimonio también es una vocación. No tengáis miedo del matrimonio y de formar familia. A lo largo de los siglos de historia de la Iglesia, los cristianos hemos vivido en todo tipo de sociedades, atravesando los cambios de las culturas que hemos compartido y contribuido a formar. Hay un texto antiguo, se llama la Carta a Diogneto, que nos ofrece al respecto una hermosa intuición. Los cristianos son en el mundo lo que el alma es en el cuerpo. Este es nuestro modo de vivir. Los discípulos de Jesús son siempre contemporáneos, pero nunca prisioneros del tiempo que pasa. Somos libres en Cristo. Y Cristo nos ha liberado con su amor. Gracias a este amor, somos siempre libres frente a toda coacción y engaño. Somos libres de las modas, porque somos discípulos de la verdad. Estamos abiertos al futuro, porque sabemos que no nos espera la muerte. Al contrario, el sentido de la historia culmina en la eterna comunión de vida que Dios prepara para todos. Desde esa perspectiva, sobre todo vosotros, jóvenes, estáis llamados a dar una nueva dirección a la sociedad, convirtiéndoos en protagonistas del cambio a partir de vuestros vínculos cotidianos, aquello que vivís en la familia, en la universidad, en el trabajo. Viéndoos, queridos jóvenes, llenos de este entusiasmo motivado por la fe, me ilusiona pensar en la capacidad que tenéis de testimoniar a Cristo en el mundo, incluida la realidad digital, para comunicar los valores y la belleza del Evangelio. Os invito, por tanto, a todos a ser juntos sal de la tierra y luz del mundo. Para vivir así, es necesario, ante todo, interpretar la sociedad presente, viviendo con sabiduría, para poder después transformarla como testigos del Evangelio. El joven cristiano, en efecto, se vuelve luminoso tanto en la alegría como en la prueba, dando sabor a la realidad porque la habita como una persona que disfruta de la vida en su interior, sin esperar que el gusto se lo dé la riqueza, el placer o el poder. Esta es nuestra libertad, que tiene su fuente en la fe, que es capaz de dar luz y buen sabor a toda sociedad, a toda experiencia humana. En cambio, cuando la vida no sabe a nada, es como si nos fuera arrebatada. Ya no la sentimos nuestra. Ante el vacío de la indiferencia, del conformismo, ante la violencia de la guerra y de la mentira, sed vosotros mismos chispa de una humanidad nueva. Y entonces quiero confiar a todos vosotros una misión, que seáis humanos, sí, sed humanos, hombres y mujeres de carne y hueso, no apariencias, sino rostros fiables, personas que buscan la justicia porque tienen hambre de ella, como del pan de cada día. Personas que desean una vida honesta y recta, porque gustosamente hacen a los demás lo que querrían que los demás hicieran con ellas.

que cambia la historia más que ninguna otra. Vosotros podéis cambiar la historia. Hacedlo con el amor. Muchas gracias.

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0: mostaza.
1: Hola, Fernando. Pasa, pasa.
2: Gracias, Fray Juan. Hola, chicos.
3: Fernando, ¿cómo estás?
2: Traigo un certificado para ti. Y un bizcocho que ha hecho mi mujer para vosotros.
1: ¡Guau! ¡Un bizcocho!
4: Dale muchas gracias a tu mujer.
1: ¿Qué tal está?
2: Muy bien. Me pidió que os dijera que os quiere mucho.
3: ¿Y por qué no te quedas a comer con nosotros? Mira, el pastel lo ha hecho tu mujer.
2: Muchas gracias, Leopoldo, pero mira, tengo todo esto que repartir.
3: Qué montón.
2: Bueno, adiós, Fray Juan.
1: Adiós, Fernando.
2: Adiós, chicos.
1: Ya sabes que puedes venir cuando
2: quieras.
1: Muchas
2: gracias. Bueno, hasta luego, adiós.
3: Adiós.
5: Fray Juan, ¿cuánta gente viene a vernos y nos hace regalos y nos quiere?
3: Sí, es verdad. ¿Será que nos quieren, verdad, Fray Juan?
1: Sí, ¿será que nos quieren?
3: La gente nos quiere. Yo quiero el trato más grande.
5: Sí, vamos a apartarnos.
6: Estimado señor, el departamento de desahucios de nuestro bufete le informa acogiéndose a la ley 3000.
3: ¿Podemos comernos la tarta?
5: ¿Sí?
1: ¿La tarta? Claro, podéis comerla.
3: Vale, bien,
5: vamos a comer
3: la tarta. Yo quiero un trato
6: bueno. Por lo antes dicho, le comunicamos que la casa que usted ocupa ha sido puesta a la venta, por lo que le pedimos que la desocupe de sus pertenencias lo más rápidamente posible. Firmado, Enrique Gómez Aguado, abogado.
1: ¿Nos quieren quitar la casa?
3: Está buenísimo. Renata.
5: ¿Qué?
3: Fray Juan, está serio. Parece que ha recibido una mala noticia y está de rodillas rezando.
5: Vaya, es verdad. ¿Qué le pasará? ¿Qué está serio?
3: Sí. Me voy a acercar para escuchar.
5: Vale.
3: Sí, corre, corre.
1: Señor, que se haga lo que tú quieras. Porque lo que tú quieras será lo mejor para nosotros. Porque nos amas.
3: Pidiendo a Dios que se haga su voluntad.
5: ¿Qué dice la carta, Fray Juan? ¿Es algo malo?
1: No es nada que no se pueda solucionar.
5: Vale.
1: Chicos, tengo que salir. Vuelvo en un momento.
3: Vale,
5: adiós, Fray Juan.
1: Adiós.
5: Adiós. Adiós, Fray Juan. Está preocupado.
3: Vaya, ¿qué pondrá en la carta que Fray Juan salió con tanta prisa?
5: Nada que no se pueda solucionar. Eso ha dicho.
7: Pero a lo mejor podríamos tratar de solucionarlo.
3: Eso es verdad.
5: Pero son cosas de mayores. ¿Qué vamos a solucionar nosotros?
3: Oh, Renata, pero a lo mejor sí que podemos ayudar.
5: No sé.
3: Podríamos leer la carta.
5: No, no se puede leer las cartas de los demás.
3: Ay, es verdad. Bueno, solo miraremos quién la manda. Enrique,
5: bueno.
3: Abogado que come aguado.
5: A ver. Enrique Gómez Aguado.
3: Ah, pero ¿por qué salió con tanta prisa? A mí esto no me huele bien.
5: Sí. Pero Leopoldo, no hay que inventarse cosas. Fray Juan nos lo explicará.
7: Eso,
3: bueno.
5: Sí.
3: ¿Comemos más tarta?
5: Vale, sí.
3: Vamos.
5: Hola, Fray Juan.
1: Hola, chicos.
3: Hola, Fray Juan.
5: Hola.
3: Estaba muy rico el pastel.
5: Estaba buenísimo.
3: ¿Qué tuviste que resolver, Fray Juan?
5: Sí.
1: He comprado una cuerda para las campanas del campanario.
3: ¡Vaya! ¡Qué super cuerda! ¡Wow!
1: ¿Me aguantas el extremo, por favor?
5: Sí, claro que sí.
3: ¡Qué cuerda más larga!
5: Fray Juan, ¿qué te preocupa?
1: La verdad, ya no estoy preocupado.
3: Ya, pero ¿qué es lo que te preocupaba?
5: Sí.
1: Bueno, os lo contaré.
5: Bien,
1: pero
5: bien.
1: Porque tenéis que ayudarme a rezar.
3: Vale.
1: A ver. ¿Sabéis que esta casa no es mía?
5: Sí.
1: Tiene un dueño.
3: Es verdad.
5: Sí, pero ese dueño te la deja.
3: Sí.
1: Así es.
5: Sí.
1: Pero parece que ahora quiere venderla.
5: ¿Qué?
3: ¿Quiere vender la casita?
1: Sí, quiere venderla.
3: Vaya. ¿Y por qué no se la compramos?
5: Sí, eso.
3: Sí.
1: Porque no tengo dinero. Ahora lo que nos queda es rezar y esperar a que Dios nos encuentre otra solución.
5: Sí, tiene que haber una solución.
3: ¿Y si no hay otra solución?
5: ¿Sí?
1: Si no hay otra solución, si nos tenemos que ir, es lo mejor para nosotros.
7: ¿Qué? No, entonces ¿para qué estamos arreglando la cuerda de la campana?
5: Sí, es verdad.
1: Chicos, todavía no sabemos si tenemos que irnos. Solo Dios lo sabe.
3: Bueno.
1: Tenemos que aprender a confiar en Él, en que lo que ocurra será lo mejor para nosotros.
5: Pues, si nos tuviéramos que ir, yo no lo entendería.
1: Sí, la verdad es que sería difícil de entender.
5: Sí.
1: ¿Sabéis que cuando yo me encontré esta casa, era una ruina? Sí, una ruina.
3: Pero, Fai Juan, no puede ser que esta casa fuera una ruina nunca. La conozco desde renacuajo y siempre ha sido así.
1: Pues no siempre fue así. La encontré pobre y humilde, como muchas cosas de Dios que empiezan así.
3: ¿Sí? Vaya.
1: ¿Queréis ver cómo era?
3: Vale, ¿cómo era?
1: Mirad.
5: ¿Cómo se ve?
3: Vaya, ¿qué es? ¿Qué es, Fai Juan?
5: Son fotos.
3: ¿Y esos dos niños quiénes son, Fray Juan?
1: Esos niños son un amigo mío y... A ver quién adivina quién es el del jersey blanco.
3: ¿Otro amigo tuyo?
1: No.
3: ¿Otro niño? ¿Sabes?
1: ¿De verdad que nadie adivina quién soy el otro?
5: No se dice soy, se dice... ¡Oh, eres tú!
1: Pues claro que soy yo.
3: Pero no vestías de monje.
5: Parece mentira que fueras un niño.
3: Sí.
1: Yo también fui un niño. Este es mi amigo Quique. Y veníamos aquí a jugar. Nos encantaba venir a este lugar. A mí me parecía muy misterioso.
0: Este sitio me parece genial. Es misterioso. Venga, vamos a entrar. ¿Estás seguro? En esta casa no vive nadie desde hace muchísimos años. Entremos. Mira, ese palo está atascando a la puerta.
8: Sí, a ver. Es verdad. Y sube hasta ahí. A lo mejor podríamos moverlo desde la ventana.
9: Vamos, vamos. Por aquí.
8: A ver. Ya está. Vamos. Está todo roto.
0: Wow.
8: Fíjate cuántas cosas. Y mira qué cuadro. Debe ser muy antiguo.
0: Wow, qué bonito.
8: Es precioso.
0: Wow. Mira qué Cristo tan bonito.
8: Wow.
0: Parece un rey.
8: Está demasiado limpio. ¿Y si esto no está deshabitado? ¿Y si aquí vive alguien? ¿Y si estamos en una cueva de ladrones? Mira, ahí hay herramientas y una taza.
0: No te das cuenta. Aquí no puede vivir nadie. El techo está roto.
8: Es verdad, tienes razón.
0: Oh, no. ¿Qué es eso?
8: No. Te lo dije. Hay alguien.
0: Vamos, vamos. Quique, vamos.
8: No me puedo mover. Mira.
10: ¿Qué tenemos aquí?
8: Se va a levantar.
0: Es un monje anciano. No hay de qué asustarse.
8: Hay viejos que llevan pistolas.
0: Pero si es un monje, no creo que lleve pistola, ¿no?
10: Vaya. Si parece que tenemos visita.
8: Viene hacia aquí. Huyamos.
10: No,
8: corre.
10: No. No os vayáis. Hace mucho tiempo que no tengo una visita.
0: Vive solo. Y no tiene miedo. Podríamos ser ladrones.
10: No tengo miedo. ¿Qué te hace pensar que vivo solo? Si vivo con el rey más poderoso del universo.
8: ¿Un rey? ¿Dónde?
0: ¿Aquí vive un rey?
10: Este es el rey.
8: ¿Ese es el rey?
10: Es tan bueno conmigo que siempre que necesito algo, él me lo envía.
0: ¡Wow!
10: Le estaba diciendo que me sentía solo y mira tú, os ha traído.
0: Pero, ¿cómo puede vivir en esta casa llena de agujeros? ¿No se muere de frío?
10: Tengo gorro y guantes y calcetas y té caliente. ¿Queréis un té? Claro que sí.
8: Bueno,
10: había
0: gracias.
10: Puesto agua a calentar. ¿Lo queréis con azúcar?
8: No, gracias.
0: Muchas gracias. Es usted muy amable, Fray...
10: Alejo. Fray Alejo.
8: ¿Siempre ha vivido aquí solo?
10: No. Antes éramos muchos. Y el señor se los ha ido llevando.
8: ¿Y no le gustaría vivir en otro sitio más acompañado? No, es verdad, que vive con su rey. Ya nos lo había dicho.
10: Es que yo creo que Dios quiere que yo siga aquí. Sueño con que esta casa vuelva a llenarse de gente. Porque Dios pone los sueños en el corazón. cumplirlos.
0: ¿De verdad?
10: De verdad. Bueno, ¿y vosotros qué sueños tenéis? ¿Qué queréis ser de mayores?
8: Amigos.
0: Sí, mejores amigos.
10: Me parece estupendo. Es un sueño muy noble. ¿Y qué más queréis hacer?
8: Yo quiero ser futbolista, astronauta, alguien importante que gane mucho dinero.
10: ¿Y eso te hará feliz?
8: Vaya, no sé. Yo creo que sí.
10: Pues piénsatelo bien, porque la felicidad es una cosa muy seria. ¿Y tú, Juan?
0: Pues todavía no lo sé. Me gusta cantar, pintar, ayudar a la gente. Pero en este momento...
10: A ver, cuéntame.
0: Pues me gustaría arreglar esta casa para que viviera mejor.
10: Eso sería estupendo, pero no podría pagarte.
0: No importa, es por gusto.
10: Ah, un espíritu generoso. Pero lo haría solo.
0: ¿Me ayudas?
8: Pintar todo esto es una bonita idea, pero... aquí habría que dejar mucho dinero, contratar gente, poner los materiales. Esta casa está hecha una ruina.
0: Lo haríamos poco a poco.
8: ¿Poco a poco? Somos niños, tenemos que crecer, estudiar, ganar dinero. Además, podría morirse. ¿No ves que está muy mayor?
0: Pero podríamos hacer realidad su sueño. Y además, nuestra compañía le hace bien.
10: Muchachos, os voy a enseñar una cosa que creo que os va a gustar. Despejad. Gracias. Mirad.
0: ¡Wow!
8: ¡Qué bonito!
0: ¡Qué bonito!
8: ¡Vaya!
0: ¡Wow!
8: Es increíble. Wow. ¡Wow!
10: Es la parábola del grano de mostaza. Dijo Jesús, ¿con qué podremos comparar el reino de Dios?
11: ¿O con qué parábola lo explicaremos? Es como un grano de mostaza que tomó un hombre y lo sembró en su campo. Es ciertamente la más pequeña de todas las semillas. Pero cuando ha crecido, es la mayor de las hortalizas. Y llega a ser como un árbol hasta el punto de que los pájaros del cielo acuden a anidar en sus ramas.

0: Todo con papel. ¿Lo ha hecho usted?
1: Sí, lo hice yo.
2: ¡Guau! ¡Qué cuento más bonito!
1: Parábola. Se dice parábola. Las contaba Jesús. ¿Qué es lo que más os ha impresionado?
2: Oh, a mí me impresiona que de una semilla tan pequeñita que casi no se ve, haya salido un árbol tan grande.
0: Sí, y que de ella salgan ramas en las que las aves puedan hacer nidos.
1: ¿Pero habéis entendido qué significa la parábola?
2: Bueno,
0: más o menos.
1: Os lo voy a explicar. Mirad, las cosas de Dios empiezan de manera pequeña e insignificante, como un sueño, un deseo, pero ¿hay que tener miedo a esa pequeñez? No. Dios pondrá lo necesario para que esas cosas buenas crezcan. Nos dice que podemos ser santos. Un árbol grande.
2: Bien, empecemos por arreglar esta casa. Fray Alejo, ¿por qué trabajo le gustaría que empezáramos?
1: Ahí tengo un poco de pintura verde y pinceles. ¿Os gustaría ayudarme a pintar esta estantería?
0: Sí.
2: Vamos, ya están las pinturas.
3: Entonces, esto lo pintaste tú de niño.
4: Vaya.
5: Sí. Lo pintamos Fray Alejo, Quique y yo.
4: Vaya, y la casa de Fray Alejo al final se llenó de amigos.
5: Se llenó de amigos.
4: Sí.
5: Fray Alejo debe estar mirándonos desde el cielo.
4: Es verdad.
6: Fray Juan, ¿y qué pasó con tu amigo Quique?
3: Sí.
5: Pues, la verdad es que hace mucho tiempo que no sé nada de él.
3: Vaya.
7: Vea, señor Ruy Pérez, la ubicación es excelente, con vistas al mar.
5: Uh-huh.
7: El interior está lleno de posibilidades, aunque ahora uh-huh. está vacío, pero imagine una decoración de lujo, con materiales antiguos, uh-huh. ya sabe cómo a usted le gusta.
5: Buenas tardes, ¿qué desea?
7: Buenas tardes. Vaya, ¿cómo ha cambiado esto? No lo recordaba así.
8: ¿Qué dice?
5: ¿Necesita algo?
7: Sí, mire, envié una carta pidiendo que vaciara la casa.
5: Pero esa carta acaba de llegar hoy. ¿Se refiere a esta?
7: Ya, mire, creo que será mejor que lo dejen todo como está. Señor Ruy Pérez, vaya apreciando la calidad de la construcción. Mire, piedra de granito labrada en el siglo décimo del cataplum. Puerta de roble con herrajes auténticos. Envigado en perfecto estado. Esta antigüedad debe costar una fortuna. ¿Y esta Biblia? ¡Qué tesoro artístico!
5: Disculpe, pero eso es nuestro.
7: Bueno, eso ya lo veremos. A usted se le avisó para que sacara sus cosas. Ahora ya no son
4: ¿qué?
7: Suyas.
4: Se tiene que dar tu libro, Fray Juan. Ese libro no es suyo, lo dibujó Fray Juan.
6: Esa casa tampoco es suya. Estaba allá en la ruina y Fray Juan lo reparó. Y ahora cogió.
4: Sí, eso,
7: una ruina. Qué ratoncito tan simpático.
3: Era la ruina que nadie quería.
4: Sí,
9: ¿es cierto eso?
3: Sí.
7: No, bueno, eso ahora no tiene importancia.
3: Mira, aquí hay una prueba.
7: ¿Esta foto? Esta foto es mía. Este de aquí soy yo y este es un amigo que yo tenía. ¿De dónde habéis sacado esta foto?
4: Ese de ahí es usted. Creo que usted se equivoca. Esa foto es de un amigo de Fray Juan. Y el otro es Fray Juan.
3: Sí.
7: Mira, chico. Reconozco perfectamente mi cara. Esta foto me la tomé cuando era un niño y venía a este lugar.
5: Y jugabas conmigo. ¿Qué? Y dijiste que de mayor ibas a ser mi amigo.
3: ¿Qué?
7: Yo su amigo. Usted me está confundiendo.
5: Me temo que no, Quique. Si dices que eres el de la foto, resulta que el otro soy yo.
3: ¿Qué?
7: ¿Eres Juan?
5: El mismo. Para servirte.
7: ¿Eres Juan?
5: Mi amigo Quique. ¡Qué alegría!
7: ¡Qué alegría! Es que con esa ropa nunca te hubiera reconocido. ¿Eres un monk?
5: Sí. Descubrí que esta era mi misión y era mi sueño. Y tú descubriste el tuyo. Eres abogado.
7: No sé cómo he acabado así. Y esto es lo que tú querías.
5: Lo que yo quería. Y lo que Dios quería de mí.
7: Y eres feliz.
5: Muy feliz. ¿Y tú? ¿Eres feliz?
7: Oh, sí, últimamente no paro en el trabajo y la verdad es que no me falta el dinero.
6: Entonces, ¿por qué quiere quitarnos la casita?
4: Pues, Timoteo, para tener todavía más dinero. Ay, es que no le entiendes.
7: Bueno, tranquilos. Ya se verá lo que se hace.
9: ¿Sí? Yo me voy. Avise cuando tenga una casa vacía. Wow.
7: Pero, señor Ruy Pérez, espere un segundo. Quizá podamos hablar en mi despacho.
9: Adiós.
4: Se fue.
6: Adiós, señor.
7: Vaya, qué mal educado. Se cree que porque tiene dinero.
5: Lo siento.
7: En fin, ya lo ves, Juan.
6: No se llama Juan, se llama Fray Juan.
7: Ya ves que necesito la casa sin ocupantes. Lo siento, pero los negocios son así.
5: Lo entiendo. Pero antes de que tomes esa decisión, me gustaría enseñarte algo.
7: ¿Ah, sí?
5: Sí.
7: ¿El qué?
5: Mira.
8: Ah, ese libro.
5: ¿Te acuerdas?
8: El libro de Fray Alejo.
5: ¿Todavía lo guardas? Todavía lo conservo.
8: Vaya.
5: ¿Recuerdas el sueño de Fray Alejo? Ese sueño se ha cumplido. Esta casa se ha convertido en hogar para muchos. Como el árbol de mostaza que crece y acoge a muchas aves.
7: ¿Y has construido esta casa tú solo?
5: Poco a poco, tal como te dije.
7: Yo creía que era un proyecto de locos. Nunca pensé que lo fueras a continuar. A veces recordaba la parábola. Y a ese monje viejecito, tan amable. Habéis realizado sus sueños. Pero él quería que viniera gente.
5: Aquí siempre está viniendo gente. Y somos todos como esos pajarillos en el árbol de mostaza.
7: Es increíble. Yo, en cambio, estoy solo, tratando de cobijarme en el dinero. Pero eso no es alegre, porque vivir para el dinero te cierra el corazón. Ojalá me hubiera acordado más a menudo de esa parábola.
5: ¿Siempre estás a tiempo de ser feliz? Nuestro cobijo está en el corazón del Padre.
4: Oye, Fray Juan, a lo mejor podemos escuchar la cajita de música para que tu amigo Enrique se acuerde.
5: Por supuesto que sí. ¡Qué buena idea!
4: Sí, es buena idea. Sí. Oh, a ver. Oh, qué bonito.
7: ¡Qué bonito!
4: Mira, es una planta.
10: Mira los cuantos pájaros cobijados.
4: ¿Qué planta es, Fray Juan?
5: Es un árbol de mostaza, Leopoldo.
7: Es muy, muy bonito.

0: Juan,
1: dime.
0: Digo, Juan, realmente has creado un lugar lleno de belleza. Y yo queriéndolo vender, pero esto no tiene precio. Porque no es solo belleza, es bondad, es respeto, es amor.
2: ¿Quieres un poco de tarta?
0: Ay, muchas gracias, Renata. Hacía mucho tiempo que no probaba un pastel sin comprarlo.
1: Muy bien, Renata.
0: Y tan rico. Veo que sabéis acoger. En cambio yo, toda mi vida tras el dinero, a costa de lo que sea. No tendría que haber sido abogado.
1: ¿Y por qué no? Si los abogados son para defender a los indefensos.
0: ¿A los indefensos? Claro, a los pequeños. A los que nadie respeta. A los que les quitan la casa. Ya sé qué árbol tengo que ser. Uno que acoja a los pajarillos diminutos y los proteja.
1: Me parece muy bien. Me das una alegría inmensa.
0: Pero no sé ni por dónde empezar. Soy tan poco santo, tan egoísta.
3: Sin miedo a comenzar por lo pequeño.
1: Dios ya irá haciendo crecer el árbol cuando le parezca. Mira, hubo una vez un santo.
2: ¡Un santo!
1: Un santo que tenía un sueño como el tuyo. Se llamaba Juan Bosco.
4: El padre de Juan murió cuando él tenía 2 años y su madre tuvo que trabajar con la ayuda de sus 3 hijos para sobrevivir. Cuando tenía 9 años, tuvo un sueño. Unos niños se peleaban blasfemando. Juan quiso detenerlos a golpes, pero apareció Jesús y le dijo: "No con golpes, sino con la mansedumbre y el amor podrás ganarte a estos amigos. Ponte a enseñarles ahora mismo". A Juan le parecía algo imposible. Y de repente, en lugar de los niños, había animales. Entonces, el Señor le dio como maestra a su madre, la Virgen María, que le decía: "Hazte humilde y fuerte, y lo que ves que sucede a estos animales, lo harás con mis hijos". Al mirar, se habían convertido todos en mansos corderos. Juan, en ese momento, no entendió el sueño. Era pequeño y no sabía las grandes cosas que Dios haría con él. Cuando creció, Dios le llamó al sacerdocio. Un día, vio como un sacristán pegaba a un chico por no saber acolitar. Don Bosco lo defendió y el muchacho le confesó que no había recibido la primera comunión, que no sabía nada del catecismo y que era pobre y huérfano. Don Bosco le dio las primeras lecciones de catequesis y el domingo siguiente el muchacho volvió con otros 20 chicos para estar con aquel sacerdote que le había tratado tan bien. Al cabo de pocos meses ya eran 80 y a los 2 años ya eran 800 los que querían estar con él y aprender de Dios a su lado. Muchos de estos chicos abandonados hacían trabajos durísimos por poco dinero. Don Bosco les ayudaba. Consiguió una casa que arreglaron ellos mismos y allí los educaba con dulzura. Tenían lo necesario para vivir. Crearon talleres para que los muchachos trabajaran en buenas condiciones. Don Bosco era divertido y alegre y los jóvenes veían en él la alegría y el amor de Cristo. Con los años se formaron congregaciones de sacerdotes y religiosas que hicieron por todo el mundo casas y colegios para educar a los niños con el mismo cariño con el que Don Bosco lo hacía.
2: ¡San Juan Bosco! ¡Me ha encantado!
1: ¿Os ha gustado la vida de este santo?
2: Sí,
0: a mí me ha encantado. Es increíble que empezara ayudando a un niño y al poco tiempo fueran 800.
2: Sí, es increíble.
0: Pero claro, es que él era santo.
1: Todos estamos llamados a ser santos, no solo los curas y las monjas. ¿No estaría malo un San Quique?
0: Bueno, yo voy a empezar por una buena obra. Voy a pedirle a mis clientes que no vendan la casa. Los conozco, son buenas personas.
1: ¿Veis cómo había que confiar en Dios?
5: Sí, verdad.
1: ¿Vamos a poner la cuerda de las campanas?
2: Vale, sí, vamos a ponerla.
5: Claro que sí, vamos a poner la cuerda.
1: Gracias.

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0: La radio te informa la hora. 9:39.
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2: Aquella tarde el sol estaba a punto de ponerse. Sin embargo, nadie se fue a su casa. Todos esperaban algo. Un nuevo papa. Eso es lo que significaba aquel humo blanco. Sin embargo, nadie, ni siquiera yo mismo, sabíamos que ese humo venía en realidad de un cañonazo.
3: Las tropas del Kaiser huyen hacia la frontera. ¡Polonia vuelve a ser libre!

0: ¡Polonia vuelve a ser libre! ¡Polonia vuelve a ser libre!
1: ¿Quieres dejar de hacer el payaso?
0: Carol, has estado genial. Eres el mejor actor que conozco.
1: Pues entonces, enhorabuena. Eres el mejor amigo del mejor.
0: En serio, te veo en las carteleras de toda Polonia. ¿Qué digo, Polonia? ¡Del mundo! El gran Karol Wojtyla. ¿Te acordarás de esto cuando seas famoso?
1: ¿Sabes una cosa, Jurek? Eso mismo decía mi madre. Estaba convencida de que llegaría a ser alguien importante.
0: No me extraña. La mía quiere que sea ministro.
2: Apenas tengo recuerdos de ella. Mi madre murió cuando yo tenía 9 años. Me dieron la noticia en el colegio. Muchas veces imagino que está aquí conmigo. Algún tiempo después murió mi hermano. Él lo era todo para mí. Yo quería ser como Edmund, alegre, brillante en los estudios. Al acabar la carrera de medicina, comenzó a trabajar en un hospital. Y allí le contagiaron la escarlatina. Murió con 26 años.
3: ¡Vamos! ¡Que nos quitan el campo!
2: Yo jugaba de portero en el equipo de los judíos. Siempre les faltaba gente y yo, aunque era cristiano, me había convertido en guardameta titular.
1: ¡Joseph! ¡Joseph! ¡Joseph! ¡Dile a Jurek que baje a defender!
4: ¡Aquí! ¡Pásamela!

0: señor! ¡Pedazo de portero!
1: A ver, de la frase hay que bajar a defender. ¿Qué es exactamente lo que no entiendes?
2: Mi padre me enseñó a buscar en la Virgen la fortaleza y la alegría en cualquier circunstancia de la vida. Para mí, más que un padre y una madre, era un amigo.
1: Hola, papá.
3: Hola, hijo. Toma, pruébatela. Cualquiera diría que era de mi antiguo uniforme, ¿eh?
1: ¡Es fantástica!
3: Para algo tenía que servir haber sido sastre antes que militar. Mañana irás a dar ese discurso muy elegante.

0: A continuación, nuestro alumno más brillante dará la bienvenida al señor arzobispo de Cracovia, Monseñor Sapieha. Por favor, Karol Wojtyla.
1: ¡Ánimo!
2: Muy bien. Dadme un punto de apoyo y moveré el mundo. ¿Os acordáis? Bien, pues creo que esta es una frase muy acertada para empezar con el discurso de bienvenida al señor arzobispo.
3: Y dígame, ¿sabe qué va a estudiar ese joven después del examen de madurez?
0: Creo que aún no lo tiene decidido.
2: Discúlpeme, excelencia. Me han dado una beca para estudiar filología polaca en la Universidad Jagellónica de Cracovia.
3: Lástima. Qué lástima. Es una pena que no quiera estudiar teología. Necesitamos sacerdotes con tu inteligencia y empuje. Cada caminante siga su camino. Serás un filólogo muy brillante, estoy seguro.

0: Jurek se fue a estudiar a Varsovia. No supe nada de él durante muchos años. Mi camino estaba entre los intelectuales de Cracovia. Filósofos, artistas, poetas, aquel mundo me fascinaba. En el colegio había aprendido alemán y francés. Quería leer a los grandes autores en su lengua natal. Ahora estaba estudiando español. Pronto conocí a Jan y a Julio. Jan era sastre de profesión, pero a la vez un buen teólogo y humanista. Tenía un gran sentido del humor. En cuanto a Julio, empezaba a descubrir la filosofía.
1: Lo que mueve al mundo son las ideas, ¿no os dais cuenta? No el dinero ni las armas, es la inteligencia y el corazón del hombre. El mundo debe girar en torno al hombre.
2: Y el hombre en torno a Dios, que es quien lo ha creado.
1: Exacto. ¿Qué significa que Dios creó al hombre a su imagen y semejanza? Que tenemos una dignidad y unos derechos que nadie nos puede quitar.

0: dijo que las armas no mueven el mundo.
1: Podrán invadirnos, fusilar a todos los profesores, quemar hasta el último libro, pero no podrán arrebatarnos lo que es nuestro.
0: ¿Ah, sí? ¿Y qué es lo que no nos arrebatarán?
1: La fe.
0: Dentro de unos años también habrán terminado con eso.
1: Te equivocas. Ahora empieza la resistencia.

Conseguí trabajo en una cantera. Tardaba una hora andando desde Cracovia. A veces hacía dos turnos seguidos porque necesitaba el poco dinero que me daban para comer.

0: Más, por favor, un poco más.
1: Es la ración. Si no estás conforme, puedes quejarte al capataz.
2: Vaya. Ten. Gracias.
3: ¿Estás rezando? ¿Para qué? Tus oraciones sirvieron de poco cuando los alemanes invadieron nuestro país. Destrozaron nuestra...
2: Déjale en paz. Las oraciones no hacen daño a nadie.
4: Un día de invierno, al volver a casa, encontré a mi padre muerto. No pude estar con él durante sus últimos momentos. Dicen que los hombres no lloran. Están equivocados. Jesús también lloró cuando murió Lázaro. Durante aquellos años, la oración fue una constante en mi vida. Quería estar cerca de Dios. Necesitaba saberme hijo suyo. Teníamos que mantener viva nuestra fe. Esa era el alma de Polonia. Y eso sería lo que nos hiciera resistir y vencer.

0: ha pasado?
1: Un camión te atropelló. Estarías muerto si no te hubiera encontrado una mujer.
2: Veo que ha recobrado el conocimiento. Eso es buena señal.
0: Hola, Jan. Perdona que no me levante, pero me ha atropellado un camión.
2: Los nazis no han podido contigo, ¿eh?
0: Dios sabe que ya les he perdonado.
2: Ten, creo que ya estás preparado para leer esto.
0: ¡San Juan de la Cruz!
2: Es hora de que empieces a volar muy alto.

0: todo lo que hago no es suficiente. Ahora entiendo lo que me dijiste en el hospital. Tenías mucha razón. Ha llegado el momento de lanzarme a volar muy alto, sin mirar atrás. Quiero ser sacerdote. Ese es mi camino.
1: No te quepa la menor duda de eso, amigo.
2: El joven brillante de Badovice ha decidido estudiar teología. ¡Por fin!
0: El Señor llama a cada uno en el mejor momento. En Badovice yo tenía otros planes.
2: Lo sé. Los dejaste bien claros.
0: Pues ahora los tengo igual de claros que los tenía la última vez.
2: No sabes qué alegría me das, hijo mío. La iglesia necesita apóstoles con un corazón grande y una mente despierta. Ya sabes que el seminario es clandestino. Los alemanes no nos permiten enseñar teología. Durante estos años, los nazis han matado a más de 2.000 sacerdotes polacos.
0: Lo sé, y por eso quiero empezar cuanto antes.

0: Bendito sea Dios. Creí que te habían apresado, Carol.
1: ¿Qué hace aquí?
0: He venido a acompañarte a casa del arzobispo. Quiere que todos los seminaristas os refugiéis allí. Están haciendo una gran redada.

0: Qué alegría verte. Tenía miedo de perderte.
1: ¿Y los demás?
0: Solo quedáis 7. Aquí estaréis a salvo. Los nazis no se atreverán a entrar en esta casa. Si lo hicieran, saben que todo el pueblo se levantaría contra ellos.
2: Los rusos tardaron aún 6 meses en liberar Polonia.

0: nuevos dominadores. Ahora estamos bajo el régimen soviético. Los cristianos seremos perseguidos y no tardarán en cerrar iglesias y matar sacerdotes.
1: Lo sé, lo han hecho en otros países.
0: Carol, quiero que te formes para ser mi sucesor. Los comunistas nunca podrán apagar la fe de nuestro pueblo. Es lo que nos hace estar unidos. Podrán gobernar, pero tienen miedo a un pueblo que se reúne en torno a su arzobispo. Tenemos que ser muy santos y fuertes. La gente nos necesita, Carol. Necesita el calor de la fe. Sentí que Dios está con ellos.

0: Terminé los estudios de teología un año antes que mis compañeros. El arzobispo Sapieha me ordenó rápidamente y me envió a hacer la tesis doctoral en Roma. Allí conocí a sacerdotes de todo el mundo. Hablábamos de la iglesia en otros países, de nuevas ideas para el apostolado entre obreros, estudiantes. Al acabar la tesis volví a Polonia.
1: Pues sí, es verdad. Yo nací en Polonia, ¿sabéis?
0: Mi primer destino fue coadjutor en una aldea muy pobre, perdida entre los campos de trigo. Poco tiempo después me trasladaron a la iglesia de San Florián en Cracovia. Allí me metí a fondo en el apostolado con universitarios. Cuando el arzobispo Sapieha murió, su sucesor, el arzobispo Basiak, me animó a hacer un doctorado civil. Al terminar, me dieron la plaza de catedrático de ética en la Universidad Católica de Lublin.
2: Dios creó al hombre. Su poder de convocatoria es realmente asombroso.
3: Eso significa que cierto, su asignatura es la más concurrida. Incluso vienen muchos jóvenes de otras facultades a oír sus clases.
2: Matías, ¿sabe usted por qué somos la única universidad católica tolerada por los comunistas?
1: Muy bien, ahora quiero que cada uno de vosotros me traiga para el próximo día una redacción.
3: Por el prestigio, señor.
2: Exacto. Por eso Wojtyla ha sido un gran fichaje.
4: Tío Carol, siempre nos hablas de los Montes Tatra. ¿Cuándo vamos a escalarlos?
5: Eso, empezamos a creer que no te atreves.
1: ¿Qué tal el sábado?
5: Trato hecho.
6: ¿Es usted el padre Wojtyla?
1: El mismo.
6: He venido por orden personal del cardenal Wyszynski. ¿Quiere que le entregue esto?
1: ¿Ocurre algo?
6: No sé. Creo que eso depende de usted.
1: El cardenal quiere que ocupe el sitio de obispo auxiliar de Cracovia.
5: ¿Obispo? ¿Siendo tan joven?
1: ¡Ja! Tío Carol, ha ascendido.
5: Tendremos que llamarte excelencia.
1: ¿Qué va? ¿Qué va? Eminencia. De eso nada. Seguiré siendo el tío Carol. Tenemos que estar más cerca de la gente. Los laicos son la fuerza de nuestra religión.
7: ¿Quién es este?
8: El joven obispo Wojtyla. Tiene ideas nuevas, es un gran orador y un viajero infatigable. Ha estado en varios congresos, desde Estados Unidos a Nueva Zelanda. Dicen que el Papa le va a nombrar cardenal.
7: Sangre nueva.
8: Bien, bien.
2: ¿El cardenal Wojtyla? Por favor, señores, seamos serios. Durante 500 años los papas han sido italianos. ¿Por qué tendrían que cambiar las cosas?
9: No es tan improbable, señor. Se han oído rumores.
2: Eso sería una catástrofe para nuestro sistema. ¿Se dan cuenta de lo que supondría para toda esa gente que su amado cardenal Wojtyla fuera elegido papa? Pero descuiden, caballeros. Les aseguro que no hay por qué temer.
0: Voy a dirigirme a la gente.
3: Pero, santidad, ningún papa ha hablado en su primera comparecencia pública.
0: Pues yo lo haré.
3: Pero no es posible, va contra...

0: protocolo.
1: Venga, Pericle, esas personas llevan horas de pie esperando oír al nuevo papa. ¿Qué tiene que ver eso con el protocolo?
2: Me gustaría poder hablaros en cada una de vuestras lenguas. Perdonadme, las iré aprendiendo, os lo prometo. Ahora solo quiero deciros una cosa. No tengáis miedo. No tengáis miedo.
3: Más de 4 millones de personas se han congregado para ver y oír al Papa. Sí, han escuchado bien. 4 millones de personas. Jamás habíamos visto nada igual.
4: Santidad, yo no puedo aceptarlo.
1: Oh, vamos, por favor. Sé que estáis pasando por un mal momento. Si lo vendéis, podréis sacar mucho dinero. Así podréis darle de comer a vuestro hijo. No podéis negaros. Los papas, curas y sacerdotes debemos ayudar a la gente. Para eso estamos.
5: Es cierto que el Papa tiene muchos compromisos, pero quizá algún día Jesús pregunte al Papa: tú que has hablado con presidentes, ministros, cardenales, ¿no has tenido tiempo de estar con los pobres? Y entonces, este encuentro que hacemos de vez en cuando resultará más importante que muchos otros. El Papa, quien quiera que sea, es el sucesor de San Pedro, el representante de Cristo en la tierra. Antes que yo hubo otros, y otros vendrán después, y así hasta el fin de los tiempos. Rezad por mí, por medio de María, para que Cristo me dé fortaleza para introducir a la Iglesia en el océano inmenso del tercer milenio.
0: Santidad, ya es muy tarde, está cansado. Tendría que llevar otro ritmo de trabajo.
1: Si el Papa a estas horas no estuviese cansado, no habría cumplido con sus obligaciones. Lo importante es la Iglesia de Jesucristo.

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0: Hace muchos años, en una misa, el pan de la Eucaristía empezó a sangrar. ¿Te imaginas ver algo así? Fue un milagro tan hermoso que la Iglesia decidió hacer una fiesta para recordarlo. Descubramos juntos qué es el Corpus Christi. Corpus Christi. Suena un poco raro, ¿verdad? Es una palabra en latín que significa cuerpo de Cristo. Es una fiesta muy especial donde recordamos algo súper importante, que Jesús está de verdad en el pan de la misa, en la Eucaristía. Pero seguro te preguntas, ¿cómo empezó esta fiesta tan bonita? ¿Y por qué celebramos que Jesús está en el pan? Prepárate, porque te voy a contar una historia verdadera, con milagros sorprendentes, personas valientes, santos muy sabios y hasta una piedra que flotó sobre un lago. Hace mucho, mucho tiempo, más de 700 años, vivía un sacerdote llamado Pedro. Era un hombre bueno, que rezaba mucho y amaba a Jesús. Pero tenía una duda en su corazón que le hacía sufrir. Pedro pensaba, ¿y si Jesús no está realmente en el pan de la misa? ¿Y si no es cierto que está allí con nosotros? Cada vez que celebraba la misa, su corazón se sentía más inquieto. Quería creer, pero su fe estaba débil. Así que decidió hacer algo muy especial, viajar a Roma, donde vivía el Papa, para rezar con más fuerza y pedir a Dios una señal. Pedro salió de su ciudad, llamada Praga, y caminó durante días enteros. Pasó por campos verdes, montañas nevadas, ríos tranquilos y muchos pueblos llenos de gente sencilla que amaba a Dios. Después de varios días, llegó a una ciudad llamada Bolsena, junto a un lago precioso. Bolsena era famosa por su devoción y sobre todo por una santa muy querida, Santa Cristina. Santa Cristina fue una niña muy valiente que vivió hace muchos años, cuando los cristianos eran perseguidos. Su papá no creía en Jesús, y cuando se enteró de que su hija sí creía, se enojó muchísimo. Intentó muchas cosas para hacerla cambiar de idea. La encerró, la castigó, incluso trató de hacerle daño. Pero Cristina no se rindió. Confiaba en Jesús con todo su corazón. Un día, su papá hizo algo terrible. Le ató una piedra muy pesada y la lanzó al lago para que se hundiera. Pero ocurrió algo increíble. La piedra no se hundió. Cristina, con la piedra atada, flotaba en el agua como si Dios mismo la estuviera sosteniendo. Desde entonces, todos decían que había sido un milagro, y las huellas de sus pies se quedaron marcadas en la piedra. Hasta hoy esa piedra se conserva en Bolsena. Pedro, al escuchar la historia de Santa Cristina, se sintió muy conmovido y pensó, «Si ella pudo tener tanta fe, yo también puedo confiar en Jesús». Entonces decidió celebrar una misa en la iglesia de Bolsena, pidiéndole a Dios que le ayudara a creer de verdad. Y fue allí, durante esa misa, cuando ocurrió algo sorprendente. Pedro tomó el pan en sus manos, como hacen los sacerdotes en cada misa, y dijo las palabras de consagración. Justo en ese momento el pan comenzó a sangrar. Sí, sangró de verdad. Era como si Jesús le dijera a Pedro, «Estoy aquí, siempre he estado contigo». Pedro se quedó sin palabras. Las lágrimas le caían por las mejillas. Los fieles que estaban presentes también vieron lo que sucedía y se arrodillaron en silencio. El paño del altar, llamado corporal, se manchó con la sangre. Y cuando Pedro caminó hacia la sacristía, cayeron gotas en el suelo y en las escaleras. Jesús había respondido su oración. Pedro, con el corazón lleno de emoción, tomó el corporal ensangrentado y se fue hasta la ciudad de Orvieto, donde estaba el Papa Urbano IV. Cuando Pedro le contó todo lo que había pasado, el Papa escuchó con atención, y cuando vio el corporal con sus propios ojos, entendió que era un milagro verdadero. Entonces pensó, «Tenemos que celebrar esto. Todos los cristianos del mundo deben saber que Jesús está con nosotros en la Eucaristía». Así fue como el Papa decidió crear una nueva fiesta para toda la Iglesia, la fiesta del Cuerpo de Cristo, o como se dice en latín, Corpus Christi. Una fiesta alegre donde no se habla de tristeza ni dolor, sino del gran regalo que Jesús nos dejó en la última cena. Quedarse con nosotros en el pan y el vino. El Papa pidió ayuda a un sabio muy especial llamado Santo Tomás de Aquino. Él escribió oraciones, cantos y poemas para la nueva fiesta. Su canción más famosa se llama Lauda Sion y habla con palabras muy bonitas de cómo Jesús está presente en la Eucaristía. Cuando otros sabios escucharon su himno, se quedaron tan impresionados que dijeron, «Es perfecto, nadie puede escribir algo mejor». Y así, Esa canción se convirtió en el himno oficial de Corpus Christi. La primera vez que se celebró la fiesta, hubo una gran procesión. El Papa y muchos sacerdotes caminaron por las calles con el Santísimo Sacramento, mientras la gente cantaba, rezaba y lanzaba flores. Fue un momento lleno de luz y de fe. Desde entonces, cada año se hace una procesión en muchísimos lugares del mundo. El corporal manchado de sangre se guardó como una reliquia muy especial. Para protegerlo, se construyó una catedral gigante en Orvieto y en su interior se encuentra el corporal como recuerdo del milagro que dio origen a la fiesta. Corpus Christi no es solo una fiesta bonita. Es una forma de decir, gracias Jesús por quedarte con nosotros. Cada vez que vamos a misa y comulgamos, Jesús entra en nuestro corazón. No lo vemos con los ojos, pero lo sentimos con el alma. Es como tener a tu mejor amigo cerquita, en lo más profundo del corazón. Algunas religiones no creen en la Eucaristía, pero lo más importante es que todos aprendamos a vivir como Jesús nos enseñó, con amor, respeto, perdón y alegría. Y ahora que conoces esta historia, la próxima vez que veas una procesión de Corpus Christi, ya sabrás por qué es tan especial. Recuerda al sacerdote Pedro, recuerda a Santa Cristina, al milagro del pan, al Papa Urbano y a Santo Tomás de Aquino. Y sobre todo, recuerda que Jesús te ama y está contigo, siempre. 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

Dice la palabra de Dios en Isaías 41:10. Así que no temas, porque yo estoy contigo. No te angusties, porque yo soy tu Dios. Te fortaleceré y te ayudaré. Te sostendré con mi diestra victoriosa. Definitivamente, tú eres más fuerte.

desde el seno materno, Él ya te amaba. Cuando brotó tu primer llanto, ahí estuvo. Él está contigo y nunca te abandonará. Él siempre estará contigo.

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nombre es Antonio. Algunas personas me llaman santo, pero solo soy un hermano de la Orden Franciscana de los Frailes Menores. En otras palabras, soy un monje. No tienes idea alguna de lo que es un monje, ¿cierto? Bueno, un monje es un hombre que hace sus votos para una vida de pobreza y alabar a Dios sin ninguna distracción, que sigue la palabra de su Hijo Jesucristo y que estudia los misterios de la Biblia. Tienes razón. No siempre fui un monje, ni tampoco fui un santo. Y mi nombre no era ni siquiera Antonio.

0: estás tan emocionado?
1: Vendí mi mascota al contador. ¡Mira!
0: Pero tú amabas ese pájaro.
1: Él me dijo que yo era un hombre de negocios. ¡Oro! ¡Oro! ¡Puro oro!
0: Pero el oro no puede cantarte una canción.
1: Tú dices eso porque tu familia tiene dinero. ¿Qué fue eso?
0: ¡Vamos! ¡Ladrones!
1: ¿Ladrones?
2: ¿Hay alguien por aquí cerca?
3: Sí, yo estoy cerca, muy cerca de ti.
2: ¿Quién eres tú? ¿Quién eres tú?
1: ¡Soy un demonio!
2: ¡Pruébalo!
3: ¡Puedo convertir las hojas en oro!
2: ¡No, no te creo!
3: ¡Mira!
4: Hoy tenemos un invitado que ha venido de muy lejos para hablar con ustedes de las repercusiones del sistema monetario en la sociedad y en la iglesia.
2: Buenos días. Buenos días, niños. Mi nombre es... el hermano Elías, así es, no hay nada gracioso al respecto. Como ustedes deben saber, no hace mucho tiempo la gente solía intercambiar bienes por bienes. Un saco de maíz por una cobija de piel de oveja. Una cobija de piel de oveja por unos leños para el fuego. Unos leños para el fuego por una botella de vino. Pero hoy en día no hacemos intercambios, ahora usamos esto.
1: ¡Esa es mi moneda!
2: ¿Y cómo es que tu moneda llegó a mi mano?
1: Porque Fernando se la lanzó.
5: Lo siento.
4: Niños, ahora van a recibir el castigo que se merecen por hacer lo que no deben hacer.
0: Te aseguro que algún día tu amor por el dinero nos va a matar a los dos.
1: ¡Lo siento! ¿Usted va a golpearnos?
2: ¿Golpearlos? No, claro que no. Aunque debería darles una buena patada en el...
0: ¡Boom!
2: ¡Boom! Así es. Y no hay nada gracioso al respecto. ¿No sabían que existen verdaderos demonios en este mundo? ¿Y que tienen sus ojos bien puestos en niños como ustedes? ¿En los niños que le hacen bromas a los monjes? ¿Y saben por qué? Porque esos niños van a ir al cielo. Quiero decir...
0: ¿Infierno?
2: Sí, no hay nada gracioso al respecto. ¿Y ustedes quieren ir al infierno? Entonces no actúen como demonios. Ahora repitan 10 Padre Nuestros y todo les será perdonado.
1: Gracias.
0: Hermano Elías, ¿de verdad existen los demonios?
2: Ángeles, demonios, pecadores y santos. El mundo está lleno de ellos, créeme.
0: ¿Qué hace usted cuando ve un demonio?
2: Hago la señal de la cruz.
0: ¿Cómo?
2: Saca tus primeros 3 dedos de tu mano derecha. Así, mira.
0: ¿Por qué?
2: Porque simboliza la Trinidad del Padre, del Hijo y del Espíritu Santo. Dobla tus otros 2 dedos hacia la palma de tu mano. Así. Luego toca tu cabeza, luego tu pecho, después tu hombro izquierdo y luego el derecho. Has acabado de hacer la señal de la cruz. La señal de Jesús, hijo de... Ya sabes, hijo de...
0: ¡Dios!
6: Uh-huh.
0: demonios reales. ¡Qué tontería!
6: ¡Hola, jovencito! ¿Estabas haciendo bromas? Yo te puedo enseñar unas cuantas bromas graciosas que te harán reír y que harán llorar a la gente.
2: En el nombre del Padre, del Hijo y del Espíritu Santo.
0: En el nombre del Padre, del Hijo y del Espíritu Santo, te ordeno que te vayas ahora mismo. Te ruego, Señor. Dios es realmente poderoso.
7: Claro que Dios es poderoso. Él hizo la tierra, el cielo, las estrellas y la luna, todo en 6 días. Eso es más de lo que yo puedo decir de ti, hijo.
8: No discutan durante la comida.
7: Pero es verdad. A él le toma más de 6 días solamente limpiar su cuarto.
0: Tienes razón.
7: ¿La tengo?
0: He sido muy perezoso y eso es porque no he sabido qué hacer con mi vida.
7: ¿Lo que quieres hacer con tu vida? Tú tienes 6 años. ¿Sabes lo que estás diciendo? Es increíble.
8: ¿Qué es lo que quieres hacer con tu vida, Fernando?
0: Quiero volverme un sirviente de Dios.
7: ¿Qué quieres hacer? ¿Qué? Vaya.
0: Quiero ser un sacerdote.
7: ¿Qué?

0: Dios del cielo. Mi nombre es Fernando Buljón. Tengo 6 años de edad y quiero ser un sacerdote. Por favor, ayúdame. Quiero hacer del mundo un lugar mejor. Eso es lo que te prometo, con todo mi corazón. Amén.
1: Hola, Fernando. Te escuché buscando respuestas de Dios. ¿Qué es lo que necesitas?
0: Yo quiero ser sacerdote, pero papá no lo permitirá.
1: Lo que quieras hacer es tu futuro. Un sacerdote, un soldado, un mercader o un poeta. La decisión es solo tuya y de nadie más.
0: Pero si me vuelvo un sacerdote, mi padre se molestará. Y si no, Dios también.
1: No digas eso. Ambos te aman incondicionalmente.
2: Amo, su hijo está acá.
1: Hijo mío, te busqué por todas partes. Vi una luz por la ventana, pero las velas están apagadas. ¿Qué pudo ser?
0: Bueno, es que tuve una visita. De un ángel. Dijo que yo podía ser un sacerdote y que tú no te molestarías.
1: Él tiene razón. Tiene razón.

0: Don Fernando está estudiando desde muy temprano.
1: Sí, padre Vincenzo. Iré a dormir pronto.
0: ¿Dormir? Ya amaneció. ¿Leyó toda la noche otra vez?
1: Creo que sí.
0: A este paso, usted no va a ser el sacerdote más inteligente, sino el más joven del país.
1: Si Cristo lo desea, así será.

El Señor te tomará en sus brazos y serás un sacerdote por siempre, de acuerdo a sus órdenes. Fernando.

0: Jap oi, jap oi. Wah. Oh, hermano Elías, qué sorpresa.
1: Gracias, sí, es maravilloso poder verte. ¿Quién eres tú?
0: Soy yo, Fernando. El demonio.
1: Oh, tú eres Fernando.
0: Es un placer verlo otra vez. Ha pasado tanto tiempo.

0: ¿Quiénes son sus amigos?
1: El hermano Berard, el hermano Pedro, el hermano Acurcio, el hermano Adjuto y el hermano...
0: Otto.
1: El hermano Otto, así es. Y no hay nada gracioso al respecto. Ellos son misioneros que van hacia Marruecos.
0: ¿Usted se va a África?
1: No, yo solo los estoy llevando al puerto para ayudarlos a tomar un... ya sabes, lo que nada.
0: ¿Un bote?
1: Así es. El hermano Francisco los va a enviar a África para que le prediquen a esa gente.
0: Francisco de Asís, lo he escuchado. Él inició con los frailes menores, una hermandad de monjes franciscanos.
1: Un hombre maravilloso, humilde, con un corazón gozoso. ¿Sabías que alguna vez fue rico? Muy rico, pero entregó toda su fortuna para vivir como un simple predicador. Da a los pobres y encontrarás un tesoro en el cielo. Sí, señor. ¿Entiendes eso de tener un tesoro en el cielo?
0: Mateo, capítulo 19, versículo 21.
1: Ah, conoces muy bien la Biblia, Fernando. Me gustaría tener tu memoria.
0: Cuénteme, ¿no es peligroso ir a Marruecos?
1: Solo si eres un monje.

0: Perdóneme, buen hombre. ¿Tiene hambre?
1: ¿Cómo sabe que no tiene ninguna enfermedad?
0: Me parece que tiene un apetito saludable. Tome.
2: La última vez que comí tan bien fue peleando en las cruzadas por Alonso I en mi juventud.
0: ¿Lo ves? Si no fuera por este hombre, esta catedral no existiría.
1: Eso está bien, pero se tiene que comer toda nuestra comida.
0: Da a los pobres y tendrás un tesoro en el cielo.
1: ¿Quién lo dice?
0: Jesús.

0: Le traigo a su iglesia los cuerpos de 5 frailes franciscanos.
1: ¿Qué pasó?
0: Intentaron que el rey de Marruecos se convirtiera en nuestra fe. Trataron de que se acabara esa terrible guerra sin fin. Pero su esfuerzo solo terminó con su propia vida. Estos monjes benditos sacrificaron todo para ayudar a los que no tenían nada. Se han ganado la corona de los mártires, el más alto logro del servicio a Dios.
1: La corona de los mártires.
0: ¿Los podemos dejar en su santuario?
2: Padre, ¿podemos entrar con los cuerpos a su iglesia?
1: Sí, claro, por supuesto.

Padre del cielo, tu Hijo dio su vida por nuestros pecados. Y estos frailes valientes han dado su vida por tu reino. Por favor, recibe sus almas benditas en tu trono. Amén.

0: Yo, por lo tanto, hago mis votos de pobreza gloriosa, ya que no necesito nada sino la gracia de Dios, a quien prometo alabar y vivir bajo su palabra, llevando mi cruz a diario hasta el final de mis días.
1: Ah, bienvenido, hermano. Ahora, escoge un nuevo nombre como símbolo de tu nuevo propósito de vida.
0: ¿Quién es el patrón de su iglesia, hermanos?
1: Un ermitaño egipcio que vivió en el desierto fue el primer monje cristiano de nuestros tiempos.
0: ¿Cómo se llamaba?
1: Claro, su nombre era...
2: Su nombre era Antonio.
1: Así es.
3: ...127, 128, 129, 130, 131, 132...
4: El hermano Antonio está aquí para verlo.
3: ...135, no tengo ningún hermano. ...136, 137, 138...
4: Señor, es un monje.
3: ...139, 140... ¿Un monje? ¿Qué es lo que quiere?
0: Quiere ver a su mejor amigo.
3: ¡Fernando! ¡Eres tú! ¡Eres un monje! Un monje.
0: Qué buena observación, amigo.
3: Y tu nombre es Antonio. Me gusta tu nombre. Por favor, sigue, siéntate. ¿Quieres algo? ¿Un vaso de vino, tal vez? El rey Alfonso me envió la botella más fina de su viñedo real.
0: No, no, gracias. Estoy aquí para pedirte un favor inmenso.
3: Pero... ¿qué es lo que deseas, viejo amigo?
0: El permiso para viajar a África.
3: ¿África?
0: Sí. Mi orden me ha permitido hacer el viaje. Pero necesito el sello de aprobación del gobernador. Tu aprobación.
3: Por más de 400 años, nuestra gran ciudad estuvo ocupada por los moros de África. ¿Por qué quieres viajar a su tierra?
0: Mucha gente en Marruecos es pobre y está enferma. Yo quiero ayudarlos. Para hacer del mundo un lugar mejor.
3: ¿Cómo negarle a mi mejor amigo un deseo tan noble?
0: Gracias, amigo.
3: Antonio, lleva esto contigo.
0: Gracias, pero no necesito. Esta es la moneda, ¿cierto?
3: Nos puso en problemas a los dos hace mucho tiempo. Ahora te traerá suerte en todos tus viajes.

0: Adiós, Padua. Hasta pronto. Gracias, señor, por crear una isla tan hermosa.
1: Es una lástima que tanta gente libre batallas sobre ella.
0: Oh, hermano Elías, ¿qué es lo que está haciendo a bordo?
1: Un fraile franciscano nunca, nunca viaja solo. Está en contra de las reglas.

0: decisión y la de ellos. Nosotros estamos en el camino hacia Dios.
1: Creo que Dios quiere que corramos.
2: ¡Detengan a los monjes!
3: ¡No!
2: ¡Deténganse!
3: ¡Deténgase! ¡Deténgase! ¡Deténgase! ¡Deténgase! ¡Deténgase! ¡Deténgase! ¡Deténgase! ¡Deténgase!
0: No. Hermano, estás sano y salvo.
1: Gracias al Señor, estamos bien.
2: Así era, Vicky era.

0: nos ha salvado. Córrete para allá.
1: Lo sé, lo sé.
0: Un poco más. Un poco más. Un poco
1: sí,
0: más.
1: Sí, sí.
0: Ahí están. Un poco más. Un poco
1: a
0: más.
1: A nuestra derecha.

0: Yo sufro porque le he hecho daño a mis seres queridos.
1: ¿Cuál es tu pecado, amigo?
0: No puedo decirlo, pero lo que he hecho es terrible. No quiero que nadie lo sepa.
1: Pero Dios ve todas las cosas.
0: Es así.
1: Él lo ve todo, hermano, y Él nos perdona. Todo lo que tienes que hacer es pedir misericordia.
0: ¿Cómo le puedo pedir a Dios que me perdone?
1: Reza. Dios lo perdona todo.
0: Por favor, quédate mientras hablo con Dios.
1: Claro.

0: diste unas frutas a una anciana. Y esas peras eran tu almuerzo.
1: Ella necesitaba la comida más que yo. Tiene dos hijos y un conejo.
0: Tú también tienes que comer, hermano. Nadie puede vivir solo del aire fresco y del amor de Dios.

0: disculpe, señor.
1: ¿Sí, hijo?
0: Quería agradecerle. Mi padre está muy enfermo y siempre está triste. Pero hoy habló con Dios y ahora está muy contento. Nunca pensé que él pudiera ser feliz algún día.
1: Entonces no me agradezcas a mí, sino a Dios.
0: Rezando, ¿verdad?
1: Eres muy listo, ¿lo sabías? Toma, comparte esto con tu padre.
0: ¡Gracias!

0: La gente de Marruecos es muy amable. Nunca habíamos recibido a tantas almas como hoy. Me podría quedar en África por siempre.
1: ¿Sabes? He estado en muchos, muchos lugares. He viajado toda mi vida, pero nunca había tenido el valor de venir a África. Cuando escuché que querías continuar la misión de los mártires, sabía que me tenía que unir a ti. Es un poco mi culpa que tú te hayas hecho monje. Así es, y no hay nada gracioso al respecto. ¿Antonio?
2: ¿Ya está mejor?
1: Su fiebre es aún más alta que ayer.
2: Dios puede hacer que Antonio mejore.
1: Él puede, pero no acá. Él necesita la medicina apropiada.
2: Quizá deba llevarlo a casa.

0: señor. ¿Por qué no puedo quedarme en África? ¿A dónde quieres que vaya? ¿Qué quieres que haga?
1: Descansa, hermano. Todo va a estar muy bien.
2: Oh, lo siento, lo siento.

0: ¡Protéjanse! ¡Ate a su amigo algo fuerte! ¡Esto se va a poner peor!
1: ¡Ayuda! ¡Ayuda! Oh.

0: Dios mío, no dejes que nos hundamos. Permíteme salvar hoy a mi hermano y te prometo que voy a cuidar de él por siempre. Amén, amén. Amén. ¡Ay! ¡Oh! ¡Ay! ¡Ah!
1: El pescador tenía razón. Son monjes franciscanos.
2: ¿Están con vida?
1: Este sí.

0: ¿Estás despierto? ¿Cómo te sientes?
1: Como un náufrago. ¿Dónde estoy?
0: En una hermandad de Messina.
1: ¿En Italia?

0: Antonio, qué bueno verlo también. Ahora pueden unirse a la misa que se va a celebrar. Va a tener lugar en Asís. Todos iremos y hasta estará Francisco.
1: Ma, me pregunto cuándo podremos ver al hermano Francisco en...
2: Asís.
1: Asís, eso es.
2: ¿Cómo estás? Espero que no te importe que camine por tu bosque.
3: Él dice que eres bienvenido.
2: Hermano Francisco, es un honor poder conocerlo acá.
3: Puedo ver que has estado enfermo.
2: Cristo sufrió por nuestros pecados en la cruz. Yo solo soy un humilde sirviente.
3: Tu devoción es admirable. Estoy seguro que Dios te recompensará.

0: Mi pierna ya no me duele.
1: ¿Qué te dije, Antonio?
0: Acabas de realizar un milagro.
1: No yo, Dios. Dios.
0: Últimamente me he preguntado cómo puedo servirlo mejor y hacer del mundo un lugar amable, tratando de ayudar a los demás.
1: Lo que necesitas es soledad, hermano. En las montañas vas a encontrar una ermita de nuestra orden que está escondida. Los frailes de acá son amigables y serviciales. Ve a la cueva más pequeña, reza todos los días y todas las noches. Dios vive en tu corazón, pero para escuchar su voz necesitas paz interior y calma exterior. Busca la armonía absoluta de tu espíritu. Cuando llegue el mejor momento, Dios te llamará. Todo lo que necesitas hacer es responder su llamado.
2: Hermano Antonio, lo siento, estamos preparando una ceremonia de ordenación en la Catedral de Forlì, pero el sacerdote no tiene a nadie que pueda dar el sermón.
0: ¿Él mismo no lo puede hacer?

0: Israelita, amiga.
1: Dice que se ha levantado esta mañana con mucho dolor de garganta.
0: Es que ni amigo.
1: Y se le ha ido la voz, hermano. Usted es el único sacerdote que puede dar el sermón.
2: ¿Qué quiere que le predique a la gente?
1: Solo predique las palabras que el Espíritu Santo ponga en su boca.

0: Nella Bibbia, Samuel nos dice: no hay nadie más santo que nuestro Señor, así que no hablen con orgullo ni arrogancia, ya que nuestro Señor sabe todo acerca de nosotros y nuestras acciones son juzgadas por Él. El libro de Samuel nos dice que las acciones hablan mucho más fuerte que las palabras. Muchas personas hablan mucho, pero no hacen nada al respecto. Benditos sean los que ejecutan lo que han dicho. Cuando hablen, hablen con la verdad, ya que la honestidad de un pastor es más sagrada que la mentira de un rey. Y cuando actúen, háganlo santamente, porque no importa qué tan pequeña es su acción, esta es mejor que no haber realizado ninguna. Señor, mira a nuestros hermanos. Ellos han tomado el consejo de Samuel y hoy están listos para tomar acción. Ayuda a estos sacerdotes a enseñar tu sabiduría, ya que ellos te alaban, te aman y te honran. Amén.
1: Para el hermano Antonio, mi obispo, es un gran placer escuchar de tus maravillosas habilidades para predicar. Dios te ha dado el don de la palabra. Por lo tanto, te invito a que viajes como predicador y que difundas el mensaje. Creo que este es el llamado que has estado esperando. Adiós.
2: Él está fuera de la iglesia. Apúrate o no lo veremos.
3: Ya voy.
2: ¡Vamos, vamos!
0: Este edificio detrás de mí puede ser la casa de Dios, pero ustedes representan el Espíritu Divino. Ustedes deben abolir al demonio de la corrupción con la espada de la honestidad, así como el arcángel Miguel mató al dragón de Satanás con su espada llameante. Tengan presente que la bondad del corazón es el poder más grande. Hagan el bien y Dios los recompensará. Hagan el mal y él podrá enviarlos al lugar más caliente.
2: ¿A dónde? ¿A África?
0: No, al infierno. Recuerden, no necesitan dinero para ir al cielo. Únicamente un corazón puro y un espíritu fiel. Así que oremos por todos los que necesitan de nuestras oraciones. Oremos por un mundo mejor.

0: Me pregunto por qué el Papa de la hermosa Roma se ve tan triste esta mañana. Hay personas en esta ciudad que menosprecian la palabra de Dios. A pesar de que su iglesia tenga numerosos centros de atención en nuestras ciudades. Bueno, existe un hombre que puede oponerse a estos herejes. ¿De verdad? ¿Quién es él? Debe ser un enviado de Dios. Es un monje. Me pregunto cómo podría un simple monje salvar una ciudad entera de ateos. El hermano Antonio es especial, su santidad. Le aconsejo que lo envíe pronto a Rimini.
1: ¿Rimini? Esa ciudad es la piscina del mal, llena de gente malvada y malvada en Rimini.
2: No, la gente no es malvada.
1: No puedo creer que el que está en Roma, el líder de la Iglesia Católica,
2: ¿el Papa?
1: El Papa nos esté enviando a Rimini.
2: ¿Nos?
1: Bueno, no te dejaré ir solo. Eso estaría en contra de...
2: las reglas.
1: Así es, las reglas y... las reglas... ¡Quiero un poco de vino!
3: Sí.
4: Todos somos pecadores, ya que Dios creó el cielo, pero Satanás creó la tierra. Estas bebidas, esta mesa, este mango, esta carne, están malditos porque el demonio es tan poderoso como Cristo, o si no más que él.
2: Gente de Rimini, escuche mi plegaria. Solo soy un pobre monje que camina en el sendero de Dios, y por eso no les pido dinero ni comida, sino su atención. Escúchenme. Ya que he hecho un largo viaje para traer las buenas nuevas, quiero que sepan que Dios misericordioso nos ama a todos. Gente de Rimini.
1: La gente de Rimini está muy asustada y no escucha. También podrías estar predicándole a los peces.
2: ¿Y por qué no hacerlo?

0: Tengo arena por todas partes. Incluso en mi... no importa. ¿Qué estás haciendo? ¿A dónde vas?
1: Mis pequeños hermanos los peces, escuchen mis palabras. Ustedes también deben alabar a nuestro santo Dios, ya que le ha creado el mar donde ustedes nadan y el alimento que los mantiene vivos. Dios le dijo a Noé que mantuviera su semilla en el arca para que su especie no pereciera en este mundo, ya que su casa es el agua. Dios les dio escamas en vez de plumas y siempre cuida de ustedes como cuida a los humanos. Él les dio lo necesario para vivir. Y todo lo que pide a cambio es que vivan en armonía con el mundo. Por lo tanto, pequeños hermanos, sean agradecidos y alaben a Dios, así como Él ve por ustedes.

0: Los peces están escuchando la palabra de Dios.
1: ¡Oh, amén! ¡Oh, milagros! ¡Oh, ¡aleluya!
0: ¡Milagros!
1: ¡Bendito sea Dios!
2: ¡No crean en eso! ¡No sean tontos! ¡Eso es falso! ¡No es cierto! ¡Todo es un truco! ¿Quién sabe si este monje diabólico no echó pedazos de pan al agua? ¿O algo así?
3: No lo hizo, yo
2: ¿para que los peces se acercaran a él? ¡Ay, qué sorpresa! ¡También eres un monje! ¡Ustedes dos son impostores, sí!
4: No lo somos.
2: ¿Dices que realizaste un milagro?
4: No es así. Dios lo hizo.
2: ¡Mentira! ¿Por qué no lo pruebas?
4: ¿Qué tienes en mente?
2: ¡Un reto! ¡Veámonos en pieza!
1: ¡Eso! ¡Qué vetado! ¡Lo aceptaron! ¡Increíble!
3: ¿Dónde está? ¿Lo has visto? Yo no lo he visto. ¿Qué tal si él gana el reto? ¡Dios mío! ¡Dios mío! ¡Nos quemarán a los dos! ¡No quiero morir! ¡Estoy joven! ¡Muy joven!
4: Sí, hermano, te aseguro que nadie va a ser quemado hoy. ¿No lo ves?
3: Hermano, ya debe estar por llegar. Cuidado, ahí viene.
4: Cálmate, estoy bien.
5: ¿Cómo será?
1: ¿Pero para qué trae ese animal?
2: ¡Muévete! ¡Bestia horrible! Esta mula es salvaje y está poseída por el demonio. Así este animal escuche la palabra de Dios y yo me rendiré por completo a tus pies.
1: El animal se está...
4: Cálmate, hermana.
2: ¿Qué pasó, hombre milagroso? ¿Será que tu Dios está tomando una siesta? Ay, no, ¿qué piensan ustedes?
6: Estás tramando nuevamente.
2: No te preocupes, no he alimentado a este animal en mucho tiempo. Solo el Dios Todopoderoso puede hacer que se aleje totalmente de mí. Y estas zanahorias crujientes.
4: Mi hermana mula, tú no eres mi enemiga, pero mis amigos temen que puedas estar maldita. Voltea hacia Dios y muéstrale a la gente que eres un animal sagrado, con un gran espíritu.
2: ¿O prefieres esta comida deliciosa como regalo del mismo Satanás? Mmm.

0: No. No puede ser. No.
1: ¡Ay!
0: Oh, Dios mío, perdóname.
2: Allá va, lamentándose.
3: No lamentándose, sino arrepentido.
2: Lo dudo. Luyo solo se siente bien haciendo sentir mal a los demás. ¿Puedo confesarme con usted?
3: Claro que sí. Venga a la iglesia.
2: Prepárese para una larga estadía. Creo que la gente de Rimini tiene mucho que hablar con Dios.

0: siento. He pecado. Vengo a pedir su perdón. Me siento arrepentido por lo que hice.
1: Mi corazón guarda una gran tristeza. Cuando fui soldado, mis amigos saquearon una ciudad y yo robé sus pertenencias a la gente. No me gustaba, pero toda mi vida seguí órdenes.
2: De ahora en adelante sigue tu corazón. Allí es donde Dios vive. Escucha a tu corazón y escuchará su consejo.
1: Gracias, Padre.
3: Perdóneme, Padre. He pecado.
2: ¿De qué te confiesas, hijo?
3: Tuve una pelea con mi amigo. Le presté dinero, pero él no me lo pudo devolver. Me indispuse y sentí ira.
2: El dinero es la peor razón para pelear.
3: Lo sé, y me arrepiento.
2: Olvida la deuda, y Dios olvidará tu pecado. Rézale, rézale. Y recuerda que el pie que hiere a un amigo nunca caminará por el camino correcto.
3: See?

0: ¡Antonio! Algo terrible pasó.
1: ¿Qué pasó?
0: Él se sintió tan mal por lo que hizo que se lastimó su propio pie con un hacha. ¡Su propio pie!
1: Nunca quise que esto sucediera. No quería esto. Padre nuestro que estás en el cielo, santificado sea tu nombre. Venga a nosotros tu reino. Hágase tu voluntad, así en la tierra como en el cielo. Danos hoy nuestro pan de cada día. Perdona nuestras ofensas como también nosotros perdonamos a los que nos ofenden. No nos dejes caer en la tentación y líbranos del mal. Porque tuyo es el reino, el poder y la gloria por siempre, Señor.

0: Eres tú. Lo siento, no tengo nada que darte, ni siquiera boronas. Solo tengo para ofrecer dolor y sufrimiento. ¿Ya ves? Le prediqué a un hombre y se hirió a sí mismo. No creo ser apto para predicar la palabra de Dios. Todo lo que quiero ahora es irme a la ermita de Monte Paolo. Extraño la tranquilidad de las cuevas. No sé qué voy a hacer. Como quisiera una señal divina. ¡Qué susto!
1: Lo siento, no quisimos asustarte, hermano Antonio.
0: Pero si tú también hablas. Lucio, ¿eres un monje?
1: Buena observación, hermano. Después de que dejé la ciudad, me puse muy molesto. Un poco contigo, y más que todo conmigo mismo. Luego, me puse a pensar que si una mula podía mostrar fe en Dios, yo también podía, así que me uní a la primera comunidad que encontré.
0: Me siento muy feliz por ti. Desafortunadamente, estás mirando a un monje tonto que muerde más de lo que puede masticar.
1: ¿Qué quieres decir, hermano?
0: Jesús cambió el mundo, pero yo no puedo.
1: Todo es posible para el que cree, hermano Antonio.
0: Marcos capítulo 9, versículo 23.
1: ¿Te sabes las palabras de la Biblia, pero crees en ellas?
0: Creo en ellas y vivo por ellas, pero a veces es difícil. Al parecer, no importa qué tan duro trate, no puedo hacer del mundo un lugar mejor.
1: Sí, sí puedes. Tú ya lo hiciste. Con mi mundo.

0: Mi pie. Lo siento. Es un milagro. Un milagro. Es un milagro.
1: Es un milagro. Es un milagro. Antonio. Antonio, ¿dónde está?
2: Supongo que no tenemos ninguna opción al respecto. Como el nuevo Papa electo, he congregado a los más honorables miembros de nuestra religión. Es importante que nos reunamos para discutir un asunto crucial. Infórmeles a todos, mi cardenal.
3: La guerra está a punto de comenzar en nuestra ciudad. El insensato emperador Eselino de Roma se opone a la supremacía de nuestro papa en más de una forma. Él ya tiene listas sus tropas imperiales en la ciudad de Verona, Vicenza y Padua. ¡Eselino se roba nuestras capillas!
4: Es verdad, hasta mi monasterio se ha visto afectado por el violento paso de la armada de Eselino, pero ¿qué podemos hacer? Solo somos frailes devotos del Señor.
5: No podemos temer, la iglesia tiene sus propios soldados preparados. Caballeros que pelearon por nosotros en las cruzadas, ellos morirían por la cruz y matarían por ella.
2: Más guerras. Quiere decir más sangre.
5: No hay otra forma, su santidad. Prepararnos para la guerra. ¡Una guerra santa!
6: No debe ser así.
3: Hermano Antonio, qué bueno que se unió a nosotros.
6: Su santidad, hay un filo que es más peligroso que mil espadas. La palabra de Dios.
2: Desearía que fuera así, pero muchas personas se han alejado de la iglesia.
6: No es por tiranos como Eselino, sino por sacerdotes que van por los pueblos y pasan sin ayudar a nadie, no se preocupan por nada. Además, muchos de ellos prefieren dormir que rezar. Tampoco conocen el Evangelio ni las Escrituras, porque no las estudian. Son arrogantes e ignorantes.
3: Puede que te llamen el martillo de los herejes, pero no solo se trata de convertir el corazón de un hombre que ya no cree en la iglesia, sino de convertir a un hombre sin corazón que destruye iglesias.
6: Es mejor domar a un lobo que matarlo. Si actuáramos de manera más santa, la maldad sería destrozada sin ninguna necesidad de espadas ni cruzadas. Y aún el mismo Eselino encontraría difícil cuestionar la autoridad de la iglesia católica.
5: ¿No se supone que deberías estar en una cueva?
6: Dejen que la fe sea nuestra arma.
2: ¿Qué es lo que sugieres?
7: ¿Qué quieres decir? ¿Que vas a hablar con Eselino?
6: Quiero decir que me voy a Verona a hablar con... ya sabes...
7: ¿Hablar con Eselino?
6: Así es. Y no hay nada gracioso al respecto.
7: Tienes toda la razón, no hay nada gracioso al respecto. Eres un monje, te matará. Es lo que él hace, es lo que va a hacerte.
6: Si es la voluntad de Cristo, que así sea.
7: Ay, me temía que iba a decir eso, Dios mío.
6: ¿Vienes conmigo?
7: No, voy a barrer el palacio papal con mi dedo pequeño del pie.

0: alegra que no te hayas ido a las cuevas de nuevo.
1: Me alegra que no te hayas quedado en Roma para barrer el palacio papal con tu dedo del pie.
0: Yo nunca podría quedarme en un solo sitio por mucho tiempo.
1: ¿Por qué dices eso?
0: Ya ves, en todos los sitios a donde voy, la gente se burla de mí porque tengo la tendencia a...
1: ¿Olvidar cosas?
0: Sí, sí. Y antes había viajado toda mi vida solo hasta que te conocí, claro. Nadie se burla de mí cuando tú estás a mi lado, hermano.
1: Hermano, Dios te dio un don.
0: ¿Tú crees?
1: Haces reír a la gente.
0: Pero si tú tienes sabiduría divina, coraje y poder, yo nunca podría hacer las cosas que haces tú. Como predicar y, ya sabes... los milagros.
1: Todo se hace posible para aquel que cree.
0: Pero yo creo en Dios, señor.
1: No solo en Dios, también tienes que creer en ti mismo, Elías.

0: Parece que la gente de Padua está un poco renuente a aceptarme como su rey. Tal vez deba encerrar a más de ellos en los calabozos. ¿Qué piensas al respecto, Rodrigo?
1: Sus prisiones ya están llenas, señor.
0: Bien, bien. Entonces tal vez sea el momento perfecto de liberar a algunos de los prisioneros. Es hora de hacer rodar cabezas, ¿no es verdad? Excepto las de aquellos que me deben dinero. Como tú, Rodrigo de Lisbon.
2: Señor Eselino, un monje franciscano viene a verlo.
0: ¿Por qué me molestas con eso? Ve y córtale la cabeza.
2: Pero el fraile Antonio es...
0: ¿Antonio? Lo conoces, ¿cierto?
2: Como le decía, el hermano Antonio es un poco inusual.
0: ¿Inusual? ¿Cómo? Oh.
2: Será mejor que usted lo vea.
3: Y como el Evangelio nos dice, donde esté tu tesoro, allí estará tu corazón. Pero el tesoro de tu corazón no es dinero ni oro, es amor. Eselino es muy rico en oro, pero no tiene compasión. Es por eso que es el hombre más pobre del mundo. Porque a Dios no le importa si tus bolsillos están llenos de oro. A Él solo le importa si tu corazón está lleno de amor. Y Él los va a recompensar por la pureza, no por la prosperidad.
0: ¡Tráiganlo acá! ¡De inmediato!
4: Lo registré, señor, y esto es todo lo que trae con él.
0: Deme una razón por la cual no deba quitarle su hábito de monje y estrangularlo.
3: Le daré dos. No debe robar y no debe matar.
0: Sus mandamientos no significan nada para mí. Este es mi reino y yo pongo las reglas.
3: También escuché que le roba dinero a la gente, que encierra a la gente inocente y que queme iglesias.
0: Además, asesino a los monjes y esclavizo a sus amigos. ¡Guardias, llévenlo al calabozo!

0: Rodrigo. ¿Qué pasó, viejo amigo?
1: Lo siento mucho.
2: Él está ahí porque simplemente le presté dinero y él se rehusó a pagarme.
1: Yo sí le pagué, pero Eselino me dijo que necesitaba más dinero. Así que se quedó con mi oro, con mi casa y conmigo también.
0: ¡Déjelo ir!
2: ¡Me debe dinero!
0: ¡Y usted le debe su libertad! ¡Mire en su corazón, gobernante de Verona! ¿Alguna vez fue un niño pequeño al que le asustaba la oscuridad, que tenía sueños? Ahora es usted quien le lleva oscuridad a la gente y pesadillas a los niños. Solo deje que estas personas regresen a sus casas y a sus países. Desaloje a su ejército de sus ciudades y tierras y arrodíllese frente al Rey de Reyes, nuestro Dios Todopoderoso.

0: ¿Ustedes vieron eso?
1: ¿Ver qué, señor?
0: El monje. El monje me cegó mientras hablaba.
1: ¿Quiere que lo encierre, señor?
0: No, no, no. Lo dejaré ir. Lo dejaré ir, lo dejaré ir, lo dejaré ir.
1: ¿Qué está diciendo, señor? ¿Quedará libre?
0: Sí, su amigo y ellos dos. Todos ellos.
2: ¡Pueblo de Padua! ¡Bendito el hombre que nos salvó de la maldad! ¡El hermano Antonio de Padua!
3: Por favor, bájenme.
4: Hermano, ¿estás bien? Te ves pálido.
3: Me siento bien, solo un poco mareado. Y, por favor, no soy yo el que merece sus alabanzas. La palabra de Dios dominó a Celino. Solo soy sirviente de Dios.
5: Yo quiero alabar al Señor por haberte enviado a nosotros, amigo.
6: Construiremos una basílica en tu honor para que la gente de Padua tenga un lugar para orarle a Dios y para agradecerle por salvarnos del enemigo despiadado. Permítame ofrecerle unas tierras cerca de mi castillo en Campo San Piero, no muy lejos de acá. El área es muy hermosa y serena. Sería el lugar ideal para un monasterio franciscano.
3: Usted es muy generoso, pero no puedo.
4: Tomamos esa oferta tan noble. Muchísimas gracias, buen señor. Muchas gracias.
0: Primero se lleva a mi gente y ahora se toma mis tierras. ¿Pero qué sigue, mi oro?
7: No creo que Antonio esté interesado en ese tipo de cosas.
0: ¡Yo no estoy interesado en lo que tú puedas decirme! ¡Ese monje se está burlando de mí!
7: Pero yo pensé que...
0: ¡No! Pienses, sin importar qué tan elocuente sea él, esta vez haré que Antonio me pague y que me pague con su vida.

0: Ese es el árbol de nueces que plantó mi tatara tatara tatara abuelo cuando era joven. Tiene cientos de años.
1: Es muy hermoso.
0: Mis trabajadores hicieron una plataforma pequeña entre las ramas y una escalera para que tú puedas llegar hasta arriba. Déjame mostrarte, Antonio. Lo único que escuchas es el viento y las hojas, y la voz de Dios en tu corazón.
1: Es muy amable.
0: La gente de Padua te ama mucho, Antonio. Dicen que eres un santo. Y yo creo que tienen razón. Por favor, siéntete cómodo de quedarte todo el tiempo que quieras.
1: Tiso, mi amigo, anoche tuve una visión.
0: ¿Qué quieres decir con eso?
1: Quiero decir que muy pronto estaré...

0: Estas son mis tierras, Eselino, y no recuerdo haberles hecho una invitación.
1: No sea tonto. Sus tierras son sus tierras porque yo no se las he quitado todavía.
2: Sí, señor.
3: Si le hace daño, toda Padua se enfrentará con usted.
1: Alguien dijo, por favor, atraviésame la garganta.
4: El señor lo castigará de acuerdo al fruto de sus acciones. Él va a prender fuego en sus bosques y...
1: No me diga más, hermano. Le dije que no le temo a su Dios. Su Biblia es un libro muy largo y aburrido para mí. Y su fe es tan graciosa como su corte de cabello. Quiere ir al cielo. Déjeme cumplirle su deseo.

0: lâmpada me está queimando! Me queima! Mi corpo, vámonos de acá!
1: ¡Perdóneme!
0: ¡Rápido!
1: ¡Perdóneme!

Y así es como terminé acá, en el árbol contigo, mi querido amigo. Lo sé, fue una buena vida. Pero pronto, amigo, muy pronto, llegará el momento de irme. Me iré de Campo San Piero para siempre y viajaré a Padua, mi ciudad amada.

0: mi amigo. Espero que puedas verme desde tu silla en el cielo.
1: Todas las cosas son posibles para aquel que cree.
0: Su Santidad, estoy aquí delante de usted para hacerle una petición. Nuestro hermano Antonio murió hace más de un año, pero su espíritu está vivo todavía en los corazones de la gente y en sus oraciones. Su misión de predicar la palabra de Dios trajo a Antonio de Portugal a Italia y lo llevó tan lejos como a Francia y África. Él predicó en los puertos de los hombres pobres y en las cortes de los reyes ricos. Él tocó las vidas de los creyentes y salvó las almas de los cínicos. Sus palabras nos iluminaron y sus acciones nos inspiraron. Su Santidad, Dios realizó muchos milagros a través de él, pero el milagro más grande de todos fue realizado por el mismo Antonio.

0: el fariseo y el publicano.
1: ¿Qué estás leyendo, Renata?
2: Un libro de santos, Fray Juan.
1: ¿Ah, sí? ¿Y qué santo estás leyendo?
2: Es una santa.
1: ¿Y qué santa?
2: Una santa muy trabajadora.
1: Una muy trabajadora. ¿Y te gustaría ser como esa santa tan trabajadora?
2: Sí.
1: Entonces, ¿te gustaría ir a comprar a la tienda?
2: ¿Otra vez comprar a la tienda? Sí, voy a comprar. ¿Qué compro?
1: Un poco de jabón, porque hoy vamos a hacer la limpieza de la casa.
2: Bueno, adiós.
1: Adiós.
3: ¡Hola, Rodolfo!
1: Eres precisamente lo que estaba necesitando.
4: ¿Ah, sí?
1: Sí, pasa, pasa.
4: ¿Y qué tengo que hacer?
1: Tienes que posar para mí.
4: Ah, posar para ti. Entonces, ¿así está bien?
1: No, así no. Tienes que bajar el pico. Así, así, así. Muy bien, muy bien.
4: ¿Y por qué tengo que estar en esta postura? Es muy incómodo.
1: Baja el pico. Es que hay una antigua leyenda que dice que los pelícanos, cuando no tienen nada que dar de comer a sus hijos, se abren el pecho para alimentarlos con su sangre.
4: ¿Ah, sí? ¿Eso dice?
1: Sí, mira, ven, acércate. Mira. ¿Ves? Aquí estoy dibujando la herida del pecho. Y ahora dibujo los polluelos bebiendo su sangre. Aunque es solo una leyenda, los cristianos tomaron esta imagen como símbolo de Cristo, que nos alimenta con su sangre.
4: Vaya, qué importantes somos los pelícanos.
1: ¿Verdad que sí?
4: Sí.
1: Ahora necesito que te gires.
4: ¿Qué? ¿Que me gire? Sí. ¿Así? ¿Así?
1: Apunta hacia las flores y baja el pico, por favor. Así. Muy bien, muy bien.
4: ¡Oh, qué flores tan bonitas! ¿Quién las arregló?
1: Lo hizo Renata. Esa chica está últimamente muy hacendosa. Y se toma muy en serio lo que aprende en la catequesis.
4: ¿En serio?
1: Es muy responsable.
2: Eso sí, soy muy responsable. ¡Qué bien!
1: Rodolfo, por favor, baja el pico y quédate quieto.
4: Pero es que es muy incómodo, Fray Juan.
1: Lo sé. Espérate un momento y ya acabo. Ten paciencia.
4: De acuerdo.
1: ¡Renata!
2: Toma, lo que me pediste que comprara.
1: Muy bien.
2: Gracias.
1: A ti.
2: Bueno, bueno. Ahora me voy a limpiar un poco la terraza, ¿vale?
4: ¡Oh, qué bien!
1: Vale.
4: ¡Qué hacendosa es!
1: ¿Verdad que sí?
4: Sí.
1: Ya he acabado. ¿Puedes descansar?
4: ¿Ah, sí?
1: Sí.
4: Oh, ¿cómo ha quedado?
1: Mira.
4: Oh, está muy bien. Wow.
1: Muchas gracias.
4: ¿Y cómo lo haces?
1: Mira. Primero, es una cuestión de constancia.
4: Oh.
1: Hay que hacer muchos bocetos.
4: ¿Muchos bocetos?
1: Muchas imágenes. Al principio, y entonces tienes que elegir la que más te guste. Y haces la pintura final.
4: Oh, la mejor.
2: Vaya, están hablando de mí. Dicen que soy la mejor.
1: De estas tres, ¿cuál es la que más te gusta?
4: Esta es la que más me gusta, sí.
1: ¿Y por qué?
4: Porque es la más espontánea y más trabajada, sí.
2: ¿Espontánea y trabajadora? Sí, soy espontánea y trabajadora. Ajá.
1: Hasta que por fin se hace la imagen final.
4: Oh, creo que es realmente estupenda y encantadora. ¡Estupenda
2: sí.
4: y encantadora!
2: ¡Wow! ¡Soy estupenda y encantadora! ¡Wow!
4: Por cierto, ¿con qué pintura está hecho? ¿Puedo tocar?
1: ¡Cuidado, cuidado! ¡Que la pintura está fresca! ¡Aún tiene que secarse!
4: ¡Ay! Perdona, Fray Juan. Estuve a punto de estropear tu obra artística. Creí que ya estaba seco.
1: No, Rodolfo. Esta pintura se tarda más de un día entero en secar.
4: ¡Oh! ¡Más de un día entero en secar! Bueno, Fray Juan, si yo no tengo nada más que hacer, me voy a pescar.
1: Muchas gracias por la ayuda, Rodolfo.
4: ¡De nada!
1: ¡Adiós!
4: Adiós.
2: Ya he barrido la terraza.
1: Muy bien, Renata.
2: ¿No decías que íbamos a hacer limpieza general? ¡Ah!
1: Tienes razón. ¿Quieres ir a buscar a Leopoldo?
2: Vale.
1: Te voy a buscar a Tim. Tim. ¿Tim? Arriba, Tim. Es hora de levantarse.
5: Ya voy, ya voy.
1: Venga, Remolón, que hay un hermoso día. Despierta, Tim. Tim, ya es hora de levantarse.
2: Me estoy poniendo la camiseta.
1: Buenos días, Tim.
2: Buenos días.
1: Hoy toca limpieza general, ¿te acuerdas?
2: Ay, claro que me acuerdo.
1: Vamos. Renata.
2: ¿Qué ha traído Leopoldo? Gracias.
3: ¿Otra vez hay que limpiar? Yo ya limpié la semana pasada.
1: Leopoldo, sí. Hay que limpiar todas las semanas.
3: ¿Todas las semanas?
1: Sí.
3: Qué aburrido.
1: ¿Es que nos gusta cómo queda todo limpio después?
3: Sí, es verdad.
1: Una cosa muy importante.

0: pasa? ¿Qué pasa? Oh,
1: mira, tú limpia por aquí con el plumero que te será más fácil, ¿vale?
0: Ah.
1: Yo llego mejor a las ventanas.
0: Vale.
1: De arriba.
0: Gracias.
1: ¿Vale?
0: Gracias, Renata. A ver, vamos a limpiar por aquí con el plumerito. Uy, ¿qué pasa?
2: Timoteo, ¿cómo has dejado la mesa y el plumero?
0: No sé.
2: ¡El cuadro, Timoteo! ¡Me has estropeado el cuadro!
0: Ay, ay, ay.
2: Todo mi trabajo estropeado.
0: Ay,
2: os dije que tuvierais cuidado.
0: Siento mucho, no sé cómo ha podido ser.
2: Bueno, no pasa nada. Ha sido un accidente.
0: Lo siento, Fray Juan.
2: ¿Quieres ir a limpiar esto, por favor?
0: Vale.
2: Gracias.
0: Qué pena.
2: Renata, ¿has visto a Leopoldo?
1: Leopoldo, debe estar por ahí perdiendo el tiempo.
0: Sí.
2: Por favor, dile que aquí están el cubo y la fregona para limpiar el suelo.
1: Ya lo haré yo, que soy más trabajadora. Yo lo haré mejor.
2: Vale,

0: Oye, Renata, Fray Juan ha preguntado por mí.
1: Claro que sí. Ya he visto que no estabas trabajando nada.
0: ¿De verdad? ¿Ha visto que no estaba trabajando?
1: Claro. ¿Tú crees que es fácil disimular cuando no haces nada?
0: Es verdad, soy un vago.
1: Toma.
0: ¿Y qué hago con esto, Renata?
1: ¿Fregar?
0: ¿Fregar? A ver. Esto está muy difícil, Renata.
2: ¿Dónde se habrá metido Leopoldo? ¿Tú sabes, Renata, dónde está Leopoldo? Leopoldo, ¿dónde estabas? Te estaba buscando.
1: Estaba por ahí tomándose algo mientras todos trabajábamos.
2: Renata. Leopoldo, tienes que colaborar un poco más.
1: Sí.
2: Hay mucho trabajo.
0: Fray Juan.
1: Toma, ya has oído lo que dice Fray Juan.
0: De acuerdo.
1: Demi.
2: ¿Habéis visto a Timoteo? Bueno, yo me voy. ¿Renata?
1: Sí.
2: ¿Cómo es que cada vez que yo entro tú le quitas la fregona de Apolo?
1: Es que estaba intentando enseñarle cómo se friega, porque como es tan flojito el pobrecito.
2: Claro, y tú eres muy trabajadora.
1: Claro, ya te has dado cuenta.
2: De lo que me di cuenta es de que tú necesitas leer una parábola.
0: ¡Una parábola! ¡Qué bien! ¡Vamos a ver!
2: Es la parábola del fariseo y el publicano.
0: ¡Qué bien! ¿De qué se trata?
2: Cierta vez hubo un fariseo que se acercó al templo para rezar a Dios. Iba mucho al templo porque los judíos tenían obligación de ir a rezar.
3: Pero, ¿sabéis cómo rezaba? Mirad cómo rezaba en su corazón. Oh, Señor, te doy gracias porque no soy como los demás, que son malos, mentirosos, borrachos, ladrones y violentos. En cambio yo, Señor, yo soy bueno. Cumplo con las leyes, doy dinero al templo. Soy puntual, trabajador y obediente. No robo ni mato a nadie. Hago ayuno y vengo al templo a orar como está mandado. En fin, no soy como los demás. Yo creo que tendrías que estar contento conmigo. ¿Verdad que estás contento porque soy tan bueno? ¡Qué bueno que soy!
4: Mientras así rezaba el fariseo, entró al templo un publicano. Ya sabéis que los publicanos tenían fama de pecadores. Este publicano se sentía pecador y estaba arrepentido. Su oración era muy diferente a la del fariseo.
5: Señor, ten piedad de mí, que soy un pecador. No merezco tu perdón, Señor, pero yo te lo pido. He hecho tantas cosas malas que me da vergüenza recordarlas, pero tú eres bueno y misericordioso y puedes perdonarme. Señor, perdóname, que soy un pecador.
3: ¿Lo ves, Señor? Él mismo lo dice. No es más.

0: que un despreciable publicano, ladrón, mentiroso, estafador. En cambio yo, señor, tengo una conducta intachable. Jamás haría las cosas que hace este. Gracias, señor, por no ser como él. Gracias, señor.
1: Perdóname, señor, porque soy un pecador. Santo eres, señor, y yo no soy más que un pobre hombre.
0: ¿Lo ves, señor? Él mismo lo dice. Es una mala persona. No como yo, señor, que soy tan bueno. Cumplo con la ley y no cometo pecado alguno. Cuesta ser así, pero gracias a mi esfuerzo lo he logrado. No como este, que hace lo que le da la gana. Gracias, señor, porque no soy como ese pecador.
2: Gracias, gracias, señor, gracias.
1: Perdóname, señor, soy un miserable pecador. Ten misericordia de mí. Ten piedad de mí, señor.
0: Vaya, ¿qué es esto? Una luz. ¿Y de dónde viene? Parece una señal del cielo. ¿Qué querrá decir? Si es una bendición de Dios, ha de ser para mí. No puede ser para ese pecador. No, no, no, no, no, no, no, no. A ver, publicano, apártate.
3: Ay, una luz para mí.
0: Qué raro. Juraría que vi una luz que venía del cielo. Va.
1: Perdóname, señor.
0: Sí, ya lo decía yo, que había visto una señal del cielo. Publicano, sal de ahí, que es para mí. Vaya, ha vuelto a apagarse. Esto sí que es raro. ¡Oh! ¡Otra vez la luz! Aquí tiene que haber un error. No hay derecho. ¿Por qué tiene luz ese pecador? No puedo entender a Dios. Porque esa luz debería ser para mí. Estoy seguro de que hay un error. Dios está equivocado. Sí, señor, se ha equivocado. El señor se ha equivocado. No puede ser. Se ha equivocado. Esa luz era para mí. Se ha equivocado. Dios se ha equivocado.
1: Oh, gracias, señor. Gracias, veo que me has perdonado. Me has perdonado mis pecados. Gracias, señor. Un corazón humillado, tú no lo rechazas, señor. Gracias, gracias, gracias. Trataré de ser mejor y de no volver a pecar. Gracias, señor. Gracias, gracias, muchas gracias, señor. Gracias de todo corazón, te lo agradezco, señor. Muchas gracias por haberme perdonado. Me ha perdonado, me ha perdonado. Gracias, señor, muchas gracias. Oh, me ha perdonado, me ha perdonado. El señor me ha perdonado.
4: Y así, el publicano salió de allí perdonado. El fariseo, en cambio, salió avergonzado, porque todo aquel que se ensalce a sí mismo será humillado, y todo aquel que se humille será ensalzado. Esto dice el Señor. Renata, ¿a cuál de los dos personajes crees que te has parecido más?
5: ¿Yo? A ninguno de los dos, porque yo no soy ni carifea ni republicana.
4: Se dice fariseo o publicano. ¿A cuál de los dos personajes te pareces más?
5: Yo no sé nada de eso.
4: O sea, ¿que no has entendido la parábola?
5: Yo sé que la voy entendiendo. Yo creo que a Renata le hace falta volver a escuchar la parábola con una canción. ¿Abrimos la cajita de música?
6: Sí, vamos a abrir la cajita de música. Qué bien, qué bien, qué bien. A ver qué hay en la caja de música. ¿Qué es? Son dos hombres. Están rezando.
5: ¡Qué bonito! ¡Mira!
6: ¡Está triste!
5: ¡Está un poco triste! ¡Está triste!

Señor. Gracias, Señor, porque me has hecho tan perfecto. Pues hago ayuno, doy limosna, pago el diezmo con rigor. Soy muy correcto y cumplo todos los preceptos. Si me comparo, soy mejor.

Oh, mi Señor, soy pecador, yo no merezco que me perdones, pero te suplico, dame tu perdón. Quisiera ser un hombre bueno, mas no puedo. Oh, mi Señor, ten compasión.

0: ¡Qué bonito! El publicano está triste, pero Dios le escucha más porque es más humilde. ¡Qué bonito! Y parecía hoy el publicano. ¡Qué bonita música!
1: ¡Qué bonito, ¿verdad?
0: Muy bonito, muy bonito.
1: ¿Os ha gustado?
0: ¡Mucho, sí!
1: Renata, ¿te ha gustado? ¿Renata? ¿Te pasa algo? ¿Estás bien?
2: ¿Renata? Sí. Es que estoy entendiendo que Dios está más contento con el publicano que con el otro.
1: Muy bien. ¿Por qué crees que estaba más contento con el publicano?
2: Es que el fariseo era muy creído y el otro se creía más malo y no era creído. Era más humilde.
1: Eso es, Renata. Estás empezando a entender. ¿Y por qué crees que le pasaba esto al fariseo?
2: Porque se creía bueno y quería que los demás le dijeran que era estupendo y que era el mejor. Y porque eso le gustaba mucho y quería que los otros quedaran mal. Y por eso hice que le echaran la culpa a Timoteo de lo del cuadro estropeado con el plumero. Lo siento, Timoteo.
3: ¿Así que fuiste tú y me echaste la culpa a mí?
2: Sí, fui yo, Timoteo, perdona. Es que quería que todos pensaran que yo soy muy buena, pero no soy nada buena, soy muy mala. Soy muy mala, qué vergüenza.
1: No eres mala, Renata. Has sido humilde y sincera.
0: Sí.
1: No tienes que fingir ser más buena de lo que eres para que te queramos. Te queremos con tus cosas buenas y tus cosas malas.
2: ¿De verdad?
1: ¿A qué sí, chicos?
0: Sí, Renata, te queremos.
1: ¿Verdad que sí, Tim?
2: Yo también te quiero y te perdono, Renata.
1: Bueno, hoy hemos aprendido que la humildad es muy querida por Dios.
0: Sí.
1: Hablando de humildad, hubo una vez un santo que se llamaba San Juan de Dios.
2: ¡Qué bonito! ¡Qué bonito!
4: Nació en Portugal, en una humilde familia que amaba mucho a Dios. Era un niño cuando oyó a un viajero contar las grandezas de la ciudad de Madrid. Entusiasmado, huyó de casa para ir con el forastero a esa ciudad. Sus padres lo buscaron desesperados, sin encontrarlo. La madre murió de pena. El pequeño Juan no llegó a Madrid. Su compañero de viaje lo abandonó y el niño tuvo que trabajar para poder vivir. Cuando tuvo edad suficiente, se enroló en el ejército y luchó en la guerra. Se dejó influir por malos amigos y comenzó a llevar una vida de pecado. Pero Dios tenía otros planes para él. Fue acusado injustamente y condenado a morir fusilado. Desesperado, pidió la intercesión de la Virgen María y Jesús lo salvó y le inspiró que regresara a su hogar y a su fe. Y así lo hizo. Volvió a casa y al conocer la muerte de su madre, lloró de pena y arrepentimiento. Decidió dedicarse por completo a los pobres. Vendía libros y el dinero lo daba a los necesitados. En la ciudad de Granada, oyó decir a un santo predicador que nuestros pecados herían a Jesús como las flechas a los mártires, y esto lo llenó de dolor. Salió del templo dando gritos, golpeándose, lleno de contrición. Tendido en el barro, llorando en pleno centro de la ciudad, provocó las burlas y hasta las pedradas de los muchachos. Creyéndolo loco, lo enjaularon, castigándole para que se calmara. Hacía creer a todos que estaba mal de la cabeza. No quería consuelo, pues sabía que Dios perdona a los que se humillan. El santo predicador le mandó salir de este estado y Juan obedeció. Lo soltaron, creyéndole curado. Dedicó el resto de su vida a la oración y a ayudar a los pobres, a los que no tenían trabajo, a los huérfanos, a las viudas, a los estudiantes sin dinero. Pedía limosna, atendía a los enfermos. Llegó a crear un hospital muy grande atendido por él y por otros hombres consagrados a los desamparados. Es la orden de los hospitalarios, que creció y se extendió por todo el mundo haciendo el bien.
1: Bueno, ya veis cómo Dios, al ver la humillación de este pecador, lo santificó y le dio una vida muy fecunda.
2: Sí.
0: ¡Oh, qué bonito! Pues yo también quiero arrepentirme de mi vida de pecado. He sido un perezoso, un vago, he pecado.
1: Vaya, Leopoldo, ¿cuánta humildad?
0: Sí, quiero humillarme y revolcarme en ese barro de allí como ese santo.
1: Pero eso no tiene mérito. Tú eres rana y las ranas vivís en las charcas.
0: Por eso mismo, Fray Juan, quiero revolcarme en la charca para ser como... San Leopoldo.

Gracias, señor, porque me has hecho tan perfecto. Pues hago ayuno, doy limosna, pago el diezmo con rigor. Soy muy correcto y cumplo todos los preceptos. Si me comparo, soy mejor.

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0: La radio te informa la hora. 13:23 minutos. 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
0: Por la señal de la Santa Cruz, de nuestros enemigos, líbranos, Señor Dios nuestro. En el nombre del Padre, y del Hijo, y del Espíritu Santo. Amén. Jesús, mi Señor y Redentor, yo me arrepiento de todos los pecados que he cometido hasta hoy, y me pesa de todo corazón, porque con ellos he ofendido a un Dios tan bueno. Propongo firmemente no volver a pecar, y confío que por tu infinita misericordia me has de conceder el perdón de mis culpas y me has de llevar a la vida eterna. Amén. Creo en Dios Padre Todopoderoso, Creador del cielo y de la tierra. Creo en Jesucristo, su único Hijo, nuestro Señor, que fue concebido por obra y gracia del Espíritu Santo. Nació de Santa María, siempre virgen. Padeció bajo el poder de Poncio Pilato. Fue crucificado, muerto y sepultado. Descendió a los infiernos. Al tercer día resucitó de entre los muertos. Subió a los cielos y está sentado a la derecha de Dios Padre Todopoderoso. Desde allí ha de venir a juzgar a vivos y muertos. Creo en el Espíritu Santo, la Santa Iglesia Católica, la comunión de los santos, el perdón de los pecados, la resurrección de la carne y la vida eterna. Amén. Primer misterio de gloria: la resurrección de nuestro Señor Jesucristo. El ángel se dirigió a las mujeres y les dijo: ustedes no teman, porque sé que buscan a Jesús, el crucificado. No está aquí, ha resucitado como lo había dicho. Vengan y vean el lugar donde estaba. Y ahora, vayan enseguida a decir a sus discípulos: ha resucitado de entre los muertos. Padre nuestro que estás en el cielo, santificado sea tu nombre. Venga a nosotros tu reino. Hágase tu voluntad en la tierra como en el cielo.
1: Danos hoy nuestro pan de cada día. Perdona nuestras ofensas, como también nosotros perdonamos a los que nos ofenden. No nos dejes caer en la tentación y líbranos del mal. Amén.
0: María es Madre de Gracia y Madre de Misericordia.
1: En la vida y en la muerte, ampáranos, Madre nuestra.
0: Dios te salve María, llena eres de gracia. El Señor es contigo. Bendita tú eres entre todas las mujeres y bendito es el fruto de tu vientre, Jesús.
1: Santa María, Madre de Dios, ruega por nosotros pecadores, ahora y en la hora de nuestra muerte. Amén.
0: Dios te salve María, llena eres de gracia, el Señor es contigo. Bendita tú eres entre todas las mujeres y bendito es el fruto de tu vientre, Jesús.
1: Santa María, Madre de Dios, ruega por nosotros pecadores, ahora y en la hora de nuestra muerte. Amén.
0: Dios te salve María, llena eres de gracia, el Señor es contigo. Bendita tú eres entre todas las mujeres y bendito es el fruto de tu vientre, Jesús.
1: Santa María, Madre de Dios, ruega por nosotros pecadores, ahora y en la hora de nuestra muerte. Amén.
0: Dios te salve María, llena eres de gracia, el Señor es contigo. Bendita tú eres entre todas las mujeres y bendito es el fruto de tu vientre, Jesús.
1: Santa María, Madre de Dios, ruega por nosotros pecadores, ahora y en la hora de nuestra muerte. Amén.
0: Dios te salve María, llena eres de gracia, el Señor es contigo. Bendita tú eres entre todas las mujeres, y bendito es el fruto de tu vientre Jesús.
1: Santa María, Madre de Dios, ruega por nosotros pecadores, ahora y en la hora de nuestra muerte. Amén.
0: Dios te salve María, llena eres de gracia. El Señor es contigo. Bendita tú eres entre todas las mujeres, y bendito es el fruto de tu vientre Jesús.
1: Santa María, Madre de Dios, ruega por nosotros pecadores, ahora y en la hora de nuestra muerte. Amén.
0: Dios te salve María, llena eres de gracia, el Señor es contigo. Bendita tú eres entre todas las mujeres, y bendito es el fruto de tu vientre Jesús.
1: Santa María, Madre de Dios, ruega por nosotros pecadores, ahora y en la hora de nuestra muerte. Amén.
0: Dios te salve María, llena eres de gracia, el Señor es contigo. Bendita tú eres entre todas las mujeres, y bendito es el fruto de tu vientre Jesús.
1: Santa María, Madre de Dios, ruega por nosotros pecadores, ahora y en la hora de nuestra muerte. Amén.
0: Dios te salve María, llena eres de gracia, el Señor es contigo. Bendita tú eres entre todas las mujeres, y bendito es el fruto de tu vientre Jesús.
1: Santa María, Madre de Dios, ruega por nosotros pecadores, ahora y en la hora de nuestra muerte. Amén.
0: Dios te salve María, llena eres de gracia, el Señor es contigo. Bendita tú eres entre todas las mujeres, y bendito es el fruto de tu vientre Jesús.
1: Santa María, Madre de Dios, ruega por nosotros pecadores, ahora y en la hora de nuestra muerte. Amén.
0: Gloria al Padre, y al Hijo, y al Espíritu Santo.
1: Como era en el principio, es ahora y siempre, por los siglos de los siglos. Amén.
0: Oh mi buen Jesús, perdona nuestros pecados, líbranos del fuego del infierno. Lleva a todas las almas al cielo, especialmente a las más necesitadas de tu infinita misericordia. Amén. El Rosario de María nos libre de todo mal. Alabemos noche y día a la Reina Celestial. Segundo Misterio de Gloria, la Ascensión del Señor a los Cielos. Jesús los sacó hasta cerca de Betania, y alzando sus manos los bendijo. Y sucedió que mientras los bendecía, se separó de ellos y fue llevado al cielo. Después salieron a predicar por todas partes, colaborando el Señor con ellos y confirmando la palabra con las señales que la acompañaban.
1: Padre nuestro que estás en el cielo, santificado sea tu nombre, venga a nosotros tu reino. Hágase tu voluntad, en la tierra como en el cielo.
0: Danos hoy nuestro pan de cada día. Perdona nuestras ofensas, como también nosotros perdonamos a los que nos ofenden. No nos dejes caer en la tentación, y líbranos del mal. Amén.
1: María es Madre de Gracia y Madre de Misericordia.
0: En la vida y en la muerte, ampáranos, Madre nuestra.
1: Dios te salve María, llena eres de gracia, el Señor está contigo, bendita tú eres entre todas las mujeres, bendito es el fruto de tu vientre Jesús.
0: Santa María, Madre de Dios, ruega por nosotros pecadores, ahora y en la hora de nuestra muerte. Amén.
1: Dios te salve María, llena eres de gracia, el Señor está contigo, bendita tú eres entre todas las mujeres, bendito es el fruto de tu vientre, Jesús.
0: Santa María, Madre de Dios, ruega por nosotros pecadores, ahora y en la hora de nuestra muerte. Amén.
1: Dios te salve María, llena eres de gracia, El Señor está contigo, bendita tú eres entre todas las mujeres, y bendito es el fruto de tu vientre, Jesús.
0: Santa María, Madre de Dios, ruega por nosotros pecadores, ahora y en la hora de nuestra muerte. Amén.
1: Dios te salve María, llena eres de gracia, el Señor está contigo, bendita tú eres entre todas las mujeres, bendito es el fruto de tu vientre, Jesús.
0: Santa María, Madre de Dios, ruega por nosotros pecadores, ahora y en la hora de nuestra muerte. Amén.
1: Dios te salve María, llena eres de gracia, el Señor está contigo. Bendita tú eres entre todas las mujeres, bendito es el fruto de tu vientre, Jesús.
0: Santa María, Madre de Dios, ruega por nosotros pecadores, ahora y en la hora de nuestra muerte. Amén.
1: Dios te salve María, llena eres de gracia, el Señor está contigo. Bendita tú eres entre todas las mujeres, bendito es el fruto de tu vientre, Jesús.
0: Santa María, Madre de Dios, ruega por nosotros pecadores, ahora y en la hora de nuestra muerte. Amén.
1: Dios te salve María, llena eres de gracia, el Señor está contigo. Bendita tú eres entre todas las mujeres, bendito es el fruto de tu vientre, Jesús.
0: Santa María, Madre de Dios, ruega por nosotros pecadores, ahora y en la hora de nuestra muerte. Amén.
1: Dios te salve María, llena eres de gracia, el Señor está contigo. Bendita tú eres entre todas las mujeres, bendito es el fruto de tu vientre, Jesús.
0: Santa María, Madre de Dios, ruega por nosotros pecadores, ahora y en la hora de nuestra muerte. Amén.
1: Dios te salve María, llena eres de gracia, el Señor está contigo. Bendita tú eres entre todas las mujeres, bendito es el fruto de tu vientre, Jesús.
0: Santa María, Madre de Dios, ruega por nosotros pecadores, ahora y en la hora de nuestra muerte. Amén.
1: Dios te salve María, llena eres de gracia, el Señor está contigo. Bendita tú eres entre todas las mujeres, bendito es el fruto de tu vientre, Jesús.
0: Santa María, Madre de Dios, ruega por nosotros pecadores, ahora y en la hora de nuestra muerte. Amén.
1: Gloria al Padre, al Hijo y al Espíritu Santo.
0: Como era en el principio, ahora y siempre, por los siglos de los siglos. Amén. Oh mi buen Jesús, perdona nuestros pecados, líbranos del fuego del infierno. Lleva a todas las almas al cielo, especialmente a las más necesitadas de tu infinita misericordia. Amén. El Rosario de María nos libre de todo mal. Alabemos noche y día a la Reina Celestial. Tercer misterio de gloria, la venida del Espíritu Santo sobre los apóstoles y María Santísima. Al llegar el día de Pentecostés, estaban todos reunidos en un mismo lugar. De repente, vino del cielo un ruido que llenó toda la casa en la que se encontraban. Se les aparecieron unas lenguas como de fuego que se repartieron y se posaron sobre cada uno de ellos. Quedaron todos llenos del Espíritu Santo. Padre nuestro que estás en el cielo, santificado sea tu nombre. Venga a nosotros tu reino. Hágase tu voluntad en la tierra como en el cielo.
1: Danos hoy nuestro pan de cada día. Perdona nuestras ofensas, como también nosotros perdonamos a los que nos ofenden. No nos dejes caer en la tentación y líbranos del mal. Amén.
0: María es Madre de Gracia y Madre de Misericordia.
1: En la vida y en la muerte, ampáranos, Madre nuestra.
0: Dios te salve María, llena eres de gracia. El Señor es contigo, bendita tú eres entre todas las mujeres y bendito es el fruto de tu vientre, Jesús.
1: Santa María, Madre de Dios, ruega por nosotros pecadores, ahora y en la hora de nuestra muerte. Amén.
0: Dios te salve María, llena eres de gracia, el Señor es contigo. Bendita tú eres entre todas las mujeres, y bendito es el fruto de tu vientre Jesús.
1: Santa María, Madre de Dios, ruega por nosotros pecadores, ahora y en la hora de nuestra muerte. Amén.
0: Dios te salve María, llena eres de gracia, el Señor es contigo. Bendita tú eres entre todas las mujeres, y bendito es el fruto de tu vientre Jesús.
1: Santa María, Madre de Dios, ruega por nosotros pecadores, ahora y en la hora de nuestra muerte. Amén.
0: Dios te salve María, llena eres de gracia, el Señor es contigo. Bendita tú eres entre todas las mujeres, y bendito es el fruto de tu vientre Jesús.
1: Santa María, Madre de Dios, ruega por nosotros pecadores, ahora y en la hora de nuestra muerte. Amén.
0: Dios te salve María, llena eres de gracia, el Señor es contigo. Bendita tú eres entre todas las mujeres, y bendito es el fruto de tu vientre Jesús.
1: Santa María, Madre de Dios, ruega por nosotros pecadores, ahora y en la hora de nuestra muerte. Amén.
0: Dios te salve María, llena eres de gracia, el Señor es contigo. Bendita tú eres entre todas las mujeres, y bendito es el fruto de tu vientre Jesús.
1: Santa María, Madre de Dios, ruega por nosotros pecadores, ahora y en la hora de nuestra muerte. Amén.
0: Dios te salve María, llena eres de gracia, el Señor es contigo. Bendita tú eres entre todas las mujeres, y bendito es el fruto de tu vientre Jesús.
1: Santa María, Madre de Dios, ruega por nosotros pecadores, ahora y en la hora de nuestra muerte. Amén.
0: Dios te salve María, llena eres de gracia, el Señor es contigo. Bendita tú eres entre todas las mujeres, y bendito es el fruto de tu vientre Jesús.
1: Santa María, Madre de Dios, ruega por nosotros pecadores, ahora y en la hora de nuestra muerte. Amén.
0: Dios te salve María, llena eres de gracia, el Señor es contigo. Bendita tú eres entre todas las mujeres, y bendito es el fruto de tu vientre Jesús.
1: Santa María, Madre de Dios, ruega por nosotros pecadores, ahora y en la hora de nuestra muerte. Amén.
0: Dios te salve María, llena eres de gracia, el Señor es contigo. Bendita tú eres entre todas las mujeres, y bendito es el fruto de tu vientre Jesús.
1: Santa María, Madre de Dios, ruega por nosotros pecadores, ahora y en la hora de nuestra muerte. Amén.
0: Gloria al Padre, y al Hijo, y al Espíritu Santo.
1: Como era en el principio, es ahora y siempre, por los siglos de los siglos. Amén.
0: Oh mi buen Jesús, perdona nuestros pecados, líbranos del fuego del infierno. Lleva a todas las almas al cielo, especialmente a las más necesitadas de tu infinita misericordia. Amén. El Rosario de María nos libre de todo mal. Alabemos noche y día a la Reina Celestial. Cuarto Misterio de Gloria: la Asunción de Nuestra Señora a los Cielos. Levántate, amada mía, hermosa mía, y vente. Porque mira, ha pasado ya el invierno, han cesado las lluvias y se han ido. Muéstrame tu semblante, déjame oír tu voz, porque tu voz es dulce y bello tu semblante.
1: Padre nuestro que estás en el cielo, santificado sea tu nombre, venga a nosotros tu reino. Hágase tu voluntad en la tierra como en el cielo.
0: Danos hoy nuestro pan de cada día. perdona nuestras ofensas, como también nosotros perdonamos a los que nos ofenden. No nos dejes caer en la tentación, y líbranos del mal. Amén.
1: María es Madre de Gracia y Madre de Misericordia.
0: En la vida y en la muerte, ampáranos, Madre nuestra.
1: Dios te salve María, llena eres de gracia, el Señor está contigo, bendita tú eres entre todas las mujeres, bendito es el fruto de tu vientre Jesús.
0: Santa María, Madre de Dios, ruega por nosotros pecadores, ahora y en la hora de nuestra muerte. Amén.
1: Dios te salve María, llena eres de gracia, el Señor está contigo. Bendita tú eres entre todas las mujeres, bendito es el fruto de tu vientre Jesús.
0: Santa María, Madre de Dios, ruega por nosotros pecadores, ahora y en la hora de nuestra muerte. Amén.
1: Dios te salve María, llena eres de gracia, el Señor está contigo, bendita tú eres entre todas las mujeres, y bendito es el fruto de tu vientre Jesús.
0: Santa María, Madre de Dios, ruega por nosotros pecadores, ahora y en la hora de nuestra muerte. Amén.
1: Dios te salve María, llena eres de gracia, el Señor está contigo, bendita tú eres entre todas las mujeres, bendito es el fruto de tu vientre Jesús.
0: Santa María, Madre de Dios, ruega por nosotros pecadores, ahora y en la hora de nuestra muerte. Amén.
1: Dios te salve María, llena eres de gracia, el Señor está contigo. Bendita tú eres entre todas las mujeres, bendito es el fruto de tu vientre Jesús.
0: Santa María, Madre de Dios, ruega por nosotros pecadores, ahora y en la hora de nuestra muerte. Amén.
1: Dios te salve María, llena eres de gracia, el Señor está contigo. Bendita tú eres entre todas las mujeres, bendito es el fruto de tu vientre Jesús.
0: Santa María, Madre de Dios, ruega por nosotros pecadores, ahora y en la hora de nuestra muerte. Amén.
1: Dios te salve María, llena eres de gracia, el Señor está contigo. Bendita tú eres entre todas las mujeres, bendito es el fruto de tu vientre Jesús.
0: Santa María, Madre de Dios, ruega por nosotros pecadores, ahora y en la hora de nuestra muerte. Amén.
1: Dios te salve María, llena eres de gracia, el Señor está contigo. Bendita tú eres entre todas las mujeres, bendito es el fruto de tu vientre Jesús.
0: Santa María, Madre de Dios, ruega por nosotros pecadores, ahora y en la hora de nuestra muerte. Amén.
1: Dios te salve María, llena eres de gracia, el Señor está contigo. Bendita tú eres entre todas las mujeres, bendito es el fruto de tu vientre Jesús.
0: Santa María, Madre de Dios, ruega por nosotros pecadores, ahora y en la hora de nuestra muerte. Amén.
1: Dios te salve María, llena eres de gracia, el Señor está contigo. Bendita tú eres entre todas las mujeres, bendito es el fruto de tu vientre Jesús.
0: Santa María, Madre de Dios, ruega por nosotros pecadores, ahora y en la hora de nuestra muerte. Amén.
1: Gloria al Padre, al Hijo y al Espíritu Santo.
0: Como era en el principio, ahora y siempre, por los siglos de los siglos. Amén. Oh mi buen Jesús, perdona nuestros pecados, líbranos del fuego del infierno. Lleva a todas las almas al cielo, especialmente a las más necesitadas de tu infinita misericordia. Amén. El Rosario de María nos libre de todo mal. Alabemos noche y día a la Reina Celestial. Quinto Misterio de Gloria. La coronación de María Santísima como Reina y Señora de todo lo creado. Toda espléndida, la hija del rey, va adentro, con vestido en oro recamados, con sus brocados es llevada ante el rey. Y una gran señal apareció en el cielo, una mujer vestida del sol, con la luna bajo sus pies y una corona de 12 estrellas sobre su cabeza. Padre nuestro que estás en el cielo, santificado sea tu nombre. Venga a nosotros tu reino. Hágase tu voluntad en la tierra como en el cielo.
1: Danos hoy nuestro pan de cada día. Perdona nuestras ofensas, como también nosotros perdonamos a los que nos ofenden. No nos dejes caer en la tentación y líbranos del mal. Amén.
0: María es madre de gracia y madre de misericordia.
1: En la vida y en la muerte, ampáranos, Madre nuestra.
0: Dios te salve María, llena eres de gracia. El Señor es contigo. Bendita tú eres entre todas las mujeres y bendito es el fruto de tu vientre, Jesús.
1: Santa María, Madre de Dios, ruega por nosotros pecadores, ahora y en la hora de nuestra muerte. Amén.
0: Dios te salve María, llena eres de gracia, el Señor es contigo. Bendita tú eres entre todas las mujeres, y bendito es el fruto de tu vientre Jesús.
1: Santa María, Madre de Dios, ruega por nosotros pecadores, ahora y en la hora de nuestra muerte. Amén.
0: Dios te salve María, llena eres de gracia, el Señor es contigo. Bendita tú eres entre todas las mujeres, y bendito es el fruto de tu vientre, Jesús.
1: Santa María, Madre de Dios, ruega por nosotros pecadores, ahora y en la hora de nuestra muerte. Amén.
0: Dios te salve, María, llena eres de gracia. El Señor es contigo. Bendita tú eres entre todas las mujeres, y bendito es el fruto de tu vientre, Jesús.
1: Santa María, Madre de Dios, ruega por nosotros pecadores, ahora y en la hora de nuestra muerte. Amén.
0: Dios te salve María, llena eres de gracia, el Señor es contigo. Bendita tú eres entre todas las mujeres, y bendito es el fruto de tu vientre Jesús.
1: Santa María, Madre de Dios, ruega por nosotros pecadores, ahora y en la hora de nuestra muerte. Amén.
0: Dios te salve María, llena eres de gracia. El Señor es contigo. Bendita tú eres entre todas las mujeres, y bendito es el fruto de tu vientre Jesús.
1: Santa María, Madre de Dios, ruega por nosotros pecadores, ahora y en la hora de nuestra muerte. Amén.
0: Dios te salve María, llena eres de gracia, el Señor es contigo. Bendita tú eres entre todas las mujeres, y bendito es el fruto de tu vientre Jesús.
1: Santa María, Madre de Dios, ruega por nosotros pecadores, ahora y en la hora de nuestra muerte. Amén.
0: Dios te salve María, llena eres de gracia, el Señor es contigo. Bendita tú eres entre todas las mujeres, y bendito es el fruto de tu vientre, Jesús.
1: Santa María, Madre de Dios, ruega por nosotros pecadores, ahora y en la hora de nuestra muerte. Amén.
0: Dios te salve María, llena eres de gracia, el Señor es contigo. Bendita tú eres entre todas las mujeres, y bendito es el fruto de tu vientre, Jesús.
1: Santa María, Madre de Dios, ruega por nosotros pecadores, ahora y en la hora de nuestra muerte. Amén.
0: Dios te salve María, llena eres de gracia, el Señor es contigo. Bendita tú eres entre todas las mujeres, y bendito es el fruto de tu vientre, Jesús.
1: Santa María, Madre de Dios, ruega por nosotros pecadores, ahora y en la hora de nuestra muerte. Amén.
0: Gloria al Padre, y al Hijo, y al Espíritu Santo.
1: Como era en el principio, es ahora y siempre, por los siglos de los siglos. Amén.
0: Oh mi buen Jesús, perdona nuestros pecados, líbranos del fuego del infierno. Lleva a todas las almas al cielo, especialmente a las más necesitadas de tu infinita misericordia. Amén. El Rosario de María nos libre de todo mal. Alabemos noche y día a la Reina Celestial. Por las intenciones del Santo Padre, por la Iglesia Universal, por las vocaciones religiosas, sacerdotales y misioneras, oremos por la paz del mundo. Padre nuestro que estás en el cielo, santificado sea tu nombre. Venga a nosotros tu reino. Hágase tu voluntad en la tierra como en el cielo.
1: Danos hoy nuestro pan de cada día. Perdona nuestras ofensas, como también nosotros perdonamos a los que nos ofenden. No nos dejes caer en la tentación y líbranos del mal. Amén.
0: Dios te salve María, llena eres de gracia. El Señor es contigo. Bendita tú eres entre todas las mujeres y bendito es el fruto de tu vientre, Jesús.
1: Santa María, Madre de Dios, ruega por nosotros pecadores, ahora y en la hora de nuestra muerte. Amén.
0: Gloria al Padre, y al Hijo, y al Espíritu Santo.
1: Como era en el principio, es ahora y siempre, por los siglos de los siglos. Amén. Dios te salve, Reina y Madre, Madre de misericordia, vida, dulzura y esperanza nuestra. Dios te salve, a ti clamamos los desterrados hijos de Eva. A ti suspiramos gimiendo y llorando en este valle de lágrimas. Ea pues, Señora abogada nuestra, vuelve a nosotros esos tus ojos misericordiosos y después de este destierro, muéstranos a Jesús, fruto bendito de tu vientre, oh clemente, oh piadosa, oh dulce y siempre Virgen María. Ruega por nosotros, Santa Madre de Dios, para que seamos dignos de alcanzar las promesas y gracias de nuestro Señor Jesucristo. Amén.

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doy gracias, Padre, Señor del cielo y de la tierra, porque has revelado los misterios del reino a la gente sencilla. Del Evangelio según San Mateo, capítulo 11, versículos 25 al 30. En aquel tiempo Jesús exclamó: Te doy gracias, Padre, Señor del cielo y de la tierra, porque has escondido estas cosas a los sabios y entendidos y las has revelado a la gente sencilla. Gracias, Padre, porque así te ha parecido bien. El Padre ha puesto todas las cosas en mis manos. Nadie conoce al Hijo sino el Padre, y nadie conoce al Padre sino el Hijo, y aquel a quien el Hijo se lo ha querido revelar. Vengan a mí todos los que están fatigados y agobiados por la carga, y yo los aliviaré. Tomen mi yugo sobre ustedes y aprendan de mí, que soy manso y humilde de corazón, y encontrarán descanso, porque mi yugo es suave y mi carga ligera. Palabra del

piensan en festejar, ¿sí? Pocos piensan en analizar si alcanzaron los objetivos. Y al final nos puede pasar como la selección ecuatoriana de fútbol, que nos dio disgusto y pena. Al final despertó nuestro interés y orgullo, pero duró poco, se desinfló. Hoy vemos en el Evangelio algo diferente. Dar gracias. Hablar y confiar en Dios. Una oración. Jesús habla con su Padre. Puede parecer chocante y contradictorio, porque las cosas parece que le iban mal, parece que era un fracaso. Pero fíjese lo que le dice. Te doy gracias porque has escondido eso a los sabios y poderosos. Contradictorio, porque Dios quiere que todos se salven. Y hay muchos. Muchos que se excluyen por su actitud, que se cierran. No porque ser sabio o entendido sea malo, sino porque están tan llenos de ellos mismos que no hay espacio para a Dios. No lo descubren, no lo buscan, no lo necesitan. Como decía Sócrates, lo único que sé es que no sé nada. El hombre tiene que saber que hay cosas que le superan, que están por encima de él. No somos el principio y el fin de todo. La pregunta es, ¿quién es esa gente sencilla? Los pobres, los humildes, los sencillos. Y aquí no se refiere solo a la pobreza material, a la plata, sino aquellos que lejos del que son diferentes que los orgullosos ricos y poderosos, aquellos que reconocían su propia vulnerabilidad y desconfiaban de sus propias fuerzas. Eso se llamaba los anawim, los pobres de Yahvé. El resto de Israel que esperaba y aguardaba al Mesías con la absoluta esperanza en Dios. Maldito el hombre que confía en el hombre, dice la Escritura. Solo Dios es santo. Solo Dios es perfecto, solo Dios es justo. A veces uno piensa en qué manos estamos nosotros. Sí, en tanto más te acerques a Dios, más descubrirás todos esos bienes. Muchas veces nos creemos muy listos, muy fuertes, autosuficientes, con nuestra plata, con nuestros bienes, o también con nuestros estudios y nuestros puestos de poder e influencia alcanzaremos alguna cosa. Y esto pasa en el deporte, la política, los trabajos, de las familias, con los amigos. Ser pobre no significa la miseria material, no tener, sino la humildad y la necesidad de Dios. Todos somos pobres ante Dios. Él es la riqueza, la sabiduría, el poder. Al final todos somos mendigos ante Dios. Dependemos de Él, necesitamos su gracia y su misericordia. Tenemos que entrar en esa unión con Él, establecer esa relación, conocer y confiar. Cuando entras en esa dimensión, cambia la perspectiva. Dejas el yo para entrar en nosotros, poner a Dios en su lugar primero, reconociendo así también nuestras debilidades y necesidades. Haciéndote dócil, te abres a la fortaleza de aprender y de recibir su fuerza y su gracia. Solos no podemos. El mundo admira al que domina, al que impone su voluntad, al que nunca pierde. Jesús propone otra lógica. Podríamos llamarla la del aparente fracaso, una lógica que solo se comprende rezando. La verdadera grandeza consiste en servir. La verdadera fuerza consiste en amar. Y la verdadera victoria consiste en permanecer fiel, incluso cuando parece que todo está perdido. Esa es la lógica del reino. Una lógica que el mundo podrá llamar debilidad, pero que todos saben muy bien que acaba venciendo. Por eso dice el Evangelio de hoy, vengan a mí, dice Jesús, todos los que están cansados y agobiados. Ese es el problema. Que vamos, pero no a Jesús. Vamos a muchas partes y no llegamos a ningún lado. Buscamos en el lugar equivocado. Muchas veces se apoyan en la ciencia y la tecnología y quedan sin respuesta. Otros se apoyan en el poder y el dinero, muchos en la imagen y los deseos. Y la gran masa anda distraída y engañada en las modas, en las tendencias, el opio del pueblo, que decían algunos, sexo, drogas y rock and roll. Carpe diem, vive el momento, no pienses, disfruta. Nos hemos vuelto superficiales, puro consumismo, impulsivo. Haz lo que quieras, una libertad engañosa. Y al final, esto crea pura ansiedad, insatisfacción y frustración. El creyente, muy diferentemente, sabe que el sacrificio y el esfuerzo valen la pena. Hay que ser responsable. Todo esto no cae en saco roto. El debate moderno de hoy gira en torno a rescatar este sentido equilibrado y reflexivo. Y nosotros los creyentes debemos poner a Dios como centro y principio de todo. Así es que Jesús nos quiere aliviar, consolar y fortalecer. Mi yugo es suave y mi carga ligera.

si lo tienes a él como referente real, no solo de palabras, una medallita, una imagen, sino que lo tienes en tu corazón. Él nos aliviana, nos ayuda a llevar la carga, hace la vida más fácil y sencilla. No sobrecarga como hacen los hipócritas y fariseos que ponen cargas que no tocan con el dedo. Al contrario, Él es amor y misericordia. Si te arrepientes de corazón, si te endereces y cambias, te perdona. Libera el peso de tu conciencia. El problema, según veo, es que nos hemos acostumbrado al pecado. Vivimos en el peso, con el peso del mal. Nuestra mochila, nuestro moral están llenos y por eso no avanzamos. San Agustín ponía un ejemplo. Mira, contempla a un hombre cargado con el peso de la avaricia, decía. Mira a otro que suda, que respira con dificultad y sufre sed bajo el mismo peso y que con su fatiga añade peso al peso. Y le pregunta, ¿no es pesada la avaricia? ¿Por qué te despierta del sueño la misma que en ocasiones no te deja dormir? Y quizás tienes justamente con ella el peso de la pereza. Y los dos, malísimos, que combaten entre sí, te oprimen y te desgarran. La pereza te dice, duerme. Y la avaricia te dice, levántate. La pereza te dice, no sufras el frío del día. La avaricia soporta hasta las tempestades del mar. Hermanos, la tensión de los intereses hace que el hombre se pierda y se destruya. El yugo del Señor no esclaviza y la carga del Señor no destroza. Mi yugo suave y mi carga ligera. Suavidad y fortaleza son el secreto. Cuando Jesús pronuncia estas palabras, está ofreciendo alivio y descanso. Dios no ha venido a derrumbarnos, sino a levantarnos. No nos quiere esclavos, sino que vivamos libres y en plenitud. Lo nuevo de Cristo no es el yugo, sino la libertad. No es la carga, sino el alivio. Por eso aquello de vengan a mí y yo los aliviaré. No quiere que caminemos cansados y tristes, sino que corramos sin ataduras por el camino del amor que es Él. Cuando dice suave, no quiere decir dulce ni fácil. Quiere decir que Él facilita, lo hace llevadero. Y cuando dice ligero, no quiere decir que no cueste, sino que ayuda. San Giovanni Antonio Farina decía, suaviter et fortiter. Suave en las formas, pero fuerte en el modo. O sea, hay que ser serio, sea serio. Eso también es lo que nos pasa. Somos flojos, perezosos. Queremos que todo nos lo den hecho, sin esfuerzo. O lo dejemos para mañana, rápido o mal. Hay que poner de nuestra parte. Esforzarse, poner interés. Quien no es fiel en lo poco, no es fiel en lo mucho, dice la Escritura. No se vale un poco, o para quedar bien el famoso ahí quedó. Lucha y vencerás, pon y se te dará. El éxito es la constancia, no tirar la toalla. Equilibrio entre la acción humana y la confianza en Dios. Pedid y se os dará, buscad y hallaréis, nos enseña el Evangelio. La voluntad es la clave para superar cualquier obstáculo o lucha. La preparación y el trabajo continuo es importantísimo. Del cielo llueve solo agua. Nosotros los católicos no creemos en la suerte, eso es de vagos. Quien la sigue, la consigue, la perseverancia, el esfuerzo. Tienes que poner de tu parte y Dios hará el resto. Aprender de Jesús a ser manso y humilde implica acercarte a Él tal y como eres, especialmente cuando te sientes cansado y agobiado. Dios te quiere como eres, pero te sueña mejor. Es hacer real el sueño de Dios. En lugar de apoyarte en tu propia autosuficiencia, esta enseñanza te invita a renunciar a tus planes, a orar con confianza y a responder con paz ante las dificultades. No se vale chillar, pelear, celar, imponer, maltratar. Él no obraba con violencia. En sus labios no existía la mentira ni respondía con amenazas. Hay que luchar por la paz en el mundo, pero también por la paz en tu corazón. Vivir tranquilo, sin alterarte, respetando, escuchando, cediendo, mediando. Hay que dejar de ladito el alcohol. No sabemos controlarnos y ahí sale el demonio. Beber para olvidar, para no pensar, para despecharte, no se vale. El verdadero hombre es el que afrenta los desafíos de la vida. Beber te hace pequeño, esconderte detrás del vicio para no retar a la dificultad. Los valientes son los que luchan y se esfuerzan. Ser manso no es ser minso o débil. Ser manso es una virtud, se trata de mantener el control. No las personas,
o los vicios que te lleven a otros caminos. Hay que responder con calma. No es ser tonto. Claro que hay gente que ataca y que nos golpea. Esta semana justo le decía a una hijada que hace taekwondo, le decía que mejor aprenda jiu-jitsu, que es una técnica especializada para canalizar el mal que te ataca, para bloquear a tu enemigo con su propia fuerza. Lo que se hace con las víboras, dejar que se ahoguen en su propio veneno. Un ejemplo clásico de ser manso es el del caballo de guerra entrenando, o también el de cualquier deportista de élite. Ahora todos los muchachos quieren ser futbolistas, pero solo los que se preparan llegan a ser profesionales. Y esos, los que luchan, conservan todo su poder, toda la velocidad y el temperamento. ¿Pero por qué? Porque son totalmente dóciles y obedientes a las órdenes. Por lo tanto, el manso es fuerte, pero disciplinado. El árbol del orden da fruto, el del desorden no. Queridos, tenemos que cultivar un corazón humilde. La humildad radica en reconocer que todo lo que eres y posees proviene de Dios. No eres dueño de tu vida, simplemente un siervo. Te toca vivirla y de la mejor manera, dar fruto y fruto en abundancia, como dice San Juan. Acepta tu realidad, conoce tus límites, haz un poco más de lo que puedes por si acaso. Quiérete sin ser artificial, ten paz, cumple tus deberes diarios sin avergonzarte ni compararte con los otros. Hay que aprender, por ejemplo, de San Felipe Neri, el santo de la alegría, que pedía la gracia de Dios y este le ensanchó el corazón hasta hacerlo más grande, rompiendo dos costillas. Cultivemos ese corazón grande y generoso. La humildad de Cristo no consiste en debilidad, es la fuerza inmensa de quien no necesita imponerse para transformar el mundo. Él vence sirviendo y reina entregándose. Cambia la historia desde la cruz y no desde el poder. Encontrarán descanso, acababa diciendo el Evangelio. Sí, necesitamos descansar, tomar fuerzas. Lo que hoy dicen una zona de confort y seguridad. Si el descanso eterno es la muerte, en la vida humana, ese descanso se tiene que transformar en confianza en Dios y menos en nosotros mismos, apoyarnos más en ese corazón inmenso e infinito. Por eso, cuando las cosas no salgan como esperamos, cuando experimentamos el cansancio o el fracaso, recordemos la actitud de Jesús. Antes de sacar conclusiones, antes de desanimarnos, antes de pensar que todo terminó, vayamos a la oración. Porque quien reza, descubre que Dios sigue escribiendo la historia, incluso cuando parece que sea el último capítulo. Entonces, como Jesús, también podremos decir, incluso en medio de la oscuridad, te doy gracias, Padre, porque sabemos que tus caminos son caminos de vida y que tus manos, incluso las derrotas, pueden convertirse en el comienzo de una nueva vida. Aprendan de mí. Difícil asignatura. No es un libro para memorizar. Es toda una vida para entender. Que tengan un feliz domingo. Alabado sea Jesucristo.

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¿Dónde están los guerreros de la raza de Cristo? ¡Ese puño arriba! ¡Cristo! ¡Cristo!

En el bajo, Carlos Molano. Su servidor, Willy Díaz. En los maravillosos coros, ustedes. Y en la dirección general, Jesús de Nazaret.

la estación cero de Jesucristo antes de él, nada y a partir de él todo. Y en la guitarra, Alex Hernández. Guitarra acústica, Daniel Buccelli. En la batería, Ferchito Olivar.

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0: La radio te informa la hora. 15, 29 minutos.
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7: La radio te informa la hora. 17:25 minutos.

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doy gracias, Padre, Señor del cielo y de la tierra, porque has revelado los misterios del reino a la gente sencilla. Del Evangelio según San Mateo, capítulo 11, versículos 25 al 30. En aquel tiempo Jesús exclamó: Te doy gracias, Padre, Señor del cielo y de la tierra, porque has escondido estas cosas a los sabios y entendidos y las has revelado a la gente sencilla. Gracias, Padre, porque así te ha parecido bien. El Padre ha puesto todas las cosas en mis manos. Nadie conoce al Hijo sino el Padre, y nadie conoce al Padre sino el Hijo, y aquel a quien el Hijo se lo ha querido revelar. Vengan a mí todos los que están fatigados y agobiados por la carga, y yo los aliviaré. Tomen mi yugo sobre ustedes y aprendan de mí, que soy manso y humilde de corazón, y encontrarán descanso, porque mi yugo es suave y mi carga ligera. Palabra del Señor.

queridos amigos radioyentes de la radio La Voz del Napo. Hemos acabado el curso escolar, aunque la vida cristiana continúa, no descansa ni se para. Estamos también próximos a los grados. Algunos piensan en vacaciones. Parece que acabamos una etapa y tenemos que cerrar. Otros solo piensan en festejar, ¿sí? Pocos piensan en analizar si alcanzaron los objetivos. Y al final nos puede pasar como la selección ecuatoriana de fútbol, que nos dio disgusto y pena. Al final despertó nuestro interés y orgullo, pero duró poco, se desinfló. Hoy vemos en el Evangelio algo diferente. Dar gracias. Hablar y confiar en Dios. Una oración. Jesús habla con su Padre. Puede parecer chocante y contradictorio, porque las cosas parece que le iban mal, parece que era un fracaso. Pero fíjese lo que le dice. Te doy gracias porque has escondido eso a los sabios y poderosos. Contradictorio, porque Dios quiere que todos se salven. Y hay muchos. Muchos que se excluyen por su actitud, que se cierran. No porque ser sabio o entendido sea malo, sino porque están tan llenos de ellos mismos que no hay espacio para a Dios. No lo descubren, no lo buscan, no lo necesitan. Como decía Sócrates, lo único que sé es que no sé nada. El hombre tiene que saber que hay cosas que le superan, que están por encima de él. No somos el principio y el fin de todo. La pregunta es, ¿quién es esa gente sencilla? Los pobres, los humildes, los sencillos. Y aquí no se refiere solo a la pobreza material, a la plata, sino a aquellos que lejos del... que son diferentes que los orgullosos, ricos y poderosos. Aquellos que reconocían su propia vulnerabilidad y desconfiaban de sus propias fuerzas. Eso se llamaba los anawim, los pobres de Yahvé. El resto de Israel que esperaba y aguardaba al Mesías con la absoluta esperanza en Dios. Maldito el hombre que confía en el hombre, dice la Escritura. Solo Dios es santo, solo Dios es perfecto, solo Dios es justo. A veces uno piensa en qué manos estamos nosotros. Sí, en tanto más te acerques a Dios, más descubrirás todos esos bienes. Muchas veces nos creemos muy listos, muy fuertes, autosuficientes, con nuestra plata, con nuestros bienes, o también con nuestros estudios y nuestros puestos de poder e influencia alcanzaremos alguna cosa. Y esto pasa en el deporte, la política, los trabajos, de las familias, con los amigos. Ser pobre no significa la miseria material, no tener, sino la humildad y la necesidad de Dios. Todos somos pobres ante Dios. Él es la riqueza, la sabiduría, el poder. Al final todos somos mendigos ante Dios. Dependemos de Él, necesitamos su gracia y su misericordia. Tenemos que entrar en esa unión con Él, establecer esa relación, conocer y confiar. Cuando entras en esa dimensión, cambia la perspectiva. Dejas el yo para entrar en nosotros, poner a Dios en su lugar primero, reconociendo así también nuestras debilidades y necesidades. Haciéndote dócil, te abres a la fortaleza de aprender y de recibir su fuerza y su gracia. Solos no podemos. El mundo admira al que domina, al que impone su voluntad, al que nunca pierde. Jesús propone otra lógica. Podríamos llamarla la del aparente fracaso, una lógica que solo se comprende rezando. La verdadera grandeza consiste en servir. La verdadera fuerza consiste en amar. Y la verdadera victoria consiste en permanecer fiel, incluso cuando parece que todo está perdido. Esa es la lógica del reino. Una lógica que el mundo podrá llamar debilidad, pero que todo sabe muy bien que acaba venciendo. Por eso dice el Evangelio de hoy, «Vengan a mí», dice Jesús, «todos los que están cansados y agobiados». Ese es el problema. Que vamos, pero no a Jesús. Vamos a muchas partes y no llegamos a ningún lado. Buscamos en el lugar equivocado. Muchas veces se apoyan en la ciencia y la tecnología y quedan sin respuesta. Otros se apoyan en el poder y el dinero, muchos en la imagen y los deseos. Y la gran masa anda distraída y engañada en las modas, en las tendencias. El opio del pueblo, que decían algunos. Sexo, drogas y rock and roll. Carpe diem, vive el momento, no pienses, disfruta. Nos hemos vuelto superficiales, puro consumismo, impulsivo. Haz lo que quieras, una libertad engañosa. Y al final, esto crea pura ansiedad, insatisfacción y frustración. El creyente, muy diferentemente, sabe que el sacrificio y el esfuerzo valen la pena. Hay que ser responsable, todo esto no cae en saco roto.
El debate moderno de hoy gira en torno a rescatar este sentido equilibrado y reflexivo. Y nosotros los creyentes debemos poner a Dios como centro y principio de todo. Así es que Jesús nos quiere aliviar, consolar y fortalecer. Mi yugo es suave y mi carga ligera. Si lo tienes a Él como referente real, no solo de palabras, una medallita, una imagen, sino que lo tienes en tu corazón, Él nos aliviana, nos ayuda a llevar la carga, hace la vida más fácil y sencilla. No sobrecarga como hacen los hipócritas y fariseos que ponen cargas que no tocan con el dedo. Al contrario, Él es amor y misericordia. Si te arrepientes de corazón, si te endereces y cambias, te perdona. Libera el peso de tu conciencia. El problema, según veo, es que nos hemos acostumbrado al pecado. Vivimos en el peso, con el peso del mal. Nuestra mochila, nuestro moral están llenos y por eso no avanzamos. San Agustín ponía un ejemplo. Mira, contempla a un hombre cargado con el peso de la avaricia, decía. Mira a otro que suda, que respira con dificultad y sufre sed bajo el mismo peso y que con su fatiga añade peso al peso. Y le pregunta, ¿no es pesada la avaricia? ¿Por qué te despierta del sueño la misma que en ocasiones no te deja dormir? Y quizás tienes justamente con ella el peso de la pereza. Y los dos, malísimos, que combaten entre sí, te oprimen y te desgarran. La pereza te dice, duerme. Y la avaricia te dice, levántate. La pereza te dice, no sufras el frío del día. La avaricia soporta hasta las tempestades del mar. Hermanos, la tensión de los intereses hace que el hombre se pierda y se destruya. El yugo del Señor no esclaviza y la carga del Señor no destroza. Mi yugo suave y mi carga ligera. Suavidad y fortaleza son el secreto. Cuando Jesús pronuncia estas palabras, está ofreciendo alivio y descanso. Dios no ha venido a derrumbarnos, sino a levantarnos. No nos quiere esclavos, sino que vivamos libres y en plenitud. Lo nuevo de Cristo no es el yugo, sino la libertad. No es la carga, sino el alivio. Por eso aquello de vengan a mí y yo los aliviaré. No quiere que caminemos cansados y tristes, sino que corramos sin ataduras por el camino del amor que es Él. Cuando dice suave, no quiere decir dulce ni fácil. Quiere decir que Él facilita, lo hace llevadero. Y cuando dice ligero, no quiere decir que no cueste, sino que ayuda. San Giovanni Antonio Farina decía, suaviter et fortiter. Suave en las formas, pero fuerte en el modo. O sea, hay que ser serio, sea serio. Eso también es lo que nos pasa. Somos flojos, perezosos. Queremos que todo nos lo den hecho, sin esfuerzo. O lo dejemos para mañana, rápido o mal. Hay que poner de nuestra parte, esforzarse, poner interés. Quien no es fiel en lo poco, no es fiel en lo mucho, dice la Escritura. No se vale un poco o para quedar bien el famoso ahí quedó. Lucha y vencerás, pon y se te dará. El éxito es la constancia, no tirar la toalla. Equilibrio entre la acción humana y la confianza en Dios. Pedid y se os dará, buscad y hallaréis, nos enseña el Evangelio. La voluntad es la clave para superar cualquier obstáculo o lucha. La preparación y el trabajo continuo es importantísimo. Del cielo llueve solo agua. Nosotros los católicos no creemos en la suerte, eso es de vagos. Quien la sigue, la consigue, la perseverancia, el esfuerzo. Tienes que poner de tu parte y Dios hará el resto. Aprender de Jesús a ser manso y humilde implica acercarte a Él tal y como eres, especialmente cuando te sientes cansado y agobiado. Dios te quiere como eres, pero te sueña mejor. Es hacer real el sueño de Dios. En lugar de apoyarte en tu propia autosuficiencia, esta enseñanza te invita a renunciar a tus planes, a orar con confianza y a responder con paz ante las dificultades. No se vale chillar, pelear, celar, imponer, maltratar. Él no obraba con violencia. En sus labios no existía la mentira ni respondía con amenazas. Hay que luchar por la paz en el mundo, pero también por la paz en tu corazón. Vivir tranquilo, sin alterarte, respetando, escuchando, cediendo, mediando. Hay que dejar de ladito el alcohol. No sabemos controlarnos y ahí sale el demonio. Beber para olvidar, para no pensar, para despecharte, no se vale. El verdadero hombre es el que afrenta los desafíos de la vida.
beber te hace pequeño, esconderte detrás del vicio para no retar a la dificultad. Los valientes son los que luchan y se esfuerzan. Ser manso no es ser minso o débil. Ser manso es una virtud, se trata de mantener el control, no las personas o los vicios que te lleven a otros caminos. Hay que responder con calma. No es ser tonto. Claro que hay gente que ataca y que nos golpea. Esta semana justo le decía a una hijada que hace taekwondo, le decía que mejor aprenda jiu-jitsu, que es una técnica especializada para canalizar el mal que te ataca, para bloquear a tu enemigo con su propia fuerza. Lo que se hace con las víboras, dejar que se ahoguen en su propio veneno. Un ejemplo clásico de ser manso es el del caballo de guerra entrenando, o también el de cualquier deportista de élite. Ahora todos los muchachos quieren ser futbolistas, pero solo los que se preparan llegan a ser profesionales. Y esos, los que luchan, conservan todo su poder, toda la velocidad y el temperamento. ¿Pero por qué? Porque son totalmente dóciles y obedientes a las órdenes. Por lo tanto, el manso es fuerte, pero disciplinado. El árbol del orden da fruto, el del desorden no. Queridos, tenemos que cultivar un corazón humilde. La humildad radica en reconocer que todo lo que eres y posees proviene de Dios. No eres dueño de tu vida, simplemente un siervo. Te toca vivirla y de la mejor manera, dar fruto y fruto en abundancia, como dice San Juan. Acepta tu realidad, conoce tus límites, haz un poco más de lo que puedes por si acaso. Quiérete sin ser artificial, ten paz, cumple tus deberes diarios sin avergonzarte ni compararte con los otros. Hay que aprender, por ejemplo, de San Felipe Neri, el santo de la alegría, que pedía la gracia de Dios y este le ensanchó el corazón hasta hacerlo más grande, rompiendo dos costillas. Cultivemos ese corazón grande y generoso. La humildad de Cristo no consiste en debilidad, es la fuerza inmensa de quien no necesita imponerse para transformar el mundo. Él vence sirviendo y reina entregándose. Cambia la historia desde la cruz y no desde el poder. Encontrarán descanso, acababa diciendo el Evangelio. Sí, necesitamos descansar, tomar fuerzas, lo que hoy dicen una zona de confort y seguridad. Si el descanso eterno es la muerte, en la vida humana, ese descanso se tiene que transformar en confianza en Dios y menos en nosotros mismos, apoyarnos más en ese corazón inmenso e infinito. Por eso, cuando las cosas no salgan como esperamos, cuando experimentamos el cansancio o el fracaso, recordemos la actitud de Jesús. Antes de sacar conclusiones, antes de desanimarnos, antes de pensar que todo terminó, vayamos a la oración. Porque quien reza, descubre que Dios sigue escribiendo la historia, incluso cuando parece que sea el último capítulo. Entonces, como Jesús, también podremos decir, incluso en medio de la oscuridad, te doy gracias, Padre, porque sabemos que tus caminos son caminos de vida y que tus manos, incluso las derrotas, pueden convertirse en el comienzo de una nueva vida. Aprendan de mí. Difícil asignatura. No es un libro para memorizar. Es toda una vida para entender. Que tengan un feliz domingo. Alabado sea Jesucristo.

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0: La radio te informa la hora, 17:42 minutos.
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0: bendita tú eres entre todas las mujeres, y bendito es el fruto de tu vientre, Jesús.
1: Santa María, Madre de Dios, ruega por nosotros pecadores, ahora y en la hora de nuestra muerte. Amén.
0: Dios te salve María, llena eres de gracia, el Señor es contigo. Bendita tú eres entre todas las mujeres, y bendito es el fruto de tu vientre, Jesús.
1: Santa María, Madre de Dios, ruega por nosotros pecadores, ahora.
2: Huele bien.
0: Dios te salve María, llena eres de gracia, el Señor es contigo. Bendita tú eres entre todas las mujeres, y bendito es el fruto de tu vientre, Jesús.
1: Santa María, Madre de Dios, ruega por nosotros pecadores, ahora y en la hora de nuestra muerte. Amén.
0: Dios te salve María, llena eres de gracia, el Señor es contigo. Bendita tú eres entre todas las mujeres, y bendito es el fruto de tu vientre, Jesús.
1: Santa María, Madre de Dios, ruega por nosotros pecadores, ahora y en la hora de nuestra muerte. Amén.
0: Dios te salve María, llena eres de gracia, el Señor es contigo. Bendita tú eres entre todas las mujeres, y bendito es el fruto de tu vientre, Jesús.
1: Santa María, Madre de Dios, ruega por nosotros pecadores, ahora y en la hora de nuestra muerte. Amén.
0: Dios te salve María, llena eres de gracia, el Señor es contigo. Bendita tú eres entre todas las mujeres, y bendito es el fruto de tu vientre, Jesús.
1: Santa María, Madre de Dios, ruega por nosotros pecadores, ahora y en la hora de nuestra muerte. Amén.
0: Dios te salve María, llena eres de gracia, el Señor es contigo. Bendita tú eres entre todas las mujeres, y bendito es el fruto de tu vientre, Jesús.
1: Santa María, Madre de Dios, ruega por nosotros pecadores, ahora y en la hora de nuestra muerte. Amén.
0: Gloria al Padre, y al Hijo, y al Espíritu Santo. María es Madre de Gracia y Madre de Misericordia. Oh Jesús mío, perdona nuestros pecados, líbranos del fuego del infierno, llevad al cielo a todas las almas, especialmente a las más necesitadas de tu infinita misericordia. Amén.

0: cuarto misterio glorioso, contemplamos la asunción de María Santísima al cielo.
1: Padre nuestro que estás en el cielo, santificado sea tu nombre. Venga a nosotros tu reino. Hágase tu voluntad en la tierra como en el cielo.
0: Danos hoy nuestro pan de cada día. Perdona nuestras ofensas, como también nosotros perdonamos a los que nos ofenden. No nos dejes caer en tentación y líbranos del mal. Amén.
1: Dios te salve María, llena eres de gracia, el Señor es contigo. Todas las mujeres y bendito es el fruto de tu vientre Jesús.
0: Santa María, Madre de Dios, ruega por nosotros pecadores, ahora y en la hora de nuestra muerte. Amén.
1: Dios te salve María, llena eres de gracia, el Señor es contigo. Bendita eres entre todas las mujeres y bendito es el fruto de tu vientre Jesús.
0: Santa María, Madre de Dios, ruega por nosotros pecadores, ahora y en la hora de nuestra muerte. Amén.
1: Dios te salve María, llena eres de gracia, el Señor es contigo. Bendita eres entre todas las mujeres y bendito es el fruto de tu vientre Jesús.
0: Santa María, Madre de Dios, ruega por nosotros pecadores, ahora y en la hora de nuestra muerte. Amén.
1: Dios te salve María, llena eres de gracia, el Señor es contigo. Bendita eres entre todas las mujeres y bendito es el fruto de tu vientre Jesús.
0: Santa María, Madre de Dios, ruega por nosotros pecadores, ahora y en la hora de nuestra muerte. Amén.
1: Dios te salve María, llena eres de gracia, el Señor es contigo. Bendita eres entre todas las mujeres y bendito es el fruto de tu vientre Jesús.
0: Santa María, Madre de Dios, ruega por nosotros pecadores, ahora y en la hora de nuestra muerte. Amén.
1: Dios te salve María, llena eres de gracia, el Señor es contigo. Bendita eres entre todas las mujeres y bendito es el fruto de tu vientre Jesús.
0: Santa María, Madre de Dios, ruega por nosotros pecadores, ahora y en la hora de nuestra muerte. Amén.
1: Te salve María, llena eres de gracia, el Señor es contigo. Bendita eres entre todas las mujeres y bendito es el fruto de tu vientre Jesús.
0: Santa María, Madre de Dios, ruega por nosotros pecadores, ahora y en la hora de nuestra muerte. Amén.
1: Dios te salve María, llena eres de gracia, el Señor es contigo. Bendita eres entre todas las mujeres y bendito es el fruto de tu vientre Jesús.
0: Santa María, Madre de Dios, ruega por nosotros pecadores, ahora y en la hora de nuestra muerte. Amén.
1: Dios te salve María, llena eres de gracia, el Señor es contigo. De todas las mujeres y bendito es el fruto de tu vientre Jesús.
0: Santa María, Madre de Dios, ruega por nosotros pecadores, ahora y en la hora de nuestra muerte. Amén.
1: Gracias, el Señor es contigo. Bendita eres entre todas las mujeres y bendito es el fruto de tu vientre, Jesús.
0: Gloria a Santa María, Madre de Dios, ruega por nosotros pecadores, ahora y en la hora de nuestra muerte. Amén. Como lo era en el principio, ahora y siempre, por los siglos de los siglos. Amén.
1: María es Madre de Gracia y Madre de Misericordia.
0: En la vida y en la muerte, ampáranos, Madre nuestra. Oh Jesús mío, perdona nuestros pecados, líbranos del fuego del infierno, llevad al cielo a todas las almas, especialmente a las más necesitadas de tu infinita misericordia. Amén. Quinto y último misterio glorioso, contemplamos la coronación de María Santísima como Reina de todo lo creado. Padre nuestro que estás en el cielo, santificado sea tu nombre. Venga a nosotros tu reino, hágase tu voluntad así en la tierra como en el cielo.
1: Danos hoy nuestro pan de cada día, perdona nuestras ofensas, como también nosotros perdonamos a los que nos ofenden. Tentación y líbranos del mal. Amén.
0: Amén. Dios te salve María, llena eres de gracia, el Señor es contigo. Bendita tú eres entre todas las mujeres y bendito es el fruto de tu vientre, Jesús.
1: Santa María, Madre de Dios, ruega por nosotros pecadores, ahora y en la hora de nuestra muerte. Amén.
0: Dios te salve, María, llena eres de gracia, el Señor es contigo. Bendita tú eres entre todas las mujeres y bendito es el fruto de tu vientre, Jesús.
1: Santa María, Madre de Dios, ruega por nosotros pecadores, ahora y en la hora de nuestra muerte.
0: Dios te salve María, llena eres de gracia, El Señor es contigo. Bendita tú eres entre todas las mujeres y bendito es el fruto de tu vientre, Jesús. Dios te salve María, llena eres de gracia, el Señor es contigo, bendita tú eres entre todas las mujeres y bendito es el fruto de tu vientre Jesús.
1: Santa María, Madre de Dios, ruega por nosotros pecadores, ahora en nuestra muerte. Amén.
0: Dios te salve María, llena eres de gracia, el Señor es contigo, bendita tú eres entre todas las mujeres y bendito es el fruto de tu vientre Jesús. Dios te salve María, llena eres de gracia, el Señor es contigo. Bendita tú eres entre todas las mujeres y bendito es el fruto de tu vientre Jesús.
1: Santa María, Madre de Dios, ruega por nosotros pecadores, ahora y en la hora de nuestra muerte.
0: Dios te salve María, llena eres de gracia, el Señor es contigo. Bendita tú eres entre todas las mujeres y bendito es el fruto de tu vientre, Jesús. Dios te salve María, llena eres de gracia, el Señor es contigo. Bendita tú eres entre todas las mujeres y bendito es el fruto de tu vientre, Jesús.
1: Santa María, Madre de Dios, ruega por nosotros pecadores, ahora y en la hora de nuestra muerte. Amén.
0: Dios te salve María, llena eres de gracia, el Señor es contigo. Bendita tú eres entre todas las mujeres y bendito es el fruto de tu vientre Jesús.
1: Santa María, Madre de Dios, ruega por nosotros pecadores, ahora y en la hora de nuestra muerte. Amén.
0: Dios te salve María, llena eres de gracia, el Señor es contigo. Bendita tú eres entre todas las mujeres y bendito es el fruto de tu vientre Jesús.
1: Santa María, Madre de Dios, ruega por nosotros pecadores, ahora y en la hora de nuestra muerte.
0: Gloria al Padre y al Hijo y al Espíritu Santo, como era en el principio, ahora y siempre, por los siglos de los siglos. Amén. María es Madre de Gracia y Madre de Misericordia.
1: En la vida y en la muerte, ampáranos, Madre nuestra.
0: Oh Jesús mío, perdona nuestros pecados, líbranos del fuego del infierno, llevad al cielo a todas las almas, especialmente a las más necesitadas de tu infinita misericordia. Amén. Dios te salve, Reina y Madre de Misericordia, vida, dulzura y esperanza nuestra. Dios te salve, a ti clamamos los desterrados hijos de Eva, a ti suspiramos gimiendo, llorando en este valle de lágrimas. Ea pues, Señora abogada nuestra, vuelve a nosotros esos tus ojos misericordiosos y después de este destierro, muéstranos a Jesús, el fruto bendito de tu vientre, oh clemente, oh piadosa, oh dulce siempre Virgen María. Ruega por nosotros, Santa Madre de Dios, para que seamos dignos de alcanzar las promesas y gracias de nuestro Señor Jesucristo. Amén. Sagrado Corazón de Jesús, en vos confío. Sagrado Corazón de Jesús, en vos confío. Sagrado Corazón de Jesús, en vos confío. Ave María Purísima, sin pecado concebida, en el nombre del Padre, del Hijo y del Espíritu Santo. Amén.

Buenas noches, hermanos. Al reunirnos nuevamente en la Eucaristía, el Señor nos invita a revisar nuestro compromiso cristiano y a disponernos a escuchar su mensaje para esta semana. Con alegría iniciemos nuestra celebración cantando.